0: canal de YouTube, pueden comentar, reenviar y darle like. Así que bueno, muchas gracias, Itati, en tus manos.
1: A los presentes, si no se han

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0: Buenas, buenas, buenas, buenas, muy buenas noches a todos y todas. Bienvenidos a un nuevo programa, una nueva edición de Carnaval en los Barrios. Programa número 169, 169 de Carnaval en los Barrios, que hoy voy a presentarlo, es casi un conductor invitado. El señor, y ahora vamos a adentrarnos en varias cuestiones, el señor, ya no me acuerdo cómo se llama, Martín Cachi Flores de Oliva.
1: ¿Cómo anda, ¿cómo está, señor? Bienvenido. Tito, muchas gracias. Gracias por invitarme al programa de Tito.
0: No, de nada, de nada. Es un placer tenerte acá.
1: Me dijeron que fui como la primera opción para hoy.
0: ¿Cuál? ¿Usted?
1: Yo.
0: Ah, sí, sí. La segunda era yo.
1: Sí.
0: ¿Cómo estamos? Estoy tratando acá, pero fuimos al aire porque si no la gente se desespera del otro lado.
1: Muchas innovaciones, me encanta.
0: ¿Viste?
1: Sí, no, la técnica está buenísima.
0: Y hay una taza que dice Radio Rebelde.
1: No, es impresionante.
0: ¿Esto lo puso la radio o lo puso algún programa? La radio. Tengo que volver. Tengo que volver a la radio. Parece que estamos bien en la radio, ¿eh?
1: ¿Lo va bien?
0: No, espectacular.
1: Auriculares nuevos, se escucha perfecto. Las consolitas que luces, suenan bárbaro, las luces,
0: fotos,
1: el fondo, todo, fotógrafo, todo. Un lujo.
0: Hoy tenemos a Camila Noveira también en la producción y Dayana Álvarez ahí en la operación técnica. Lo que necesito ayuda es con esto, que no sé cómo. Ah, ahí está. A ver, Radio Rebelde.
1: Yo tengo papitas.
0: Vamos, ahí vamos, En vivo.
1: Escuchá.
0: Muy bien. Ahora voy a agarrar. Ahí va.
1: Está bien.
0: Yo estoy muy muy concentrado en... Ahí está, acá está. Así tenemos... Y ahora acá, ¿dónde podría ver los mensajes acá?
1: Oh. Ya extrañaba el mate hervido todo.
0: ¿El qué?
1: El mate hervido todo. ¿Producción?
0: A ver.
1: ¿Habrá alguien joven que pueda ayudarnos con esto?
0: Sí, por favor. Ah, ¿y Top Chat? Ah, mira.
1: Estamos intentando resolver el chat.
0: Es una cosa de locos esto. Porque ahí está.
1: Mira.
0: Francisco Gugisberg, que dice, hola Miki, buen programa. Hola Harry, ¿cómo estás? Y está muy contento porque volviste.
1: Ah, yo también, Harry. Volví porque me lo pediste.
0: Claro.
1: En realidad me puteó en un grupo de WhatsApp por no venir. Y
0: dijo que te parecías a alguien que hacía eventos en nombre de algo.
1: Que ya se solucionó.
0: Está solucionado.
1: Está solucionado, hoy lo enviamos.
0: Hoy es un día especial.
1: Cantaste no canciones de cancha ahí.
0: No se lo vas a perder, sí, no. Mirá, el martes pasado íbamos a venir. Yo me había puesto la de los Andes, hoy ya no me puse la de los Andes. Porque ya había caducado, ya era martes.
1: Ya está.
0: Martes post.
1: Ahora que el fondo negro viniste con remera negra, ¿no?
0: Sí.
1: Es una cabeza flotando otra vez.
0: Estuve averiguando a ver qué fondo iban a poner y dijeron, como pusieron negro, dije, bueno, listo.
1: Y estás enano de nuevo pese a tener una cámara, está en la misma cámara.
0: ¿Cómo?
1: Estás enano de nuevo pese al estar en la misma cámara.
0: Puta madre. Sí, aparte acá hay como una división medio rara.
1: Un escalón.
0: Espera que yo le iba a decir. Ah, sí, bueno, el partido. ¿Cómo lo vio el partido? Oh. ¿Dónde lo vio el partido?
1: En casa. Vi todos los partidos en casa.
0: Sí.
1: La verdad que no me puse triste al nivel de llorar.
0: Okay.
1: Sí, fue un golpe, un bajón, un garrón. Pero ya creo que a los 15 minutos, 20, te das cuenta para dónde iba el partido. Como que no hubo mucho que hacer. Y Argentina, creo que todo el Mundial reaccionó recién cuando nos metieron un gol. Que ahí era una topadora y Fegol fue más sobre el final, no hubo tiempo de reaccionar. Yo, a mí no me dio para salir a festejar.
0: No, yo tampoco.
1: Vi que hubo gente que sí, me parece bien, pero no puteé por el segundo puesto, quizás en otro momento hubiese puteado, pero tampoco me dio para salir a festejar.
0: No, yo nosotros tampoco, nadie festejó, era toda desolación absoluta.
1: Total.
0: Después vi cuál fue el gol del Mundial.
1: ¿Cuál fue?
0: El de Cabo Verde.
1: Mira.
0: No sé si lo viste, el de Cabo Verde contra Argentina.
1: No.
0: Ah, ok. Bueno,
1: salió partido.
0: Sí, fue un golazo. Y Cabo Verde tocaba de una manera absoluta. Que vos decís, bueno. O sea, estamos contra Cabo Verde.
1: Sí.
0: 16avos de final. Partido simple que claramente se complicó ahí. Porque desde mi punto de vista, Argentina jugó siempre igual, digamos.
1: Sí.
0: ¿No? Y bueno, llegó al último partido como llegó.
1: Sí, no fue descollante el...
0: No, yo creo que si
1: ganamos
0: no
1: bien.
0: Una Argentina-Noruega en semifinales, no sé si lo pasa.
1: Y no sé.
0: Me parece que no.
1: No sé.
0: Me parece que no, y que Inglaterra le dio como un empujón.
1: Sí. Nos hizo creer que era todo posible.
0: Que era todo posible, sí. Inolvidable igual, o sea, los festejos, no, las vivencias de ese día.
1: La aparición de la bandera.
0: Todo.
1: La bandera esa que le habrá hecho un chabón en el hotel y de golpe ya se hizo un emblema, una tipografía propia, es algo impresionante. ¿Y vos creés en las conspiraciones que están hablando?
0: Todo muy raro. ¿Sí? Todo muy raro.
1: Escucha.
0: Hay mucho de eso. Yo quiero ver qué es lo que dice la gente del otro lado. ¿Qué está pensando?
1: Yo tengo mi punto de vista.
0: A ver.
1: Está la opción conspiranoica, que justo se retiró el día después del referee y pasó esto y aquello.
0: No ayuda en nada que se haya retirado el referee.
1: Como en el 90.
0: No ayuda en nada.
1: Encima.
0: A todo lo que por ahí decimos, no, pero no viste el gol de Cabo Verde contra Argentina.
1: Claro.
0: O sea, Cabo Verde sale Bocinha jugando de atrás. Pasa todas las líneas posibles. La pelota pasa, Cabo Verde nos toquetea en la cara. Nos mete un gol de, no sé si de otro partido, pero quizá de
1: otra selección,
0: de otra
1: al menos.
0: Selección al menos, exacto. Y un golazo, una cosa que decir, o sea, claro. Nos tocaban, nos bailaban en la cara, digo, o sea, es un gol de Argentina.
1: Claro.
0: Es un gol de Argentina, que vos decís,
1: la Argentina
0: golazo.
1: Contra Francia de, sí, el 2002.
0: Uno de esos goles. Volvieron a la cancha TV, pregunta Harry.
1: Mira, acá menos Murga.
0: Ya sabés cuál es la premisa.
1: En un rato hablaremos de Murga, supongo. Osvaldo ganó entradas recién.
0: Ah.
1: Se acaba de ganar dos entradas. Se ganó.
0: Viene por Cachi.
1: Sí. Y por Cami, dos entradas más. Anotame, por favor, Osvaldo, en Mesa de Murga en Sarandí. Se ganó dos entradas para Mesa de Murga. Puedes pasarnos tus tres documentos.
0: Ahí está, los últimos tres números del DNI.
1: Comí con Osvaldo la semana pasada. El sábado pasado.
0: Ah, bien. Bien.
1: Nos juntamos. Harry, se agotaron las entradas de Mesa de Murga. Participás por dos. Anotá, Harry, dos entradas para el Pepa Fest.
0: Sí, el
1: se próximo. Ganó dos entradas, Harry, también.
0: Está caliente, ¿querés?
1: Sí, está bien. Bueno, yo tengo mi. Acá con mi pandita enojado. Tengo. Para mí no hubo teoría conspiranoica.
0: Hola, Osval.
1: Para mí simplemente no sabemos perder.
0: Sí.
1: Simplemente no sabemos perder. Fueron superior en todo el partido.
0: No ayuda en nada que se haya retirado el árbitro, pero dale.
1: No, está bien. Por lo menos me gusta que la teoría conspiranoica haya fundamentos fuertes y que no sean descabelladas. O sea, está bueno, da el lugar. No me gusta que nos digan llorones en todo el mundo, claramente por esto. Primero, los consentidos de la FIFA. Ahora que perdimos somos los llorones.
0: Argen FIFA.
1: Y racistas, Argen FIFA.
0: Sí.
1: Somos un montón de cosas. Para mí simplemente no sabemos perder. O sea, uno vio cómo llegó Argentina y cómo jugó contra España y los cambios. Tampoco ayuda que se hayan lesionado tres defensores, ¿no? En esta teoría que hay. Entonces yo digo, para mí simplemente no sabemos perder, no pateamos al arco. Y como buen futbolero de durante el año, no solamente el Mundial, es si realmente no pudieron ganar y fueron para atrás para que no haya sanción, quiero la cabeza de todos. Quiero la renuncia de Messi en la selección, quiero la cabeza de...
0: ¿Eso es si hubo conspiración?
1: Si hubo conspiración, y ellos dijeron, okay. No podemos ganar porque va a haber una sanción, quiero la cabeza de todos por haber ido para atrás.
0: Okay.
1: Como buen futbolero durante el año. Si perdimos, como perdimos, no me gustó perder así, pero los voy a aplaudir porque dejaron todo.
0: Quiero ver a ver si están poniendo algún sonido.
1: Código X.
0: Si no, es momento de poner... la tela M, la selección, ¿no? Estamos en la sección deportes.
1: Mirá.
0: A ver, acá sí. hay sale una encuesta así, o vivo. Teorías conspiranoicas sobre la final del Mundial.
1: Sí.
0: Sobre la final del Mundial. Resi, a favor, las creo. Todo raro. Como el anillo ese, me todo pasa, todo raro.
1: Todo raro.
0: Me lo iba a poner de foto de perfil.
1: ¿Esto con Don Julio pasaba?
0: Y nada, no pasó nada.
1: En el 90 acá. Pasó. Estaba Don Julio.
0: En el 90, pero pasó y Maradona con todo. Dice que Grondona le dijo, hasta acá llegamos, Diego.
1: Es verdad.
0: Ahora, el hasta acá llegamos, Diego, de Grondona, ¿no? A ver, sí. Analicemos eso. Ya que estamos en Cancha TV.
1: Escuché el audio el otro día.
0: Hola, Osvaldo, de nuevo. Hoy volví a saludar, así que lo saludamos. Hola, Dani. Dani, un riverplatense arlequín.
1: Bien.
0: Le mandamos un beso. Tiene un hijo que se llama Enzo.
1: No arrancó bien.
0: Tiene un hijo que se llama Enzo.
1: Bien gallina.
0: Sí, re. Bien. Y, me olvidé del último hijo que es. Amadeo.
1: Bien.
0: Muy bien.
1: Pensaba que iba a poner Ariel, quizás iba.
0: Por eso se llama Amadeo Ariel. No sé el segundo nombre de Amadeo. Si está ahí, lo puede poner, lo puede contar. Y.
1: ¿Sabes que los que canta.
0: ¿Qué,
1: la
0: qué?
1: Tira de M es mi sobrino? Real, ¿eh?
0: ¿En serio?
1: Sí, es mi sobrino.
0: ¿Y por qué nos enteramos hoy?
1: Porque, no sé, porque el mundial pasado no lo hablamos, ¿no?
0: No.
1: No sé por qué, pero...
0: Chabón, que hace 4 años es un éxito, o sea, indiscutible. Indiscutible.
1: Es mi sobrino.
0: ¿Mirá?
1: Sí, tengo que ver cómo lo hago para meterlo en la murga en un tema, aunque sea... No sé.
0: Algo, boludo, una invitación en Spotify.
1: Que me suba una historia a Instagram, no sé.
0: Algo. Claro, boludo.
1: Claro, que voy a dar de amor con la tele M.
0: Claro, ahí está. Es buenísima.
1: ¿Cómo?
0: Bueno, acá, ¿qué voto? ¿Nah? ¿No pasó nada?
1: Ya voto, voy a votar ya.
0: ¿Qué votamos acá? Pues yo tengo que votar acá. Ah, no, porque no estoy logueado, así que no me va a dejar.
1: Yo, nada, no pasó nada.
0: Así que ponle que pongo que sí, total no me va a dejar, porque como no está logueado esto.
1: Claro.
0: O sea que no puedo ver.
1: ¿Qué hiciste? Producción. Gente joven. Pará, porque están comiendo como un pato.
0: A ver, pará. Tengo que cerrar de nuevo. Ahí está. ¿Cómo era?
1: Puedes votar desde el teléfono.
0: A ver, yo lo quiero ver.
1: Mira, acá nos contestaron el nombre de los hijos de Dani.
0: Ahí está, a ver. Ahí está, Amadeo Daniel. Yo me la juego, ¿es Daniel Pasarela?
1: ¿Por Pasarela?
0: ¿O es por él? Él se llama Daniel.
1: Yo diría que es por él porque si no.
0: Es un montón.
1: Es fuerte.
0: Amadeo
1: fuerte.
0: Carrizo, ¿no? Estamos todos de acuerdo, ¿no?
1: Sí, Amadeo Crack. Carrizo.
0: Mira, yo te voy a contar algo de Amadeo Carrizo. Se lo cuento a Dani, se lo cuento a vos, se lo cuento al público futbolero que está ahí del otro lado.
1: ¿Y le interesa un montón?
0: Le interesa un montón. Yo hice la primaria, escuela pública, en la número 1, el distrito 10, en el Casto Munita, Juramento y Cuba.
1: Eso más importa todavía.
0: Barrio de Belgrano.
1: Sí.
0: Para que sepa, ¿no? Bien de Belgrano. Ok, la hamburga de Belgrano. Gracias, Cami. Deme mate. Jugamos un torneo en primer grado, importantísimo, de fútbol.
1: Sí, importantísimo.
0: Y nos dio las medallas a los que habíamos participado en ese interescolar en primer segundo grado.
1: Sí.
0: A Mario Carrizo.
1: Bien.
0: Estaba bien, en vida, ¿no? Esto, le hablo de año 91-92.
1: Bien.
0: Estaba en primer grado o segundo grado. Así que bueno, he conocido a Amadeo Carrizo, me dio una medalla.
1: Bien.
0: Puedo decir
1: a eso. Mí me dio una medalla del Colorado McAllister.
0: No, tu sobrino es el de la tela M, ya con eso.
1: Ah.
0: Ya no pasa nada.
1: Claro,
0: no quieras, no quieras. Ese lo contás para el próximo mundial.
1: El papá de Alexis, digo.
0: El papá de Alexis.
1: Me dio una medalla.
0: ¿En dónde?
1: Yo jugaba en la escuelita del Colorado.
0: Ah, pago. Eso era, sí que era pago.
1: Sí, no era por habilidad. Era por plata.
0: ¿De qué jugabas?
1: ¿De 10 o de 9?
0: Ah, bien. Yo jugué. Arranqué jugando de 4. Así que imagínate, ya. No, de 5. De 5 al toque dijeron, no, vos sos 4, pibe. Y me retiré jugando de 2. O sea, ya arranqué mitad de cancha para atrás.
1: A lo Ever.
0: Claro, aparte los 5 de los 90, no los 5 de ahora.
1: El áspero.
0: El áspero.
1: No el habilidoso.
0: Claro. Y cuando vieron que tenía la suficiente aspericidad,
1: sí,
0: y la nula habilidad. Me mandaron de 4.
1: Claro, a la punta.
0: A la punta, pibe, a la punta y no suba, no pase mitad cancha.
1: Claro, no el 4 ahora, el habilidoso.
0: No,
1: el que sube, el que
0: no,
1: caga.
0: Ese es 1-8, boludo, a mí no me rompan
1: no,
0: la bola.
1: Montiel.
0: No pase mitad cancha.
1: El chino Sandoná.
0: Si vos pasás mitad cancha, después de partido no jugás. Claro. Ok, ya entendí, profe.
1: El 4 chino Sandoná.
0: Claro, el chino Sandoná.
1: El que le pega el mundo.
0: Ese, exacto, el mismo, amigo. El chino Sandoná. El chino Sandoná. Chino sí, Sandoná. Porque era el de San Lorenzo y Vélez, digamos.
1: Claro.
0: Yo cuando era muy chico tenía mucho afecto por San Lorenzo.
1: ¿Sí?
0: Creo que lo sepan, sí, fue la inauguración del nuevo gasómetro.
1: Mira, ¿eras cuervo? Un poquito. No tenía. Mira los datos que estamos tirando hoy.
0: Y hoy vale la pena. Tenía 2 colgantes yo.
1: Sí.
0: Ahí ya hablamos del año 93, 94. Uno de mis primos más grandes. ¿Viste el primo que tenés ahí que siempre?
1: Sí.
0: El que tiene 3 años, no el que tiene 5 años que ya es grande.
1: Sí.
0: El que tiene 3 años más.
1: Que puedes estar ahí.
0: Y cuando tenés 9, él tiene 12. O sea, vos lo es él.
1: Como, claro.
0: Después tenés tu par, que es el que tiene tu misma edad, que sos compinche. Y tenés el que tenía ahí, el Cachi, cuervo. Así que.
1: Ah, tu primo Cachi.
0: Mi primo Cachi, sí. Claro. Mi primo Cachi, cuervo. Así que no sos vos.
1: No,
0: claramente. Y bueno, sí, tuve mi afecto por San Lorenzo. Fui varias veces a San Lorenzo. Me llevaba mi viejo. digamos, los sábados era Los Andes, cuando jugaba local o visitante, porque también había visitantes, se podía ir a cancha, sí, Atlanta, Old Boys, Ferro, Argentino Junior. O sea, todas esas canchas se podían visitar e íbamos de visitante. De hecho, en Argentino Junior jugaba en Ferro, así que íbamos a ver, ponele. O San Lorenzo Argentino, esa cancha de Ferro, o por ahí también Ferro, no me acuerdo en qué momento descendió, pero...
1: En el 99.
0: 99, bueno, sí. También Los Andes, Ferro.
1: O 2000. 99 o 2000, no me acuerdo, unos o dos años.
0: Pero bueno, en San Lorenzo Argentino siempre había pico, pero Argentino se había mandado al descenso a San Lorenzo, así que siempre abajo de la tribuna de Ferro se agarraban los de San Lorenzo con los argentinos.
1: Las épocas, ¿no? Cuando había violencia permitida.
0: No. Se iba a llamar Amadeo Ariel, pero se llama Amadeo Daniel y Enzo Lionel. Ah, ella está. Casi Ariel, ¿eh? No había visto ese detalle. Miré los nombres nada más. Gracias por el sorteo en redes, ya que el martes no hubo programa. Vengo por Sole, dice Osval Cicero. No, de nada. Vengo por Riestra y Barracas, la pelota no se mancha. Che, ¿cómo hablando de San Lorenzo? ¿Qué peludo le pegó Riestra? ¿Riestra? No, a Boca. No,
1: Riestra a Boca.
0: Riestra a Boca. ¿Y quién le ganó a San Lorenzo?
1: ¿Barracas? No. Ah, Barracas le ganó a River.
0: No sé, tengo un grupo.
1: ¿Vélez? No, Vélez ganó.
0: No,
1: pará. Ah, lo has preguntado esta vez, perdón.
0: No, pará, que tiempo al tiempo. Tengo un grupo donde hay un cuervo, hay un bostero, una gallina y estoy yo. Sí. Yo con un 0-0 contra Brown de Madryn era el que mejor resultado
1: calculá. Contra Lanús jugó San Lorenzo.
0: Ah, ahí va, y perdió.
1: Sí, en cancha de Lanús.
0: Este fin de no se habla. El viernes tengo asado. Ahí con los muchachos del laburo.
1: Bien.
0: Bueno, ¿en qué estaba? Ah, le estaba contando algo.
1: No, estaba leyendo el sorteo, dijiste que peludo le pegó.
0: No, le estaba contando que que tenía dos colgantitos. Uno de San Lorenzo y uno de Los Andes. ¿Vio los, se acuerdan los colgantitos esos de hilo de cordón largo?
1: El cordón negro.
0: De cordón negro largo.
1: Con el escudito de color como eso, iba.
0: Con el color como iba, eso. Y después ya cuando maduré, colgué primero el de San Lorenzo. Y después ya directamente me hice el tatuaje este ultra pro que tengo acá de Los Andes.
1: ¿En Mandinga lo hiciste? ¿En la Wall Street en su momento?
0: No.
1: En Batán.
0: Más o menos de Batán. Y tenía los dos colgados ahí en la puerta de lo que era. Vio que la puerta del cuarto de uno siempre era como un DNI. Sí. Era como una carta de presentación el cuarto.
1: Verdad. O la puerta del placar.
0: O la puerta del placar. Y en esa puerta de presentación tenías de todo. Tenías Tolkien, tenías de todo. Rodrigo.
1: Hoy que es muy estético.
0: Metrópolis. No, tenía sticker de Metrópolis.
1: Ah, donde hiciste el tatuaje. Hoy que es muy, muy estético, no, creo que no lo dejan a los chicos, me parece, pegar tantas cosas en las puertas.
0: No, ¿viste? Dice, sí, es verdad. Mi hija tiene todo pegado, pero sí, no, es verdad eso. Como que hay que cuidar una estética general de la casa.
1: Antes recortábamos la tapa de Olé y la pegábamos.
0: Eso, sí.
1: La de gráfico.
0: Sí.
1: Tenía chilador pegado por todos lados.
0: Y yo tenía una, ya dentro de mi cuarto, o sea, estaba en la puerta, en mi cuarto tenía un póster, ya que hablamos de arqueros, un póster grande y de selección y de Ariel, un póster grande de Olé, que es cuando se levanta, cuando Orteguita le pega el cabezazo a Van der Sar. Un póster de un metro por... O sea, no, debe ser de un metro y medio por 80 centímetros.
1: Qué imagen, así.
0: Mire, ¿cuál era el fútbol y la pasión? Y digo, pues el otro día lo pensaba esto y no lo compartí con nadie, aprovecho acá que con el presidente de la subcomisión del hincha Vélez. ¿Cómo es la pasión mundialista? ¿Cómo es el tema de quedar afuera de un mundial?
1: Sí.
0: ¿Cómo la viven los argentinos? ¿O cómo la vivimos? Sí, nosotros. El mundo entero se ve a full el mundial, ¿no? Pero digo, que nosotros perdimos contra Holanda en el 98 y Olé hace un póster de 1,80 m por 80 centímetros.
1: De verdad.
0: De el cabezazo de Orteguita a Van der Sar.
1: De una agresión que...
0: De una nación que derivó en una expulsión que deriva, si querés, porque Orteguita estaba rompiendo ese mundial. Porque
1: sí, era el estandarte de ese equipo.
0: El otro día pasábamos imágenes de cómo, del partido Argentina-Inglaterra de ese mismo mundial, del mundial 98.
1: Sí.
0: Y cómo Orteguita, boludo, cómo lo bailó a los ingleses zarpado.
1: Sí, partido.
0: Zarpado. Pero bueno, Sol Cis aparece, Sol Ramírez, que no nos saluda. Ah, sí, Oli llegué. Hola Sol Cis. Hola a todos, dice Daniela Barrenuevo, se saludan. Cachi no nos dejó probarla, dice.
1: ¿Qué cosa?
0: Y bueno, no sé.
1: ¿A quién?
0: Hola Sole, Cachi no nos dejó probarla.
1: ¿Qué pasó en el chat?
0: Ay, bueno, hay quilombo ahí.
1: A ver qué pasó. ¡Ah!
0: Están hablando de la pizza de ananá.
1: chicos, vengo a un programa que se llama Asustan. Sí, dije, me junté a comer con Osvaldo.
2: Sí.
1: Y con Charlie, que está ahí también. Y la señora Betty hizo unas pizzas caseras, riquísimas.
2: Sí.
1: Y hubo un momento que hubo una confusión general. Aprovecho a saludar a la Bebu, suerte está ahí la compañera de Osvaldo.
2: Hola, Cari. Cari
1: que fue la causante de todo esto. Veníamos okay. comiendo pizza, aparece una pizza mozzarella.
2: Sí.
1: Bien. Aparece bien. Una de jamón. Bien.
2: Sí.
1: Una de huevo.
2: Bien.
1: Y dicen, ¿sacás la otra pizza ahora?
2: ¿Nombraste a huevo? Para mí aparece Diego de la Sala momento. Tengo, arroba Diego de la Sala.
1: Tengo audio sin escuchar de huevo todavía.
2: Es ahora. Es ahora, Diego de la Sala.
1: Y dice, ¿sacás la otra? Yo dije, sale calabresa a la cancha. Vino una pizza de ananá a la mesa. Y gente diciendo, no, claro que sí, la pizza de ananá. Es buenísima. ¿Vos comés pizza de ananá?
2: No.
1: Ah.
2: Bajo ningún concepto voy a permitir que una fruta se mezcle con la comida.
1: Era pizza de ananá. Pero y de postre.
2: Estoy viendo que es una oportunidad para pegarle a usted, así que voy a aprovecharla. No me preguntes a mí qué pienso.
1: Menta granizada querían pedir de postre también esta gente.
2: No, no, bueno.
1: Para mí ya era un montón. Y dije, no, chicos, menta granizada no. Y me dijeron, bueno, probá la pizza de ananá, me dijeron. La probé. Tuve que probar la pizza de ananá. La verdad, tengo que mantener mi postura folclórica de que no podés meter una fruta en la pizza. No. Pero no estaba tan mal. No, nunca, no a la pizza de ananá.
2: ¿Hace cuánto estás
1: juega con un poco?
2: Cami.
1: 3 años y medio.
2: ¿Te es necesario venderte así? No tenés que caerle bien a la gente.
1: Ella no come pizza de ananá ni en pedo.
2: No, no, pero digo a...
1: A la Bebu.
2: Y bueno, no hace falta caerle bien a...
1: No, hay que caerle bien a esa mujer, ¿eh?
2: Ok. Qué rica la pizza de ananá. Me aconsejó.
1: Bueno, así ya que, hablamos de todo menos de murga también. El sábado con Osvaldo.
2: Ah, bien.
1: Sí, porque me dijo, siguiendo la temática del programa, no hablemos de murga.
2: Está perfecto.
1: Estuvo perfecto.
2: Estamos perfecto. Hoy, pará, vamos a contarle a la gente. Hoy va a venir alguien que no vino, así que, bueno, improvisamos el tema, ¿cómo es? El tema flyer.
1: Sí.
2: Rápidamente. Y esa persona que después no llore. Nada más. Solo voy a decir eso.
1: Ok.
2: Solo que después no lloren, porque después, viste, está un poco día, y bueno. Hola, Osval, gran transmisión de Mesa de Murga el viernes, se disfrutó mucho en casa. Ok.
1: Mesa de Murga en vivo hicieron.
2: Yo vi fotos explotadísimo.
1: Sí,
2: Galponme. Yo fui. Sí, no vi quién estaba, vi fotos.
1: ¿No me viste?
2: Vi la foto de Pipi, o sea que si no se ve mucho, ya de por sí.
1: Si no estoy en la foto de Pipi, no fui.
2: Más o menos, no, vi así, pasé. Y dije, fuá, porque uno conoce Galpón B, sabe que es grande y se veía lleno.
1: Mucha gente.
2: Así que, bueno, felicitaciones.
1: Inauguraron la transmisión en vivo del evento.
2: Espectacular.
1: O de, no sé si es un evento, ¿qué sería? ¿Un show? ¿Un show?
2: No, el evento está bien.
1: Porque igual. Un evento creo que es si participan distintas agrupaciones o artistas o no.
2: Pero según ellos, evento tras evento.
1: Ok, bueno, el evento de Mesa.
2: Hay distintos invitados.
1: Bueno, que le digo Osvaldo, si es un evento o un show.
2: ¿Por qué siempre tenemos la misma duda con Mesa Murga?
1: No sé.
2: ¿Tenés algo en contra de Mesa Murga?
1: No, sí fui.
2: Yo sí, no fui. No, mentira. Ya voy a ir. No le gustó, pero la comió por obligación, decretó Don Carlos, ¿eh?
1: Y bastante. Me sentí presionado. Era la mesa de viciosos así. ¿Vas a probar o no?
2: Claro.
1: Sí, bro. Claro. Por supuesto. Si el Almagro se come pizza con ananá.
2: Qué raro que en Almagro se coma pizza con ananá.
1: En la juntada de las murgas de flores nunca me pasó que haya pizza con ananá.
2: Claro.
1: Pero me dijeron, che, venís al Almagro, la tradición del Almagro es comer pizza con ananá. Y dije, bueno. Voy a estas tierras foráneas.
2: Y ya está.
1: Voy a no me queda otro.
2: Ahí hay encuesta ya, ¿eh?
1: A ver.
2: La encuesta dice: pizza con ananá, sí va, juega. ¿Qué? Sacá. Así de una. ¿Y?
1: ¿Votaste?
2: Teorías conspirativas. No te puedo decir si voté o no voté. Yo nada, te puedo decir cómo viene. Viene 50-50 el asunto.
1: Ah, hay un montón de degenerados en el chat.
2: Escúchame, teorías conspiranoicas sobre la final del mundial.
1: Sí.
2: 77% dice sí, a favor, las creo, todo raro. Ahí me subo.
1: No sabemos perder.
2: Ahí me subo. Hay cosas raras. Yo no creo que haya sido por la bandera.
1: Al Dibu le pincharon a Rueda por esto.
2: No, se quedó en el barro, boludo.
1: Teorías.
2: Se quedó en el barro y le regaló el campeón a la gente que lo ayudó.
1: ¿Por qué no me pasa a mí eso?
2: Porque vos ves a alguien con el barro y...
1: Me cago de risa.
2: Pasás por el costadito, mirando, subiendo la música.
1: Y filmando.
2: Pará. La bandera.
1: Sí.
2: Yo lo que escucho.
1: A ver.
2: Yo escucho. La gente dice. No, fue por la bandera. Bueno, el otro día fui a comer con Vlad, un amigo bielorruso que tengo, sí. Que fue el cumpleaños ayer. Y estaba en un bar de. Para que veas. Barrio también. Fores y Céspedes y Fores. En una sí. Esquina. ¿No? Barcito bien.
1: Tranquilo.
2: Un re barcito de barrio. No, no hay nada más. Frente a un velorio,
1: una
2: sala velatorio, esquina, casi ni baño tiene y todo chorrea así bien como un buen bar tiene que chorrear.
1: Me gusta.
2: Impresionante. Y era la voz del pueblo hablando de, por lo menos, de Céspedes y Fores.
1: ¿Qué decían?
2: Barrio Chávez. No, que esto pasó algo. O sea, algo así, no podía ser.
1: Yo escuché a esta gente que me dijo, leí en Telegram, me llegó por Telegram, esas cosas y. No, a mí me dijeron que todas cosas así, yo no me voy a subir a la conspirativa porque me pinta el hombre de cancha y.
2: Puedo decir que se tienen que ir todos.
1: Sí,
2: claro.
1: Ya, renuncia a todos. Así como hemos ido a la Villa Olímpica a hablar con los jugadores, buen entrenamiento, a conversar, a preguntar qué estaba pasando y tengo que ir al predio de la AFA.
2: Me quiero acordar de esa frase que escuché que era tipo. ¿Por la bandera? O sea, sí. Era tipo. Y bueno, pero si es por la bandera, estuvo bien. Ah, o sea, sí. Eso fue. Era tipo, bueno, pero yo lo rebanco porque.
1: Si
2: esa,
1: la bandera nos costó el mundial.
2: Si la bandera. No, yo lo rebanco porque si la bandera nos costó el mundial, yo banco. Po, aguante las Malvinas, ¿viste? Esa es la voz del momento. O sea, que hay. Yo no creo que esa bandera haya.
1: No. Haya. Escuché cosas como. La metió Lo Celso. En la abajo de la remera para que no vea y se ve que la bandera estaba en la tribuna y la tiraron.
2: Sí. Y se ve cuando la tiran encima.
1: Sí. Pero bueno, hay muchas cosas.
2: Y después hay una que el otro ayer fue el lunes en este programa que hace Luquita Rodríguez.
1: Sí.
2: Los lunes.
1: El de la tribuna.
2: El de la tribuna.
1: Sí.
2: Fue de Mundial, no me acuerdo el nombre ahora. Había una teoría que decía que en realidad se partió el equipo porque eran los K que querían sacar una bandera que decía Cristina Libre cuando salían campeones del Mundial, entonces fueron a menos y que por eso después como se pudrió todo, por eso salen los K. Dice, sale el Cuti, sale el Licha, porque estaba todo mal.
1: Y también es buenísimo cómo viste que ahora está esta cosa de ponerlo a Licha ahí arriba, ¿no? Como la voz del pueblo, la bandera del pueblo. Y por todo lado salía la noticia de el Licha no le dio la mano a Trump.
2: Ah, sí, le dio la mano.
1: ¿Y se la dio?
2: El único que no se la dio fue Cuti.
1: Y Thiago Almada.
2: Y
1: están todos como grande Licha que no le dio la mano. Y decís, chicos, miren los videos.
2: No,
1: pero mírenlo. Y ponía la foto, todo.
2: La posverdad. Terminó la votación ya. Acá están terminando las encuestas, sí.
1: Para que yo pierda, porque mirá. ¿Cómo terminó la ganancia?
2: 60-40, perdiste.
1: Pero todo lo mío va a perder, me parece hoy.
2: Ah, ¿sí de una?
1: Parece que al no venir me está costando caro.
2: Sí, cuesta.
1: Si el no venir me costó el lugar.
2: Qué grande.
1: Tengo la teoría.
2: ¿Quién era el invitado? Pregunta la burra.
1: Ah.
2: No se puede decir.
1: Pero siguiendo ahí lo que dice Osvaldo.
2: Sí, agradece a la Bebu que sepa que tenés que llevarte bien con ella.
1: No, eso sí, eso está.
2: Gracias, Sole. Viene el guión del programa de hoy. No saben lo que sigue.
1: No tenemos idea. Pero vamos tirando, improvisando de arriba. Cuando dijiste lo del programa, lo del invitado y lo del flyer.
2: Sí.
1: Hubo una controversia en la semana con los flyers.
2: Ok, ¿qué pasó?
1: Tipo,
2: me gusta esto.
1: Una controversia sobre los flyers hechos con inteligencia artificial.
2: Opa.
1: Como que se parecían todos. Todos los flyers, todos los eventos, no sé de qué evento era, qué murga era, sino que eran todos iguales. Y hubo un llamado a boicotear eventos que hagan con inteligencia artificial.
2: No.
1: Sí, terrible.
2: ¿Tanto?
1: Hay que meterse en el mundo, en el submundo murguero de las aguas oscuras.
2: Puede ser, hay un grupo de organizadores de eventos. ¿Ahí fue el quilombo o no?
1: No.
2: ¿Qué, murgas Argentina?
1: No, en redes sociales.
2: Ah, ¿en redes sociales?
1: Sí, así como. Abiertamente. Estuve en ese grupo de organizadores de eventos, me fui.
2: Estoy pensando.
1: No puedo decir quién, obviamente.
2: No, no, pero ¿por qué llamarías a boicotear un evento que, bueno, por lo menos utiliza un recurso de la tecnología, como lo puede llegar a utilizar cualquiera cuando usa un Canva?
1: Claro.
2: ¿No? Digo, ¿por qué?
1: Por enojo a la inteligencia artificial.
2: Ah, ok, ok. Y, pero estamos medio jodidos.
1: Nosotros estamos re lejos de la inteligencia artificial. ¿Viste el Julio que pusimos hoy?
2: Está, sí, genial. ¿Qué tiene?
1: Casi en Paint estaba puesto.
2: A propósito. Claro, para que no boicoteen el programa.
1: No boicoteen el programa. Tengo otra encuesta con la que voy a perder.
2: Ok. Flyers con hiatos igual malísimo. Bu, aguante los flyers con IA. Es tendenciosa. Es tendenciosa.
1: Sí, a ver, no sé qué votar.
2: No, porque flyers con IA, sí, no, bueno, igual está bien. Aguante los flyers con IA es un montón.
1: Bueno, yo ya voy a votar. Yo ya voté.
2: Ok.
1: Ya voté. Ah, pues ya hice, ¿no? Claro, aparece lo que, cuando voto.
2: Sí. Es un recurso. Ok. 86-14.
1: A ver cómo. ¿Voy bien?
2: Sí, venís bien.
1: Bien, vengo bien.
2: No, ahí, o sea, primero te marca qué votaste y después.
1: Igual tengo sentimientos encontrados con los flyers hechos con IA en el mundo murguero.
2: A ver.
1: Porque es cierto que ahora son todos iguales, pero también es cierto que antes de esto, tipo, la sección de la agenda se nos cae a pedazos si empiezan a hacer buenos flyers. Se nos cae, porque eran buenísimos.
2: Pueden invitar murga también.
1: Estaban hechos con.
2: Mientras sigan con los mismos invitados, está todo buenísimo igual. Pasa nada. Se sostiene.
1: Sí, sostiene.
2: Se sostiene. Pero cuando empiecen a ir murgas a los eventos con flyer con IA, claro. se cae. Lo que sí podemos anunciar, algo que no sabe nadie, pero no importa.
1: A ver.
2: Que vamos a tener una sección que se llama ¿Qué pasó el finde?
1: ¡Epa!
2: Donde vamos a poner videitos de las cosas que pasaron el finde.
1: Bien.
2: De los eventos. O sea que hoy lanzamos como la propuesta.
1: Bien.
2: Y le pedimos después a los organizadores que nos manden. Así podemos mandar un 30 segundos para pasarlo acá.
1: Me gusta.
2: ¿Eh? ¿Le gusta?
1: Me gusta. Vi.
2: Pasa que está así, pero bueno, hay que implementarlo.
1: Nosotros somos unos grandes generadores de ideas para que otros hagan contenido.
2: Bueno, está bien, sí, bueno, eso también. No, pero esto
1: lo vamos a sacarlo.
2: Esto es cierto, esto lo vamos a sacar.
1: Esto lo vamos a sacarlo, porque es fácil, es pedir que nos manden algo.
2: Es pedir que nos manden algo y si no lo mandan, bueno, o buscamos nosotros y no nos hacemos cargo de lo que sale.
1: Elegimos lo que queremos.
2: Claro, elegimos lo que queremos. O sea, es qué pasó el fin de, es como los flyers. Le pedimos los flyers para que nos manden para la agenda. Y qué pasó el fin de, está bueno, porque el otro día pasamos videitos, no sé si viste el último programa.
1: Sí.
2: Pasamos videitos de. Pues jugamos contra Inglaterra. O sea, al otro día jugamos contra Inglaterra. O a los dos días, no me acuerdo. No, al otro día creo que.
1: Era
2: la semifinal con Inglaterra. Entonces, bueno, hicimos un momento videos y la verdad que estuvo bastante bien el asunto videos, reacciones, charlas. Entonces dije, bueno, che, ¿por qué no pasamos videos de qué pasó el fin de. Previo a la agenda, ponele, ¿no? Como. Sí,
1: me gusta.
2: Un rato antes. Bueno, vas a ganar, 91-9 va esto, 91-9 Flyer con IA.
1: Al fin una.
2: Fue hecha para que ganes.
1: Y una tiene que ganar.
2: Sí.
1: Una tiene que llevarme.
2: Está bien igual, está bien. Yo no digo aguante el Flyer con IA, ni pedo.
1: Sí.
2: Pero utilizar el recurso.
1: Utilizarlo igual, está bueno un poco.
2: Sí, igual entiendo lo que van. Pasa, no quiero bardear a nadie porque es demasiado, o sea, por ahí alguien. Yo no sé hacer un flyer con IA, por ejemplo. Por ahí es más simple de lo que parece, pero digo, no.
1: Sí, tenés que escribir. Voy a hacer un evento de los arlequines el sábado 28 en tal lugar y quiero la imagen de un arlequín con los colores estos. ¿Y tú lo haces?
2: ¿Así en Meta, acá?
1: No, en WhatsApp creo que no. Bueno, probá. Pues que claro, Gemini. ¿Gemini o Gemini? Gemini. Gemini.
2: ¿Acá? ¿Acá, por ejemplo?
1: Gemini.
2: A ver, pará. Acá, ¿le grabo un audio? ¿Escucha audio?
1: Pedí uno para la Tito Fest.
2: Voy a hacer un evento que se va a llamar la Tito Fest, que va a tener muchas murgas porteñas. Esto va a ser el día de mañana, 29 de julio, a partir de las 22 horas. La entrada va a estar 100.000 pesos, necesito que esté bien aclarado y grande, y que los colores sean violeta, amarillo y negro. El amarillo, no patito, amarillo oro, por favor, gracias. A ver.
1: Vamos a ver qué sale de esto.
2: Dije, necesito un flyer, ¿no?
1: Sí. Hay que ver si estás un texto o.
2: No está. No, dice que no. Me contestó en inglés.
1: Bueno,
2: Me contestó en inglés. Me dijo, gotcha.
1: Dale, bájale.
2: I tried to play your voice note, but I choose it just come through a static on my end.
1: De todo te digo.
2: Could you send it again or just drop it in text? No. Promise I'll actually understand this time. Okay, vámonos.
1: Yo lo voy debajo del evento.
2: ¿Cómo se llama flyer? ¿Cómo se dice flyer?
1: Un afiche, sí, una foto, una imagen.
2: Una imagen, ahí va. Necesito una imagen de un evento que voy a hacer mañana, que se llama Latito Fest, el 29 de julio a las 22 horas. La entrada sale 100.000 pesos. Tiene que tener murga, murga porteña, algún arlequín y todo con los colores violeta, amarillo y negro. A ver, ahora.
1: Mientras ahí.
2: No, me está escribiendo, este es un forro.
1: Es un garca.
2: No tiene ganas, pensando.
1: Dice. El de WhatsApp no. Mientras Laura pregunta, dice, le pide.
2: Creando tu imagen.
1: Papá. Laura dice, ¿le piden a la IA cosas por favor y gracias? Absolutamente siempre.
2: Nunca.
1: Yo hasta buen día le digo.
2: Mentira.
1: Te juro, te puedo mostrar todas mis conversaciones. Buen día, ¿cómo es? Te pregunto cómo está.
2: No uso. Y me pone, no lo uso.
1: Gracias por preguntar.
2: Mira, la última vez que lo usé fue el 27 de octubre. No. Sí, el 17 de marzo de 2026, hace no tanto. Y la anterior fue el 27 de octubre de 2025. Es que le pedí un robot hippie.
1: También te lo hizo.
2: Un murguero con rasta hippie.
1: Bien.
2: Andás a ver a quién queríamos volasear. Y el 17 de marzo de 2026 le pedí una foto de Gaddafi con Sandino.
1: ¿Quién es Sandino?
2: Uno de los revolucionarios de Nicaragua. Latito Fest.
1: No, paralo, mandalo,
2: no, mandalo. No, me muero.
1: Sí, hay un flyer de Latito Fest.
2: Me muero.
1: Mandala. ¿Eh? A ver, no sé, ya lo, no quiero spoilearme.
2: Lo mando a programa Cel, no abras el celular. Se lo mando a Dai también, así
1: sí.
2: Hacemos dos por uno. A ver.
1: Bueno, sí, yo le pido por favor, gracias. Le digo buen día a todo. Por miedo a que un día pase algo con la IA.
2: Ah, no, esto es genial. Claro, o sea que nadie se esfuerza nada.
1: No.
2: Boludo, hice un audio de. 21 segundos. O sea, en 21 segundos me hizo algo muy.
1: Y WhatsApp, imagínate si lo haces en.
2: No, no, no, no.
1: En otro.
2: Lo voy a mandar a mi familia, perdón, pero.
1: ¿Qué es esto? Te van a preguntar.
2: Esto es increíble. ¿Está? ¿Está para compartirlo? Chicos.
1: Vos mientras mandalo, y yo voy a leer algo acá que también me traumó el fin de semana.
2: Ok.
1: Que dice: el sábado descubrí que Cachi es daltónico, dice Osvaldo. Y el logo de la murga en su buzo está mal, es celeste. Encontraron distintos tonos de celestes en mi buzo.
2: ¿Se pudrió todo?
1: Y a mi toque no le ayuda. Así que ya lo estoy usando dado vuelta. Tengo un buzo genérico negro nuevo. Voy a usarlo así. Y tenemos el flyer de Tito.
2: Escuchen esto porque. Miren esto porque esto es increíble. O sea, sí, lo que está procesando la computadora de la radio es la cantidad de dibujos. No, yo no puedo creer. No puedo, te juro, no puedo creer. Mira, se colgó.
1: Es que es mucho.
2: Se colgó el vivo. Ahí está. Mira qué boludo.
1: Latito, todo junto.
2: Latito Fest. Es buenísimo.
1: Murga porteña, baile.
2: No puedo creerlo.
1: Aparte te puso carnaval, baile, alegría. Noche de carnaval, música, fiesta, color.
2: No, es increíble. Entrada a 100.000 pesos.
1: Es excelente. Y si te fijas, los chabones que están tocando. Tienen como un bombo sin platillo y tocan como un tamborcito. ¿Qué es lo que pone un montón de murgas en los flyers?
2: No, usted está haciendo acusaciones ya mucho más serias.
1: Que nos hemos peleado con el ejecutivo porque en los fondos de pantalla no ponían un bombo con platillo, ¿te acordás? En los fondos de escenario o en los flyers.
2: Claro.
1: Mirá la fiesta que te armaste, Tito. Un miércoles.
2: Boludo, no, y ahora, para que.
1: 100 lucas la entrada.
2: Ahora le voy a hacer zoom. Ahí está. ¿Cómo es? Está Diego de la Vega ahí. O Alfonsín, no sabemos si es Ricardito Alfonsín, me parece que es más.
1: ¿El bombo o Ricardito?
2: Ricardito Alfonsín. Acá atrás no, el. ¿Cómo se llama? El sargento García, no, el otro. El Cabo Reyes, está ahí tocando los platillos de su uruguayo. Este es el Pipa, un pibe platense. Y este puede ser Facu, el de la murga, que está tocando el radio.
1: A ver, voy a analizar los trajes, Tito.
2: Este soy yo, claramente.
1: Sos vos, el director. Muy bien. Arlequín. Aparte, vos tenés una piba con un traje bastante similar.
2: Sí.
1: Al de Arlequín.
2: Sí, soy.
1: ¿Todos tienen corbata los músicos? Sí, ¿no?
0: Sí,
1: ¿todos tienen,
0: sí.
1: ¿Todos tienen galera?
0: Sí, sí, sí. Con pluma.
1: ¿Hay uniformidad?
0: Con pluma encima.
1: ¿Todo con pluma?
0: Es una cosa de locos.
1: ¿Hay uniformidad? Bien. ¿Hay brillo?
0: Ah, no, boludo.
1: ¿Prolijidad? ¿Elegancia? Bien, Tito.
0: No, no, estoy a full. O sea que esto, o sea, digo, por ejemplo, ahora yo le puedo contestar, la imagen está perfecta, ahora agregame el logo de la Ciudad de Buenos Aires, si podés, chiquito abajo a la derecha.
1: Y te lo hace.
0: ¿Me lo hace?
1: Sí.
0: A ver. Perdón, chicos, pero esto es algo muy novedoso. Gracias, Harry.
1: Están todos mandando ahora a hacer sus propios flyers.
0: Es que pueden, ¿por qué no hacen? Hagan un flyer, que hagan el Osval Fest. Y mandalo al 11-26-90-8496, sí. ¿Puede ser? 11-26-90-8496.
1: Y con tu entrada, una pizza de ananá de...
0: Y claro, entrada, comer una pizza de ananá. Está muy bueno esto, ¿eh? Bueno, entonces, una pizza de ananá... Está muy bueno esto, ¿eh? Bueno, entonces vamos a hacer la última corrección.
3: Tenemos audio.
0: Ah, para que mande.

0: 8496.
1: Tito, ¿vos boicotearías un evento por IA o porque te enojaste por algún comentario desacertado de algún integrante y o director de esa murga? Me atrevería a dar ejemplos, pero no quiero quemar al invitado que nos fue.
0: No.
2: ¿Cómo? ¿Qué? ¿Otra vez? ¿Qué dijo? ¿Vos entendiste todo? A ver, ¿puede ser de nuevo?
1: Tito, ¿vos boicotearías un evento por IA o porque te enojaste por algún comentario desacertado de algún integrante y o director de esa murga? Me atrevería a dar ejemplos, pero no quiero quemar al invitado que nos fue.
2: Hasta hay voces con IA.
0: Hay voces con IA. No, yo no quemaría a nadie.
2: No quememos.
0: No, aparte por alguien que hizo un comentario desacertado. ¿Quién hizo un comentario desacertado?
2: Mucha gente.
0: Suelo ser yo el que hace los comentarios desacertados.
2: Generalmente sí.
0: Cagan a pedo siempre.
2: Y esta vez no.
0: Por ahora. Para que le voy a pasar.
2: ¿Te lo hizo?
0: Sí, boludo. No lo puedo creer. O sea.
2: Llegó el BDR a la sala.
0: Hola, Mariano. Ustedes acaban de ver cómo hicimos la Tito Fest, la entrada a 100.000 pesos. Y ahora está organizado por el Gobierno de la Ciudad de Buenos Aires, quiero que lo sepan. Tiene un logo algo antiguo, pero está.
2: Bien.
0: Qué cosa de locos, ¿eh? Claro, ya entiendo también. O sea, esto le lleva. Ahora, el que no hace un flyer es un hijo de puta, entonces.
2: Antes era, bueno, esperá que llego a casa, pongo la compu, no sé qué. Ahora en el bondi, ¿lo mandás? Claro. Flyer.
0: Que hacer un. Yo dije flyer, no, después dije un afiche, ¿no? ¿Cómo fue que le dije?
2: Imagen, creo.
0: Una imagen, ahí va. No, yo no quemaría a nadie, ¿eh? Mirá, Karina Milei, lo que pedí yo, el graffiti de Karina Milei. Y Buenos Aires Ciudad, que aparte, estoy seguro que si yo ahora le digo, Milei tiene que ser con I latina final.
2: Te lo hace.
0: Me va a dejar todo igual y va a ponerle Milei.
2: Mirá qué buena, Latito Fest.
0: Latito Fest, boludo.
2: ¿Qué habría en un Latito Fest? ¿Qué invitarías?
0: ¿A quién invito?
2: Sí.
0: ¿Y a los Arlequines?
2: Sí.
0: ¿A Buenos Aires de Oro?
2: Bien.
0: Y creo que nadie más.
2: Está bien, bueno. El Latito Fest.
0: El Latito Fest.
2: Claro.
0: Bueno, los García Arena.
2: ¡Epa!
0: Ah, ¿viste?
2: Lo aprendiste ahí.
0: Y el chavo quiere, o la redolona, el chavo quiere juntar gente, boludo.
2: ¿Y 100 lucas de entrada?
0: 100 lucas de entrada.
2: Con que vendas 3 ya está.
0: Claro,
2: si boludo. Si vendes 3 entradas ya está.
0: Está, chicos, lo García Arena. Lo García Arena, la redolona y los Arlequines con Buenos Aires de Oro.
2: Ahí va.
0: ¿Eh?
2: Me gusta, ¿eh?
0: Y aparte hacer un crossover Arlequines y Buenos Aires de Oro cuando cantan La Murga se va, ya se va.
2: Me gusta.
0: Dice adiós. Y están todos ahí.
2: Recién hablamos fuera del aire que hay un impresentable tocando en Buenos Aires de Oro.
0: Ah, sí,
2: así
0: sí.
2: Así que, ¿quién? El amigo Seba. Así que, ¿quién te dice? Quizás, ahora ya, Buenos Aires de Oro tiene Arlequines e Impresentables.
0: Sí.
2: ¿Quién te dice? Hacemos una colaboración.
0: Justo ese día no podemos ir. No. Pero van los pibes igual, tranquilo, van los pibes. Sí, van los pibes. Arrancamos. Arlequines está.
2: Arrancamos.
0: Tenemos otro audio. A ver.
1: Ahora aprendemos a hacer flyers. Por carnaval en los barrios, ¿no? Después nos quejamos de que la gente hace
2: boludez. Yo no entiendo estos mensajes. ¿Qué dijo?
1: La gente que estudió diseño gráfico está muy contenta con el exclusivo este que están tirando.
0: Ah, que la gente que hace diseño gráfico está muy contenta con esto que estamos tirando.
2: Ojo que si piden un flyer por IA se te llena el teléfono de virus.
0: Ah, eso sí. Lo que pasa es que los míos ya sabían que el mío ya tiene virus.
2: Ya tiene.
0: Entonces ya está. Googleé sinónimo de flyer, me sale volante o folleto, dice Laura.
2: Está bien.
0: Ok.
2: ¿Sabes que ahí cuando está escribiendo Laura, no escribe solamente Laura?
0: ¿El chiqui?
2: No.
0: Ah, no, sí, ya sabemos. Escribe. Seguro, vos persona. Te enteraste ayer, nosotros nos enteramos, fue la primicia.
2: Ah.
0: Subimos acá la eco, todo.
2: ¿Sí?
0: Sí.
2: Pero la puta madre.
0: Sí, ya los felicitamos a la parejita. La felicitamos de nuevo porque van a ser mamá y papá por primera vez. Para que hay más mensajes. Mandar al general, mirá si te mandan 100.000 pesos. Dice,
2: oh, bueno. Ponte el alias por la duda, quizás.
0: Claro, me faltó el alias. Ahora el CAP no tiene excusa para no mandar el flyer, dice Laura.
2: Escuchame, dice, perdón la ignorancia, ¿por qué 100 lucas una entrada? Porque es el evento del año.

0: ¿Era Tito Fez?
1: Era Tito Fez.
0: ¿Quién pregunta eso?
1: Pregunta a la murga que te parió.
0: Ah, porque vienen ustedes, chicos. Viene la murga que te parió.
1: Cierra en exclusiva la Tito Fez con un caché de... ¿Le vas a poner agua en una botella de coca vacía?
0: Le he entrado para vender.
1: Cierra la murga que te parió la Tito Fez.
0: 50 entradas para vender. Le di 5 palos en entrada. Si ellos no venden, no es mi problema, ah, boludo.
1: Claro, chicos, tienen 5 palos en entrada.
0: Claro, boludo, ¿qué querés? ¿Quién te paga un caché de 5 palos, boludo?
1: De verdad, nadie.
0: Bueno, ahí está. La Tito Fez.
1: Es la que va, ¿eh?
0: Es mañana. ¿Cuántas vendiste? No importa.
1: Bueno, no importa. Con que la revendas a mitad de precio ya estás rehecho.
0: Claro, ahí Club Pula, ahí va. Bienvenido Mariano, buenas noches. Ahora que Cachi volvió al programa, ¿ya puedo invitarlo a un evento?
1: No, Mariano, más para fin de año. Estamos grabando el disco con la murga.
0: Ok.
1: Y...
0: ¿Con guitarra? Porque acá dice que falta la guitarra en ese flyer.
1: ¿Y si no, no es murga?
0: Ah.
1: El otro día me dijeron, no importa cuándo, porque hoy la premisa no es quemar a nadie. Me dijeron, ¿vos sos agrupación o murga?
0: Muy bueno.
1: Y me quedé como... Pero yo... Tengo guitarra. Ah, sos agrupación, no sos murga.
0: Espectacular. Esa simplificación solo viene de dos barrios o de provincia.
1: De provincia no vino.
0: Ah, vino en barrio bien murguero.
1: Barrio bien murguero.
0: Ok.
1: Barrio bien murguero.
0: ¿Era para un viernes?
1: ¿Cómo?
0: No digo, ¿la invitación para cuándo era?
1: ¿La de Mariano?
0: Ah, ¿Mariano fue el que te hizo eso?
1: No, él con tal de que alguien vaya y...
0: No, eso no que te dijeron, ¿sos murga o tenés guitarra?
1: En una reunión social.
0: Ah, en una reunión.
1: Pero aparte, en serio me lo preguntaron, ¿no? Tipo chicana. Tipo, ah, no sos murga.
0: Muy bien.
1: Dame una empanada más, dije.
0: Muy bien. ¿De ananá?
1: No.
0: Ok.
1: ¿Te imaginas empanada de ananá?
0: Creo que hay.
1: ¿Sí?
0: Ananá y
1: queso. Palermo, seguro.
0: Ananá y queso. Me pareció ver alguna vez. Ananá, queso y jamón.
1: Ah, es verdad, canastita, ananá, queso y jamón.
0: Ahí está.
1: Algo iba a decir.
0: Ah, sí, también panceta, ciruela.
1: Era re importante. Ah, esa como, panceta, ciruela como.
0: Que son las 10.
1: Ay, mirá cómo pasamos una hora sin hablar de murga.
0: Y todavía no contaste vos qué estuviste haciendo. Que no. Son 3 minutos igual, según vos, pero sí, 3 minutos pasa nada.
1: Bueno, entonces a la vuelta cuento por qué no puedo agarrar eventos murgueros.
0: Dale, pedir una carta mágica a la IA, dice Ovaldo, a ver si saben qué es una carta que a vos te gustaría tener. Se lo voy a pedir, Oval, pero... O sea, ¿le pido una carta mágica o...? Dale, pido... Sí, le digo, quiero que me hagas... Haceme un flyer o folleto, volante, imagen del Black Lotus de Magic que diga, esta carta es para Tito, pero abajo, chico.
1: Hablando de cartas, y Osvaldo... Oski tiene que hacer una carta a Osvaldo. Supongo.
0: Ah.
1: De Almagro creo que no hizo ninguna todavía.
0: Dice, jaja, perdón, te escuché pero se cortó el audio y no entendí bien. ¿Me lo repetís, porfa? O si querés me lo escribís. No te voy a escribir nada. Escuchame, quiero una imagen que de la carta Magic Black Lotus. Hermosa, sí, linda. Y que abajo diga, esta es la carta favorita de Tito. Pero que le diga chiquito.
1: Ahí va. Chiquitito.
0: Chiquitito, chiquitito.
1: 10 y 2.
0: Si dice procesando imagen, pensando, ya está.
1: Oh.
0: Ah, creando tu imagen, ya está. Qué locura. La Freddy con IA no representan la murga bajo ningún concepto. ¿Está bien?
1: Está bien. Creo que está bien.
0: Para mí sí, o sea, para mí puede...
1: Puede representar.
0: Puede representar.
1: Pero decirle, che, poner un platillo a ese bombo, que sea.
0: No, podés mejorarlo mucho solamente hablarle. Más. Podés mejorarlo mucho más, sí. Podés hacer un montón de cosas. De hecho, la IA, o sea, esto, hoy qué día es, o sea, 28 de julio.
1: Sí.
0: O sea, no voy a, cuando vos vuelvas de acá 5 meses, me vas a decir, che, la IA, a ver, y lo último que voy a haber hecho es esto. No uso la IA, no creo mucho en la IA, sí entiendo que es un, ¿cómo es? Es una,
1: recurso.
0: Una herramienta, sí, o un recurso que se está utilizando en todo el mundo, en todos los aspectos y para todo.
1: Sí, sí, sí.
0: O sea, por ejemplo, para... ver la publicidad, yo decía, está jugando Corea-Suiza. Y Mercado Libre, ¿qué? Mercado Libre, mirá, qué pijudos que están. Claro, no. Es que por inteligencia artificial, las publicidades en realidad se ven negras, pero según el país donde se
1: claro.
0: Están emitiendo, te ponen una imagen u otra. Entonces en Corea del Sur había una publicidad en coreano y nosotros estábamos viendo el partido acá en Argentina, veíamos que decía Mercado Libre.
1: Claro.
0: Y Mercado Libre estaba pagando el Ah, bueno. Locutor de Radio Rebelde. Ah, no, mirá, que ese no fui yo.
1: ¿Qué dice ahí? Esperá. Criatura legendaria, humano asesor. Cuando el locutor de Radio Rebelde entra al campo de batalla, investiga.
0: Investiga.
1: Investiga.
0: Muy bueno.
1: Puedes mirar la carta superior de tu biblioteca si es un artefacto instantáneo o
0: conjuro.
1: Conjuro.
0: Puedes lanzarla este turno sin pagar su coste de maná. Y arriba es 1UVR. Sintoniza, la verdad, sale en vivo cada noche, canal RBD 2-3, un 2-3 tranqui. Sé como la Mirre Cat Warrior. Bueno, y la que yo le pedí.
1: La hizo.
0: Sí, la hizo también. Black Lotus. Y acá, esta es la carta favorita de Tito, mirá. Bueno, mándenme eso. Ah, eso le iba a mostrar. Ahí me hizo lo que pedía. Bueno,
1: vamos a la pausa, pero necesitamos que a la vuelta todos nos manden cosas con IA. No sé qué cosa. Lo que se les ocurra que pueda sumar. ¿Qué dice?
0: Abajo dice, esta es la carta favorita de Tito. Y sin chiquito, como pediste.
1: Es buenísimo.
0: No. Esto es una locura. Bueno, señoras y señores, vamos a la pausa y cuando volvemos... tenemos el invitado sorpresa del día de hoy. Tanda y ya venimos.

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0: Seguimos, porque ahora cuando vuelva voy yo al baño. Pues nos tomamos el tiempo, el receso de la tanda para charlar sobre los flyers. Gracias al que mandó la carta, no sé si puedo decir el nombre de quien mandó la carta, pero muy buena. Y a la murga que te parió, que está ahí del otro lado. No sé cuándo tienen programa la gente de la murga que te parió, si quieren, que estuvieron acá saliendo en el programa, que nos quieren contar cuándo estrenan programa. Los miércoles estaban siendo, pero era el primer miércoles de cada mes, por ahí, o el último. No sé si tienen mañana o el miércoles que viene, sale un programita de la murga que te parió, así que ahí también aprovechen a buscarlo después, a seguirlo, que es importante siempre bancar a toda la movida de carnaval que se vayan haciendo. Y mándenos, si quieren, la imagen, creen una imagen, 11-26-90-8496. Pueden crear alguna imagen sin bardear a nadie, por favor, porque acá aprovechan la impunidad a veces.
1: Sí.
0: La de recién fue muy graciosa, la de
1: La carta Magic
0: que mandaron. Y hablale bien que se viene la Skynet, dice Harry.
1: Yo por eso saludo.
0: Claro. No, yo no lo uso. Ojo, Tito, que hay límite de pedidos a la IA, ¿eh? Después tenés que pagar o esperar a mañana, ¿ok?
1: Es verdad.
0: Ok. Mirá. O sea que te lo ponen como gratis acá en el WhatsApp.
1: Sí, creo que te dejan hacer, ponerle 15 interacciones cada 3 horas.
0: Ah, sí.
1: O 4 imágenes cada 3 horas. ¿Puedo
0: preguntar? O sea que estamos.
1: Preguntale.
0: ¿Cuántas interacciones puedo realizar con vos sin que me cobres, zorra? A ver. Vamos a ver. Está pensando. Y te generando imagen, dice.
1: Sí.
0: Podés hablar conmigo todo lo que quieras y no te cobro nada. No hay límite de interacciones. Es gratis usar Meta IA acá en WhatsApp. La única regla es el uso normal. Si me mandás 1000 mensajes por segundo, capaz se pone lento. Pero por hablar tranqui no hay problema. ¿En qué te ayudo ahora?
1: No, lee cómo arrancó el mensaje que te mandó.
0: Jaja, tranqui, zorra. No lo había leído, no lo había visto, boludo.
1: Es buenísimo.
0: ¿Ves cuándo apareció? No, aparentaba al principio.
1: Es muy bueno. ¿Qué pasó?
0: ¿De verdad?
1: Tranqui, zorra, le voy a...
0: Y se pone, se ríe, mirá vos. Buenas noches, chicos. Hola, Gladys, querida, ¿cómo estás, Gladys? Buenas noches. Acá nos estamos divirtiendo con la IA, con la inteligencia artificial, que descubrimos que hace cosas. Acabo de descubrir, ¿no? Bienvenido, Julio. Hace cosas, sí, cosas raras.
1: No, yo estaba jugando con el apellido de Gladys, ya no me seguí los
0: cosis.
1: Chistes.
0: Ah,
1: ya no me seguí.
0: Es que no estás...
1: Estamos desconectados, Tito.
0: Claro, vos tenés que venir más seguido.
1: Sí,
0: tenés
1: verdad.
0: Que estar acá. ¿Dónde estuviste?
1: Estuve.
0: La gente preguntaba, ¿dónde está Cachi?
1: Todo el tiempo, ¿no? Preguntaban.
0: Y más o menos.
1: O sea que yo puse tendencias en Google y aparecía búsquedas Cachi.
0: Claro.
1: Ahí me escucho. Estuve trabajando mucho. Martes y miércoles tengo reuniones. A la tarde-noche. Y muchas de ellas en el club. Estoy laburando mucho en el club, en Vélez. Con la subcomisión del hincha. Y con cosas en la tribuna y cosas así.
0: Ah, bien.
1: Sí, así que andamos ahí de reunión en reunión, haciendo proyectos en el club, año electoral. Lo cual
0: es año electoral.
1: En octubre hay elecciones en Vélez. Así que.
0: ¿Por cuántos años es el presidente?
1: Tres. Creo tres.
0: Tres.
1: Ahora me llené de dudas, pero creo que tres.
0: Perdón, no quise hacer una pregunta que no supieras. Creí que...
1: Ahora me van a hacer que el recorte lo van a mandar. Esto es la gente que ustedes votan. Gente,
0: claro.
1: Totalmente. Ustedes votan esto, el club está en manos de esto, van a decir.
0: Acá Gladys hace una pregunta muy atinada para que le hagamos a la IA, que es ¿cuándo cobramos?
1: ¿Cuándo cobramos?
0: Yo no quiero interactuar mucho, aparte me dijo zorra, está resarpada.
1: Mal. Aparte el tipo te descansó, puso ja, tranqui, zorra, te vuelvo.
0: Tranqui, zorra. Mirá vos, ¿eh? ¿Dónde me conoces?
1: ¿Dónde nos conocemos? Se anda, ahí ya hay como un rumor, un run de pasillo de cuándo cobraríamos.
0: Sí.
1: Se anda diciendo...
0: Que falta poco. Así es, así que todos los que hoy están acá, ¿cuándo finaliza?
1: La puta madre. A ver, ¿qué dice? A ver.
0: Dice, ¿cuándo finaliza la comisión revisora su análisis?
1: Sí.
0: ¿Y cuándo cobramos? Mantenete informado. Respuestas y pagos próximos. Atención a comunicados oficiales. 29 de julio. Ya con fecha mañana, ¿eh? 29 de julio de 2026. Y abajo, chiquitito a la derecha, dice Selv.
1: Sí, y hay una bolsa con plata. No sé,
0: hay una bolsa con plata, hay un calendario y hay un hay una ficha de evaluación. Claramente eso es una ficha de evaluación.
1: O un expediente de cobro.
0: O un expediente de cobro, que para mí CEL debe ser comisión evaluadora.
1: Libre.
0: Liberen a... Ojo, no sé a quién. A Badi.
1: Los billetes.
0: Liberen a Badi.
1: Los billetes.
0: ¿Sí, lo retoso Badi?
1: No tengo la menor idea.
0: Hace mil años no veo.
1: ¿Cómo te vienen esas cosas a la cabeza?
0: Porque pensé que con P larga, un nombre que la gente más...
1: Huevo sabe, puede ser.
0: ¿Conozco? ¿Huevo?
1: Huevo.
0: Huevo con... no sé. Bueno, está muy bueno ese flyer.
1: Sí,
0: ¿no?
1: Sí, me gustó el flyer. Faltan solamente dos descargos. Y terminamos.
0: Ah, muy bien.
1: Dos descargos.
0: ¿Es verdad que hay un descargo con 29 páginas que 19, todavía no hicieron?
1: 19 páginas.
0: 19. O sea que es mentira lo de las 29.
1: Es mentira las 29.
0: ¿Es verdad? No, es verdad.
1: Es parte de una teoría, pero no. Y otro de 14. Que ya dijimos que no podemos. Nosotros nos juntamos para la comisión revisora los jueves a las 7:30 nos juntamos.
0: Para nivel de. Para, sí, podamos darle misterio.
1: Sí, a ver.
0: Aparte hay que estirar.
1: Sí.
0: Sangría, ¿de cuánto?
1: No, nada.
0: ¿Qué tipografía tiene?
1: Times New Roman 12.
0: ¿Tamaño? 12.
1: 12.
0: Ok. ¿Espaciado?
1: Poco. Un interlineado de 0,7. Es fuerte.
0: Está duro, está duro. ¿Vuelta y vuelta?
1: No, porque vos abrís el PDF y dice una de 17 hojas.
0: Ah, ok.
1: Ahora es todo por PDF, ¿viste? Por suerte más.
0: Ah, claro, no hay que fácil. Imprimir.
1: No, pero es.
0: Una copia para los 10 integrantes.
1: Claro, pero calculá que entras al PDF, dice 1 a 17, y tenés que agarrar todas las planillas de evaluación, ver de qué jurado habrá, ir ese día, leer toda la letra del jurado e ir comparando una cosa con la otra. Y dicen, adjunto imágenes, tenés que abrir la carpeta.
0: Muy Pepa Fest, ¿no? Ese flyer que pusimos antes.
1: ¿Muy Pepa Fest? ¿Cuál? ¿El de la Tito Fest o el del...?
0: No, el del último, el de cómo, cuándo cobramos.
1: Ah, puede ser.
0: Ahí con esas cosas que salen...
1: ¿Vos decís que ese flyer viene de Zona Sur?
0: No. No, pero...
1: ¿Qué es eso?
0: Afiche oficial. Pizza con ananá, sí. Guitarra, no.
1: ¡No!
0: Con carta Magic.
1: ¿Qué es ese evento?
0: Julián. Ah, yo escribo así Justin. Julián de Live Broadcaster.
1: ¿Qué es eso?
0: Eso es una criatura legendaria.
1: Bien, bueno, bien.
0: Cuando casteas un hechizo, cuando tiras un hechizo,
1: sí.
0: La criatura. No, creas un token de comida.
1: ¡Epa!
0: O, sí.
1: Buen poder.
0: Sí. Y ganás una vida y robás una carta. Está bueno.
1: Buenísimo.
0: Y si pagás dos, tenés que elegir entre destruir. El instrumento objetivo.
1: Sí.
0: O counterías el hechizo de instrumento. O sea, el counter.
1: Sí, ese número de teléfono de quién es. Quiero mandar un WhatsApp ahí a ver
0: si
1: qué
0: hay
1: onda.
0: Piña en la pizza que suene la fiesta, la guitarra no tiene permiso para tocar aquí. Es muy bueno, boludo.
1: No. ¿Y yo soy el host de esa fiesta? ¿Esa no, es mi fiesta?
0: Es tu carta.
1: El host, ¿cómo se
0: el
1: dice?
0: Anfitrión.
1: El anfitrión, ahí dice host, chicos.
0: El creador, ¿dónde dice host? Human Host, claro. Está. Te pusieron Julián aparte.
1: Tengo un quilombo de personalidad.
0: Mal.
1: Y estoy cachetón. Estoy como varón de cachetón, ¿no?
0: Estás con pandita. Estás pandita. Yo te diría que estás pandita, sí.
1: Aparte,
0: sí.
1: Mirá, alrededor mío hay toda una tipografía tipo cómic o una imagen y tengo ananás volando,
0: ¿no? Esto, no es esto buenísimo. Es muy bueno. Y aparte, WhatsApp, 11 26 90 8496.
1: ¿Quién es?
0: De la radio.
1: ¿Ah, de la radio?
0: Sí.
1: Excelente.
0: Es para que manden su flyer.
1: Sí, quiero ese flyer, lo quiero tener.
0: A mí me mandaron un flyer de un unicornio comiendo una dona con un arcoíris de fondo. Es muy bueno.
1: Che, qué buena. Me gustó mi fiesta. No sé cuánta gente va a ir si digo que el catering es pizza con ananá. No sé cuánta gente se anota a mi fiesta.
0: Y no sé, creo que perdías.
1: Qué bueno, me gustó.
0: Sí, a mí también me gustó, ¿eh?
1: Me gustó. Me gusta lo que va llegando, ¿eh?
0: Che, este meta está resarpado.
1: Acá se da cuenta que se puede hacer un programa con nada. Con nada.
0: Acá está.
1: Ahí está. Es muy bueno.
0: Justin, tenés que haber puesto Justin, ¿no?
1: Me gustó.
0: Che, como... Es verdad, Justin, boludo, por suerte ha quedado en el olvido, pero fue tendencia.
1: ¿Qué es eso?
0: Pizza con ananá, sí, guitarra no.
1: Tengo otro flyer.
0: Otro flyer, sí.
1: Flyer oficial, dice, aparte. Afiche oficial.
0: Afiche oficial.
1: Tengo el oficial y el que circula ahí en el...
0: Claro, claro.
1: En el submundo. Mirá, y la pizza, pará, la pizza del flyer no tiene ananá, ¿o sí?
0: Sí, querido.
1: Ah, sí. Mirá. Sí, un montón.
0: Mirá los pedazos de ananá que tiene.
1: Ananá y albahaca tiene.
0: Es el sueño que vos querés, que no tenga ananá, pero tiene ananá.
1: Hay un montón.
0: Tiene, hay un montón.
1: Mirá, ¿cómo me van a prohibir la guitarra?
0: Poné casero.
1: ¿Cómo me van a prohibir la guitarra? ¿A vos te parece?
0: Y bueno, ¿usted quiere prohibir una comida tradicional de un barrio donde usted anda frecuentando mucho? Anda muy seguido y bueno...
1: Me volvió, ¿no?
0: Hay consecuencias.
1: Me volvió el vuelto.
0: Y sí, hay consecuencias serias aparte.
1: Es muy...
0: Y sí. Eso que usted dijo que le gustó, ¿no? Porque si no...
1: ¿Sabes qué pasa con estas cosas? Que ahora me van a empezar a invitar a comer pizza con ananá.
0: Y sí.
1: Porque la gente va a pensar que me gusta.
0: Yo creo que sí, ¿no? Acá está, claramente esto se ve que sí.
1: Qué bárbaro.
0: Y aparte, bueno, tiene un número de para contratación.
1: Sí.
0: Y todo, 11-26-90-8496. Pueden generar su flyer y mandárnoslo para que nosotros lo compartamos. Y escucha.
1: es un temazo este.
0: Sí, temón, por eso. Acordé. Ahí, se me vino a la cabeza.
1: Hay un audio.
0: Agreguen el 15-8. No sé, Harry me manda mensajes que no entiendo. Te juro que no. A ver, escuchemos el audio. Hola.
2: Cachi, escribile a ese número porque te vas a dar cuenta quién es. Tan resarpado, amigo.
1: Están lucrando con mi imagen.
0: Y la de Julián.
1: Y la de Juli.

0: pizza.
1: Es un tema igual, ¿eh?
0: Sí.
2: Yo pido cualquier pizza.
3: Cachi.
4: A ver.
2: Con palito,
1: vamos bien.
2: Con

0: canción es. Se le ocurrió, es.
1: Che, pizza con ajíes en vinagre.
0: Nunca probé y ahora tengo ganas.
1: Ojo. Si comiste una ananá, ¿por qué no poner algo salado?
0: ¿Qué es eso ahora?
1: Cachi, el transmisor en vivo.
0: Qué enojadísimo ahí, mirá.
1: Criatura legendario, locutor humano.
2: Bien.
1: Siempre que lances un hechizo instantáneo o de conjuro, escudriña una. Mira, ¿qué significa escudriñar? Dice ahí, entre paréntesis. Mirar la carta superior de tu biblioteca. Puedes poner esa carta en el fondo.
2: Bien.
1: Mira la primera, si no te gusta la pones al fondo.
2: Exacto.
1: Si no, sabes que la próxima vas a... Crea una ficha de criatura espíritu 1-1 y azul y roja con volar activa solo durante el turno de un oponente. Y hay como una frase siempre en las cartas más llega al final, que dice: no se escuchan en todos los planos, mantén la señal viva y deja que la historia se expanda. Vale. Acá se quisieron revalidar, redimir. Julián, redimir, ahí está. Me gusta que RLD o RBD dice abajo, ¿viste? Como,
2: ¿y eso qué es?
1: Abajo en la carta Magic te dice de qué edición es o qué set es en tres letras, ¿no?
2: Ok.
1: Por ejemplo, Kalheim, yo qué sé, KLD, ¿no?
2: Sí.
1: Y acá RLD, pues rebelde, está bueno. No, volvé.
0: Bueno, Oski, ya tengo mis cartas. Así que, y tengo un montón. Tengo la de Juli, la de Cachi Legendario, la de Juli Mítico.
1: La de Justin.
0: La de Justin.
1: La de palmitos ni hablar, dice Carlos.
0: Hubo una controversia con la pizza de palmitos. Porque, y me hicieron entrar en razón en un excelente punto que me dieron. Me dicen, ¿la pizza de palmito comés? Y dije, no. Porque desde que escuché que el palmito es como el corazón de toda la palmera, que hacen mierda una palmera para sacar un palmito, dejé de comer.
1: No están así.
0: Bueno, yo lo entendí de esa forma. Dije, por cada palmera es un palmito. Es una masacre. Y sí. Me dicen, ay, con la entraña no sentís la misma empatía.
1: Claro.
0: Y dije, hay un puntazo. Es un buen punto que no había pensado.
1: Y sí.
0: Así que dije, bueno, o dejo de comer entraña o como pizza palmito.
1: Claro. Y le diste a la pizza palmito.
0: Traiga la pizza palmito. Hay otro audio.
1: Ahora lo escuchamos, pero el palmito, es cierto que viene de la palmera.
0: Sí.
1: Pero no es que hacen mierda una palmera, boludo.
0: ¿Y cómo hacen? Mierdita.
1: Es muy. Yo una vez. No podía creer que el palmito venía de la palmera. Y en YouTube un video de 30 segundos que podemos buscar en cualquier momento. Y podemos ver cómo
2: es el no programa de murga, pero ¿cómo? Definitivo.
1: Pero boludo, ¿cómo se hacen las tutucos? ¿Cómo se hacen los palmitos? Es la cosa que más voy a seguir mirando en mi vida de cómo se hacen.
0: ¿Para el palmito se hace?
1: Claro.
0: Pero la tutuca lo vi y es increíble.
1: Es buenísimo.
0: Y me sigue dando miedo al día de hoy.
1: Sí.
0: Pero el palmito, ¿cómo que se hace? Yo pensé que cortaban y tiraban así, salía.
1: No, no te lo lavan 75.000 veces, boludo.
0: No, ahora voy a llegar a casa, voy a poner reels de palmitos.
1: Sí.
0: Y me va a aparecer todo eso.
1: Y después es algo que vas a seguir viendo constantemente, no porque te salga en el feed. Después lo vas a ir a buscar vos de nuevo alguna vez.
0: Es como una especie de adicción, como de.
1: Yo ya sé cómo se hace la tutuca. Y ayer estaba con Gillo en mi casa, en la cocina. Mi amor, ¿viste cómo se hacen las tutucas? No, ¿cómo? Mirá. Pa, pa, pa. No, me dice, sí. Y después siguió su vida y yo no pude dejar de seguir viendo casi el mismo video una y otra vez del mismo chabón haciendo pla. Y Gigi me dijo algo que es lo que pensé yo la primera que lo vi y que igual no me importó.
0: La mugre del lugar.
1: Me dice, qué poco higiénico que es esto, me dice. Digo, mal. Mientras... Con Gillo agarramos tutuca. Teníamos tutuca en casa.
0: Y cuando toca la tutuca dulce es como.
1: Y cuando te toca la dura y ves dónde lo hacen, decís.
2: La dejas.
1: Uña de hacedor de tutucas esto.
2: Mínimo.
1: Le explotó el dedo cuando explotó la tutuca. Explotó un dedo ahí. No va. Queda ahí, amigo.
0: A la gente del chat calculo que vio cómo se hacen las tutucas. Si no, esperen a que termine el programa y ponen cómo se hacen las tutucas, le va a encantar.
1: Ahora buscamos. Ahora el audio.
0: Qué buen programa de música.
1: Hola.
3: Bueno, lo que están robando hoy los dos, boludo, entre la música, la IA y el chamullo pedorro que están haciendo, este programa se va a la mierda, boludo. Listo, nos vemos el lunes.
1: Dale, Harry, no sé qué esperaba Harry que hablemos, tipo, que vas a cobrar en 2 semanas. Cobras en 2 semanas, amigo, no rompa la bola, estamos todos contentos, ya estamos gastando la plata. No.
0: Aparte, estamos, mirá, casi en agosto.
1: Sí.
0: Perdimos el mundial.
1: Sí.
0: Apenas hay ensayos.
1: Ese, claro.
0: No hay reunión general.
1: No.
0: No hay
1: que hacer reunión general.
0: ¿De qué vamos a hablar? No vamos a eventos para hablar de un evento. ¿Qué vamos a hablar? No me respondieron si Mesa Murga es un evento o un show.
1: Es que está bien que quede sin...
0: Ah, es como la incógnita.
1: Hay algo, hay una incógnita.
0: Ah, listo, no responda, Osvaldo.
1: Hola.
0: Hola.
3: 3 horas más hablando ahora como se hace en la tutuca, dale, loco, hagan un programa de Murga, hijo de puta, boludo. Nos vemos el jueves.
1: El juego.
3: ¿Por qué no buscan en vivo como se hacen los salchichas, hijo de puta? Hagan un programa de verdad.
1: No, boludo.
3: ¿Por qué
1: no
3: laburan
1: salchicha,
3: en una cosa honesta?
1: Papa frita. O sea...
0: ¿Y vos viste cómo se hace esto? Yo vi.
1: Es un robo.
0: Es como una pasta.
1: Es un robo.
0: Creo que tu algoritmo de Instagram debe ser bastante parecido al mío. En cómo se hacen las cosas.
1: Sí, yo en realidad mi usuario es @cachiflores.
0: Ah...
1: O sea, no sé si quizás es eso.
0: Puede ser. Me encontré muchas veces. Mi algoritmo me muestra hindúes haciendo cosas.
1: Ah, bueno. Sí, ese tipo, cuando entré yo.
0: ¿Qué carajo?
1: Eso sigue? Cuando yo creí que estaba durmiendo. Cuando yo sé que vos estás a dormir, ¿viste? Porque veo que estás offline. Entro a Cachiflor y empiezo a ver hindúes. Hindúes a las 2 de la mañana. Mientras juego al Hearthstone o al Counter, voy pasando risas así del costado.
0: Este
1: de sí, hindúes.
0: Este no.
1: Y así vos te levantás al otro día y decís, uy, hindúes.
0: ¿Qué pasó? Pasé por mi etapa de limpiador de alfombras.
1: ¿Cómo se llama el de ¿Qué carajos India?
0: ¡Qué carajos India! ¡Buenísimo! ¡Qué carajos India!
1: ¡Qué carajos India! Es con esta agua mística
0: del
1: río Ganges. La Tito Fest no largó la preventa. ¿Y cuándo es el evento?
0: Es mañana, es sin preventa.
1: Es mañana, sin preventa. Y la Murga que te parió está vendiendo entradas. Creo que a 95 la está vendiendo.
0: Sí, ahí las consigue más baratas.
1: La Murga que te parió. Les cambio el tema. Portadora de Alegría tiene álbum de figuritas. Hagamos un álbum mundialista del carnaval. Ojo.
0: Papá.
1: A ver, Gladys. Pizza especial. Entraña a la parrilla y palmitos.
0: Sí.
1: Masa fina. Queso fundido, sal gruesa y perejil.
0: Sí, pero mirá. No sé dónde es eso, pero...
1: Sí, aparte, de última le corres el palmito. Pobre palmera.
0: Sal gruesa a la pizza. Increíble, nunca se me ocurrió ponerle sal gruesa a la pizza.
1: No, debe ser espectacular.
0: Increíble, le da como una textura. Aparte, la
1: el otro día
0: Gillo
1: hizo una pizza re rica.
0: No, qué bien.
1: No tenían entraña, pero eran pizzas.
0: Aparte, mirá, si mirás el borde de esa pizza, está hecha en horno de leña.
1: Sí.
0: No, qué bien. El que se le ocurrió eso que me invita a comer a su casa.
1: Me dio hambre, che.
0: Sí, a mí también. Y ahora llego a casa y tengo una maruchan.
1: Y yo, algo hay. No sé qué, pero hay algo de pollo.
0: ¿Algo
1: hay? Sí, hay.
0: Algo de pollo.
1: Sí, algo seguro. O sea, es algo de pollo. No, la carne ya va. Un 28 de julio que come carne, tiene plata.
0: Sí, más en la pizza, con entraña.
1: No, eso está tremendo. Esto lo banca cómo se hace, dice Harry. Sí. ¿Qué?
0: Lo banca cómo se hace.
1: ¿Y qué es eso?
0: Un programa.
1: Ah, no.
0: ¿Cómo se hace? Van a una fábrica a Estados Unidos y ven cómo se hacen las cosas.
1: Ah, ok, ok.
0: ¿Cómo se elabora?
1: Ok. ¿No queremos buscar lo de los palmitos para poner 30 segundos? Así de onda.
0: Sí, chicos, si llegaron hasta acá viendo este programa, resínense que vamos a
1: hablar. No, boludo, mantuvimos la cantidad de espectadores todo el programa. O sea, así que no creo.
0: Bánquenos en esta.
1: Bueno, álbum mundialista del carnaval, me gusta. Lo que podría hacer es un álbum. Pues hay que esperar 4 años. Entonces.
0: Las sedes son los corsos.
1: Claro, un álbum del carnaval. En vez de un álbum mundialista del carnaval, un álbum del carnaval.
0: Claro.
1: A un estilo de lo que hizo Oski, ¿no? Sería.
0: Claro.
1: Pero bueno, acá no. Nadie inventó nada, podemos decir.
0: ¿Sabes qué puede ser lo difícil? Vos podés poner, tipo, una página es...
1: La de Tito es la figurita difícil, sí, sí.
0: Arlequines. Entonces, el director es la dorada.
1: Ok.
0: ¿No? Y después podés poner solamente 11. Y ahí se rompen todas las murgas. Entonces,
1: claro,
0: podés elegir 11.
1: Y vos le decís, pero son los que vinieron al ensayo.
0: Claro.
1: Son los que vinieron al ensayo de junio al 30 de septiembre.
0: ¿Y cuántos micros sacás? 4.
1: Claro. Pero de junio al 30 de septiembre hay 11 personas.
0: Claro.
1: ¿Por qué te vas a poner mal? Porque tienes 23 años. Bueno, pero amigo, no viniste nunca.
0: Claro.
1: Bueno.
0: De febrero.
1: Pero no conozco a esta persona y porque no venís nunca no la conoces. No sabés los nombres, estás hace 23 años y no sabés el nombre de la gente de la murga.
0: No, no puede ser.
1: No seas boludo.
0: No, ¿ves por qué no tenés figurita? ¿Ves por qué no?
1: 2 horas y no paran de masticar. Dejá ser delegado.
0: ¿Qué dice? No entiendo.
1: No, Harry está bien, igual me gusta la participación. Bueno, entonces hacemos un... Pero pará.
0: Sí.
1: Los álbumes del Mundial no tenían solo 11, no seas cortamambo.
0: Bueno, 18. El tipo de evento, bueno. El escenario y 7 de baile.
1: Ah, bueno, una locura.
0: Te dice, mete, bueno, el escenario, ojo, quizás el escenario puede ser una sola figurita con todo el escenario. Entonces tenés para meter más personas de baile.
1: Espectacular.
0: Estuvo bien, ¿no?
1: Sí, me gustó.
0: Pendiente para todos los creadores de contenido.
1: Es buena esa. Es buena. Y después tener la foto general de la murga.
0: Sí. Claro.
1: También esa es otra. Tenés el escenario, la foto general de la murga, es como la del equipo.
0: Y en vez del escudo de AFA, el logo de la murga.
1: Y después es fácil, poner los directores de la murga, los directores de bloque y no mucho más.
0: ¿Y la retro qué puede ser? ¿Una foto del primer año de la murga?
1: Sí.
0: ¿Murgueros sí. viejos?
1: Me gusta. No, es del primer año de la murga, siempre hay alguna foto del primer año.
0: Esa queda vergüenza.
1: Y si no, la foto del mural, la foto retro, ya fue. Hacés una foto hacés la foto del mural en blanco y negro.
0: Claro.
1: Y la mandás a imprimir.
0: Sí.
1: Ah, ok.
0: Próximamente todas estas ideas en otras páginas.
1: Bueno, volvamos entonces.
0: Sí.
1: Ponemos los directores de bloque, los directores de la murga.
0: Dos figuritas, vamos, sí. ¿Escenario?
1: No, dos figuritas no. Los directores de bloque, ¿cuántos bloques tenés, boludo?
0: Ah.
1: Las mascotas, las pre. Las pibas, los pibes, la percu sí. y pone un director de fantasía.
0: Pero todos juntos en la misma foto.
1: No, no.
0: Ah, ¿una por cada uno?
1: Claro, en vez de vos poner 18 figuritas sí. por murga, que sí. quizás es un montón, pues si vos tenés 18 directores, bueno.
0: Mirá.
1: Ah, ¿cómo se hace el palmito? A ver. Sube.
4: Habréis escuchado alguna parte central de la palmera. Aquí es donde estaba lo que es la hoja, la que se hace la de la palmera que veis lo que hay allí.
0: Le hicieron
4: y aquí
0: miedo,
4: lo que vamos a hacer. Abrirlo.
1: Esto no es industrial.
4: Dale las capas.
0: No.
4: Para que vayáis viendo exactamente qué es lo que es y qué se puede comer.
0: Si no habéis visto. El mejor programa de hamburga del mundo.
4: Lo habéis podido ver en algún mercadillo. ¿No ves? Esto se van quitando las capas. Las ollas también. Vamos quitando aquí por capas.
1: Está bien. En lo industrial es un poco. Pero es algo así igual. No hay mucha diferencia. O sea, lo único que pasan por cosas que se lavan, o sea, como que lo lavan 75.000 veces.
0: Me destruyen la palmera, pobrecita.
1: No, pero esa se cayó sola.
0: Ah, bueno, se murió de vieja.
1: Claro, se murió de vieja. ¿Ves? Mirá.
4: Esto de aquí.
1: No, pero eso
4: es
1: no.
4: Lo que se come.
1: No se come, amigo. Está comiendo madera este tarado. Imagínate, lo pasan por 25.000 lavaderos.
0: Sí.
1: Está súper tierno y el chabón pesa 80 kilos, casi no puede partir, boludo. ¿Lo viste? Dejate joder.
4: Es una mezcla entre lechuga, coliflor, pero súper tierno.
0: Es súper tierno, tito. Ahí está, ¿eh?
1: Bueno, imagínate, lo mojan mucho, ese queda hiper blandito.
0: Claro.
1: Lo lavan mucho, claro. Tiene como lavadoras industriales y después, bueno, quedan en esa agüita en la que viene. Pero es algo así.
0: Cuando termine el programa vamos a hacer un resumen de todo lo que aprendimos hoy.
1: Sí, obvio.
0: Es increíble. Gladys pregunta si el intercambio de figuritas es en corsos o en eventos.
1: Ah, es buena.
0: En eventos burgueros también puede ser.
1: Sí, pero
0: si
1: solo
0: no hay que
1: hay...
0: esperar un año.
1: Bueno. Y pero para el mundial esperas 4 años.
0: Es verdad, tenés un buen punto también.
1: Para que estoy viendo. Eso. Entonces, los directores de bloque.
0: Sí.
1: ¿No? Ahí tenés 5 bloques.
0: Sí.
1: Poné que tengas 2 directores por bloque, son 10 como mucho.
0: Sí.
1: Y según la murga. O sea, bueno, no vas a tener la misma cantidad de figuritas.
0: Claro.
1: Pero bueno, más o menos tenés un máximo.
0: Ah, pues sí que la cantidad de figuritas es por tu cantidad de integrantes.
1: No, de directores. Si yo tengo 7 directores de las pibas, pero las pibas son 15, bueno, flaco, no tenés 7 directores. Hay una que es la directora, bueno, elegí una o dos a eso.
0: Está bien.
1: Digo, ahora, vos sos, ponelo, caprichoso de matadero, sos los amantes de la boca, seguramente tenés más directores que impresentable del Fuerza Arquín en la guerra, entonces por ahí, en vez de tener 10 figuritas, por ahí tienen 15. O sea, claro. Tampoco una exageración, pero para que no haya conflicto.
0: Está bien.
1: Director de bloque, los directores de la murga, sí. Que van en lugar del DT, como dice acá Carlos Alberto Noveira.
0: Que es verdad.
1: La foto de toda la murga, la foto del escenario, ¿no? Y ahí ya está. Y en los directores de bloque no pones al director de escenario como figurita, obviamente, pues ya aparece ahí en el.
0: Claro.
1: ¿No? Así como para.
0: Viene elitista el álbum.
1: ¿Quiénes juegan en la selección?
0: Los mejores.
1: Y bueno. ¿Quiénes dirigen?
0: Los mejores.
1: Y bueno. ¿Vos dirigís?
0: Tiró un...
1: ¿Vos dirigís? Y bueno.
0: ¿Vos dirigís?
1: Sí, por supuesto.
0: Me gusta.
1: Mirá cómo sigue sonando casero,
0: ¿eh? Sí, ya me aprendí de memoria.
1: No, está muy bueno. Bueno, 22:37. ¿Hay agenda o no hay agenda? Hay un flyer de la agenda, bueno. No sé si da para compartirlo ahora, si quieren verlo.
0: Espero que sea el mejor evento y flyer del mundo.
1: ¿Está hecho por IA o no está
0: no,
1: hecho
0: no sé,
1: por IA?
0: No sé qué, qué evento es, la verdad. Ah, mira.
1: Primer festival de bandas murgueras, carnaval y después. Jueves 30 de julio. Ah, pasado mañana. En Galpón Vea, el evento, sí. ¿Otra vez los García Arena o todavía no habían estado?
0: No, el anterior se suspendió unos días antes por una situación personal.
1: Ok, ok. No, no sabía.
0: Y se pasa para este jueves y las entradas adquiridas para aquella vez valen para esta.
1: Ah, buenísimo. La cofradía del Gotán, Las Orillas, Fandango y los García Arena. Pueden sacar entrada por Pazland, auspicia Futurock y algo más. Sí. Galpón B.
0: Y los que habían ganado el sorteo en Carnaval de los Barrios para este evento de hace un par de semanas, valen para este evento.
1: Ok, ok. O, bueno, eso habría después que supongo que ya lo avisaron, ya saben, ¿no? Buenísimo. Bueno, entonces, pasado mañana, sigue ahí en Galpón B la movida del Pitu que vino acá.
0: O sea, García Arena sale mañana en la Tito Fest.
1: Sí.
0: Y el jueves en Galpón B.
1: Claro.
0: Qué bien.
1: Estamos full, ¿eh? Y la redoblón, la redo.
0: Yo iría a Galpón B, que está un poco más económica la entrada que en la Tito Fest.
1: Pero Carnaval en los Barrios pasa gratis.
0: ¡Apa! Va a ver, creo que va a haber fotos de la Tito Fest para el próximo programa. Y casi. Mirá, mirá, mirá, mirá.
1: Che, así no se hace. O sea, están apareciendo los flyers a rolete.
0: Me gusta, me gusta.
1: Faltó la taza, ¿no? Ahí.
0: ¿Dónde está esa taza?
1: La tiene sola encima.
0: Pero Harry tiene guantes blancos. Su murga no tiene blanco. ¿Está bien que tenga guantes blancos, Harry?
1: Yo no lo veo muy blanco, pero bueno.
0: Sí, ¿no? Está medio... ¿No?
1: Medio palermitano el asunto.
0: Sí, porque tiene...
1: El otro día tuvimos una mediación.
0: Sí.
1: Por Palermo.
0: ¿En Palermo por Palermo?
1: En Palermo por Palermo. Y acaba el chisme. La vecina estaba en bola. Pero no, literalmente en bola, pero... Hubiera sido más fortuito que esté en bola la vecina.
0: Más digno.
1: Hubiera sido más digno del papel que hizo en una mediación muy buena para Murga, digamos, pero nefasta para la vecina y la pérdida de tiempo, ¿no? Sí. Generada en directores, delegados, comisión de carnaval, coordinador del carnaval porteño.
0: Día de semana casi al mediodía.
1: Todo, sí, la típica de siempre. Es una persona que se ve que no trabaja, pero que sí quiere molestar a los murgueros. Y bueno, fue sin argumentos y se... O sea, fue sin argumentos y se fue sabiendo algo. No claro. Sé si con argumento, pero...
0: Por ejemplo, que la gente que para un martes en la plaza a las 11 de la noche con un colchón...
1: No es de la murga.
0: No es de la murga.
1: Claro.
0: Por ejemplo, que cuando paran 5 personas en bicicleta a tomar una cerveza, no es de la murga. Por ejemplo, cuando pasa un camión levantar un contenedor de basura y hace ruido en la puerta de su casa...
1: No es de la murga.
0: Así que aprendió eso, una valiosa lección para la señora vecina y para todos los que asistieron a esa reunión.
1: Qué cosa, que crean tan insistentemente.
0: No, increíble.
1: Que las murgas podamos conseguir un camión de basura.
0: Blanco perlado.
1: Blanco eso perlado.
0: Se lo guate de Harry.
1: Muy bien, Harry. Muy bien, Harry. ¿Quién mandó la foto? Ay, no se sabe quién mandó la foto.
0: Ah, ¿no fue Harry? Ah, no, yo pensé que le había mandado el mismo.
1: No. Perdón. Está bien, ¿no? Hay gente muy atenta ahí del otro lado. No, hay gente muy atenta que está siguiendo el programa. Que aparte, mira, ya hablamos de cobro, ya hablamos de una mediación.
0: ¿De tutucas?
1: No, estoy hablando de cosas que se hablan de carnaval.
0: Ah.
1: Entonces, hablamos de los eventos. Ahí está, ¿cómo? Así se hacen las tutucas, mira. Sube.
0: Escuchá.
1: No, todavía no. Ahí apagó un fuego, porque primero calienta ese tubo. Calienta ese tubo.
0: Para la palanca, mirá.
1: Ahí va, ¿eh? Agarra una palanca, mirá.
0: Un cagazo.
1: Tapate los oídos. Ahí explotó. Hizo un cañón. Que explotó cosas. Tira ahí. En el piso. Todo eso que ves está lleno de tutuba.
0: La zapatilla.
1: Y carga de nuevo el cañón.
0: No, es increíble.
1: Cañón. O sea, por ahí cercano, no lo pueden apreciar bien, pero mete una palanca y hace explotar un coso.
0: Impresionante.
1: Que hace tutucas. No, yo no puedo creer.
0: Bueno, entonces, esto lo metemos en el otro segmento de lo que aprendimos. Pero hoy hablamos de mediación.
1: Sí.
0: De cobro.
1: Sí.
0: ¿Qué más?
1: No, de los eventos del fin de semana.
0: Evento del fin de semana.
1: Hugo. Ah, mira, acá me mandaron el álbum. Para que lo voy a reenviar. Te lo mando al programa, ¿eh?
0: Dale. Y mientras, en simultáneo aprendimos cómo, de dónde sale el palmito.
1: Sí.
0: Cómo se hacen las tutucas. Mm. Qué título era de San Lorenzo y de los Andes. Que tenía mucha. Tenía el póster de Daniel Ortega.
1: No, de Ariel.
0: Dariel. No, sí. Ortega también.
1: Sí, no entendí Daniel.
0: Ah, no, Ariel Ortega en la habitación.
1: El cabezazo de Van der Sar.
0: Cabezazo de Van der Sar.
1: También tenía las Spiders, ¿eh? Creo que... Bueno. Y de Julio Sosa y de Gene Kelly.
0: ¿Quién es Gene Kelly?
1: No, Gene Kelly.
0: ¿Quién es?
1: Es un cantante inglés.
0: No lo tengo.
1: Jungle Gay, I sing in the rain.
0: Ah, sí. Una mezcla de cosas. Tía. Ese chabón y las Spiders.
1: Tolkien, también tiene un dibujo de
0: Tolkien.
1: De Tolkien. ¿Qué más? Tenía varias cosas.
0: Hoy aprendimos de todo. Fue un programa, pero hiper interesante.
1: Se viene la crítica a Buenos Vecinos versión Palermo, dice.
0: Oh, me gusta. A ver.
1: Mejor programa del carnaval. Hoy hablaremos de Mundial, Pizzas, Ananá, Palmitos, Cartas Magic y la IA. En vivo hoy, charla, diversión, juegos, debate. ¡Te esperamos! ¡Nueva cortina musical del programa!
0: ¡Es excelente! Ese flyer lo quiero en la semana.
1: ¿Mandaste esto a...? ¿Ese flyer va para la semana?
0: Sí, obvio. ¿Qué pasó la semana pasada? Esto.
1: ¡Claro! Muy bueno, 11-26-90-8-4-9-6. Mandanos tu flyer hecho por la IA. No aceptamos cosas de diseñadores gráficos. Que si estudiaron, jódase. No es mi problema.
0: ¿Para qué estudiaste?
1: Yo, por ejemplo, yo tengo que ir al psicólogo, ¿no? Me gustaría ir al psicólogo. No tengo plata. O sea, es totalmente inútil la cantidad de psicólogos que hay en el mundo. Porque en total no tengo plata, así que...
0: Y aprendí que si entrenás a una IA como psicólogo, no. Sirve psicólogo. No. Tengo gente que toma sesiones de terapia por IA. Y dice que le da muchas herramientas para la semana y lo ayuda mucho.
1: ¿En serio?
0: Sí. Lo juro por...
1: No, pues no la uso yo. O sea, entonces como...
0: No, pero no por WhatsApp. Tipo,
1: la tengo negada.
0: Agarra una de Google y la usás. Y la entrenás.
1: ¿Cómo la entrenás?
0: Y vos te armás un perfil que si vos vas a ser mi psicólogo, necesito que agarre los libros de psicología, los estudies y me analices. Entonces vos le llevas tus problemas y te va guiando, te va orientando. Real,
1: Está bien, yo no. Aparte no sé cuán cercano es, así que no quiero.
0: ¿Vos podés ser reemplazado por una máquina en el futuro? ¿Tu trabajo?
1: Yo soy lo menos imprescindible que hay en la historia de la humanidad, estaba acá presente, frente a ustedes. Llama Cach, Tito, oficina. O sea, sí, yo creo que no hay nadie imprescindible, pero Mesa de Murga es un evento show. Y lo dice el tema. Es Mesa de Murga, una reunión de amigos.
0: Casi cierra ese último tema, ¿no? De Mesa de Murga, si no me equivoco.
1: Muy bueno. Osvaldo, viste que le ganamos a Inglaterra, Teníamos ahí un cagazo porque yo venía con cosas argentinas y me olvidé. Me agarró un lapsus y me vine con una remera de Ferrari y un polar o un buzo. Y bueno, por suerte tenía solo ahí una chalina a mano que me la pude poner.
0: ¿Te gusta
1: todo
0: Ferrari?
1: El programa. Sí, soy de Ferrari yo. Sí, Ferrari. Era la data que faltaba contar hoy.
0: Te vamos a mandar una foto. Una foto desde Maranello, ¿era? Desde Maranello.
1: ¿En serio?
0: Sí.
1: ¿Cuándo?
0: En 25 días.
1: Ah, justo después de cobrar la murga.
0: Quizás en 26. Depende de cuando entre el cobro.
1: Mirá vos. Qué ojo,
0: Qué ojo,
1: No sé, Chiqui, fíjate. Algo con el Chiqui. No porque la ahorra, sino porque la ahorra está embarazada y
0: Chiqui
1: tiene
0: me
1: que
0: dijo,
1: cuidarse.
0: Che, ¿querés que maneje yo la plata de la murga? Me dice, necesito una cuna, que no sé qué. No, Chiqui, la plata la manejo yo y tengo un pasaje abierto.
1: Qué buena onda. Bueno, bien ahí. No saben, ¿en serio?
0: En serio.
1: ¿Hay viaje?
0: Primicia.
1: Hay viaje, mirá para ustedes que se andan quejando ahí.
0: Países próspero.
1: ¿Italia? Qué bueno. Sí, yo soy hincha de Ferrari de la cuna, está el cajón. Yo te sigo a todo lado. Después les mando un dibujito de de mi hijo cuando tenía 6 años, 7 años, que la Ferrari de Alonso. La tengo pegado en casa. Y esto llegó de la mano de Gladys Cozzi. Acá está, el álbum Official Sticker Collection World Cup. Disfrutó la pasión de la murga. Cada figurita te acerca a la gloria. Mirá, está bueno, ¿eh? Coleccioná toda la figurita. Quiero saber qué figuritas trae adentro, che. Está muy bueno.
0: ¿Es de Panini también?
1: Dice Panini, así que yo le creo.
0: Ya nos cagaron.
1: Elijo creer. ¿Por qué?
0: Nos aventajó Panini, ya la hizo. Estaba viendo y la hizo.
1: La vio. Papelina.
0: Yo pensé que le iba a hacer feria de carnaval, pero nos ganaron.
1: Me gusta.
0: Panini.
1: Me gusta el álbum de la murga, ¿eh? Me copó. ¿Qué más tenemos? Ah, le estaba contando que soy de Ferrari, ¿no?
0: Sí. ¿Desde Schumacher o de antes?
1: No, desde antes.
0: ¿Quién estaba antes de Schumacher?
1: Siempre me gustó Ferrari. Yo tengo familiares brasileros y eran hincha de Senna, obviamente, de Ayrton Senna, así que ahí había un fanatismo por Senna también.
0: Pero corría McLaren, ¿no?
1: Ayrton. Corría McLaren.
0: El icónico aparte, McLaren de Marlboro.
1: Claro, el McLaren de antes, que a mí ahora el otro día justo, una anécdota que no viene al caso, pero digo, McLaren, Mercedes, para mí, o sea, en realidad siempre era McLaren. Sí. Pero el otro día, por ejemplo, la Pol la hizo McLaren, y yo creí que habían sido los Mercedes.
0: Ah.
1: Y al final era McLaren. Norris hizo la Pol.
0: A mí de chico me gustaba Lotus también, ¿te acordás?
1: Ah, Lotus.
0: Porque era el único Fórmula 1 todo negro.
1: Claro.
0: Entonces me gustaba que era un auto todo negro.
1: Está bueno.
0: Era un amarillo, me parece, si no me equivoco.
1: Sí, amarillo y marroncito después.
0: Sí, a mí me dejó de gustar.
1: Digan el nombre del no invitado que... No podemos decir el nombre. No lo vamos a decir el nombre, pero...
0: ¿No?
1: ¿Por qué no vamos a decir el nombre?
0: No sé.
1: No, igual no me contestó. A mí lo que me dio más bronca fue que no me contestó hoy. Desapareció el invitado. Me gostearon. Eso es gostear.
0: Eso es gostear.
1: Ok, sí, me regosteó. Y después, aparte ya, ojalá vea el programa, así no me manda, tipo un audio de un minuto y medio contándome todas sus penas. Ya está, ya fue. Está todo bien. Ya está. Vas a tener corso, quédate tranquilo.
0: Ah. ¿Te gosteó como cuando pedís horario?
1: Ya ahí, se achicó el margen de invitados a
0: 19, a 23.
1: Sí, a 23, claro, exactamente. También hablamos de automovilismo porque estamos en condiciones de afirmar que no va a haber autódromo el año que viene. Señoras y señores, yo creo que lo que hicieron con lo vicioso no se hace y no vamos a permitir que haya más autódromo, así que no hay más autódromo.
0: Que lo hablamos entonces, en la reunión con ellos.
1: Lo hablamos en la reunión. Eso no se hace. Y yo puedo decir que no hay autódromo, o sea, eso está seguro. Así que el que ve el programa de hoy sin invitado sabe que cobramos en 2 semanas.
0: O cachín
1: 25 días, pero... no va a haber autódromo. O sea, son dos noticiones. Esto es una general. O sea, por menos de esto hemos hecho una reunión general.
0: Por menos de esto van a Saavedra.
1: Y claro.
0: A vernos.
1: A Saavedra, exactamente. O a Barracas. O sea, sépanlo. O sea, no Barracas, no, a Pompeya.
0: A Pompeya.
1: No, Pompeya, a Lugano, para hacer toda una reunión para decir cuándo cobramos y...
0: ¿Puedo tirar una semi-primicia más?
1: Sí, porque es hoy el programa, es hoy.
0: No autódromo. Vos respondés... ¿Sí o no? ¿Se habla de un festejo grande de carnaval igual?
1: Sí.
0: ¿Para el fin de semana del feriado de carnaval?
1: Sí.
0: ¿Está en negociación y podría ser en una avenida de la Ciudad de Buenos Aires?
1: Sí.
0: Lo dejo ahí.
1: Muy bien. Hoy, la verdad que... Dos reuniones. Yo con todo esto hubiera hecho 2 reuniones generales.
0: Tito se arma 2 reuniones.
1: Quiero que lo sepan. Son pocos hoy acá. Por ahí la mayoría de los que están acá no van a reuniones generales. O no van hace mucho tampoco.
0: De verdad.
1: No lo digo por vos, Osvaldo, digo, pero en serio.
0: Se atajaba el toque.
1: Pero en serio digo. Con este te hago 2 reuniones generales yo.
0: Sí.
1: Cachi lo sabe perfectamente. Sí. Como mi fiel compañero hace ya 5 o 4 años.
0: Sí.
1: Y nos quedan 2 más por delante. Hemos hecho por muchísimo menos.
0: Sí, y con menos planificación también. Hoy por lo menos nos encontramos en la cortina musical del programa. Che, ¿qué vamos a hablar? No sé. Bueno, ya estamos casi más armados que una general, decimos.
1: Así es. Bueno, 22-52. Yo creo que no hay memes despidiendo a Julio. Mirá.
0: Estuvo cancelado Julio este año. Lamentablemente.
1: Estuvo cancelado Julio, así que no, no...
0: ¡Ay, lo metimos en el flyer!
1: Sí.
0: Oh. Ahora me acuerdo por qué estaba cancelado Julio.
1: Bueno, pero ya está. Es...
0: Pero cuando mandamos el flyer...
1: Hay un permitido.
0: ¿Vos te acordabas?
1: Un permitido al mes.
0: ¿Vos te acordabas cuando lo mandamos?
1: Yo me acordé, ni bien lo vi, pero no, no
0: ¿por
1: iba...
0: ¿Por qué no lo dijiste?
1: ¿Cómo voy a decirlo, boludo?
0: Que estaba, está muy
1: yo no opino, o sea, opino si está no, si hay algo muy fuera de lugar.
0: Estaba bien cancelado en realidad.
1: Bueno, está bien, pero bueno.
0: Yo me olvidé.
1: Hacemos un permitido.
0: Está bien.
1: Es el permitido de Julio de todo el mes. ¿Eh? Por eso lo despedimos. Fue una verdadera despedida.
0: Ah, está bien pensado, bien pensado.
1: No voy de que discutimos lo quizá. Volvé Osval, porque están las reuniones están más ágiles que nunca. Y podemos volver a pelearnos. Sí. No, pero no tenemos ya pasó mucho... Urquiza, o sea que no podemos repetir el lugar de...
0: Claro, y no tenemos mucho contenido para la próxima general. Necesitamos que se peleen en vivo para que haya de qué hablar.
1: Fue un día álgido ese día. Fue un día álgido.
0: Para que haya de qué hablar.
1: Fue un día álgido ese día. Fue un día álgido. A nosotros en lo personal habíamos metido, ¿te acordás?

0: A mí los programas, la verdad que este año vienen todos. Mirá, ellos siguen. O sea, si realmente estuviera así aburrido, no estarían ahí.
1: No,
0: mira, es lo que yo puedo, lo único que sé y que garantizo. Yo la otra vez que lo vi a ustedes y a Sole, a vos y a Sole, yo me quedé viendo todo programa. Todo programa. O sea, y estaba entretenido, sí. Y decía, yo comentaba y no se entendían mis chistes o me estaba bardeando a mí. Me hiciste quedar para el orto. Bueno, esa vez.
1: ¿Cuándo?
0: Cuando estaba vos con Sole, que vino Pablo. Pues yo quería decir algo y vos decías lo contrario. Y yo decía, no.
1: No estoy diciendo eso.
0: Y lo escribía y dice, bueno, ahí Tito reafirma. ¡No! Me volvía loco en
1: así,
0: mi casa solo.
1: Así se siente, ¿viste?
0: Así se siente, así me sentí yo. ¡No! ¡No, Cachi, no! ¿Por qué no se entiende? ¿Viste? El chaval hacía todo un descargo.
1: Si hubiese mandado un flyer con IA, lo entendíamos.
0: ¡Claro! Saludos a los titireteros del Teatro San Martín. Somos nosotros cuatro nada más. Dice. Bueno, no, ahí está Gladys. Dice, vamos, que vuelva a venir de mayo, dijo Gladys.
1: ¡Apá!
0: La Urrá, bueno, a la Urrá ya le dijimos que lo de los memes despidiendo Julio. Y para que... Tenía algo más por ahí. Y acá alguien puso saludos a los corsos de Devoto y a Villa Pueyrredón. Ruido de mate, ¿no?
1: Ruido de mate. No sé cómo. Siempre está como cerca.
0: Está muy atento.
1: Muy atento está.
0: Muy atento. Muy atento el señor Cicero. Ponemos musiquita y nos vamos despidiendo. Mi señora lo mira porque volvió Cachi, dice.
1: Un saludo grande a la BU.
0: Tenés, ojo, Val.
1: No.
0: Hay algo ahí, ¿eh?
1: Llegó chocotorta a la comida.
0: Qué rico. ¿Vos o ella?
1: Ella.
0: Oh, qué rico. Ah, yo creí que ella había hecho las pizzas con ananá.
1: No.
0: Ah, ok. Ah, pero igual te tenía que gustar las pizzas con ananá.
1: Era noche Almagro.
0: Ok.
1: Y Almagro dijo, en Almagro se come ananá. ¿Vos vas a comer? Por supuesto.
0: ¿Vos vas a Pimpún ahí? ¿Hay pizza de ananá? Así, tipo, ¿se vende más que la mozzarella?
1: ¿Sabés que me voy a poner una camarita en los anteojos? ¿Viste así? Voy a ir a Pimpún y decir, ¿me das una pizza de ananá, por favor? A ver qué hacen. A ver si me dicen la especialidad del barrio o me dicen, retírate de este local.
0: Me gusta, ¿eh? Podemos hacerlo el martes que viene, en vivo.
1: En vivo, mientras Harry y Ovaldo conducen.
0: Cámara en vivo.
1: Móvil en vivo de Pim Pum.
0: Mirá, ruido tacita mate. De Radio Rebelde. Gracias Radio Rebelde, gracias Dai en la operación. Nosotros, está sonando musiquita, Cachi, muy lindo volverte a ver. Esa lapicera es mía, me parece.
1: Sí, estaba por acá, no sé. Bien, ya me estaba llevando.
0: Una cosa de loco. Bueno, ¿quiere agregar algo antes de su viaje a Maranello?
1: Ah, Maranello. No, la pasé muy bien, gracias por invitarme a tu programa.
0: Dijo que no, pero bueno.
1: Ah, entonces esperá, contame de nuevo.
0: ¿Quieres decir algo, Cachi?
1: No.
0: Pero puedes terminar lo que estaba diciendo.
1: Gracias por invitarme a tu programa. No era mucho más que eso. Espero volver pronto. Espero volver muy pronto. Y escucho esta canción, una gana de chinchulines, ¿verdad?
0: Uy, sí, boludo. Bueno, yo me voy para casa, estamos con hambre. Gracias Camila Noveira en la producción. Saludos a Sole Ramírez ahí del otro lado, que dejó de escribir, pero estoy seguro que nos está viendo y escuchando.
1: Está. Sole siempre está.
0: Y no te pierdas la semana que viene cómo se hacen los chinchulines y la morcilla. Me estoy volviendo loco.
1: Y fotos de la Tito Fest.
0: Y fotos de la Tito Fest. Que viva el carnaval, chau.

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0: inocencias, color, sensualidad, mas no el misterio que el alma, esa astral desconocida, ha descubierto ya en las dimensiones de señales oscuras, turbadoras, que revelan la luz de las edades.
1: El Atlántico Sur, las islas, el paso interoceánico y la Antártida están adquiriendo una relevancia estratégica mayor que la que tenían 20 años atrás, 30 años atrás, por recursos naturales renovables y no renovables, por el paso, por razones de las comunicaciones, por muchas razones. Todo eso está adquiriendo mucho más valor. Por eso también crece el interés sobre la Argentina y por eso crece también lo que yo y muchos estamos llamando que se está saqueando la Argentina y el gobierno lo está alentando o incluso promoviendo. Lo que lograron hacer los jugadores, que tuvo un impacto extraordinario, porque eso lo vio cuánto, 1.000.000.000 de personas en ese momento, y cuántos lo vieron en los noticieros, en los diarios, o sea, es un impacto extraordinario. La gente habla de Malvinas, ni siquiera muchos no sabían el nombre Falkland, hablan de Malvinas. Eso lo hicieron los jugadores, lo que es muy meritorio, pero lo hicieron los jugadores, porque los que somos futboleros sabemos que en la cancha hace años que se canta el que no salte es un inglés, las Malvinas son argentinas y los cantitos que hablan los pibes de Malvinas. Eso está hace 20 años, 30 años. O sea, todo eso que estaba en el aliento y que es parte de los cánticos incorporados al mundo del fútbol y a la fiesta popular, es lo que finalmente recogen los jugadores. Es muy interesante. ¿Cuándo sacan el cartel los jugadores? Cuando se lo tiran, porque se lo iba a sacar la policía. Y los jugadores lo ven, lo sacan y lo ponen, lo muestran.
2: Se vio una bandera que desplegaron los jugadores que decía las Malvinas son argentinas.
3: Y serán siempre argentinas.

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1: El programa Llovería por el Horizonte Eterno trata siempre de lo que significa la vocación, el compromiso, la coherencia en la militancia. Nosotros, con quien vamos a charlar, ya lo hemos entrevistado muchísimas veces. Hay una cierta afinidad de ideas y de momentos, además, porque también se pueden tener diferentes momentos históricos, no compartir, pero en este caso sí es abogado, docente universitario, fue varias veces diputado nacional, además es secretario general de Solidaridad e Igualdad, ha hecho de todo, estuvo en la OEA y lo vamos a presentar, es Carlos Raimundi. Carlos, un gusto conversar contigo.
2: El gusto es mío, así que la verdad encantado de poder conversar en momentos en los que hace tanta falta, ¿no? Conversar como esto que estamos viviendo.
1: Carlos, acá yo estoy viendo, en esto de llovería, estoy viendo que empezaste tu militancia ya por el secundario, te decidiste a empezar en el centro estudiante. ¿Cómo fue eso?
2: Mirá, yo recuerdo tener vocación política desde que tengo uso de razón, prácticamente. Recuerdo de muy chico el interés por las cuestiones políticas. Así que es una cosa natural, es algo que fue conmigo toda la vida. Así que sí, la militancia. Lo que pasa es que yo hice el colegio secundario en el Colegio Nacional, que depende de la Universidad Nacional,
1: claro,
2: de La Plata.
1: Claro, vendría a ser como acá el Buenos Aires.
2: Exacto, exactamente. Es exactamente la misma estructura. Depende de la Universidad Nacional de La Plata. Y lo hice en los años 70, quiere decir que estábamos muy absolutamente condicionados por la vida política, por el clima político de la época. Los docentes de la Universidad de La Plata todos tenían una militancia política, por esa razón también es que tenemos tantos desaparecidos en La Plata, ¿no? Hay que decirlo con toda la crudeza que lamentablemente tiene. Así que, bueno, fue un hecho natural de un joven de aquellos momentos.
1: Carlos, viste que hay ciertas particularidades en algunos lados. Se dice que Rosario, Buenos Aires, cada dos personas, tres son artistas. ¿Y qué tiene La Plata que ha dado tanta gente politizada, tanta gente militante y tanto contenido político? Que yo estoy viéndolo y yo digo, bueno, le voy a preguntar a este señor que algo debe conocer. ¿Cuál es tu análisis que vos ves? ¿Por qué en La Plata se genera todo eso? Más, pues claro, capital de la provincia también, pero ¿por qué se genera esas condiciones políticas?
2: Yo creo que tiene que ver con esto que estábamos hablando, la condición de ciudad universitaria en un momento donde no había tantas universidades. Voy a plantear algo un poquito más general y después llegamos a ese punto llegar. Vos viste que el otro día, todo parte de lo siguiente, el otro día escuché un programa que hace periódicamente Eduardo Valdés. Que se llama Café Las Palabras.
1: Sí, muy lindo.
2: ¿No? En ese museo que tiene él, tan bonito, tan particular. Él hizo un programa con Marilina Ross.
1: Claro, lo vi, qué lindo.
2: Bueno, entonces hicieron un recorrido por la historia de Marilina y hay un disco de ella, es decir, yo la tenía más como cantante en los años 80, porque anteriormente yo la asociaba más con la actuación.
1: Claro.
2: Ella empezó en una comedia como La Nena.
3: Margarita, ¿hasta cuándo tengo que seguir exprimiendo naranja?
4: Ya sabés que a papi, cuando hace calor, no le gusta tomar té, sino jugo de naranjas, ¿no?
3: Bueno, esperemos que con esto que le gusta, se alegre un poco y a lo mejor viene con nosotros a la hostería.
2: Pero después formó parte del clan Stiebel, o sea, juzgada.
5: Queremos compartir esto con los que nos acompañaron hace 35 años. Voy a nombrarlos. Bárbara Mujica. Emilio Alfaro. Carlos Carela. David Stiebel, director, que ya no están aquí con nosotros. Y además, bueno, Norma Leandro, que no pude estar aquí esta noche, y Federico Lupi, que está por ahí, por España, Carlos Gené. Diga algo, maestro.
6: Bueno, no mucho más, salvo muchas gracias a Aptra, y muy en particular, gracias al recuerdo inclaudicable del público por aquel programa. Realmente muchas gracias y gracias a todos ustedes.
2: Así que yo la tenía más como actriz en los años 70, pero resulta...
7: En tres cosas que son emblemáticas para la televisión. Una, la nena que vendría a ser como la sitcom o las cosas que ya se había adelantado en Argentina. Otra, el clan Stiebel, que eran casos reales, con libro de Juan Carlos Gené y Marta Exacto. Mercader, que era rotativo los personajes, eso era fantástico. Y la tercera es ese triángulo en piel naranja con Arlando André, Raúl Rossi y ella, que terminan con los 13 protagonistas que parten, que mueren, después se resucita Arlando André, pero en realidad era un avance para lo que era la época. Es decir, siempre ella está en lugares que marcaron, bueno, y el cine ni hablar con la Raulito, por supuesto.
2: Totalmente.
8: Bueno, y ahí empezó a dar la cana. Por vagancia adentro, por cualquier cosa adentro, por lo que fuera. ¿A quién jodía yo? Yo no jodía a nadie, si yo lo que quería era correr por la plaza, jugar al fútbol. ¿A quién jodo cuando es fútbol? ¿Por qué no me dejan tranquila? ¿Sabe lo que quiero yo? ¿Sabe lo que quiero? Jugar en Boca, jugar en la primera de Boca. Pues no juego bien, ¿eh? O jugar en el seleccionado argentino, ¿eh? Y hacerle goles a todos los que jueguen con el seleccionado. Bueno, ya sé que eso no se puede. Está bien, yo eso no lo hago, pero... ¿Pero por qué no me dejan tranquila, eh? Es tan difícil eso.
2: Totalmente, sí. La Raulito ella comentaba que se había filmado en el año 75, vos sabés que yo no seguí Pies Naranja, yo seguía Rolando Rivas en aquel
7: momento. Bueno, claro, que no iba a seguir.
2: Sí, tal cual.
7: Pero ahí en Piel Naranja ella empieza a cantar, la hace cantar Miguel, le dice dale, dale, toca, porque ella ya cantaba.
2: Sí, me acuerdo porque el tema, porque una cosa es que yo no siguiera la novela, pero otra cosa es que estuviera fuera de la novela. En aquel momento ella cantaba esa canción que decía

Tureme, que tiene frío, algo así. Pero la cuestión, a donde yo iba, es que en los primeros 70, finales de los 60, principios de los 70, hay un disco, que en aquel momento le decíamos LP de larga duración o long play, que se llamaba algo así como Canto por la Liberación, y resulta que yo no lo conocía, ese disco, lo conocí a raíz de esta entrevista. Entonces, lo que escuché en esas canciones era que había una juventud que veía la revolución, el cambio de sistema, la toma del poder al alcance de la mano. Error, no era tan sencillo como se suponía.

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0: error no era tan sencillo como se suponía.
1: Pero pensábamos eso, Carlos.
0: Pensábamos eso. Entonces, ¿pero a dónde quiero llegar? ¿Dónde quiero llegar? Porque yo muchas veces converso con mis hijos, todavía son jóvenes, tienen 25, 27 y 29 mis hijos,
1: ¿no? Exagerados que son.
0: Entonces, a veces yo me pregunto, uno siempre recuerda a la etapa de su juventud con una gran nostalgia, como un condimento especial de la vida. Ahora, ¿por qué la recordamos así? ¿Solo porque éramos jóvenes? Y yo creo que nosotros la recordamos así por una doble cuestión. Primero, porque éramos jóvenes, y porque uno siempre recuerda con mucha nostalgia y con mucho entusiasmo esa etapa tan vital de la vida, tan formativa. Pero a esto hay que agregarle la época. Y la época era una época revolucionaria, era una época donde había que tener carácter, donde había que estar comprometido, donde había una ilusión. Los chicos hoy tienen esa vitalidad de ser jóvenes, pero tienen mucho menos componente de ilusión en la vida. Entonces, en aquel momento en la Universidad Nacional de La Plata, ahora vamos a tu pregunta. La Universidad Nacional de La Plata, había muy pocas universidades. En la época de la dictadura, que fue cuando yo estudié, había muy pocas universidades nacionales. Había 5 o 6 nada más. Estaban las tradicionales, Córdoba, Rosario, la UBA, por supuesto. Porque el resto, por ejemplo, una universidad en una ciudad grande como Mar del Plata, era provincial en aquel momento. Entonces la Universidad de La Plata albergaba muchísimos estudiantes que venían del interior del país y que venían de fuera del país, muchísimos estudiantes que venían de Latinoamérica. Entonces ahí se fue como haciendo un caldo de cultivo de un espíritu juvenil revolucionario muy grande. En aquel momento donde yo estudiaba había muy pocas confiterías bailables para la clase media, pero había muchísimas peñas de centros de estudiantes. Ahí se albergaba ese sentimiento revolucionario, político, muy politizado, también artístico. No te olvides que de aquí son los Redondos, por ejemplo.
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0: Entonces vos acá tenés a los hijos de Eve, a los hijos de Estela, tenés a Cristina de Néstor, que estudiaron en La Plata, en la misma facultad que yo. Entonces ahí había algo muy especial de la ciudad de La Plata. Había muchos, lo que en aquel momento se llamaba el café concert. Yo recuerdo haber descubierto a Nacha Guevara, por ejemplo, o a Carlos Perciabal, a Antonio Gasalla, que hacían los espectáculos juntos, y los café concert, que eran tuburios, que estaban en los sótanos en La Plata. Había que subir escaleras muy finitas de madera que chillaban los escalones de madera y bajar un sótano en el centro de La Plata. Bueno, eso marcó nuestra vida de estudiantes. Y eso indudablemente repercutió mucho en nuestra formación política. No sé, se me ocurre ahora, frente a lo inesperado de la pregunta, se me ocurre ahora nada más contestarte esto. Bien, no sé si será una
1: respuesta. No, sí, vos sabés que ahora que lo uno con lo que vos decís, porque una persona muy formada, también universitaria, dice, y esa es una agenda linda para tratar, dice, queremos fortalecer, queremos hacer esto, lo otro, tenemos que poner universidades en algunos lugares porque eso genera un montón de contenido, un montón de trabajo, un montón de cosas que favorecen el desarrollo de cada región. Y siempre que lo escuché, viste, cuando conoces a alguien que es concreto con lo que dice, decís, esto que dice está bien, es cierto. Yo lo he notado, es decir, conversando contigo muchas veces, tenía el pensamiento, pues estudiando tu historia, y yo decía, y este del Buenos Aires. porque es el mismo razonamiento, más o menos un razonamiento limpio. No importa si lo que se dice uno coincide o no, pero es un razonamiento demasiado limpio como para entrarle en contradicciones. Uno puede coincidir o no, pero ese razonamiento, yo digo, este del Buenos Aires, ¿viste? Yo cuando te escuchaba...
0: Pero hay mucho de eso, hay mucho de eso. Mira, te voy, porque te amplío un poquito este mismo, coincidiendo en la misma línea. Yo no sé si el capital en la UBA existe, pero en la Universidad Nacional de La Plata tiene este colegio secundario, pero también tiene escuela primaria a la que yo fui. Es decir, yo entré cuando tenía 4 años a la escuela anexa, se llama anexa, porque está anexada a la Facultad de Humanidades de La Plata. Entonces vos, para ser docente de la escuela anexa, tenías que ser profesor egresado de la Facultad de Humanidades de la Universidad de La Plata. Entonces era una escuela experimental, toda la vida fue una escuela experimental, fue una escuela de avanzada, donde nosotros teníamos disciplinas como aeromodernismo, cerámica, danzas nativas. Yo recuerdo haber tenido una profesora, estoy hablando del segundo grado de la escuela primaria, de una materia llamada dicción y expresión. Te enseñaban a hablar, te enseñaban a dirigirte a los demás, te enseñaban a leer en público. Y una profesora era Ana Emilia Laite, que fue una poeta, una poetisa de La Plata extraordinaria. ¿Entendés? Entonces, claro, había un...
1: ¿Cómo se llamaba esa poeta?
0: Ana Emilia Laite,
1: L-A-H-I-T-T-E.
4: En este punto ciego donde el cerebro explica el universo, pero no lo posee, explore el sellado laberinto entre el destierro, Dios y mi vacío. Sin muertes clandestinas, sin intrusos, sin nada que no sea luz vivida, sombra vivida, muerte interrogada, abro la inmensidad de cada célula y ninguna respuesta es necesaria.
0: Bueno, la gente que está escuchando bien van a ver que es una personalidad de La Plata. Ahora, eso también llevó, Miguel, a que esos docentes, que en general en los años 70 tenían la formación de izquierda, fueran tremendamente perseguidos. Por eso La Plata es una de las ciudades con mayor cantidad de jóvenes desaparecidos docentes. Mi promoción del Colegio Nacional es del año 74.
1: Claro.
0: La promoción 73 es la promoción donde hay más de 80 compañeros de esa promoción que están desaparecidos. Hubo desaparecidos en La Plata Rugby Club, que fue un club de rugby muy politizado. En el club de gimnasia, que yo soy hincha de gimnasia, porque yo nací en el barrio del Mendengo, aquí en la ciudad de La Plata, yo soy una persona de barrio, el cual además te demuestra que a la escuela pública podría asistir cualquiera, es decir, vos no tenés que ser rico para estar en la escuela pública. Así que mi vida estuvo clavada de todo eso. Bien, yo no sé si eso explica de alguna manera la historia nuestra, pero es así. Vamos a ver.
1: Vamos a continuar conversando con Carlos Raimundo. Un segundo.
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0: Sonico Torino. Continuamos conversando con Carlos Raimundi, abogado, docente universitario y además secretario general del Partido Solidaridad e Igualdad, y que pasó también por la OEA y ha tenido algunos trabajos lindos, que querría que me hiciera una reseña de estos tres libros que he visto, tiene muchos más. Y está lindo, Carlos, porque son títulos, claro, ¿qué va a poner el título? No sé, o alguna vez. Entonces, el primero es Democracia, Poder Popular, Corporaciones. Más o menos una reseña de este libro.
1: Ese libro es una recopilación de artículos que salieron en distintos medios. ¿Vos te acordás que estaba antes el diario Tiempo Argentino?
0: Claro.
1: Que era prescrito, ahora es una cooperativa de trabajo recuperada por los trabajadores con un esfuerzo monumental, como hay que hacer en este momento.
0: Sí.
1: Y bueno, y son artículos que tenían que ver con la situación del país. Siempre desde la perspectiva, la Argentina se debate quién nos gobierna, si nos autogobernamos como pueblo autónomo, soberano, o si es el poder económico el que nos va a gobernar, así que en definitiva no es otra cosa que eso.
0: Y de, también ejerces el periodismo, algo de periodismo ejerces.
1: No.
0: Pero haces como notas periodísticas.
1: No, yo soy un militante político que me recibí en la Facultad de Derecho, soy abogado y docente. En este momento vivo de la docencia universitaria. Nunca tuve un cargo público que no fuera por mandato popular. Eso ha sido mi vida siempre. Mira, Miguel, cuando vos ejercés la política por vocación, nunca te enriqueces. No es que esté llorando la carta, ni haciéndome pobre, ni nada por el estilo. Lo que sí quiero decir es que cuando uno va por derecha, por la vida, no te enriqueces. Yo no me puedo quejar de la manera que he vivido y todo. Digo esto para desmentir la imagen falsa que tiene la política, una imagen interesada para deslegitimarla, de que la política está llena de chorros, de ladrones, de gente, no, en absoluto, eso no es así, puedo dar fe de eso. Eso es algo que aprovecha, que el poder fabrica para justamente que la gente no crea en la política, porque si la política se fortalece le pone límites al poder y el poder no puede tolerar tener límites, entonces trata de desprestigiar la política. Pero bueno, de esa manera uno ha vivido siempre. Yo conservo, como tantos otros colegas y compañeros y compañeras, esa condición de personas simples, personas de barrio, personas que no nos amoldamos a ningún privilegio, a ninguna tentación. Yo creo que esa es la manera de vivir y eso está reflejado en los artículos periodísticos, en los libros, en la actividad militante como la hemos llevado. Así que uno sí, como vos decías, yo me puedo arrepentir de algunas cosas, me he equivocado a lo largo de mi vida, claramente, pero no me arrepiento de haberme equivocado, pero no me avergüenzo en el sentido de nunca haberlo hecho por un interés mezquino, por un interés diferente de la vocación política que uno ha tenido toda la vida.
0: Carlos, porque cualquiera que ha estudiado, ha seguido la trayectoria política, puede decir cualquier cosa, pero que jamás cambiaste de idea, sino que las mejoraste en todo caso, porque tampoco es cuestión de quedarse anclado en ciertas miradas cuando por ahí salta otra cosa. La otra vez estaba escuchando al general que decía:
2: toda la lucha se articula también en el tiempo. Hay cosas que son permanentes, como es una ideología. Nosotros tenemos una ideología ya fijada y por lo menos por mucho tiempo, eso será una cosa inamovible. Arriar las banderas de justicia social, de independencia económica y de soberanía política, eso es muy difícil porque son cosas permanentes. En cambio, La doctrina, que son las formas de ejecución de esa ideología, esas varían de acuerdo a las circunstancias.
0: Mirarlo desde otro lado. Y entonces hay un libro que es interesantísimo, porque no se ha explotado como corresponde a Carlos Raimundi. Mis años en la OEA, hay que laburar ahí. porque ahí se trata de trabajar en serio con un montón de intereses. Ya creo que una vez lo hemos hablado, pero me llamó la atención. ¿Qué es trabajar en la OEA, Carlos?
1: Lo primero que es la OEA.
0: Claro.
1: Y la OEA es un organismo creado por los Estados Unidos cuando terminó la Segunda Guerra Mundial y cuando Estados Unidos era el poder prácticamente exclusivo en el mundo, por lo menos en el mundo del bloque capitalista. Y entonces tenía que crear una cantidad de instituciones que garantizaran la continuidad y la reproducción de ese poder. Por eso la OEA toleró siempre los golpes de Estado, las invasiones, las intervenciones en distintos países, y lo hizo de manera complaciente completamente. A mí me tocó llegar ahí en un momento donde Trump estaba ejerciendo la primera presidencia suya, Bolsonaro era el presidente de Brasil,
0: ¡qué lindo!
1: La derecha gobernaba Colombia, la derecha gobernaba Chile, Sebastián Piñera en su segundo mandato, México todavía no había llegado, o recién había llegado López Obrador, y había un golpe de Estado en Bolivia.
0: Claro.
1: Un golpe de Estado orquestado por la OEA, por Luis Almagro. Entonces yo no tenía otra función ahí que ir a pelear contra eso. Entonces es que hay una diferencia, yo siempre señalo esto. Cuando un embajador ante un país siempre trata de lucirse mucho, como es lógico, de tratar de que su gestión sea la mejor del mundo, la mejor posible. Entonces organiza eventos culturales, negocios empresarios, inversiones, ruedas de negocios, una cantidad de promoción de su país, eventos artísticos, trata de llevar cantantes, deportistas. Pero resulta que cuando uno está en la OEA, y es una persona como yo que estaba convencida, y sigo convencido, de que la OEA, lo mejor que le podría pasar al mundo, a la humanidad, es que desaparezca. Yo no quería alimentar eso, porque era alimentar un organismo que está creado para nuestra dependencia, para nuestro subdesarrollo, para quitarnos soberanía. Entonces, ¿qué fue lo que yo traté de dejar ahí? Mirá, nosotros organizamos, por ejemplo, un homenaje a Eve. Dejamos un cuadro en la Galería de las Mujeres, que recién se inauguraba, porque allí era todo patrimonio de los hombres en aquel momento. Dejamos un cuadro de Evita, por ejemplo. Yo recordé un aniversario de los bombardeos a la Plaza de Mayo con un documental. Hicimos todo un trabajo para denunciar el atentado que había sufrido Cristina en el 2022, en septiembre del 2022. Quiere decir que yo aprovechaba la OEA para eso, que no era justamente para lo que la OEA se había creado. Así que bueno, eso hizo difícil mi estadía allá, porque no me querían ni un poquito. Imagínate al embajador de Estados Unidos frente a la OEA si le gustaría estas cosas que yo hacía por allá. Así que bueno, era eso lo que me tocó, y yo traté de honrar el mandato que había recibido. Me tocó discutir muchísimo con las propias autoridades argentinas. A mí me tocó tener de canciller al nieto de Antonio Cafiero, y la verdad que discutíamos mucho porque en muchas cosas no teníamos la misma visión. Pero bueno, ¿qué va a hacer? Es lo que a uno le toca. No reniego eso, era lo que teníamos que hacer.
0: Vos sabés que acabás de decir de un cuadro, hace dos días se cumplió un nuevo aniversario de la partida, el paso a la inmortalidad, como me gusta decir. Los artistas, digo, se fue de gira, como decía Jorge Luz, y de la gente cualquiera, el paso a la inmortalidad, y más si uno los quiere, de María Eva Duarte de Perón, conocida por todos por Evita. Una pequeña semblanza de quién fue Evita en nuestra historia, Carlos.
1: Mira, Evita, imagínate que un autor no peronista, como Tomás Eloy Martínez, hizo claro, Santa Evita.
0: Claro, claro, sí, sí.
1: Para no hablar de los propios. Evita es el pueblo argentino, es la insolencia, la insubordinación, la verdad lo que marcó a fuego al peronismo, ¿no? Es ese carácter del peronismo que el peronismo no tendría que haber perdido nunca y que por algunos tramos de su historia sí los perdió, por ejemplo durante el menemismo, renegó de eso. Vos imaginate que si Menem se reamigó con el almirante Rojas, claro, o con Álvaro Alzogaray, eso es deshonrar la memoria de Evita. Por más que vos te llames peronista, La cuestión no es el título que te pongas, sino lo que haces y lo que siente el pueblo. Y Evita pertenece al pueblo argentino, Evita, mira, lucha contra la oligarquía, no sé cómo sintetizarla.
0: Esta es una palabra que la deja, tenemos un profe de historia, psicólogo social, Carlos Gálvez, y él dice insolente, dijiste vos la insolencia, sí, es lo que la marca ella como ser humano insolente con ideales.
1: Y además otra cosa, vos fíjate qué cosa, ¿no? Los movimientos, lo que tenemos que padecer los movimientos nacionales en América Latina. Porque nosotros tuvimos que padecer, lamentablemente, la muerte de Chávez y la muerte de Néstor Kirchner. Claro. Vos fíjate que los años más felices de la Argentina, durante el siglo XX, son los años de Perón y Evita. Nacen de un romance, entre ellos... Y se convierte en más virtuoso todavía cuando se traspola ese romance entre Perón y Evita al matrimonio con el pueblo argentino, al lazo con el pueblo argentino. Y en el siglo XXI, el romance de Néstor y Cristina entre sí y después trasladado al pueblo argentino. Pero lamentablemente, en los dos casos, una de las dos protagonistas murió en medio del gobierno. En el año 52 muere Evita, de alguna manera marca un límite en la fuerza, en la energía del gobierno del general. Y muere Néstor después. Es tremendo, es increíble cómo el pueblo argentino tiene la mala suerte de la muerte en el medio del gobierno, en el medio de la travesía. Así que estamos marcados por esas cosas, y bueno, no hay que quejarse del destino, hay que asumirlo, pero al mismo tiempo una nota de cómo hubo un antes y un después de la muerte de Evita en el gobierno de Perón, porque la verdad, ella en esas discusiones que tenía con los dirigentes sindicales, que algunos de ellos ya se habían como acostumbrado a ser dirigentes,
0: claro,
1: nacieron al calor de la lucha, pero como dice García Linera, ¿viste? A veces vos...
0: Claro.
1: Tenés conquistas y las conquistas te llevan a, de alguna manera, acostumbrarte a la nueva realidad, y entonces perdés esa enjundia inicial, y hubo algunos dirigentes que habían perdido esa enjundia, claro. Y ahorita permanentemente se los recordaba, y le decía, no, ella peleaba contra los dirigentes sindicales, tratando de mantener viva el espíritu originario del movimiento, bueno, todo eso era Evita dentro del peronismo.
0: Y con esa frase tan hermosa, una frase, yo no me dejé arrancar el alma de la calle.
1: Sí, tal cual. Evita era una persona que una vez se disfrazó con la facilidad que le daba su condición de haber sido artista alguna vez, para ir a visitar a los hospitales, pero sin que la reconocieran a ella, porque ella lo que quería era fiscalizar si funcionaban bien o funcionaban mal, no solamente desde lo material, sino cómo era el trato del personal de los hospitales con los enfermos. Por poner una de las tantos, ese recuerdo tan bonito que tiene Facundo Cabral de Evita.
0: Ah, sí.
1: ¿No? Así que bueno, esas son las pinceladas de las que está hecho el pueblo argentino. Y no los tenemos que olvidar, porque tenemos mucho de eso, y ahí es donde reside la reserva moral para recuperarlos.
0: Acá, con lo que continúas diciendo, claro, Evita y la partida de Evita y de Néstor son similares en el sentido de la impronta, de lo insolente que eran ambos, y que además eran sintéticos al hablar, ¿no es cierto? Recuerdo siempre la frase de Néstor.
3: ¿Qué te pasa, Clarín?
0: No necesitaba demasiado más para decir lo que pensaba, y hablando de los dos, ¿qué significa el tercer libro, y acá sí, breve, si se puede, La noble igualdad?
1: La noble igualdad se llama así porque... Yo estaba escribiendo un libro en la crisis del 2001, que finalmente la crisis fue tan fuerte que no lo pude terminar, y aquel libro se iba a llamar La noble igualdad. Y como me quedé frustrado por no poderlo editar, le puse a este eso, que es también una recopilación de artículos escritos tanto a nivel de la política nacional como internacional durante todos estos años. Preguntarlos, sobre todo... Son libros que se preguntan sobre quiénes somos, sobre por qué nos sucede lo que nos sucede, ese tipo de cuando, no sé, me resulta un poco difícil hacer a mí una síntesis de los libros. Simplemente más o menos te digo con qué intención los escribí, hacen un recorrido un poco por nuestra historia, otro poco por el mundo. Sé que este libro que vos me decís, La Noble Igualdad, comienza con un artículo que conmemora los 70 años de la Constitución de 1949.
0: Vaya.
1: Y entonces hace todo un recorrido histórico, porque tenemos una cantidad de paradojas en esta historia, ¿no? Esa es una Constitución que no está vigente porque la derogó la dictadura del año 55 diciendo que era una Constitución no democrática. Entonces voy a decir, ¿pero cómo? ¿Cómo una dictadura, ¿no? ¿Cómo una dictadura deroga una Constitución porque no es democrática? Y bueno, es parte de nuestra condición de argentinidad. ¿Qué vamos a hacer? De nuestras contradicciones.
0: Ciertos datos acá interesantes. Viste que hay una morosidad por parte de algunas familias y bastantes ya se suman con la compra a crédito y no poder afrontar estas deudas similares a lo que eclosionaron después allá por el 2001 con el estallido y todo eso, con esta ficción de lo que es el dólar barato. Una mirada, Carlos, sobre lo que está ocurriendo con las economías familiares.
1: Mira, es un proceso integral. Es decir, vos lo mirás, lo ponés ahora desde la perspectiva del endeudamiento de las familias. Y se trata de un proyecto integral. Es decir, cuando vos vacías de soberanía a un país, cuando vos le quitás la posibilidad de ser propietario de sus recursos, ahora que está de moda esta ley que van a tratar de
0: Exacto.
1: intangibilidad o inviolabilidad de la propiedad privada, yo contestaría con un proyecto de ley que defienda la inviolabilidad de la propiedad pública, es decir, de las escuelas, del petróleo, del desarrollo, de los recursos, de las rutas. Entonces, cuando vos dejás un país sin obra pública, sin trabajo, sin industria, ¿y después cómo crees que estén las familias? Solamente van a estar bien las familias de los dueños de Vaca Muerta, de los dueños de la minería, de los dueños de las empresas energéticas que tienen libertad para girar las utilidades de sus balances en dólares multimillonarios, girarlas al exterior y vaciar económicamente al país. Eso sí que no tiene riesgo país.
0: Claro.
1: Pero la persona que tiene que pagar el almacén con la tarjeta y después cuando llega fin de mes, el primer mes lo que hace es saca $50 de abajo del colchón, lo cambia y paga la tarjeta. El segundo mes otra vez, pero ya el tercer mes no le quedan dólares. Entonces es integral esto, es cuando vos vacías un país, se vacía la riqueza estructural del país y se vacía la economía familiar, porque no hay alternativa. Nunca vas a ver un país que se paraliza el trabajo, pero las familias son ricas. ¿No existe eso? Es ridículo.
0: ¿Ves lo que te digo? Lo que es el razonamiento es clarísimo y no presta confusión. ¿Ven lo que le digo, muchachos, muchachas que escuchen este programa? A escucharlo a Raimundi. Con ese razonamiento es clarísimo y entonces profundizar es poner en manifiesto algunas cosas, algunas preguntas que no corresponden.
1: No, al contrario, cuanto más simple hablemos mejor, sí. La gente lo va a entender, lo va a entender más.
0: ¿Qué pasó, Carlos, cuando viste? Porque para mí es preferible, lo que voy a decir se van a enojar. Vos que sos tripero, que sos ahí de gimnasia, yo soy bostero, pero a mí lo que hicieron los muchachos después del partido contra Inglaterra, con ese trozo de sábana así pintado, así, qué sé yo, esa es una copa que no me la voy a olvidar nunca. ¿Qué te pasó cuando viste eso? Muchachos que ni necesitan, ¿no es cierto? Pero es un sentimiento que afloró y que por suerte fue generalizado en todos los lugares de la patria.
1: Sí, lo que pasa es que esos muchachos hicieron el acto de remalvinización más poderoso desde que terminó la guerra hasta ahora. Eso fue lo que pasó. Fue extraordinario porque ningún acto, mirá que a mí en la OEA, por ejemplo, me tocaba todos los años discutir para que me aprobaran por unanimidad una declaración sobre Malvinas. ¿Viste? Bárbaro. ¿Hay que hacerlo? Y sí, hay que hacerlo, porque si no lo haces, después te dicen que no fuiste firme en el reclamo, qué sé yo. Ahora, una declaración a los ingleses no le hacen ni cosquilla.
4: Claro.
1: Ni cosquilla. Ahora, esto, sí, porque vos, suponete, si vos tenés, vos estás disputando una silla y los dos están corriendo alrededor de la silla, están en igualdad de condiciones. Pero si vos te estás disputando una silla donde uno de los dos está sentado en la silla, lo que tenés que hacer, pero claro, lo que tenés que hacer es incomodarlo. Lo que tenés que hacer es incomodarlo, que se siente incómodo de estar ahí. Y la Argentina, con una declaración,
4: claro,
1: no hace nada para incomodarlo.
4: Claro.
1: Con una declaración no los incomodás, le tenés que tocarlo pacíficamente, que no se confunda. Pacíficamente, le tenés que tocar los intereses económicos.
4: Claro.
1: Le tenés que tocar los intereses económicos. Y con esto reaccionaron, porque como hubo 2.400 millones de seres humanos que se interesaron por eso, que es lo que te demuestran los estudios de las redes, los británicos se pusieron locos con esto. Reaccionaron los diarios, reaccionó la política, reaccionaron los dirigentes, los artistas. La mayoría a favor de la posición argentina, otros no, los oficialistas de Gran Bretaña no. Entonces fue un acto extraordinario. Y ahí, Miguel, es donde reside estas reservas morales que tiene el pueblo argentino. Pero vos decís, estos muchachos, como vos decís, ganan cifras muy grandes, no tenían por qué, no tenían obligación. Y sin embargo conservan algo, que eso es lo que tiene el fútbol también, ¿no? Conservar algo, conservan algo, que eso es lo que tiene el fútbol también, ¿no? Conservar algo de tu pueblo natal, algo.

0: lo que hay en el fondo de cada uno de nosotros.
1: Claro. Carlos, porque ya te exprimí como a mí me gusta, no lo logro muchas veces, pero intento siempre que los programas sean programas de archivo. Muchísimas de las cosas que dijiste quedan grabadas y no son circunstanciales. Es lo que a mí me interesa cuando intento hacer una nota y que la persona que participa diga cosas que queden en molde. Entonces yo vería, Carlos, yo vería los ideales y todo eso. ¿Qué es lo que vos estás viendo de tus ideales? ¿Qué es lo que imaginás de tus ideales? ¿Qué es lo que te atrapa de tus ideales? Primero, esa visión tuya particular, tu visión sobre los ideales que vos estás viendo, los por los que vos participás en política.
0: Mira, yo, perdón si esto suena presuntuoso, si suena arrogante, inmodesto, pero es sincero. Yo le puedo sostener la mirada al joven que fui.
1: ¿Qué?
0: Yo le puedo sostener la mirada. Yo no tengo por qué agachar la mirada al joven que fui. ¿Quién era el joven que fui y el que temblaba cuando veía una situación de injusticia? Mira, hoy, o ayer, pero se publicó hoy en distintos diarios un informe sobre la situación de la parte más vulnerable de la juventud argentina, sin trabajo, sin estudio, con problemas psicológicos, problemas de adicciones, problemas de conductas desviadas al delito, tremendo. Entonces, ¿qué hacemos? Yo, frente a eso, ¿me voy a poner a discutir con un compañero o me voy a poner a remandar y a decir, esta es la lucha, acá está la lucha, no en el nombre de quien arme la lista? Porque cuando uno empieza a militar, es lo que yo le digo también a los pibes, a los estudiantes de derecho. En general, los estudiantes de derecho, salvo que sea un nene de papá, el hijo de un juez, o el hijo de un estudio muy potentado, que lo que quiere es quedarse con la plata del estudio y heredarlo, pero mayoritariamente, los pibes, las pibas, cuando entran a la facultad de derecho es porque tienen vocación por la justicia. Y a veces la facultad los deforma, los convierte en no abogados que van a luchar por la justicia, sino por ganar pleitos, que son dos cosas completamente distintas. Porque si vos tenés la letra chica de un contrato con una empresa que te dice, si vos no me pagás la tarifa, yo te corto el servicio, y vos defendés lo legal es cortar el servicio. Pero eso no es justo, porque el motivo por el cual no pudiste pagar es cómo te aumentó la tarifa el macrismo, cómo te la aumentó Milei, cómo no te permiten vivir en paz, ¿no? Entonces, defender la justicia es defender a la persona que no puede pagar, no a la empresa. Una cosa es lo legal y otra cosa es lo justo. Entonces, cuando uno empieza a estudiar derecho, empieza por la justicia. Y cuando uno empieza a militar en política, empieza por la justicia. Es por lo que decía el Che, porque nadie puede no sufrir con el sufrimiento del otro. Y eso puede, uno lo puede perder por el camino. Y yo a la edad que tengo y vos a la edad que tenés, no lo hemos perdido. Por eso le podemos sostener la mirada al joven que fuimos.
1: Bueno, Carlos, te voy a decir algo. Eso lo decís por vos. Sí, en general uno ha hecho algunas cosas y dice, qué desastre, y sí, agacha. Me ha pasado a compañeros decirle, che, ¿te acordás cuando? Bueno, pero ahora soy funcionario.
0: No, ojo, espérame bien, claro. Una cosa que quede clara, ¿eh? Sí, sí. Yo he cometido errores graves en mi militancia.
1: Claro.
0: Yo, y te lo digo con nombre y apellido clarito. Yo creí en un momento que la alianza podía terminar con el menemismo. y defendí algunas cosas que no tendría que haber defendido. Pero la defendí por convicción.
1: Pero había, no, había gente importante, vamos a decir la verdad, porque yo vi gente que por lo menos, después no importa lo que hicieron, pero uno decía, bueno, estos podían charlar, como Storani, Bordón y Álvarez. Después cada uno hizo el camino que hizo, y yo digo, ¿y sí? ¿Y de qué lado vas a estar? Yo...

0: algunos compañeros me dicen, no lo digas, no lo digas, yo no lo voté a Duhalde, voté a la Alianza, y bueno, pero bueno, uno estaba cansado. Sí,
1: pero nos equivocamos, lamentablemente.
0: Nos equivocamos. Sí, es como
1: porque De la Rúa era eso, venía
0: claro.
1: A reconfirmar el modelo, no a cambiarlo. Y yo me equivoqué, no se lo puedo atribuir a nadie, eso fue un error mío, pues yo ya era un tipo grande, ¿viste? Era un grandulón ya, no es que puedo decir, bueno, lo que pasa es que yo porque seguía fulano de tal, no, yo lo hice porque estaba convencido que era así y me equivoqué. Así como te puedo decir, no me equivoqué en otros momentos, cuando claro. Yo discutí, era mucho más borrego, y discutí con Alfonsín las leyes de impunidad, pues yo presidía la Juventud Radical en aquel momento. Pero no porque era radical, a mí me atraía el planteo movimentista de Alfonsín, no por ser radical, pero estaba ahí. Y en aquel momento fue cuando vienen las leyes de impunidad, de obediencia de vida, punto final, y yo le decía, pero doctor, usted no se da cuenta que si los milicos se dan cuenta de que lo presionan y usted cede, después no hay forma de construir una democracia si no es bajo presión del poder. Y bueno, en aquel momento finalmente tenía razón. Y en este otro momento que te digo, no, me equivoqué. Y tengo que tener la claridad de decirlo, porque no tengo por qué ocultarlo, me equivoqué.
0: Acá no podés ocultar, Carlos, porque tenés que ser sintético y rápido, porque ya se nos fue el tiempo volando. ¿Qué música tiene para vos eso que vos decís de no agachar la mirada a ese joven? ¿Qué música te imaginás cuando vaya a pasar lo que tiene que pasar en nuestra patria, en esa concreción de ideales que tanto buscamos? ¿Qué música te imaginás en la militancia?
1: Una cosa es la que me gusta a mí, o sea, a mí me gusta, y sobre todo teniendo a los chicos, me abren la puerta a géneros musicales que yo naturalmente no conozco por mí mismo.
0: Claro.
1: No tengo. Entonces yo respeto y valoro muchísimo eso, porque es lo que les genera a ellos. Si a ellos les genera amor por el arte, por la cultura y todo eso, es válido por eso, aunque a mí no me guste. Entonces, una cosa es que yo valore muchos tipos de música, pero con la que yo vibro es la música latinoamericana de la etapa de juventud. Es desde Serrat, Silvio Rodríguez, Guaraní, Mercedes, Quilapayún, los olimareños, es esa la música con la que yo vibro. Pero no quiere decir que con esto que yo desvalorice otro tipo de música que son tremendamente importantes y necesarias.
0: Vamos a cerrar con la Negra Mercedes Sosa, porque para mí sintetiza todo lo que estuvimos hablando. Carlos Raimundi, un fuerte abrazo y siempre es un placer el conversar contigo.
1: Igualmente para mí. Un abrazo muy, pero muy grande.

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0: Lito Mestre, señoras y señores.
1: Buenas noches, ¿cómo va? Feliz cumple, Emilio.

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tengo buen aire. Anda directamente donde están los presidentes. Por eso en Moreno 411 y Defensa.

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4: ¿Cómo se hizo millonaria la familia Macri?
5: 1982.
4: Estatización de la deuda privada del grupo Macri por parte de Domingo Cavallo durante la dictadura militar.
5: 1989.
4: Contrato entre Mauricio Macri y Juan Carlos Rousselot para la construcción de las cloacas de Morón.
5: 1991.
4: Contrabando de autos de la empresa Sebel, presidida por el señor Mauricio Macri.
5: 1991.
4: El escándalo de Manliva.
5: 1995.
4: Decreto de Domingo Cavallo, que se llamó Decreto Sebel, por el cual se condonaba la deuda de 450 millones de dólares como consecuencia del contrabando que se había hecho. La fuga de capital de las empresas Sireco, Socma, Socma Americana, Correo Argentino, todas del grupo Macri por más de 50 millones de dólares.
5: 2016-17.
4: Y tener los Panama Papers, el Correo Argentino, Avianca, Autopistas del Sol, Odebrecht. Esa famosa riqueza del grupo Macri no se hizo ahorrando monedas en una alcancía.
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Todas las mañanas tengo un ritual complejo. Tengo que tomar varios comprimidos, como muchos señores y señoras de mi edad. La primera pastillita que tuve que tomar es mirar los gestos entre Axel Kicillof y Máximo Kirchner. Un Máximo Kirchner desesperado por pactar con Kicillof y transformar la alternativa peronista, democrática, transformadora, que lidera Kicillof en un mamarracho. Yo creo que con la banda de Martín Insaurralde, denominada La Cámpora, no hay nada que pactar. Primera pastillita. Segunda pastillita. Me enteré que Cristina va a ir a la Corte Penal Internacional a apelar su condena, ¿no? Y está bien que lo haga y que se puedan disipar cuestiones. Yo no voy a avalar algunas cosas. Ahí había cosas sucias, y lo digo acá, en las cuales Cristina no tenía nada que ver. Ahora, que había coimas y había recaudación, y que eso lo recaudaba Máximo Kirchner, si quieren les cuento. ¿Estamos? Si quieren, les cuento. La Cámpora se hizo con esa plata. Luis, la Cámpora se hizo con esa plata. Desastre. Tercera pastillita. Empiezo a escuchar en todos los medios del mundo que Donald Trump, bajo ningún punto de vista, quiere seguir la guerra. Porque no Donald Trump, Estados Unidos va camino al desastre. Y estarían discutiendo la rendición. Que Estados Unidos se estaría rindiendo ante Irán. El cambio que eso generaría en la política y en la economía mundial sería extraordinario. Están todos los medios de Europa hablando de esto, además todos muy hartos de la censura sionista que ha hecho tanto daño. Y quiero recordar un episodio, hablando de apelaciones a la Corte Interamericana o a la Corte Internacional de Derecho Penal o a lo que fuera, al máximo tribunal de los tribunales. El único que tiene un cable de Wikileaks, el cable 1222 de Wikileaks, que me lo envió Julian Assange, donde consta por escrito que la embajada norteamericana le pidió a Macri mi detención. Mirá si Cristina tuviera este elemento, ¿no? Qué quilombo armaría. Se llama Luis de Lía. Un cable de Wikileaks donde Estados Unidos dice a ese tipo, a ese hijo de mil putas que nos hizo tanto quilombo en América Latina, lo queremos preso. ¿Saben qué le digo siempre a mis hijos? El día que me toque partir acá, en el pecho, que esté en el Honka, póngame en ese cable de Wikileaks, donde Estados Unidos pide mi detención. Será lo más grande que hice en toda mi vida. Todos los que hicimos el no al ALCA, terminamos presos o muertos. Ayer nos olvidamos de recordarlo. Fue el cumpleaños del comandante Hugo Chávez Frías, nacido el 28 de julio de 1954. A vos, Hugo, en donde estés, en el lugar del cielo donde estés, un abrazo enorme. América Latina te recuerda siempre. Que tengan buen día.

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2: Bueno, estamos. Arrancamos con todo acá en la perestroika kirchnerista. Hasta las 12, como siempre, aquí por Radio Rebelde. También tenemos que decirlo, porque ya desde esta semana también salimos por Radio Galena, 99.5 en Córdoba Capital.
3: Grande, así los hermanos.
2: Un abrazo grande a todos los hermanos, compañeros cordobeses que nos siguen todos los días, ahora por esta radio amiga. Tenemos para sortear el libro de Y Luis de Lía Tenía Razón, de Carlos Escudé. Si pueden acercarse hasta la zona de tribunales, se pueden anotar tanto en el chat de YouTube como en el 11 26 90 84 96. Tenemos muchas cosas para hablar, pero antes que nada saludo al doctor, licenciado y demás Gastón Alberto.
3: Más lo que se acumule. ¿Cómo le va, joven licenciado, usted?
2: Muy bien, muy bien. Qué bueno.
4: Sí, una cosita. La diputada Marcela Pagano, recuerda que hoy se cumplen 60 años,
3: sí, señor,
4: de la noche de los bastones largos, que fue en 1966. Hoy no hay bastones, hoy hay motosierra, ¿no? Digo, totalmente. Un desprecio grande a la intelectualidad por parte, si no me equivoco, de la dictadura de Onganía, ¿no?
3: Claro, en ese año, efectivamente. Sí, además hizo un hilo ahí de Twitter bastante interesante, ¿no?, de la historia.
2: Bueno, lindo recordar, ¿no?, esas historias.
3: Y vamos, Marcela Pagano, ¿eh? Un gran frente por el medio, vamos todo, ¿eh? Los liberales también, vamos.
2: Bueno, ya nos pueden dejar también sus mensajes, además de anotarse por el libro, tanto en el chat de YouTube como en el 11 26 90 84 96. Ya nos están llegando muchos, así que en un ratito ya vamos a empezar a repasarlo. Primero que nada vamos a escuchar, Luis, si te parece, un vocero militar de Irán que lanza un ultimátum con el tema del estrecho de Hormuz. Así que le pido a todos que estén atentos y así lo vemos.
5: Las Fuerzas Armadas de la República Islámica no permitirán el paso de ninguna de sus embarcaciones por el Estrecho de Hormuz. Tras las acciones agresivas y los continuos esfuerzos para desestabilizar la región, el presidente de Estados Unidos ha anunciado que indemnizará los daños sufridos por las embarcaciones durante la guerra impuesta contra la República Islámica de Irán. Daños causados por la inseguridad generada por el ejército estadounidense y por la violación al transitar por la ruta ilegal e insegura del sur del Estrecho de Hormuz, utilizando para ello los fondos y activos bloqueados de Irán. Al mismo tiempo que advertimos al criminal presidente de Estados Unidos sobre las consecuencias de esta medida ilegal, declaramos a todas las empresas y países que acepten la propuesta de Trump y pretendan beneficiarse de los activos congelados de Irán bajo este pretexto, que a partir de este momento las Fuerzas Armadas de la República Islámica de Irán no permitirán el paso de ninguna de sus embarcaciones por el Estrecho de Hormuz.
3: Le decía a Tommy que hasta cuándo los gringos van a seguir con promesas, es decir, no ponen un mango todavía.
2: No,
4: no, y después en la administración del Estado Nacional pasan cosas raras. Por ejemplo, ayer firmé el convenio con la cooperativa a la que pertenezco, con PNUDE, sí. Naciones Unidas para el Desarrollo, con los mismos valores que el año pasado, sin inflación, sin el 30, ¿cuánto tenemos? Un 30.
2: Sí.
4: Bueno, sin el 30 hay inflación. Digo, ¿cómo hacemos para comprar todo, los alimentos, claro, con dinero que tiene atraso de un año? La verdad, estuvimos a punto de no firmar el convenio. Dale.
2: Claro, que es un contrato internacional,
4: ¿no? Además,
2: donde en general lo que puede pasar es que no tengan en cuenta las cuestiones locales, ¿no? Porque acá, si vos no tenés en cuenta la inflación, o por ahí lo que pasaba antes, hasta hace unos años, era que el valor del dólar acompañaba un poco la inflación, ¿no? Para que no nos hiciéramos caro, para la competencia, todo lo demás, pero que es opuesto a lo que hace hoy Milei, ¿no? Que tiene esa política de mantener el precio del dólar, sea como sea, pero la inflación se le sigue yendo.
4: No importa, y además no, voy a decir terrible. Algo que quiero meter el debate a propósito, ¿no?
2: Dale.
4: A mí me vienen con la inflación. Miren, muchachos, si la podemos parar, mejor. Pero lo que no se puede parar es el consumo popular.
2: A ver,
4: si yo tengo inflación cero y tengo cero consumo popular, me cago en eso, ¿eh? Lo digo así, en castellano perfecto para que se entienda, ¿eh?
2: Estamos. Es así, es
3: quiero
2: así.
3: Leer un comentario del SCAF 5919. Los liberales fueron el frente de la traición a Juan Manuel de Rosa por parte de Urquiza. No digan boludeces, muchacho. Juan Bautista Alberdi estuvo inicialmente con el general Juan Manuel de Rosas por diferencias personales, ¿sí?, y de opinión, porque los liberales opinamos, obviamente, y somos libres. Se separó temporalmente de él, hasta se tuvo que ir al exilio. Pero Juan Bautista Alberdi estuvo, obviamente, con nuestro general de la provincia de Entre Ríos, ¿no?, con Urquiza, ¿sí? Los federales eran nacionalistas. Y los liberales estábamos ahí adentro. Creo que tenemos que rescatar nuestra nación con verdaderas ideas liberales. ¿Y quiénes nos vencieron a los nacionalistas y a los liberales? Los conservadores. Me refiero a Mitre, a Milei.
4: Che, Gastón, el abrazo de Rosas con tu tío Alberdi.
3: Sí.
4: ¿Qué fue, en Londres o en
3: Southampton, al sur de Londres?
4: Donde murió Rosas.
3: Claro, efectivamente.
4: En Southampton.
3: Sí. Ahí fue. Se reconciliaron.
4: Mira.
3: Y dijeron que eran dos argentinos en el destierro y que, bueno, que pudiéramos trabajar juntos, ¿no?
4: Mira. Y otra. Les quiero compartir un recuerdo de mis tiempos de docente en Virrey del Pino. Yo trabajaba en la escuela 148, ruta 3, kilómetro 40, al lado de la Casa de Rosas, que hoy es un museo muy lindo, que debo reconocer que la Intendencia de La Matanza lo atiende perfecto, el museo, ¿no? Bueno, ahí comentan las malas lenguas que alguna vez se construyó el pacto de Rosas con Lavalle, ¿no? Y yo los días de lluvia me quedaba a tomar mate, miraba al parque y me imaginaba a Rosas y a Lavalle caminando y discutiendo, y digo, el famoso pacto de Canuelas, ¿no? Que en realidad no es Canuelas, es La Matanza, eso. Pero qué cosa potente, ¿no? La historia de los argentinos. Que prácticamente se devoró un siglo esa historia, ¿no?
3: Sí, de lucha intestina, y no la volvamos a repetir. Estamos del mismo lado. Los enemigos son los conservadores. Los conservadores juegan en favor de las potencias extranjeras.
4: Y hay que trabajar en una idea novedosa, que con Gastón la trabajamos, que es como en México. En México los liberales se juntan con la izquierda.
3: Pero contale la verdad, que recién nos agarramos por este tema. Contale por qué.
4: Bueno,
3: si lo sabe Dios, que lo sepa el mundo, contalo.
4: No, estamos.
3: Sin dar nombres, nada más.
4: Estamos construyendo y él se tiene que juntar con unos liberales. Y digo, che, ¿por qué no me invitás? Y porque hay quilombo. Y a mí me pasa al revés.
3: Claro.
4: Cuando me junto con los peronistas y la izquierda, y me dice, pero ese facho, por este. Entonces. Muchachos, estamos trabajando una nueva alianza, la alianza de los liberales con el peronismo y la izquierda. Brillante, ¿o no? Eso es el Morena.
3: Claro.
4: Eso es el Morena de Claudia Sheinbaum.
3: Así es. ¿No?
4: Dale.
2: Ese gran desafío, ¿no? De poder, claro, construir finalmente eso, que sería muy, muy bueno para el país, ¿no? Que se pudiera realizar, así que bueno.
4: Che, no joroba que nos comamos una media luna, ¿no?
2: No, para nada.
3: Estamos como en casa.
2: Bueno, tengo ya muchos mensajes, pero antes que nada voy a presentar, ¿no? Tenemos unos recortes de alguien que nombraste vos, Luis, en tu editorial, que estuvo hablando en una entrevista, que es Máximo Kirchner, ¿no? El líder de la Cámpora, diputado nacional. No está muy presente, digamos, en los debates legislativos. Entonces, a veces uno se olvida que es diputado nacional todavía. Pero sí, es diputado nacional y está ahí. Así que vamos a escucharlo, a ver de qué habla en cuanto a esto de las internas, de los debates y demás. Vamos a escuchar a Máximo Kirchner.
6: ¿Conocés la perplejidad que genera esta discusión, esta disputa en el peronismo del resto del país, no?
7: Sí, claro.
6: ¿Y qué les decís cuando te dicen, che, ¿por qué se pelean en el conurbano?
7: Pero es que no hay una pelea en el conurbano ni nada por el estilo. Puede haber cruces de declaraciones. Después, los intendentes de todos los espacios políticos que integran el peronismo, de sus vertientes, Frente Renovador, PJ más ortodoxos, todo, trabajan con mucho ahínco para mejorar la calidad de vida de la gente. Hubo gente que adelantó una pelea que yo nunca entendí mucho. Es más, siempre hemos tenido una posición mucho más defensiva en ese caso. La verdad, si me preguntás a mí, Alejandro, es algo que me vengo preguntando hace mucho tiempo y con mucha paciencia, sin embargo, tratamos muchas veces, ante diferentes situaciones, de ordenar. Incluso cuando ocurre la partida del Indio, yo no tuve, en 2 segundos levanté el teléfono para hablar con él y con el intendente de Avellaneda, Jorge Ferraresi, para poder organizar algo para que saliera de la mejor manera. No, yo no tengo muchas responsabilidades. A mí me caben las generales de la ley siempre y siempre me he hecho cargo y acá estoy, digamos. Entonces,
6: ¿Se puede adelantar la resolución, así como se adelantó la disputa?
7: Pero
6: ¿se puede
7: siempre está abierto al debate, al diálogo? Yo la última vez, todas las veces que me convocaron a dialogar y a charlar, fui. Yo no puedo entrar a lugares sin que me inviten, Berkovich.
6: Ok.
7: Me va a ir mal.
6: No, sí, por supuesto. No, pero en todo caso, la gente que está esperando un acercamiento del otro lado...
7: Pero yo no soy el gobernador de la provincia de Buenos Aires y no soy el presidente del PJ.
6: Bueno, pero cuando expresás...
7: Soy un diputado nacional...
6: Malestares, expresás malestares también de Cristina, que es una referencia ineludible en el peronismo.
7: Es que el problema es que Cristina no puede ir.
4: Ana, ¿no? La primera, Néstor Kirchner nunca fue presidente del PJ y nunca se apoyó en el PJ para construir, Máximo. Segundo, no entiendo qué haces vos ahí jugando la de líder, que sos el heredero. Vos no sos el heredero. Yo a vos no te vi en la época fundacional del kirchnerismo, años durísimos. Nunca te vi en ninguna, ocupando ningún cargo y ocupando ninguna vereda de lucha. ¿Estamos? Ay, me olvidaba de contarte, Máximo. Ayer Facundo Tinianelli me volvió a mandar otra carta documento. Yo soy el que paré el golpe ruralista contra tu mamá. Recordáselo a este pibe que no sé quién es. Vos sí sabés quién es. Ah, y la última. Las dudas se sacan en la cancha, Máximo. Te invito a que me hagan... ¿Cómo es que se hace lo de la nariz?
2: Una rinoscopía.
4: En un lugar neutral, una voz y otra mía. A ver cómo va cada una. ¿Dale? Una rinoscopía a los dos. Entonces ahí se para todo, ¿no? Dale.
2: Bueno, hay muchos mensajes acá en el chat de YouTube, sobre todo, que es la verdadera asamblea radial que vivimos todas las mañanas. Rodri Sierra, ese es mi pollo, dice. Ese es mi pollo. Rodri Sierra dice, aguante la perestroika. Un gran abrazo para todos los compañeros revolucionarios. Nadelania Wolf también nos saluda, también José, Rocío Subiaurre también, dice, se viene el macrismo de nuevo, estamos listos para pasar a la clandestinidad.
8: Ni en pedo.
2: Vi el informe de data urgente sobre las luchas sociales, tremendo, nos dice Rocío Subiaurre. Peter Sand les dice a todos, los que participan dicen, no olviden de dejar su like.
3: Che, Eugenia, Eugenia Gessi te dice, tomate un mate, Tommy.
2: Sí, sí, es que estoy repartiendo y no estoy tomando yo en realidad. Pero sí, sí.
3: Cocorocó te pone Patagonicus.
2: Claro, ese es mi pollo, ¿no? Como uno le dice a veces a sus hijos, claro, ¿no? Claro, claro. Cuando hacen algo bien. José dice, dentro de la ley todo, ¿y dónde están los legisladores? Juicio político, nadie lo pide. Consulta popular para que renuncie, tampoco lo pide.
3: La Banelco.
2: Bueno, viste, ayer Milei en Perú dijo que él sufrió 7 intentos de juicio político. Ojalá, ¿no? No
3: sé. Era patética esa imagen.
2: 7. Siete intentos de juicio con político, Keiko, no sé, ¿quién habrá sido? ¿No? Esos 7, no sé. ¿Cómo llegó a ese número?
4: Claro, bueno, no. Siempre con el 7, ¿eh? Claro. ¿No?
2: Una fijación, ¿no?
4: Un número...
3: Claro, sí.
2: No fue Alberti esta vez, ¿eh? No,
3: en mi barrio al 7 le dicen otra cosa,
4: claro. Profético, en tu barrio al 7, ¿cuál es el 7?
3: La Triqui.
4: Qué barrio.
2: Jorge Fernández dice, encontré mi lugar, qué dúo. Ese,
3: no, qué trío.
2: No, que estás, otra vez piensa en...
3: No, bueno, en sí, en Catón y los Monolatic.
2: Claro. Rowling dice, es un sorete, Macri endeudó al país con todas sus empresas, ellos se reparten los préstamos de FMI y nos entregan al JP Morgan. José Barbie Viejo Rock dice, Hotel Los Sauces, el Hotel Boutique 5 Estrellas, Alto Calafate, Las Dunas, La Aldea, tasados en 35 mil millones de dólares. ¿Cómo lo hicieron?
3: Sí, lo que dice Oscar tiene razón. Una cosa no quita la otra. Es decir, el incremento patrimonial fue abismal, ¿no? Y Luis de Lía vive en el tambo.
4: Así es. Ahí me lo mandó a Tinianelli, al tambo. ¿Sí? Tinianelli.
2: ¿Es conocido ahí en el tambo?
4: No. ¿Tinianelli? No, en La Matanza.
2: En La Matanza.
4: Nadie sabe quién es.
2: ¿De qué barrio es de La Matanza? ¿Qué localidad? Claro. ¿Alguien sabe?
4: Ni la menor, creo que es de San
3: ahí
4: Justo.
3: Ahí tiene que estar la dirección. ¿De San Justo? La conoces.
4: No. Acá aparece una dirección de San Justo, vos que ves mejor.
2: A ver, lo voy a
3: chequear. Nomás no digan los números porque nos tiran el programa. No.
2: Sí, San Justo.
3: Como antes de ayer. Dice.
2: San Justo. Bueno, debe ser de ahí, de San Justo.
4: Claro, muchacho.
2: Más de zona norte, digamos, ¿no? De La Matanza.
4: Estoy trabajando para ir a visitar a Julian Assange a Australia. ¿Eh?
2: ¿Sí?
4: Sí, vi a una común amiga, Paulita.
2: Sí. Qué lindo sería.
4: Con Paula trabamos aquella amistad tan linda con Giulietto Chiesa, diputado italiano, que me llevó a Bruselas a exponer en la Comisión de Políticas Sociales de la Unión Europea en Bruselas. Inolvidable para mí. Dos de las tribunas internacionales más grosas de las que hablé. Después, en África, con Guillermo Marcioni y Juan Carlos Alderete, me tocó hablar en el Foro Mundial del Hábitat de Naciones Unidas Hábitat, en el plenario de Naciones Unidas.
2: Más o menos,
4: ¿no? Más o menos, ¿no?
3: Sí, acá nos escribe Almacén Rampa. Saludos desde el aeropuerto de Ezeiza. Bueno, cuídate la billetera, porque entre la gente de ARCA y el servicio secreto del presidente, la Secretaría de Inteligencia del Estado, te van a dejar en pelota. Así que mucho cuidado.
2: ¿Qué pasó ahí?
3: Y la corrupción. ¿Sí? Tienen una tablita y te dicen, a ver, ¿qué trajiste? ¿No? Y pum, se quedan con tus cosas. Mira.
2: Bueno, algo que ya venís hablando. Vos,
3: claro. ¿No?
2: Bueno, vamos a ver y escuchar a nuestro presidente, ¿te parece? Que estuvo en Perú.
4: Sí, no hice nada yo.
2: No.
3: Presidente
2: Javier Gerardo.
3: Peluquín.
2: ¿No? Javier Gerardo.
3: Por favor.
2: No, el ex arquero.
3: ¿Viste la facha que tenía?
2: El ex arquero que queda ahí desparramado siempre en la cancha. Bueno, vamos a ver, porque estuvo en Perú, en la asunción de Keiko Fujimori. Ya estaban dando algunas rumores de que la iban a destituir, ¿viste? Porque
3: el Perú cambia toda la semana.
2: Claro. Ah. Como ya asumió, ya la pueden destituir.
3: Pero recordemos quién fue Alberto Fujimori, primero. El padre de Keiko fue encarcelado por corrupción y por violación a los derechos humanos en el Perú, utilizando los servicios de inteligencia y al ejército para reprimir y asesinar a todo militante político. Acuérdense de Sendero Luminoso, ¿no?
4: No, y además un tipo que se dio un autogolpe, ¿no? Un fascista que cercenó la institución y las libertades en Perú, ¿no?
3: Bueno, y que huyó al Japón y que lo agarraron en Chile y estuvo en Cana hasta que murió.
2: Keiko Fujimori ya anunció un estado de sitio. Digo,
3: una locura.
2: Como para arrancar tranqui su mandato en Perú. Bueno, Milei estuvo hablando y volvió a atacar los que buscan, ¿no?, violar el equilibrio fiscal. Bueno. Vamos a escucharlo.
8: No solo eso. Mañana que vuelvo a Buenos Aires, me pongo a escribir el discurso que voy a dar en Cadena Nacional el jueves, donde explico la reforma del Banco Central, donde básicamente el Banco Central va a volver a tener como misión fundamental preservar el valor de la moneda. Este domingo que pasó publiqué un artículo en un diario que se llama Clarín y el título era 12 trillones, bueno, un número de 20 cifras, o sea, cerca de 13 trillones. Bueno, esa es la inflación que tuvo Argentina desde 1935 hasta hoy. Es más, cuando Argentina dejó la convertibilidad y dijo que esta vez iba a ser diferente y que iban a manejar el Banco Central con criterios de prudencia, eficiencia y no sé qué más, acumulamos 168.000% de inflación. Bueno, vamos a terminar con 91 años de estafa. Y no solo eso, porque va a volver a ser la función del Banco Central preservar el valor de la moneda. Va a estar prohibido financiar de manera directa o indirectamente al fisco. Se lo considera una estafa y al ser considerado una estafa va a ser una asociación ilícita, por lo cual van a ir presos el presidente del Banco Central y el directorio, el Poder Ejecutivo y diputados y senadores que aprueben presupuestos que implique déficit fiscal financiados con emisión monetaria, porque es una falsificación. La falsificación de dinero es un delito penal y además no es carcelable. Por lo tanto, aquellos que decidan violar el equilibrio fiscal van a terminar presos. Nosotros el año pasado tuvimos un embate político muy fuerte donde el Congreso envió 40 leyes destinadas a romper el equilibrio macroeconómico, intentó un golpe de Estado con 7 intentos de juicio político. Además, sembraban el terror en las calles. Y no solo eso, sino que además, en complicidad empresarios, o sea, empresarios prebendarios, medios de comunicación, periodistas corruptos, profesionales que son sicarios del mal, trabajaban para que todo volara por los aires. No les fue bien porque en la elección ganamos 41 a 24, o sea, le ganamos al kirchnerismo, 41 a 24, Eso, si hubiera sido una presidencial, implicaba ganar en primera vuelta. Eso gracias al trabajo de mi hermana, que creó un partido. Miren, en Argentina crear un partido puede demandar más o menos 7-8 años. Mi hermana creó 24 partidos en 6 meses, digamos, uno por cada distrito, y de los 24 distritos ganamos en 16. Vaya que sí sabe, digamos, hacer cosas las pasteleras. Digo eso porque es un apodo despectivo que le puso, digamos, un dirigente político. Pero parece que no pudo tener el éxito que está teniendo ella con pintar de violeta el país.
3: Bueno, Javier, tenés dos condiciones. Te pareces mucho a Harry Potter ¿sí? También en la misma condición sexual que él tiene, ¿no? Es decir, vos sos un monolátex. Me sorprende lo que decís de la tortera. Yo no le digo la pastelera, yo le digo la tortera, porque la conocí, al igual que a vos, cuando estaban de 10 de última. Y tu hermana vendía porciones de pasteles en C5N, en A24, en América, etcétera, etcétera. Se te olvidó toda esa escena, ¿no?, de estar abajo. Y armaste 24 distritos con la guita de todos los argentinos, cagando a todo el mundo. ¿Qué me queda por decirte?
2: Harry Potter, mirá, ahí está. Ahí está Harry.
3: Ahí estaba Harry Potter.
2: Espectacular.
3: Le falta la varita, o como dice acá Euge Gessi, la escoba también, ¿no?
2: Nada, muy buena, muy buena. Debía estar, viste que a él le gusta disfrazarse.
3: Bueno, ahí podrían estar los dos, Harry Potter y la bruja Cachavacha, por la hermana, ¿no? Por Karina Milei.
2: Sí, faltaría también Lilia, que bueno, meta Lilia, algún disfraz,
3: la psiquiátrica,
2: ¿no?
3: Desdentada y alopésica.
4: Mira, nosotros, yo no voy a poner acá sacando pecho el matán, a vos la concha de tu hermana que te voy a matar, yo eso paso. Lo dejo.
2: ¿Lo decís para otro, por algún personaje?
4: Para otros personajes,
2: eso.
4: no para mí. Okay. Ahora, yo antes fui nacionalista popular revolucionario. Hoy soy nacionalista popular revolucionario y seré eso. Ahora el que carajea, el que se hace el barra brava, el que a vos te voy a matar y qué sé yo, ese era de derecha. De derecha, y es de derecha, ¿está? Que no te estafen, ¿eh? No compres buzones.
3: Es disidencia controlada.
4: Dale.
2: Bueno, muchos mensajes nos están llegando también al 11-26-90-84-96. Dice Luis Delía, usted sabe muy bien que la unidad política de personas es atada con engrudo. A usted lo pusieron preso por memorándum con Irán y resolución 125. Ahora los Kirchner desde 1987, funcionarios municipales, provinciales y nacionales, juntaron muchos dólares. Macri, Milei, Cristina, Máximo, todos y todos deberían tener su propio balcón con tobillera, dice este oyente que nos escribió.
4: A ver, le voy a hacer correcciones. Sí. Me pusieron 5 meses preso por la causa memorándum con Irán, causa que se anuló después. ¿Quién carajo me paga los 5 meses que me tuvieron preso? Y segundo, estás mal informado. No estuve preso por, ¿qué decía ahí? Por la 125. Por eso nunca estuve preso. Tuve 5 días en suspenso, que lo usaron para sacarme de la cancha. La otra razón fue la comisaría 24 de La Boca el día que asesinaron a Martín Cisneros. ¿Y sabes qué? Me condenaron 18 años después. Una causa estaba absolutamente prescripta. Dale.
2: Bueno, nos dicen también buenos días. Es cierto que hubo pedidos de juicio político contra Milei. Lamentablemente, prácticamente ningún diputado lo firmó de lo supuestamente la oposición, digamos.
3: Mira, sí. Mira lo que dice Virginia Ruiz. Dice, ¿de qué es ese disfraz? Bueno, a Javier siempre le gustaba usar hombreras cuando se vestía, ¿no? Cuando iba a América, se ponía todas las hombreras. Le muchache.
2: Bueno. Después Roberto nos dice, el juicio político le sirve a Milei para victimizarse, no hablen pavadas. Bueno, sí, es lo que intenta hacer con esto de los 7 intentos de juicio político.
3: Pero si no hay justicia.
2: Que claramente nunca se avanzó, o sea, que haya, a alguien se le haya ocurrido que había que pedirle juicio político, vos no lo podés usar como decir, hubo 7 intentos de juicio político, porque realmente no avanzó nada, ninguno. Digamos, ¿no? Que quedó en alguna declaración, en alguna idea, pero realmente en el Congreso no se avanzó con nada.
3: Tommy, mi denuncia a los Menem, que me tomé el avión y me fui a La Rioja, por más de 2.270 millones de pesos de defalco al Estado Nacional, a todos los contribuyentes. en lo que es el PAMI, la ANDIS, y los proveedores del Estado, amigos de la familia Menem, no me llamaron ni siquiera a ratificar. Le metí dos escritos al juez y al fiscal. La plancharon hasta abajo. Si no hay justicia en la Argentina, ¿de qué sirve pedir la destitución del presidente? Si no lo van a hacer.
2: No, sí, en ese caso, digamos, solo puede hacer con el Congreso, pero realmente este Congreso tampoco.
3: Anda mal el mix de Tommy, dice Eugenia Gessi.
2: Bueno,
4: a ver, acá en una de las portadas de este programa pasamos al Cid Argumedo recitando las 224 causas penales por corrupción que tiene Macri, que por supuesto nunca ningún juez de la Argentina le va a hacer al dueño del Poder Judicial absolutamente nada, ¿no?
3: Quiero comentar otra cosa. Antes de ayer, lo reitero, lo dije ayer, antes de ayer a la noche, a los 3 minutos que esta producción de este programa subió el contenido de las denuncias a la aduana y que nosotros denunciamos al juez federal de Campana y al fiscal general de Campana por la corrupción en nuestra aduana nacional, nos bajaron el contenido. Seguimos sufriendo censura, ¿sí? No podemos nombrar a nadie, no podemos dar número de nadie, nos tiran todos los contenidos. ¿Qué justicia, muchachos? ¿Qué presentación de denuncia? No jodan.
2: Seguimos con los mensajes. Rodolfo dice, envíe sendas cartas de documento a Máximo y Cristina solicitando como afiliado la modificación.
3: Te están diciendo, Tommy, que ya 4 personas, que tu micrófono no sirve.
2: Bueno, vamos a ver si lo mejoramos de alguna forma, eso técnicamente. Leonel dice, hola a todos, Cristina Libre manda, y unos dedos en B. Emilio Escano dice, una estafa, es este parásito estatal, hubo creado, elegir a Keiko Fujimori es como si aquí hubiésemos elegido a un hijo de Videla para presidente. Manuel Fran dice, ¿en serio nos tenemos que tragar a Máximo? Vamos ahí a escuchar a Keiko Fujimori en su asunción en Perú.
9: Haremos uso de todas las herramientas que la Constitución pone a disposición del gobierno. Durante los estados de emergencia, las Fuerzas Armadas asumirán temporalmente el liderazgo de las operaciones de seguridad y del control interno, en estrecha coordinación con la Policía Nacional hasta restablecer plenamente la autoridad del Estado y devolver esos territorios a los ciudadanos. Nuestra prioridad será fortalecer integralmente a nuestra gloriosa Policía Nacional del Perú. Le devolveremos el respeto, el equipamiento y el respaldo político que merece para cumplir con firmeza su misión de defender a los peruanos de bien.

0: ¿Cómo escuchan a Tommy? A ver, coméntenos. Cambió de win. A ver, coméntenos.
1: Me fui, viste, yo puedo ir por derecha o por izquierda, depende de.
0: A ver, ahora díganos, muchachos, si lo escuchan a Tommy, por favor. Los oyentes.
1: Bueno. No,
0: para abajo, dice.
1: ¿Para abajo? Ahí, un poco mejor.
0: A ver, otra opinión que nos digan.
1: Otra opinión, bueno, lo que pasa es que tiene también un poco de delay esto. Entonces, ahí vamos a ir viendo cómo se escucha. Pero
0: bien ahora, bien, Eugenia,
1: vamos.
0: Eugenia
1: Gessis. Vamos. Bueno, ahí pasó Keiko Fujimori, ¿no? Mostrando un poco esa visión que tiene de ultraderecha, ¿no? Y que se suma a otros líderes que están habiendo en la región y que van por ese mismo lado, ¿no?
0: Totalmente.
1: Se juntan también con la victoria en Colombia de la ultraderecha. Creo que es un panorama difícil.
2: Te lo amplío, Tommy.
1: Sí, obvio.
2: Pues yo esta mañana cuando venía para acá venía pensando en eso. Estados Unidos y la OTAN están perdiendo Medio Oriente. Agregale Rusia, agregale China, Pakistán, la India y Sudáfrica con una posición neutralista. Ningún país europeo se quiso enganchar en la guerra con Estados Unidos, ni siquiera Gran Bretaña. Lo único que les queda, ¿sabes qué es?
1: ¿Qué?
2: América Latina. Vienen por América Latina, América Central, van por ahí, van con todo. Y vamos a tener los pueblos de América Latina con mucha conciencia que repetir la gesta aquella del 2005, donde le decíamos que no al ALCA, porque en definitiva estos tipos ¿qué son? Son el ALCA. Todo esto, bueno, hay que barrer a estos tipos y hay que trabajar mucho en la cabeza de los pueblos. Por eso, a todos los oyentes que nos están escuchando, le decimos que Gastón y yo estamos dispuestos a ir a donde nos inviten, Llámenos, después vamos a poner bien los teléfonos, quizás haya que poner el teléfono de una chica que coordina, que es Marina, le llaman a Marina, y estamos dispuestos a ir a tomar mate con todos los compañeros donde nos digan, ¿está? Porque hay que generar conciencia. Gracias, Tommy.
0: Quiero leer un comentario, si me lo permite, Tommy, de nuestra oyente Virginia Ruiz, que dice, el diputado Tailade también denunció la aduana con los mismos nombres que vos diste, Gastón. Bueno, quiero comentar que Mr. Buche, obviamente, comparte la información con gente de avanzada.
2: Rodolfo Tailade, un gran diputado, gran diputado, que con el pibe de ahí, de Malvinas, ¿cómo es el intendente?
1: El intendente, no me sale, Nardini.
2: Con Nardini.
1: Sí.
2: Uno mejor que el otro, Nardini y
0: Rodolfo Tailade.
2: Y Tailade. Recuerdo que hace muchos años, cuando se candidatearon la primera vez, los acompañé a timbrear por Malvinas con la FTV y dos tipos extraordinarios, Tailade y Nardini.
1: Muy bien. Hay muchos mensajes, les recordamos que pueden anotarse para participar del sorteo del libro de Luis de Lía Tenía Razón, de Carlos Escudé. Si tienen la posibilidad de acercarse hasta la zona de tribunales, dejan su nombre y sus últimos tres del DNI y van a estar participando, y al final del programa, al final de la perestroika, vamos a estar dando el ganador.
0: Acá hay un oyente, Patagonicus.
1: Sí.
0: Por eso se necesitan a todos, incluso a los que no nos gustan. Lo que importa es la patria, el pueblo, la gente, a dejar los egos de unir. Por eso nos agarramos antes del programa Luis de Lía y yo, porque él asiste a ciertas reuniones con gente del peronismo, de la centro izquierda, y yo a ciertas reuniones con los liberales auténticos, que no se caen bien con Luis, ni la gente de él se cae bien conmigo, pero estamos como el Proxipol, uniendo posiciones.
2: Exactamente, esto que dice Gastón es exactamente así. los peronistas del centro a la izquierda lo putean a Gastón y los liberales me putean a mí. Pero la idea es unir, muchachos. Hay que unir y recrear instrumentos en favor del pueblo. Ahora esto, ¿no lo entiende Máximo? En vez de ponerse en el lugar de heredero, de heredero de las pelotas, pibe, vos no sos heredero de nada, ¿qué te pasa? Yo también estoy dispuesto a juntarme con Máximo, ¿eh? Lo digo acá, pero así no, pibe, ¿heredero de qué sos vos? ¿Está? ¿Con qué creaste la estructura? ¿Con militancia o con cargos y con plata? No, no, así no, así no. Nosotros tendremos mucho o poco, pero todo con laburo militante, ¿eh? Y bien de abajo. Abajo donde estamos, ¿no? Yo vivo donde vivo hace 40 años, ¿eh? Dale.
0: Y no se construye enviando cartas de documento. Si quieren aclarar algo, como dice Luis, vamos hasta el fin del mundo, nos tomamos mate y nos ponemos de acuerdo, no hay ningún inconveniente.
1: Bueno, mensajes, gracias por el libro, nos dicen, el prólogo y la contratapa aumentan las ganas de conocer a fondo y en detalle la verdad. Muchas gracias, Lucía.
0: Ah, che, acá te están tirando la onda, Tommy.
1: ¿Qué pasó?
0: Nehalenia Wolf, Tommy, sí. Ahora que te veo de frente, qué bien te queda el corte de pelo y qué guapo que sos.
1: Ah, bueno, ah, bueno. Qué piropo, matador. Impresionante, ¿eh? Impresionante. Entonces, este es mi perfil, ¿no? Podemos decirlo. Esta es mi cámara, ¿no? Bueno, vamos a la tanda, son las 11 en punto aquí, pero seguimos hasta las 12 en la perestroika kirchnerista.

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0: Bueno, hola a todos, chicos, chicas y chiques, ¿cómo están? Triste, porque antes de ayer a la noche, cuando la producción de este programa subió un contenido en contra de la corrupción, en contra del narcotráfico, que se enquista en todas nuestras instituciones, que afecta a la salud y la vida de nuestros jóvenes en la República Argentina, a los tres minutos de que lo subió nuestra producción, nos lo censuraron, ¿sí? Nos lo denuncian en todas las redes sociales y no lo bajaron, no lo censuraron. Es una pena, ¿no? Porque somos el único medio en la República Argentina que estamos informando con toda la verdad. Y bueno, nuestro proveedor de información es el famoso Mr. Buche. Mr. Buche me acaba de escribir ahora a las 9:01 de la mañana y me dice, con respecto al tema de la Secretaría de Inteligencia del Estado, que todos están trabajando para cuando el titular de la misma, el señor 5, vaya a la bicameral. Trabajan los propios y los ajenos. Las malas lenguas dicen que le van a hacer una cama y tiene varios temas que explicar. Uno de ellos es el señor Mariano Pastor, el financista argentino que vive en Miami y lava plata de la CIDE. Bajo sospecha hay un edificio, varios departamentos y las famosas canchas de fútbol, soccer, Land Doral. Acá en Buenos Aires, la gente de la oposición está detrás del financista Mariano Pastor para presentar una denuncia penal y también legislativa. Y la semana que viene vamos a tener más pruebas y sabemos que la tortera, se refiere a Karina Milei, la tortera tiene más pruebas, ¿sí? Y que dispone de un pendrive que está esperando el momento para mostrarle a su hermano Javier Milei y quedarse la tortera con la Secretaría de Inteligencia del Estado. Ya Santiago Caputo cambió de señor 5, es decir, de titular de la CIDE, varias veces. No se pierdan la información de la semana que viene, va a ser un capítulo especial del financista y lavador de activos de la CIDE, Mariano Pastor. Les quiero comentar que la financiera que también está investigando la Secretaría General de la Presidencia, léase la tortera Karina Milei, es la del señor Leo Mateu. ¿Sí? Leo Mateu es socio, obviamente, de Mariano Pastor, el lavador de activos de la CIDE en Miami. Sí, tienen la financiera en Reconquista al 300 y de ahí sale la plata, obviamente, de la CIDE hacia Mariano Pastor en Miami, la Florida. El que lava es Mariano Pastor. Compra hipotecas, departamentos, locales, todo en Miami, clubes de fútbol, es el lavador de la CIDE. Pero ahora va a comprar un hotel en Miami, el titular de la CIDE, y está viendo esa operación. Por eso el señor 5 esta semana estuvo allá en Miami, la Florida. Hoy está llegando de Miami a la Argentina. Me pide Mr. Buche que lo haga, obviamente, de conocimiento de toda la prensa, ¿no? Me dice que el FBI, lo que es el Buró Federal de Investigaciones de los Estados Unidos, está averiguando todos los inversores de Mariano Pastor en Miami, la Florida. El FBI trabaja en silencio. En Estados Unidos lo toman al señor 5, el titular de la CIDE, como un títere de Karina Milei. Y saben que es un monigote puesto por Santiago Caputo y el que le tira toda la data al FBI es, ¿quién, muchachos? Gerardo Huertain, un miembro de la Jabad Lubavitch, obviamente fiel a Javier Milei. Este Gerardo Huertain odia a Santiaguito Caputo y le pasa todo a Karina. Es decir, fíjense el entrecruzamiento de cables, ¿sí? Todos contra todos, el amor y la condición sexual a veces no tiene nada que ver con las relaciones personales, pero lo que se ve en superficie no es lo que se teje por debajo del agua, ¿no? Acá el tema es que Mariano Pastor se quiere asociar, obviamente, con el señor Alan Faena, ¿no? Estamos hablando de que Faena es un empresario de dudosa experiencia. Esperemos que este contenido no lo denuncien, no lo tiren abajo, y seguiremos denunciando tanto las causas de corrupción en la Secretaría de Inteligencia del Estado como en la aduana argentina, y sobre todo a los narcotraficantes colombianos que están inundando de droga nuestro país a través de nuestras fronteras, nuestros aeropuertos y puertos. Es todo, señor productor. Muchas gracias.
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1: Pues seguimos con la perestroika kirchnerista hasta las 12, después del carpetazo de Gastón, como siempre.
2: Gracias a Mr. Bucci.
1: Esperemos que no lo bajen, ¿no?
2: Esperemos que no.
1: Esperemos.
2: Porque si no, ¿de qué sirve? Y si no, muchachos, graben el programa y difúndanlo, por favor. Evitemos la censura.
1: Exacto. Bueno, la grabación siempre en YouTube está. Y bueno. Así que ahí, si no, lo tienen que buscar, ¿no? En el programa entero y volverlo, sí, volverlo a escuchar. Que muchos no nos escuchan ahora, en este momento, sino que por ahí más tarde, en otro momento que tienen libre, lo hacen.
2: Claro.
1: Bueno, recordamos, estamos saliendo también por Radio Galena 99.5 en Córdoba Capital. Recordamos también, ya tenemos muchos inscriptos, pero que si tienen la posibilidad de acercarse hasta la zona de tribunales, anótense para ganar el premio del libro Y Luis de Lía Tenía Razón, de Carlos Escudero, y lo vamos a estar sorteando al final del programa. Vamos a decir quién lo gana, así que aprovechen a anotarse. Vamos a, con algunos mensajes que nos están llegando. Emilio Lescano dice, sí, al régimen sionista lo salvó los yanquis. Daniel Fernández, este se cree lo que dice o miente deliberadamente. No lo voté, pero me avergüenza tener un presidente así. Diego Ferraz, a la época de Cristina con la Cámpora me sacaron plata los de AFIPA aduana. Tuve que pagar por mi ropa. La aduana siempre fue un robo a la gente. Bueno, sí, los negocios de la aduana existen hace mucho tiempo.
2: Muchísimo.
1: ¿No? Sí. Y de hecho, algunos nombres que vos, no, que vos das en estos carpetazos vienen de hace muchos años. Totalmente. No son gente que recién con este gobierno llegó, claro. ¿No?
2: Y están desde 1983, es el mismo equipo, están enquistados en la aduana.
1: Después nos dicen, no le falten el respeto a Harry Potter. Pero bueno, era parecido, ¿no?
2: Sí, no, todo.
1: Parece ahí que era de Hogwarts, ¿no?
2: Sí, de Hogwarts, de la escuela. A mí lo que me gusta es Luke Guy, viste que tiene con la sombrera, le faltaba, ¿cómo se llamaban esos que estaban con los abanicos? Marica yo, marica tú.
1: Lo comía.
2: Sí, lo comía, sí. ¿Te acordás, no? Los españoles.
1: Sí, lo comía.
2: Ahí faltaba Javier.
1: Ahí faltaba. Era sido lindo, ¿no?
2: Sí, no, ahí. No. Lindo no era.
1: Eran como siete. Eran como siete, ¿no?
2: Lo comía, algo así. Ahí en América, bueno, con Fantini.
1: Se juntaban. Bueno, sí. Los Barbie Viejo Rock dicen más que Harry Potter se disfrazó de Enrique VIII. Uh-huh. Con sus siete esposos. Bueno. Y Virginia Ruiz se pregunta por qué se viste así. Bueno. Después. Liz nos dice: recién llego, casi se me pasa la mañana. Antes de entrar en la rebelde, el algoritmo me tiró la mañana de Doman. ¿A qué no saben con quién está en directo? Con Blackry.
2: Ah, bueno.
1: Y bueno, sí. Forman parte de lo mismo.
2: Uh-huh.
1: ¿No?
2: Sí, son lo mismo,
1: claro, defienden los mismos intereses. Fueron aliados también, ¿te acordás cuando fue candidato y fue después electo presidente de Independiente, Doman?
2: Ah, sí, que estaba Ritondo y el otro, como se llamaba, el ex intendente de...
1: Claro, y el que era intendente
2: Néstor,
1: de Lanús, Grindetti.
2: Néstor Grindetti, qué nivel.
1: ¿Cómo se les ocurrió elegir ese presidente, ¿no? En Independiente? Sí. Pero bueno. Nada. ¿Qué más? Lo comía, decía Eugenia Gessi.
2: Lo comía, Javier es lo comía.
1: Sí. Lida Rivero nos dice, buen día, Pujato presente. Qué grande, Pujato, que además es ahora muy famoso por Scaloni.
2: Claro.
1: ¿No? Sí. La tierra de Lionel Scaloni. Así que espectacular. Juancho nos dice, hola Gastón, uno de los primeros que saltó a pedir juicio político y sacó una planilla para llenar fue Santiago Cuño. Bueno, sí, pero no les fue muy bien. Lescaf dice, actuemos muchachos, las notitas y las pancartas no sirven. Bueno, eso es un mensaje directo a Máximo, me parece, claro. ¿No? creo que está claro. Después, Rocío Subiaurre nos dice que el video de Alcira Argumedo hay que ponerlo todos los días, esos chorros macristas. Dice, bueno, sí, la verdad que esa intervención de Alcira en la Cámara de Diputados, dando uno por uno todos los negociados y cómo hizo su plata o su fortuna, los Macri, es imperdible, y por eso nosotros lo tenemos dentro de la artística, ¿no? De la radio, y siempre lo pasamos, así que bueno.
2: Acá Nicolás Dilalia, hola compañeros, saludos desde Salta. Bueno, hoy estuve en Vox Multimedios de Salta por la mañana, me hicieron emocionar, hermanos.
1: ¿Por qué?
2: Y porque hablamos de la pobreza extrema, ¿sí? Que se está viviendo en todo nuestro país, y obviamente los convoqué para el día 6 de agosto, nos podemos reunir en todas las plazas del país, con banderas argentinas, sin banderas políticas. Y que no permitamos que los sionistas se queden con nuestros recursos naturales y nuestro territorio.
1: Bueno, está claro lo que hay que hacer, ¿no? Y más en estos momentos donde quieren dar vía libre para que vendan y los extranjeros compren todas nuestras tierras, ¿no? Así es. Y como que además se escudan en la Constitución, bueno, un desastre.
2: Claro.
1: Y además estuvo bueno, ¿te acordás? No sé si lo pudiste ver vos, un legislador de riojano que contaba el
2: Rejal.
1: Caso.
2: Claro. El senador Rejal.
1: El senador Rejal, que contaba el caso de un pueblo ahí de La Rioja
2: que lo compró
1: un 2008,
2: un pastor sionista.
1: Claro, en 2008.
2: Sí, sí, sí.
1: Y que bueno, en realidad esta ley se había reformado para que no pasara ese tipo de cosas, ¿no?
2: El problema ahí es que los pobladores, la única manera de denunciar este tema, con eso que Javier Milei aprobó la extraterritorialidad de los asuntos judiciales, solamente se puede litigar en Nueva York.
1: Claro.
2: Ahora, ¿cómo hace un paisano, un campesino riojano para tomarse un avión? ¿Con qué recursos para irse hasta Nueva York, ¿no? Para litigar.
1: Bueno, alguien que habló sobre cómo hay que manejar la economía en estos momentos, ¿no? Vos decías reciente, ¿cómo haces para tomarte un avión, ¿no? Hasta Nueva York. Bueno. En este momento, poca gente lo puede hacer, ¿no? Muy claro. Poca, muy poco porcentaje de la población. Pero el que habló de cómo hay que manejarse, no darse ciertos lujos, ¿no? Como puede ser viajar en avión o no sé, comprarse algo en el kiosco porque te dio ganas, es Luis Majul.
2: Un enano fascista.
1: Pero antes de dar más precisiones sobre Majul, te invito a escucharlo.
2: Vamos,
1: a ver
2: dale,
1: qué, porque por escuchemos. Ahí no sirve, por ahí son,
2: a ver, le aprendo
1: son
2: algo,
1: recomendaciones que nos pueden servir.
2: Bueno,
1: vamos a escucharlo.
3: Publican el mismo mensaje. Ciudadano la manejo. Deuda y trato de manejarla también. Muy interesante los casos, ¿eh? ¿Viste el caso? Bueno, se te rompió el auto. Tres palenques. Usa la tarjeta, te rompe todo la tarjeta. Dato número uno, no usemos la tarjeta para endeudarnos. Lo dijo más de una vez Mariana Yalo y todos los expertos en finanzas. Dato número dos, no te endeudes si tu patrimonio o tus recursos no te dan para pagar esa deuda. Dato número tres, si te dejas darte un gustito y no podés darte un gustito, evita el gustito. Es la mejor manera de no endeudarse. Títulos.
1: Vamos. Bueno, ya está, ¿eh? No te des el gustito. Si tenés un gustito y no te da, no te lo des. Fácil, ¿no? Y después.
2: ¿Comer será un gustito?
1: No.
2: Viajar en colectivo será un gustito, no sé.
1: Y ya termina todo a ser un gustito.
2: Claro, sí.
1: ¿No? Porque cada vez alcanza para menos cosas, entonces. Por ahí las cosas que formaban parte de lo habitual en la vida de uno pasa a ser un gustito.
2: Claro.
1: Sí, ¿no? Sí, y así cada vez, como este, digamos, modelo que cada vez necesita más ajuste, ¿no? Y entonces, por ejemplo, Caputo dice, bueno, hasta acá llegó el ajuste, después le llega la recaudación y dice, no, necesitamos más ajustes.
2: Totalmente.
1: ¿No? Y cada mes en realidad tiene que ajustar más. Bueno, le pasa a los hogares en nuestro país.
2: Así es.
1: Digamos, mes a mes vas ajustando más. Entonces,
2: pero qué gustito, si ya no vamos al teatro, claro. Ya no salimos a la calle corriendo a comer pizza. Es una ciudad fantasma este.
1: No, por eso. Todos los que los productores, digamos, de teatro, de cine, de lo que sea, te dicen, ¿no? Yo voy a hacer una sala llena, es épico.
2: Pero además, ¿para qué salir y ver vidriera si no vas a comprar nada? No tiene sentido. La cagada la tenemos ahora con los pibes que están de vacaciones, que pobrecitos, ¿viste? Es decir, piden y piden y piden, bueno, te estás gastando obviamente el medio aguinaldo que te cobraste.
1: Con suerte, si tuviste la posibilidad totalmente, y la suerte
2: si
1: de,
2: laburo, claro.
1: De tener un medio aguinaldo.
2: Sí, sí, sí.
1: ¿No? Que hoy en día cada vez es más raro, en realidad, porque bueno, las nuevas tecnologías y este gobierno y este tipo de gobierno lo que genera es que cada vez más terminan siendo, digamos, el trabajo, como decíamos, de las aplicaciones. ¿No? Como que uno, no sé, si tiene un auto, se lo pone a trabajar. De hecho, ahora hay empresas que te alquilan el auto, digamos, es como si fuera la aplicación, como, bueno, tengo que decir los nombres, ¿no? Como para que se entienda, Uber, Cabify, todos esos. Bueno, hay empresas que te alquilan el auto para que después lo uses de Uber.
2: Bueno, eso, si me permitiste, ¿no? Quiero preguntar algo.
1: Sí.
2: ¿Se permite que los automóviles que están al servicio de la Administración Pública Nacional, es decir, del Estado Nacional o del gobierno local de la Ciudad de Buenos Aires, se utilicen, y voy a dar nombres, los autos que están rotulados con rentas? ¿Se permite eso, que lo puedan utilizar los Cabify, estas aplicaciones? ¿Se permite la utilización de un bien de la nación o de un bien de un gobierno provincial
1: para
2: lucrar con una aplicación?
1: Lo que pasa con las aplicaciones es que no se chequea nada, entonces cualquiera lo puede hacer.
2: Bueno, hasta un bien lo digo porque ya varias personas nos llaman acá y nos dicen que los automóviles de rentas, dice renta, está rotulado en las puertas,
1: sí.
2: Si de los vehículos, se están utilizando para Cabify, para todas estas aplicaciones de transporte de particulares. Es un daño grave a la nación, es un delito.
1: ¿Cuál es eso?
2: Rentas.
1: No, es que, bueno, en realidad es una equivocación eso, porque la empresa que hace esto que yo te digo se llama De Rentas.
2: No, acá dice rentas, no dice De Rentas. Y acá tiene el logotipo.
1: Porque puede ser esa.
2: De nación.
1: Puede ser esa. Esa equivocación también,
2: no,
1: porque
2: no,
1: hay
2: no,
1: muchos, no. O sea, la empresa que te alquila el auto para que vos lo uses se llama De Rentas, entonces tiene el logo de derentas.com o algo así, que es la dirección, pero bueno, nada, son los negocios de ahora,
2: claro,
1: son los negocios de ahora de que la gente no tiene trabajo y tiene que trabajar porque tiene una fácil inserción. Digamos, cualquiera lo puede hacer, cualquiera que tenga un auto o alquile un auto puede hacer de Uber y demás.
2: Sí,
1: y entonces eso hace a la precarización.
2: Che, Tommy, me encanta la cantidad de bots que nos manda la Secretaría de Inteligencia del Estado a opinar en contra de este programa y de estos comunicadores.
1: ¿Qué dicen?
2: Sí, por ejemplo, este Mario Febolo, ¿cómo puede estar este programa de mierda de Delía, estos dos pelotudos hablando? Bueno, cambia de canal, hermano. Sí, yo sé que te pagan para echar mierda acá. Bueno, bien ganado tu salario, ¿no?
1: Que lo use también para aprender a escribir también.
2: No, totalmente, porque no sabe ni siquiera poner coma ni punto. Claro.
1: Ni H's.
2: Sí, es una persona que tiene. Es mononeuronal, ¿no? Es decir, como Lemoyne, ¿no? No me extraña nada de toda esta gente.
1: Bueno, tenemos muchos mensajes, pero ahora quería escuchar otro fragmento. De los que nos tiene preparada la producción con Nahuel Antonio Bianchi, que tiene que ver con el periodista Fontevecchia, ¿no? Que habla sobre...
2: ¿Con Jorge Fontevecchia?
1: Jorge Fontevecchia, que habla sobre...
2: El titular de perfil y de noticias.
1: Perdón
2: que te interrumpa, ¿qué pasó?
1: Bueno, habla sobre Milei, su salud mental y... El cargo que ejerce y demás. Vamos a escuchar.
4: ¿No se dan cuenta que este hombre no está bien? Como es de acostumbrarse, Milei, cada vez que la oposición desaparece del mapa y no le genera problemas, se encarga de pegarse tiros en el pie y desatar problemas en su gobierno que no tenía, ¿no? Primero, con el monumental desastre diplomático con el principal socio comercial del país, Brasil, y al día siguiente, aunque incomparable en términos de daño al país, pero igualmente sintomático de su desquicio, insultando a un caballero premiado de la sociedad rural que había sido ministro de Duhalde. ¿No se dan cuenta que este hombre no está bien? Esta imagen que acompaña es de la reunión que tuvo en Brasil, ¿no? Esta era la cara de nuestro presidente allí en, apoyando a Bolsonaro. ¿No se da cuenta el canciller Quirno, que luce como una persona seria cuando lo acompañó a San Pablo? ¿No se dan cuenta el resto de los ministros que tienen una historia pública y no llegaron simplemente con él? ¿Estamos naturalizando tener un presidente como se titula el célebre film de Almodóvar, se encuentra siempre al borde de un ataque de nervios? ¿En qué momento aceptamos como común algo que nunca tuvo lugar en la historia política de este país?
2: Sí, para mí es un grande, don Jorge, ¿sí? Fue una de las primeras cinco personas que me entrevistó hace 3 años. Tuvo la valentía de sacar al aire una nota mía donde yo lo denunciaba al presidente, ¿no? Así que le agradezco a él, al escritor del libro El Loco, Juan Luis González, por la apertura en la prensa que nos dio.
1: Tinturelli, ¿no? Le dice Milei.
2: Así es.
1: A Fontevecchio. Sí, sí, sí, sí. Qué cosa, ¿no? ¿Vos ya lo escuchabas decir ese tipo de apodos a la gente que le caía mal o no?
2: Pero es un pelotudo acuerda.
1: Sí, no, eso seguro. Pero no sé, por ahí ya escuchabas que le ponía sobrenombres o no.
2: Es un chico que tiene una seria condición y no la asume, y obviamente los sionistas se han aprovechado de él y lo manejan. Es un muñeco de aparador.
1: Bueno, más mensajes. Negra Robledo nos dice: Kichi tiene un drama que no quieren ver. La Cámpora se transfiguró de MDF, en donde vivo, le tomó los cargos y, por ejemplo, viene al pueblo y no promocionan su presencia u obras o de Catopodi, son infiltrados, dice. Bueno, lógico. Para tener en cuenta, uh-huh. ¿No? Lili nos dice: 6 de agosto yo voy con mi bandera peronista, lo único que falta que me digan qué debo llevar a la marcha, faltaba más, dice.
2: Es válido tu opinión tanto como la mía.
1: Eugenia Aguesi dice: Ratajul, le dice a Majul. Sí, sí, sí. Sí, la verdad que tiene cara de ratita.
2: Tiene los dientes afilados.
1: ¿No? Tiene cara de ratita. Sí, además. Sí. Sebastián Baca, Majul Sorete, dice Javier. Vamos. El que encuentra sobre con información corriendo por Palermo, dice claro. Javier. Sí, es verdad.
2: No encuentra pendrive, encuentra sobres.
1: Sobres. Claro, claro. Ensobrado. Claro. Ayer mi hijo me decía periodista ensobrado a mí.
2: Ah, bueno.
1: Porque, claro, se estuvo acá. Ayer, claro. lo que no saben, estuvo acá presenciando.
2: Muy inteligente.
1: Mi hijo.
2: Llegó y ordenó todo acá. Ordenó. Y acá está todo desordenado. No sabés lo que era. Espectacular.
1: Espectacular. En casa no ordena nada, vos sabés. Bueno, pero bueno. Acá sí. Y después le había quedado la frase de periodista ensobrado, entonces me repetía eso. Bueno, Nicolás Dilala decía esto del Frente Patriótico para defender nuestra soberanía, defender al pueblo de los chorros de adentro y de afuera, dejar los egos personales de lado, la patria lo demanda. Sí, eso uh-huh. Sería espectacular, ¿no? Dejar los egos de lado para construir un gran frente es necesario.
2: Totalmente.
1: ¿No? Y no es fácil de lograr, uh-huh. porque bueno, los egos muchas veces dominan la política.
2: Claro.
1: Pero bueno.
2: Pero hablando de eso, acá hablan de Cristina, muchachos. Es decir, para mí es la líder moral del kirchnerismo. ¿Sí? Yo soy respetuoso, pero ya jugó, ya entró a la cancha. ¿Sí? Hay que abrir el juego, ¿no? Hay que convocar.
1: Ojalá. Lautaro nos dice... Dijo un periodista de Crónica que es guerra de poder religioso.
2: Justo Crónica.
1: Crónica.
2: No, Justo Crónica, que es un canal sionista. que no tiene apertura.
1: Gabriel se pregunta, ¿cuánto cobra Karina? ¿Paga impuestos? ¿Le alcanzará? Y en general, viste, creo que vos estarás de acuerdo o no, Gastón, pero creo que no viven de su sueldo.
2: No, obviamente. Bueno, ¿para qué sigo
1: por
2: diciendo
1: eso,
2: cosas?
1: No, por eso lo que te
2: digo. Vos me tirás de la lengua. No, voy a comentar. Ellos decían, no me des, poneme donde hay.
1: Claro, pero ¿no? Es así.
2: ¿Quedó claro el concepto?
1: Es así.
2: Como diciendo, con el salario no somos una mierda.
1: Es que es así.
2: Déjame mamar, ¿no?
1: Es que es así. Por eso yo a veces yo me pongo muy en contra cuando la gente empieza a criticar que, no sé, los senadores ahora cobran 10 millones de pesos, no sé. Uh-huh. Y en realidad, ojalá vivieran solo de eso. Si vivieran solo de eso, serían, la verdad, que muy honrados y muchos. Realmente. Y muchos viven de eso. Digo, no es que no hay senadores o diputados honrados. Digo, muchos viven de eso. Pero realmente lo que hay que poner el foco son en los que no viven de eso, los que ese sueldo lo sortean, por ejemplo, ¿no? Uh-huh. Los que sortean sus sueldos, los que dicen, no, es una barbaridad que nos aumenten tanto.
2: ¿Querés la verdad de eso?
1: Sí,
2: de
1: lo
2: de,
1: obvio.
2: Bueno, Javier, es boludo, pero no tanto, ¿sí? Cuando él plantea sortear su sueldo, en realidad lo que hace es una convocatoria a través de Lía Lemoine, de crear una base de datos. Es decir, toda la gilada escribió obviamente para ganarse el sueldo de Milei. Y esa base de datos, es decir, eran millares de personas de toda la Argentina, lo que hizo él es vendérselas a las aseguradoras, a los bancos, a los abogados, es decir, todos los boludos pusieron los nombres y el celular actual. Entonces hubo una cacería de cobranzas en toda la República Argentina, porque ubicaron a gente que debía. ¿Sí? Javier ganó más con esa base de datos que con el sueldo que estaba sorteando.
1: Clarísimo el negocio, y bueno, lo siguen haciendo con otras cosas también. Bueno, ahora tenemos en línea, en comunicación, a un gran compañero, periodista de Córdoba, ya se van a dar cuenta cuando lo escuchen también.
2: Claro.
1: Que es Osvaldo Gardoán. Osvaldo, muy buenos días. Acá Tomás García, Gastón Alberdi, te saludamos.
2: Hola, Osvaldo.
5: Yo no había charlado antes contigo, con vos, Tommy, sí, hace años.
1: Hace
5: siempre
1: años.
5: Tanto. ¿Vamos, pa?
1: Sí, hace años.
5: Años que charlamos. Y bueno, un gusto, por supuesto. Siempre es un gusto charlar con ustedes y por esta radio tan querida, donde ya me han hecho otras notas otras veces. Yo estoy en Cava, de hecho estoy a una cuadra del Obelisco.
1: Ah, bueno, pero sos cordobés, ¿no? Se nota. Bueno, Osvaldo, ¿cómo estás viendo ahora la situación con el gobierno, con la oposición, este complejo entramado político que hay hoy en día?
5: Bueno, yo lo que le digo siempre a todos los que me preguntan o con los que charlamos de pronto en una reunión, una interacción por las redes y demás, es que la gente no vota solamente por la situación económica que vive, la gente vota por cómo cree que vive, no necesariamente por cómo vive, y por cómo le gustaría vivir, y por cómo cree que viven los otros, y por cómo cree que los otros llegaron a tener lo que tienen. En esta especie de juego de palabras complejo, de subjetividades cruzadas, el desastre económico, la catástrofe económica y social que vive la Argentina no alcanza, no es garantía de que el gobierno sea derrotado el año que viene. No lo es. Porque en realidad ya estaba muy, muy mal el año pasado y lo mismo el gobierno ganó. Entonces, ¿qué digo yo? Bueno, hace falta la construcción, recién escuché que hablaban algo de eso, la construcción de una fuerza política lo suficientemente amplia que contenga a los sectores en especial que han sido víctimas de esta política gubernamental, que es la inmensa mayoría del pueblo argentino, y que también elabore una propuesta, pero que la elabore y la vaya explicitando con tiempo, porque si no se nos vienen las elecciones encima.
1: Claro. Y en eso, ¿cómo ves que está caminando la oposición hoy en día? ¿Cómo lo ves?
5: Y no está caminando muy bien, que digamos, la oposición no le va muy bien. Porque si no, este gobierno tan desastroso, ya estaría resuelto el problema. Es un gobierno demasiado desastroso. Con un presidente, yo no voy a hablar ahí teniendo a Gastón sobre Milei, que podría escribir varias enciclopedias grandes como la Enciclopedia Británica, pero lo que uno ve, o lo que uno ya veía hace 5 años, este tipo nunca debió ser presidente y no debería seguirlo siendo hace mucho tiempo. Y todavía se sostiene. No solo se sostiene por los apoyos de, a mí me gusta usar la palabra oligarquía o los oligarcas locales y las fuerzas imperialistas internacionales, sino también se sostiene por la falta de la creación de un polo alternativo de poder. En general, aunque lo hayan hecho de alguna manera con este gobierno, por estar en contra del gobierno anterior, la gente no se lanza al vacío. Yo digo esto, es más fácil que concite apoyo popular una postura conservadora que una postura popular transformadora y nacionalista, desgraciadamente. Por eso inventaron una segunda vuelta. La segunda vuelta es un mecanismo, es una trampa, porque justamente es más difícil constituir amplias mayorías en defensa de proyectos nacionalistas, populares, transformadores o revolucionarios, en el mejor de los casos, que constituir alternativas por ahí más conservadoras. Entonces me parece que la oposición le falta todavía aparecer como alternativa, a pesar de que el peronismo y sus aliados representan alrededor del 40% de los votos. No se termina de ver, la gente, vos ve, ahora se usa mucho hacer las entrevistas en la calle, hoy hay cientos de personas haciendo entrevistas en la calle, y todavía hay un porcentaje muy alto que, a pesar de vivir muy mal, pésimo con este gobierno, mucho peor de cómo vivía antes, considera que es mejor esto que lo anterior. A mí me pasó hace 15 días con un taxista. Subo un taxi acá, tenía que ir, justamente iba al Consejo Federal de Inversiones, que el gobierno de La Rioja presentaba su plan quinquenal minero, de desarrollo minero. Tomo un taxi porque ya no llegaba y le empiezo a sacar conversación al taxista. Y le digo, pero me parece que la gente no toma conciencia de lo que se vive. Y el tipo me dijo, no, señor, usted está equivocado. La gente tiene mucha conciencia de lo mal que está, me dijo. Dije yo, qué interesante. ¿Cómo, qué nivel de conciencia, qué le cuentan? No, a la gente no le alcanza a previvir. La gente se ha quedado sin trabajo. Gente que se ha quedado sin trabajo, si hay un trabajo en el que cobra menos, gana mucho menos de lo que ganaba. La gente está muy mal. A la mayoría de los jubilados no les alcanza para vivir. Y me cuenta que él en particular tiene 2 taxis y que hasta hace más o menos 1 año y medio tenía 2 choferes. Bueno, ya no tiene más los choferes y ahora trabajan él y la esposa. Y me dijo que trabajan 10, 11 horas por día solo para vivir. 2 personas con 2 taxis. Y me contó que estos taxis los había comprado años atrás, más o menos ya nos da 2014, 2015, y que los había comprado sin tanto problema. Mientras que ahora, cuando tenía que renovarlos, no estaba en condiciones de comprar taxis nuevos. No podía. Entonces ese tipo me dice que tenía 2 empleados, que trabajaba pocas horas, que se compró 2 taxis, que vivía mucho mejor, y que hoy todo eso se hizo humo, pero me aclaró. Pero guarda, que lo de antes no.
1: Bueno, clarísimo, ¿no?
2: No, definitivamente. Parece que me leyera la mente, Osvaldo. Coincidimos al 1000 en todo.
5: Así es. Es muy complejo, pero bueno, tenemos que pensar que igual el pueblo no puede soportar esto. Yo le voy a contar lo que me ha pasado. Yo hace pocos días que me mudé aquí, a donde estoy, a una cuadra del Obelisco. La primera noche que estoy acá, salgo a la calle, ya eran como las 9 de la noche, y veo a una señora. O sea, me imaginé que era una señora sentada, pero estaba toda envuelta en trapos, hacía mucho frío esos días, los días que hizo más frío, toda envuelta en trapos, sin trapo, y un carrito. Entonces yo digo, esta mujer no debe tener que comer acá. Entonces me crucé y le compartí unos pesitos, cuando la vi. Ay, gracias, pero no se moleste. No, ve, compartamos, le dije. Bueno. Paso. Al otro día la veo de nuevo. Y yo me había hecho una comida, unos sándwiches a la noche. Entonces me crucé y le llevé. Y le preparé algo tibio también, calentito, para que tome y se lo lleve. Y yo digo, ¿por qué esta mujer se sienta ahí en la esquina sobre la calzada? Me llamaba la atención la ubicación de la señora. Tercera vez que la veo, hago lo mismo. Hago unos huevos hervidos, le abro una lata de atún y me cruzo. Cuando me cruzo, y por respeto no me animé a preguntarle, ¿Por qué se sentaba ahí, a un metro más o menos del cordón de la vereda? ¿Por qué? Si pasaban los autos, yo me di cuenta por qué. Estaba sentada sobre el respirador del subte.
2: Claro.
5: ¿Por qué estaba ahí? Porque salía calor.
1: Mira.
5: Esa es una postal de la Argentina que tenía muchos problemas antes, pero que este gobierno los ha agravado a todos.
1: Bueno, y también hay que analizar todo este entramado que fueron, digamos, este odio que fueron, digamos, inculcando en la sociedad para que, por ejemplo, el taxista te diga estoy muy mal, pero lo otro no, ¿no? Que era cuando estaba mejor, en teoría.
5: Por lo que me dijo él, mucho mejor.
1: ¿No? ¿Y qué ves vos ahí, digamos? ¿Cómo se puede desbaratar un poco ese odio que los hace votar en contra de sí mismo muchas veces a la gente? Sí.
5: Tommy, querido, si yo supiera que...
1: No, pero bueno, para charlarlo, creo que...
5: Escuchá, me ofrezco yo de candidato a presidente.
2: Totalmente.
1: Y sería espectacular. Si
2: tuvieran la fórmula ya.
1: Sería espectacular, Osvaldo. Yo te voto.
5: Hoy los convoco a todos. Bueno, yo creo que me parece a mí que la clave del odio es que hay muchas cosas juntas. Recién pensaba, mientras venía caminando por la calle, buscándole un nombre, porque a la gente hay que facilitar a la gente, le digo con todo respeto a las personas, hay que facilitarle la tarea. Ese es nuestro deber. Para eso nos ocupamos de esto. Para facilitarle la tarea a las personas que trabajan de otra cosa. Nosotros trabajamos de esto. Nuestro deber es pensar cómo le facilitamos la tarea de entender, de informarse al resto. El médico está trabajando 8 o 9 horas, no se puede ocupar como nosotros. Entonces nosotros, nuestra obligación es facilitarle al médico la tarea para conocer y, en lo posible, dicho esto con humildad, entender. Médico y cualquier otra actividad, cualquier otro oficio. Y decía, vos tenés, por ejemplo, lo que yo llamo algo así como la ideología de los Jim Bro. Ustedes no se imaginan el poder que tiene esto, lo extendido que está en nuestra sociedad, y de modo particular en los más jóvenes. Yo, como he sido carne de gimnasio muchos años, entonces sigo cuenta, porque aunque no entrené ahora, entrené 10, 12 años, y entrenaba muy duro y demás, pero nunca fui un chimbrado. Siempre pensé lo que pensaba. Pero no, hay gente que ha convertido esa actividad en una ideología y en una ética social. Creen que merecen ser reconocidos y que tienen un valor social porque levantan 100 kilos con barra en peso plano.
1: Claro.
5: Entonces hay una cultura del esfuerzo y creen que el esfuerzo es eso.
1: Claro.
5: ¿No? Y es a su vez una ideología finalmente individualista,
2: total,
5: supremacista, bastante machista, no va machista, todo es machista,
2: y
5: ¿no?
2: Blanca.
5: Machista. Y muy individualista, donde te dicen que la primer competencia o a lo primero que hay que vencer es a uno mismo. La propia superación, donde colocan la voluntad casi que por encima de todo, y también es toda una ideología muy descontextualizada en términos sociales. Y no es casual, por eso yo lo empecé a investigar, empecé a seguir y seguir y seguir cuentas, que yo te diría que de cada 10, 9 son libertarios.
1: Mirá.
5: Pero tienen 300.000 seguidores uno, 1.000.000 otro, 400.000 otro, y han creado una ideología de esto. Bueno, ese es un tema. Pero yo creo que la clave, esa clave de los 3-4 puntos que hacen falta, es el odio al peronismo. Y acá viene la parte en que algunos compañeros se enojan conmigo. Se enojan feo conmigo, voy a decir por qué. Yo creo que una de las razones, y siempre puedo estar equivocado, una de las razones que ha hecho que una parte de la población, digamos al peronismo y al Movimiento Nacional y Popular, no lo quiera, es porque a su vez una parte del Movimiento Nacional y Popular le ha dicho a esa gente que el peronismo es lo que no es, y eso que no es disgusta a la gente. Vamos a poner ejemplos concretos para que se entienda. El peronismo no es de izquierda.
1: No.
5: Entonces vos tenés gente que a través de sus redes sociales llega a mucha gente, llegó a mucha gente antes, y que dice que la disputa en la Argentina es derecha o izquierda. Ahí nomás ya quedás atrapado en una discusión falsa. quedate atrapado, estás muerto. El que plantee la discusión derecha o izquierda le entrega el poder a la derecha. Y a mí no me gusta usar la expresión derecha, porque si fulano es derecha, ¿yo qué soy? Yo soy peronista, yo no soy de izquierda. O sea, creo en la justicia social, la soberanía política, la independencia económica. Creo que no podemos vivir en un país tan rico con esta miseria. Creo en todo eso. Pero yo no soy de izquierda. Yo soy peronista. Porque, entre otras cosas, la izquierda estuvo con Braden la otra vez. Estuvo, apoyó los bombardeos a la Plaza de Mayo y asaltaba a los sindicatos con la policía de la Revolución Libertadora. O apoyó a Videla en el 76. Entonces, yo no estoy con la izquierda. No soy de izquierda. Yo soy peronista, creo en la democracia, creo en la propiedad privada, creo en las garantías y derechos individuales, creo en la iniciativa individual de las personas. Y no creo en el Estado por el Estado mismo. A ver, yo no creo en la grandeza del Estado, creo en la grandeza de la patria. Y el Estado está al servicio de la grandeza de la patria. ¿Y de qué más, compañeros? De la felicidad del pueblo. Entonces, si yo me tuviera que definir, yo te diría... Y acá es cuando le da el infarto a un montón de gente a la que yo le caigo simpático, pero sigo siendo el mismo. Yo digo, capitalismo justicialista para la justicia social.
1: Y ahí se vuelven locos.
5: Y ahí se vuelven locos. Ahí se vuelven locos. Entonces creo, y lo veo mucho en estos tiempos, esto por todo lo que pasó en el Mundial, vi muchas discusiones de gente de América Latina y de fuera de América Latina sobre Argentina. Entonces dicen, sí, porque en Argentina la disputa entre la izquierda y la derecha, porque hoy la derecha y la izquierda... Y yo le digo, discúlpame, pero la disputa no es entre la izquierda y la derecha, porque la izquierda saca 2,3% de los votos.
1: Claro.
5: La disputa en Argentina es peronismo-antiperonismo, porque ni siquiera es antiliberalismo, porque el problema no es que la gente sea liberal, toda, el problema es que hay mucha gente antiperonista. Ese es el problema. Entonces nosotros, desde el campo nacional, no le podemos decir a la gente que tiene razón en lo que cree que no es cierto. El peronismo no es la cultura de la dádiva. Es más, ni siquiera es hijo de la pobreza. Porque los que fueron a la Plaza de Mayo, ¿qué eran? ¡Obreros! Eran los obreros telefónicos, que estaban entre los mejores pagos del mundo. Eran los obreros metalúrgicos, que llevaban un año y medio de suba permanente de sus salarios. Eran los obreros de los frigoríficos, que habían roto con el Partido Comunista, porque el Partido Comunista estaba en contra de la lucha sindical de los trabajadores, porque decía que había que mantener la actividad de los frigoríficos para alimentar a los ejércitos ingleses. Claro. Entonces que no había que hacer paro en los frigoríficos, porque había que ayudar a los ingleses a derrotar al nazismo. Nosotros hicimos mucho para eso. Los ingleses ganaron gracias a los argentinos, por cierto. Entonces el Partido Comunista no apoyaba las reivindicaciones de los trabajadores. ¿Y por qué había tanto conflicto sindical? Por lo que pasa siempre. ¿Cuándo se recrudece la actividad sindical? Cuando crece el empleo. Vos, cuando estás en un momento como este, miren el desastre que vivimos y no hay el nivel de conflictividad que debería haber. Pero hagamos memoria, vos sos muy chiquito, Tommy, pero Gastón se va a acordar que el 2006 fue un año de gran conflictividad sindical. ¿Por qué? Porque creció el empleo, creció el salario, crecieron las ganancias de las empresas y había que repartir.
1: Totalmente.
5: Entonces, cuando crece la economía, hay conflictividad social, por lo menos en un momento. Bueno, en el 44-45 había crecido tanto la economía, había crecido tanto el empleo y había crecido tanto los salarios que la gente se movilizó para conservar lo que tenía. Porque otra característica es que no siempre la gente se mueve por conquistar cosas nuevas. Suele movilizarse más por defender lo que tiene. Entonces la gente que llenó la Plaza de Mayo eran cabecitas negras y eran descamisados, pero estaban en condiciones económicas muy superiores a las que tiene hoy el promedio de un trabajador en Argentina. Es más, la primera persona que murió, que fue fusilada, el primer peronista fusilado, fue un jovencito de 20 años después de la medianoche, ya el 18 de octubre, cuando la gente se desconcentraba por acá por la Avenida de Mayo y desde la sede del diario Crítica lo matan. Ese muchacho tenía empleo, ese muchacho tenía trabajo. Digo, el peronismo es hijo, fruto de una Argentina en crecimiento, que vino a hacerla crecer más y a establecer la justicia social. El peronismo es trabajo, inversión, producción y justicia social. Bueno. Porque si no, trabajo y producción e inversión finalmente un día se caen, porque la justicia social no significa ni más ni menos que los clientes para los que producen y los que venden.
1: Perfecto. La verdad que un cierre espectacular, Osvaldo, te agradecemos muchísimo por pasar.
2: Gracias, Osvaldo.
1: Por la perestroika kirchnerista y bueno, te seguiremos molestando para seguir debatiendo estos temas.
5: Jamás es una molestia y bueno, les mando un abrazo grande, compañeros, y siempre que puedo los escucho, los sigo por los.
2: Adiós, Osvaldo. Estés bien.
1: A ustedes. Ahí pasaba Osvaldo Gadván, periodista, capo, compañero y demás.
2: Ahí está que, nuestro señor productor haciéndonos señas.
1: Hacen señas, ¿por qué? Porque hay ganador. ¿Hay ganador? No. Tenemos un video de Alberdi. Hay video de Alberdi con Milei.
2: Se había olvidado acá.
1: A ver, no me había olvidado yo.
6: Acompañan. ¿Quiénes son tus compañeros de fórmula, Javier?
7: Bueno, en diputados, básicamente me acompaña la doctora Victoria Villarruel, ¿sí? Y, digamos, me acompaña Nicolás Sema, y tenemos una perla ahí maravillosa, que tenemos a Gastón Alberdi, un sobrino nieto de el creador de la Constitución de 1853. De hecho, sea de paso, nosotros somos apoyados por el influencer Emmanuel Gorostiaga, ¿sí? O sea, más conocido como Manu, ¿sí? O Danan, ¿sí? Que además, junto a Alberdi, vieron, digamos, un familiar de Manu, digamos, que es la Constitución del de 1853 junto a Alberdi. Claro. Así es que tenemos una lista con mucho liberalismo y con mucha defensa de la República, y lo que tiene que ver en lo que es la legislatura, digamos, esa lista está liderada por Ramiro Marra, digamos, muy conocido, sí, por su trabajo como influencer en temas de finanzas, que no es un tema para nada fácil llegarle a la gente explicándole finanzas y que básicamente la gente pueda defenderse de los abusos del gobierno en materia financiera.
2: Bueno, Javier, no que no me conocías, terrible hijo de puta, ¿eh? Me besaba los huevos todos los días por toda la radio, por todas las televisiones. Ahí está, ¿eh?
1: Tenemos otro. Vamos a repasar otro video.
8: Hoy creo que estás mejor rodeado. Me gusta el espacio que has formado. Conozco a mucha gente que está hoy en tu espacio, como Gastón Alberdi, chosno
9: de Juan Bautista.
8: Del mismísimo, ¿sí? Y con quien me he dado, estaba recordando, me he saludado y nos hemos sacado una foto juntos.
9: Claro, porque bien. Aparte si nos vienen a hablar, no, hay que votar a tal por la defensa de la República. ¡Ey! Nosotros tenemos un Alberdi en la lista, sigue sí. Que, ¡ey, dale! O sea, pero aparte de Alberdi, porque Alberdi, no, digo, es pariente, digamos, de Juan Bautista, sí, Alberdi. Es
8: como sobrino
9: nieto.
8: Tataranieto, una cosa
9: ya,
8: así.
9: Exacto.
8: Sí, y bueno, y nos dimos la mano, yo soy también chosno de José Benjamín Gorostiaga, el otro autor de la Constitución, así que también...
9: Acá, Mapeche, digamos...
8: Acá está la sangre liberal.
9: Acá está la sangre liberal, claro.
2: Hasta te lo decía Danan. ¿Sí? Manu Gorostiaga. ¿En qué quedamos, Javier Milei? ¿Dónde están los liberales en tu gobierno? ¿Sí? Nos echaron fría a todos. Karina y vos.
1: Tal cual. Bueno, tenemos ganador del libro y Luis de Lía tenía razón, de Carlos Escudelo. Ganó Augusto Cura con DNI terminado en 656. Bueno, esto fue todo, ¿eh? Por aquí. Gracias, Gastón.
2: Gracias,
1: como siempre.
2: Licenciado.
1: Y nos vamos a reencontrar mañana a las 10 cuando volvamos con la perestroika kirchnerista aquí por Radio Rebelde.

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hace falta que te des cuenta de que eres parte del universo. Entonces será para ti y para los demás una constante inspiración.

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0: ¡Santiago Motorizado! ¡Tremendo!
1: Gracias.
2: Este tema empieza así. Buenas noches.

¿Qué cosa es el Zulibello? Le pregunté a Macario Guandique. Macario, tomando una piedra, la arrojó contra el río. La piedra fue al fondo y cuando tocó la superficie me dijo: mírela, mírela cómo se sube.

0: Un aplauso muy fuerte para la señorita Chita.
1: Muchísimas gracias.
0: Y para el señor Cato. Se aplaude el mismo, güey. Lárguelo.

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está acá y se queda. Esperemos que esta canción sea una de esas cosas que pasan. Esperemos que sea todo pasado, que tenga que ver con el pasado y que nunca más. Que nunca más. 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
1: No vale 10, no vale 20, sigo entregando directamente a fábrica un producto de suma calidad.
0: Exacto.
1: Para el bolsillo, el caballero, la cartera y la dama.
0: Peine, peineta, jaboneta. Nosotros somos de esa generación, de peine, sí, peineta, jaboneta, ¿no? El turco que vendía por las calles.
1: Al 105, al 39, a todos subían y decían...
0: Bueno, ya estamos ensayando el estilo de la semana que viene con Marcelo Duhalde.
1: Lo que pasa es que... antes que Fantino nos recomiende que busquemos otra cosa,
0: sí.
1: Estamos intentando.
0: Lo del Uber yo no lo descanso, no le digo.
1: Nuevas salidas.
0: Sí. Estuvo muy bien Verónica Ginás en la entrega de los premios.
1: Muy
0: bien, muy ocurrente.
1: Ahora, ayer, para variar, en Duro de Domar dijeron que era la única que le había puesto los puntos a Milei. Y no es cierto.
0: Hubo varios.
1: Lorena Vega. Estuvo muy contundente cuando habló de algo que es tremendo y se está por tratar en estos días también, que es eliminar la ley del libro.
0: Sí, sí.
1: La ley del libro que protege a los editores y sobre todo a las librerías. Tiene muchos artículos, pero hay uno fundamental que protege a las librerías chicas, que obliga a que todo el libro que se venda tenga el mismo precio en todo el territorio nacional. Porque si no, ¿sabés qué te hacen los monstruos, cúspides y todo eso, y los supermercados? Te lo ponen a un precio ridículo porque a ellos no les interesa ganar con el libro.
0: Algunos son del grupo Clarín, algunas de esas
1: editoriales. Cúspide, por ejemplo.
0: Sí.
1: Y te lo ponen en precios ridículos y con eso revientan a las librerías chicas que no pueden tener ese caudal de compra de libros que les permite tener mejores condiciones. Entonces, esta ley, que es de la época de Néstor, tiene una ventaja enorme que obliga a que todos tengan que vender al mismo precio.
0: Bien, bien.
1: Pero,
0: bueno,
1: volviendo al otro, sí, Lorena Vega dijo esto de que no se puede eliminar la ley del libro. Verónica hizo una muy inteligente comentario sobre...
0: Sutil,
1: sobre sí. Tomás Fonsi.
0: No es el estilo de gobierno, no voy a decir la sutileza.
1: No sé si lo entienden la sutileza.
0: No sé, creo que no la debe entender, sinceramente
1: y
0: creo que no.
1: Y después algunos otros también hubo, pero cosas más menores, unos que agradecieron y pero siempre tratando de que de marcar que hay una defensa de la cultura que incluye el teatro, que era lo que se estaba celebrando ese día, ¿no?
0: Sí, sí. Bueno, yo, a ver, Marcelo, les recuerdo que estamos por el aire de M740 Radio Rebelde, que nos pueden buscar en todas las redes sociales como Radio Rebelde OK, que nos pueden mandar mensajitos a la radio, al celular de la radio, que es el 11-2-690-8496, reitero, 11-2-690-8496, para sintonizarnos por ahí, AM1570, y si no, por YouTube nos ven, como estamos viéndonos acá, monitoreándonos,
1: claro,
0: nosotros acá.
1: A esta altura, la mayoría puede hacerlo desde el teléfono o desde la computadora, y bueno, estamos... Y nos pueden mandar mensajes, que eso para nosotros es fundamental.
0: Sí, sí.
1: El alimento necesario para un programa de radio son los oyentes, porque si no, no tiene sentido existir. Y si los oyentes se comunican, doble ventaja, porque vamos haciendo... Yo digo siempre que el programa hay que hacerlo entre todos.
0: Para entrar a YouTube o a las redes sociales, Radio Rebelde OK. Radio Rebelde OK, muy simple, muy sencillo. Hoy vamos a tener la visita de un oyente que hay que entregarle un libro que se ganó en una de las... concurso que hicimos hace unas semanas, así que bueno, la estamos esperando dentro de un ratito seguramente, y en un ratito viene también Pascual Manganiello, ya está Marcelo Duhalde conmigo, Guillermo Varela les habla, Dayana, nuestra querida operadora, Nahuel, el productor, dando vueltas por ahí, organizando, consiguiendo montones de inversiones para la radio, eso es una cosa, el dinero, se le cayó dos pacos de billetes de dólares.
1: El polifacético Nahuel, porque es un gran director artístico de la radio, también maneja la técnica,
0: sí, sí,
1: y maneja la cuestión comercial. Es un muchacho todoterreno.
0: Multifacético.
1: Todoterreno.
0: Es impresionante. Bueno, yo, a ver, para introducir al debate sobre lo nacional, a mí me da la impresión de que hay como un cambio de clima en la sociedad. luego del Mundial, que es un evento muy, muy significativo, que llega a miles de millones de personas en todo el mundo, me parece que la figuración de la Argentina como país a través de la representación de su selección nos puso en la primera plana de casi toda la prensa mundial. Y en los televisores también de miles de millones de personas de distintos lugares del mundo. Por ejemplo, algo que habitualmente no se dice, que países muy importantes del mundo, superpoblados, como la India, China, Bangladesh, simpatizaban con la Argentina. O sea, hay una campaña anti-argentina enfocada en los países, por ahí, algo en los países de la región, algunos países vecinos con los que tenemos antiguas discrepancias en lo futbolístico, y con los países europeos, básicamente, que yo creo que les irrita muchísimo la presencia de ese latinoamericano durante años y años en las instancias finales del campeonato mundial. Ellos quisieran monopolizar el fútbol mundial, lo están disputando con los Estados Unidos, y la Argentina es como una mosca blanca, ¿no?
1: Me imagino, es un, como se dice en el barrio, es un grano en el orto.
0: Sí, sí.
1: Porque la mosca blanca por ahí no molesta. Ahora, que la Argentina esté... de las últimas cinco finales que hubo, Argentina participó en cuatro. Uh-huh. Ganó una y perdió las otras. Sí. Anteriormente también había estado en varias. Y sí, además es uno de los pocos países que tiene tres títulos mundiales.
0: Sí, no, el que tiene tres creo que es el único. Hay quien tiene cuatro, Italia y Alemania tienen cuatro y Brasil tiene cinco. Y después hay que tienen dos, España y Francia.
1: ¿Y Uruguay?
0: Y Uruguay tiene dos también.
1: Claro.
0: Tiene dos, pero hace muchísimos años, ¿no?
1: Sí, el Uruguay tiene en el año 50. Uno del 30.
0: Tiene, y el 50 que ganó el Maracaná.
1: Ganó el Maracaná, pero sí, en los últimos 70 años,
0: no ha tenido.
1: Y pico de años,
0: no ha llegado ni a semifinales, no ha llegado. Ha bajado bastante Uruguay.
1: Sí, ha bajado, pero también que hay que entender una cosa. ¿Uruguay cuánto tiene?
0: Dos o tres millones de habitantes. Tiene la misma cantidad de habitantes fuera de Uruguay que en el Uruguay, creo.
1: Bueno, es muy difícil hacer un seleccionado con compitiendo con los países que tienen 50, 70, 80 millones de habitantes. Estados Unidos puede hacer una selección, decir que son muy pataduras, pero seguro que hay pibes jóvenes que deben estar cambiando totalmente lo que es este pueblo. No existía. Ahora se dieron cuenta, y esto fue lo que produjo el FIFA Gate, que estaban perdiendo un negocio que es uno de los cinco o seis negocios más importantes del mundo.
0: Claro,
1: junto con los medicamentos, el tráfico de armas, el tráfico de drogas, el petróleo, ¿cuáles son? De los más grandes.
0: Sí, sí.
1: Entre todo eso puede haber un par más, y está el fútbol.
0: Exacto. Ojo que, y aparte, si uno lo mirara con una mirada un poco más abierta que los yanquis o los europeos, está abierto todo el mercado este que le decía yo, todo el mercado oriental, ¿no? Si se abriera todo ese mercado, que son miles de millones de personas, sobre todo China, ¿no? O la India, que tienen la incorporación de un montón de gente al consumo durante estos años, últimos años, eso abriría. Lo que pasa es que en esos países no se ha desarrollado el fútbol. Pero también es un mercado extraordinario para jugadores, para técnicos.
1: Para todo.
0: Para todo.
1: Pero se está despertando, sobre todo en África, ¿no? En África ya han aparecido cinco o seis equipos que te la volvió a dire, ¿no?
0: Sí, Marruecos, básicamente, que sí. Ha llegado a cuartos, a semifinales ha llegado, ¿no? Sí, muy notorio. Y algunos países asiáticos, como Japón.
1: A cuartos de final, creo que llegó Marruecos, por las semifinales. Llegaron los dos campeones y Francia.
0: Hace unos años llegó Turquía, creo que llegó también una semifinal, sí. Si no me acuerdo. Pero, bueno, yendo a lo político vinculado con esto, a mí me da la sensación de que hay una semilla, un germen de un nacionalismo popular que está reverdeciendo. Hay un sentido antiimperialista en la mayoría del pueblo argentino que está volviendo. Yo creo que en eso colabora el gobierno nacional mucho. El gobierno nacional, con sus burdas operaciones de sumisión ante los organismos internacionales, ante los poderes internacionales. Todo eso hace que se rebrote, sobre todo en los más humildes, en los sectores medios bajos, es esa necesidad de autovalorizarse. Bueno, puede ser que no tenga un mango, puede ser que no me alcance para llegar a fin de mes, puede ser que labure como mono, pero encima me tengo que arrodillar y someter a todos estos tipos a cambio de nada, a todos estos designios del gobierno. Yo creo que está surgiendo eso. Yo ayer fui a la cancha y noté, por ejemplo, que espontáneamente surgió de las tribunas el famoso canto "El que no salta es un inglés".
1: Sí.
0: No sé cuánto tiempo
1: va a durar. En todas las canchas, los partidos que se están jugando en fin de semana pasado y esta semana, en algún momento alguna hinchada lo canta.
0: Hay que vincular eso con la política, o sea que no solamente una rivalidad futbolística, sino que también Inglaterra es uno de los países de mayor incidencia imperial en la historia de la humanidad. El otro día decía un compañero, creo que hay pocos países en el mundo que no intentó invadir Inglaterra. Pocos países del mundo que no intentó invadir Inglaterra. Por eso, cuando se habla de un sentimiento anti-argentino, por ejemplo, en la India, en la China, en esos países, son absolutamente antiimperialista. Los británicos estuvieron en la India muchísimos invadieron China durante muchos años.
1: La China Suárez también es antiimperialista.
0: La China Suárez también sufrió esas cosas. Yo creo que Harry Kane le anda arrastrando el ala. Es probable.
1: Pobre el 9, ¿no? ¿Cómo se llama? Icardi.
0: Ah, sí. Sí. Bueno, no es un traslado inmediato hacia la política, pero es como un germen. Por ejemplo, ayer no escuché algo que se cantaba en las canchas hace poco, "Chiqui Tapia Botón", que la gente lo cantaba. Y yo, yendo a ver un equipo chico, digo, ¿pero cómo vas a cantar? Si no fuera por Chiqui Tapia, muchas de las cosas que suceden en los equipos chicos no podrían suceder.
1: Estarían jugando oscuras, pero no tendrían para pagar claro.
0: La luz. No, Deportivo Riestra, que tiene una cancha, 3.000 espectadores en la cancha.
1: No se puede creer.
0: Y le hicieron tres a Boca. Es una cosa que nunca se vio en la historia de fútbol. Y Chiqui Tapia tiene mucho que ver con eso.
1: Seguro.
0: O sea que se puede quejar un equipo grande por ahí, pero que los equipos chicos se quejen es un delirio. Aparte, Chiqui Tapia es el responsable de la continuidad de la selección en esos lugares también.
1: Por supuesto.
0: Su influencia en la AFA es determinante. Lo mismo que tuvo Grondona. Grondona era el vicepresidente de la FIFA durante muchos años.
1: Y tesorero.
0: Tesorero manejaba la guita de la FIFA. El ferretero de Sarandí. Mirá, es un ídolo.
1: ¿Pero qué te parece? Él fue el que lo salvó a Blatter se llamaba, ¿no?
0: El Blatter, Blatter, el suizo, que fue el único suizo que no fue en Cana.
1: Claro. Bueno, ¿por qué? Porque mientras manejó las cosas Grondona, sabía cómo hacer las cosas, entonces no dejaba los huesos, los dedos pegados como todos estos otros.
0: Grondona también dejó los huesos.
1: Dejó los huesos, pero yo creo que tuvieron que esperar que se muriera Grondona para poder hacer...
0: Se murió justito.
1: Sí.
0: Se murió justito.
1: Justo cuando terminó el Mundial...
0: No, Platini también estaba involucrado.
1: Sí, claro.
0: Y zafó.
1: No, estuvo un periodo...
0: Tuvo un proceso,
1: no sé si no estuvo un tiempito en Cana y después zafó, pero también estuvo hasta la maneja.
0: Y Beckenbauer también, creo, si no me equivoco. También estaba involucrado en algunas cositas. Jugadores muy famosos que se convirtieron en empresarios del fútbol, ¿no? Ahora, esto hay que trabajarlo, no va a ser automático. Pero, por ejemplo, yo le quiero comentar alguna repercusión que eso ha tenido también en la interna peronista.
1: Claro. Mí,
0: por ejemplo, la participación de Máximo Kirchner este lunes en el programa de Berkovich es como un viraje hacia la izquierda de Máximo Kirchner, ¿no? Que venía teniendo más participaciones en programas más light, más de centro, más liberales, y me parece que ahora la jugada se vuelca hacia ese lado. Y por otro lado, cuando le consultó Berkovich sobre la relación con Axel, fue muy moderado, bajó totalmente el tono. Hay una reunión que se va a hacer en La Rioja, en oportunidad de celebrar un aniversario del asesinato del obispo Angelelli, el 4 de agosto,
1: Así es.
0: El obispo murió el 4 de agosto del 76, si no me, me equivoco, en un accidente fraguado.
1: Fraguado con dos sacerdotes más.
0: Sí, exacto. Esa reunión, en un principio no iban a asistir varios, pero sí ahora van a asistir varios.
1: Sí, el que anunció que no va es Axel.
0: Axel no va, pero no va porque yo creo que es una como una muestra de que yo estoy por arriba de todo eso, ¿no? Bueno, esa es la sensación que quiere dar. Va a mandar seguramente un emisario, ¿eh?
1: No, por supuesto que sería lo necesario, pero yo precisamente esta mañana en una reunión con compañeros tuve una discusión bastante fuerte opinando sobre, había distintas opiniones sobre lo que tenía que hacer Axel, si tenía que ir, no tenía que ir, y cómo encarar esta confrontación que tiene con Cristina y con Máximo. Uh-huh. Había distintas opiniones, si querés te comento.
0: Me encantaría escucharlo.
1: No digo quiénes. Había un...
0: Mantenemos el anonimato.
1: Claro, porque además me interesaría que participaran los oyentes.
0: Claro, exacto.
1: En esta polémica. Algunos decían que hace perfecto no ir porque no tiene que basar su actividad y su proyecto en una disputa interna y que él tiene que ignorarlos a los demás.
0: Esa ha sido su línea hasta ahora.
1: Esa es una. Había otra línea que decía que no, que Axel tiene que buscar votos, no dirigentes, hacer arreglos espurios con los dirigentes, buscar votos, que para conseguir votos tiene que dirigirse también a los votantes de Máximo y de Cristina. Uh-huh. Y que entonces, ¿cuál sería el primer aliado de Axel, los votantes, estamos hablando, no de los dirigentes, los votantes de Cristina, de Máximo, de la Cámpora, sería lo lógico? Y que además la discusión también se llevaba a que si Axel podría llegar a ganar sin esos votos. Y algunos sostenían que es imposible que Axel gane en la provincia de Buenos Aires fundamentalmente sin los votos que en este momento todavía controla Cristina. Entonces, ¿cuál es la cuestión? ¿Hay que ir ahí y dar la disputa y plantear el proyecto claramente para esclarecer a los votantes del otro sector o ignorarlo y buscar alianzas con sectores afuera del peronismo?
0: Yo, perdóneme.
1: Es una síntesis media
0: rápida. Así terminó la discusión. Mire, yo le introduzco un tercer tema. Se están publicando algunas encuestas que hablan de que hay un fuerte antimileísmo, antigobierno. Uh-huh. Es muy fuerte, que está el 70%, en algunos casos supera el 70%. A mí me da la sensación de que Axel reúne las condiciones como dirigente político, como candidato, como personalidad, como trayectoria, con sus pergaminos de honestidad, con su perfil de no confrontativo, que es la antítesis de Milei. O sea, Axel es la antítesis de Milei. Uh-huh. Todo lo que dice, lo dice con mucho respeto.
1: Lo dice con mucho respeto hasta a Milei.
0: Sí. Es, tal cual. Porque acá no es un problema de intensidad o no de discurso. Acá lo que nos están perjudicando de Milei no son sus discursos, son sus acciones políticas. Lo que nos perjudica las cosas que hace. El RIGI, la ley bases, la entrega de las tierras que pretende, la entrega de nuestra soberanía. Bueno, todo eso es lo que nos daña. El discurso, la verdad, no, a mí no me preocupa demasiado. El discurso se corresponde con la acción. Ahora, Axel puede tener un discurso moderado. De hecho, Néstor Kirchner un poco era así. Néstor no era un tipo de grandes discursos, de elevar el tono de voz. Era un tipo moderado.
1: Pero era mucho más apasionado.
0: Apasionado,
1: que,
0: sí.
1: Que Axel. Y
0: gobierno, ¿no?
1: Con una, sí, pero no.
0: En la campaña también.
1: En la campaña, absolutamente. Pero además era mucho más rápido en la respuesta.
0: Sí. Sí.
1: A Néstor,
0: más pícaro, ¿no?
1: Más pícaro, ¿verdad? Otro carisma.
0: Es otra cosa. Por eso digo que Axel reúne condiciones para atraer un electorado no peronista. Quizás sean unos dirigentes nuestros que más condiciones reúne para atraer a la clase media, por ejemplo, tradicionalmente antiperonista. Axel simpatiza a esos sectores también, ¿eh? No digo que todos, pero una gran parte de esos sectores. O sea que no solamente, a mi modo de ver, puede abrevar sobre el supuesto control que tendría la Cámpora de Cristina sobre cierta parte del electorado, ver, que yo lo tengo en discusión, eso sí.
1: No, podemos discutir tal vez la cantidad de votos que tiene, pero no es indiscutible que Cristina tiene una cantidad importante de votos en la provincia de Buenos Aires, ya no son más el 25 ni el 30 como tenía en un momento, pero yo creo que muy cercano al 20 debe estar todavía.
0: Sí,
1: hay mucha gente que en este país que es agradecida, ¿eh?
0: Sí, sí, pero uno deja de ser. Porque ¿quién? Cristina no va a ser candidata, eso está claro que Cristina no va a ser candidata.
1: No, ¿no? Pero siempre, ahora siempre se le agrega algo más. Ahora se le agrega que Cristina puede poner un candidato que le dé la libertad a ella, que la libere, que haga un indulto, que haga una revisión de la.
0: Un cámpora, como dicen ellos.
1: Claro, yo creo que se están dando algunos pasos para eso. Incluso yo creo que se hayan votado los candidatos de Karina Milei para la justicia, no es gratuito. Yo creo que hay un interés inmediato de que la justicia le devuelva sus bienes embargados a Cristina y que eso abre un camino hacia la posible liberación de Cristina. No digo ya, pero una vez cumplidos los 2 años, para lo cual faltan 10 meses o una cosa por el estilo, es probable que pueda haber una... Que Cristina no va a poder ser candidata el año que viene, se sabe. No estaría mal que se encabece una lista en algún momento para ver qué pasa. Yo lo había pretendido en las elecciones del 2023 para salir a pelear cuando todavía la Corte Suprema no se había definido, salir a pelear en la calle la posibilidad de la candidatura de Cristina, pero ella no lo quiso hacer.
0: Esa es la pregunta que nunca me nos pudieron responder, la Cámpora y Cristina. ¿Por qué cediste, Alberto, esa primer lugar en aquel momento? Porque en ese momento no estabas proscripta, ni siquiera te proscribieron siendo no. Vicepresidente de la Nación.
1: Mira, la explicación que quedó después de muchos años, pues vos estás hablando de la elección de 2015.
0: No, 2019. Después de Macri.
1: Del 2019, yo estaba hablando de la del 23, pero no importa.
0: En la 23 tampoco estaba proscripta.
1: Por eso digo que era forzar a que la Corte Suprema se definiera. Y si la presidenta del partido más importante tenía una movilización en la calle, yo no sé si para la Corte hubiera sido tan fácil.
0: Claro. Pero lo mismo hubiera sucedido en el 2019.
1: Y en el 2019 era otro tema. Lo que quedó flotando por ahí es que se decían en muchas encuestas que Cristina, encabezando una lista, perdía. Y ella no quiso exponerse a eso
0: pero
1: y lo puso a Alberto Fernández, porque Alberto Fernández, sí, era un hombre que no era estrictamente un kirchnerista.
0: ¿Tendría las virtudes que podría tener Axel en esta oportunidad?
1: No, yo creo que tenía una cercanía con el centro-derecha y con la derecha que Axel no tiene. Uh-huh. Lo que lo beneficiaba a Alberto en ese momento ser un hombre no cuestionado por el centro derecha y no mal visto del todo por la derecha,
0: digamos. Sí, pero yo quiero marcar algo que es importante del 2000, sobre todo del 2019 para acá. El descrédito de la política se ha incrementado mucho, no sé si hasta llegar a los niveles que tenía el 2001. ¿Por qué? Porque en el 2020 estuvo la pandemia. La pandemia generó un descrédito generalizado en todo el mundo de las personas que encabezaban los gobiernos. O sea, si uno hace un análisis de las reelecciones, de los tipos que tuvieron durante su mandato, sufrieron la pandemia, uh-huh, se ve que muchos no pudieron reelegir, muchísimos no pudieron reelegir en todas partes del mundo, ¿eh? Porque se los responsabilizaba del aislamiento, de las restricciones que había, de las caídas del empleo, bueno, todo eso es responsabilidad de los gobiernos porque se habían tomado medidas que aislaban a la población. Yo creo que a partir de ahí el descrédito en la política se intensifica Y Milei justamente es un producto de eso, es el outsider, el tipo que iba por fuera, que hablaba de la casta. Ayer pasaban en uno de esos programas que reviven cosas, un Milei en la calle, antes de ser electo, sí, gritando, bueno, yo soy un producto del que se vayan todos como en el 2001, y se pone a gritar con un montón de gente que se vayan todos, que se vayan todos, bueno, y eso es lo que revive el gobierno de Milei, ¿no? La candidatura de Milei y luego bueno, el gobierno de Milei.
1: Yo lo dije acá en este programa hace bastante, que salvando las distancias, pero hay muchos puntos en común con Néstor Kirchner. Uh-huh. Néstor fue el que irrumpió en el peor momento, hasta ahí, hasta ese día, en la historia argentina, y dijo que iba a ser un cambio brutal, que iba a renovar todo, que era un cambio en favor del pueblo. Y Milei también irrumpió así de una manera inesperada, pero con un cambio que él ocultó que iba a ser a favor de las empresas, los empresarios y de los intereses internacionales,
0: ¿no? Claro. Él se convirtió en un neoliberal clásico, en un Macri, en un Menem, y se rodeó de gente que provenía de esos gobiernos, de Macri, del macrismo y del menemismo.
1: Bueno, el gobierno actual es un gobierno del macrismo. Uh-huh. Si vos ves cuáles son...
0: Con
1: una segunda generación de menemismo, pero el menemismo yo lo veo más ubicado en las legislaturas.
0: Sí, ¿no? Por el peso del apellido, ¿no?
1: El peso del apellido y demás.
0: En las boletas.
1: Porque tienen, claro, tienen manejo de las boletas, las candidaturas, uh-huh, y la rosca barata, o a veces cara, porque tienen que ir a comprar los candidatos y los, sí, votos, ¿no?
0: Todavía no quedó clara la muerte de ese muchacho que le manejaba los fondos.
1: De Menem, uh-huh, del menenito este.
0: Sí, y Martín Menem.
1: En cambio, el ejecutivo es un ejecutivo que es casi puro pro. Sí. Y yo quisiera saber, de todos los ministros que hay, de todos los secretarios que hay, de los altos cargos, ¿quiénes son de la libertad aplasta?
0: Sí, ¿no? Yo creo que Karina Milei y nadie más.
1: Porque el resto, bueno...
0: Todo el clan Caputo viene del Macri.
1: Santiago Caputo es el...
0: Sí, pero es del clan Caputo.
1: Es Caputo. Sí. Es re Caputo.
0: Sí, sí. Tal cual. No hay, prácticamente no hay. No hay. Y ahora con la coronación de Diego Santilli como jefe de gabinete, bueno, eso es... Es el segundo cargo.
1: Ahora, qué cara tiene Santilli, ¿no? Sí, ¿viste? Con qué énfasis...
0: Es pétreo, ¿no?
1: Defiende que la mujer esta, que no es bailarina rusa, lamentablemente, es la presidenta del Fondo Monetario Internacional, porque tiene un lindo nombre para bailarina rusa.
0: Sí, ¿no? es verdad. Sí, no tiene cuerpo para bailarina rusa, no, le digo.
1: Pero, ni edad ya a esta altura.
0: Sí.
1: Pero lo que sí, yo no puedo hablar, no se habla de los cuerpos.
0: No, prohibido, está totalmente prohibido.
1: Simplemente que yo no puedo jugar al fútbol, ella no puede bailar así, digamos, ¿no? Santilli sale en una entrevista con Majul a decir que es maravilloso lo que está pasando.
0: Sí.
1: Es fantástico. Nunca en la Argentina hemos tenido la suerte de que viniera alguien a ver cómo era el proceso.
0: No, porque antes venía a hablar de números y cómo, sí, pagaba. Ahora va a visitar los lugares donde se va a producir el desarrollo de la Argentina.
1: Claro,
0: y Vaca Muerta, que es donde fue ayer.
1: Están interesados en ayudar en el desarrollo del proceso, pero pedazo de hijo de puta, ¿por, sí, qué no decís que es la dueña de todo? Hay una cosa que supongo que se habrán dado cuenta los que lo vieron, que en un momento, no sé dónde estaba hablando Milei, y se pone a hablar de la Bratislava esta, ¿cómo se llama? De la presidenta del fondo. Y
0: Georgina. No, Georgieva.
1: Georgieva.
0: Perdón, Georgina, no quise involucrar.
1: Georgieva.
0: Catalina Georgieva.
1: Milei se rompe así en una emoción y dice, ella es la jefa.
0: Sí.
1: No sé cómo le habrá caído a Karina, pero lo que yo aprendí cuando era muy chiquito, que a confesión de parte, relevo de pruebas, ¿viste? Sí, sí.
0: Bueno, pero yo creo que eso es lo que alimenta este fervor antiimperialista que se hereda del Mundial, que no se puede ser tan, tan servil, tan arrodillado ante los poderes internacionales. Eso la mayor parte de la población no lo ve bien. Eso, esa es la realidad. Hay una minoría, por supuesto, histórica.
1: Sí, hay una minoría ignorante, además, porque ignora eso. Lo apoya Milei, pero no conoce nada de Milei.
0: No, muerte a los ingleses y al minuto siguiente aprueban que el tipo halague a los dirigentes ingleses de toda la historia, como Churchill, Thatcher, unos cuantos más. No hay comprensión, pero no se vincula una cosa con la otra.
1: Lo que pasa es que yo creo que
0: ¿cuánta gente dentro de
1: la Argentina hay varias argentinas. Sí. Está esa Argentina que irrita mucho, que es la Argentina que odia el país donde se ha enriquecido. Sí. Sí. Como decía Capusotto, esa Argentina que no tiene noción de lo que es el país, porque no lo recorre, porque no van ni a Pinamar, ni a Mar del Plata, ni a Cariló, no. Se van a Miami o a la Costa Azul, o se van a veranear otros lugares. Es gente, y yo he conocido gente cuando estaba en la función, que nunca en su vida tomó un colectivo. No saben lo que es sacar un boleto de colectivo, cómo se paga, cuánto va. No subieron a un tren, a un colectivo, nada.
0: Nada, absolutamente nada.
1: Entonces, esa gente...
0: Bueno, eso, ¿sabe qué? El famoso Aracre, que es columnista de la TV ahora, él lo reconoció. Nunca en su vida tomó un colectivo, ni un tren.
1: Nada. Nunca. Sí. Bueno, pero por eso digo, hay muchos de esos, que antes lo que hacían era... los negocios con el Estado a través de otros que eran los que hacían el negocio, mirando un poco, medían las cosas, no vaciaban el Estado del todo. En cambio ahora estos han tomado la manija y ellos se manejan de otra manera totalmente distinta. Van a destruir todo, a quedarse con todo. Entonces hemos dado un paso hacia el abismo mucho más grave que lo que teníamos antes.
0: Y le agrego que también hay un sector del pueblo que también está medio como quebrado, ¿no? Quebrado. Yo lo llamo los fieritas, ¿viste? Los fieritas, los que todo lo simplifican y todo es una joda y todo es un divertimento. Muy atravesado por el consumo de estupefacientes, de alcohol, toda esa juventud. Hay una parte grande de la juventud
1: atravesada
0: por eso.
1: Vos sabés que lamentablemente eso es hijo de, en su momento, primero de la dictadura y después de los gobiernos democráticos que empezaron a intentar la construcción de la democracia, donde los marginados no tuvieron reinserción en la sociedad. Y entonces cada vez vino una especie de bálsamo que fue los gobiernos kirchneristas y después, nada, volvimos a caer y con esto ya es estar enterrado bajo tierra, ¿no?
0: Usted vio que cuando, por ejemplo, usted va a estacionar en un lugar y viene un trapito. Ese grupo de personas tiene la costumbre de tratarte como un familiar, porque te dice, ¿cómo va, padre? ¿Qué haces, tío?
1: Sí. Te lo cuido, papi.
0: No existía antes.
1: Te lo cuido, papi.
0: No existía antes eso. No sé por qué. Y eso es una simplificación importante, ¿no? Una cosa que vos querés comprar al tipo que te va a dar unos manguitos diciéndole que es un familiar tuyo. Una simplificación importante.
1: Sí, pero vos sabés que es una característica cultural de la Argentina. El otro día, con este tema de los supuestos enfrentamientos del mundo contra la Argentina, que yo creo que no es así. Después, si querés, lo tocamos especialmente.
0: No, del mundo, no, de un sector.
1: No, ni siquiera es un sector. Son pequeños grupos minúsculos que han sido no financiados por Brasil, como dice el señor presidente. No, han sido intereses deportivos y económicos que se han manifestado en grupos minoritarios, grupos reducidos.
0: De redes.
1: La gente que le pegó a un argentino en Madrid eran 15 tipos. Entonces no podés caer en la generalización de que en Barcelona por ahí le pegaron uno también. Bueno, sí, son dos. ¿Y qué más?
0: En un contexto de millones de personas, miles de millones de personas.
1: Me fui de lo que estaba diciendo antes, que era con relación...
0: No, que, lo, que la campaña de Argentina no es tal...
1: Sí, no, pero antes que eso. Lo que estaba diciendo... Ah, sí, que hay unos videos de gente que habla de la idiosincrasia argentina, sí. Extranjeros, sí. Los habrás visto, y una de las cosas que rescatan es precisamente el argentino campechano, el argentino solidario, el argentino que habla en plural. ¿Cómo estamos? ¿Estamos bien? ¿Comimos hoy? ¿Tenemos hambre?
0: Tal cual, tal cual. Es que eso ha tenido, es una tradición histórica de la Argentina. Eso ha acogido montones de inmigración de todos lados.
1: Eso es la generosidad que se ha manifestado siempre. Yo no sé si a partir de la llegada masiva de los extranjeros, pero siempre dicen que los argentinos, y lo dijo el animal de Alberto Fernández, que los argentinos bajamos de los barcos, ¿no?
0: Lo dijo un escritor mexicano, Carlos Fuentes.
1: Sí, y Fuente. Bueno, lo repitió Alberto Fernández. Uh-huh. Pero ahí nadie se puso a mirar las estadísticas, cosa que sí hice yo, a ver la proporción de extranjeros que había después de esas grandes... De esas grandes llegadas que hubo en principios del siglo XIX y demás, y el porcentaje era muy menor en relación a lo que se decía. Se decía que éramos todos... No, era menos del 20% de los extranjeros que habían. Lo que nadie quiso decir era cuántos eran los que venían de los pueblos originarios.
0: O de los países vecinos, porque...
1: No, bueno, le llamaban extranjeros a italianos y españoles, fundamentalmente.
0: Sí, sí, pero no hablaban, por ejemplo, de los que son argentinos guaraníes, o paraguayos guaraníes, o charrúas uruguayos, o charrúas entrerrianos.
1: No, pero no, que nunca se habló de cuántos de los argentinos que habitaban, suponete, en el año 20, 1920, eran descendientes de los pueblos originarios.
0: Claro,
1: y cuántos eran afrodescendientes. Se ha ocultado que varios de nuestros próceres son Rivadavia, San Martín y demás, descendientes afros.
0: Sí, sí. Tal cual.
1: Aunque San Martín está casi probado por Hugo Chumbita, que es hijo de una mujer de un pueblo originario con un señor que no era el papá.
0: Uh-huh. Tal cual. Vamos a ir al corte. Trajo un tango muy especial. ¿Por qué no lo presenta,
1: una
0: Marcelo?
1: Cosa muy particular, es un dúo que es muy bueno, que se llama Dúo Ranas, que hacen tango.
0: Ranas.
1: Ranas, uh-huh. Hacen tangos y, bueno...
0: El rana en el tango, en el léxico del tango, sí, hay una canción que lo nombra, sí. Es el piola, ¿no? El vivo.
1: Un rana.
0: Sí.
1: Bueno... hay, como decía, un dúo que son bandoneón y piano, que son muy buenos, y tienen una nueva versión de su música hecha con el Chino Laborde, pero seleccionando lo mejor o de casi todo de la producción del Indio Solari. Este sábado presentan un CD nuevo que sale ahora, que estoy buscando bien los datos, se llaman Tangos Redondos.
0: Uh-huh.
1: Lo van a presentar este sábado y después de escucharlo...
0: ¿El lugar donde lo presentan lo tiene?
1: Sí, después de escucharlo lo vamos a comentar y vamos a decir dónde se presenta este sábado a las 9 de la noche. Que es, mira, pero es un misterio, es en la calle Bustamante al 700, uh-huh. Que es un lugar muy interesante.
0: El galpón de Bustamante, ¿no?
1: No,
0: no, no es ese.
1: No, no, el teatro de,
0: ahora lo busco.
1: De la López, ¿cómo se llama?
0: La Fernández Fierro.
1: La Fernández Fierro,
0: exacto. El galpón de la Fernández Fierro.
1: El galpón de la Fernández Fierro, ahí se presenta este sábado a las 9 de la noche. Esta música que Dayana nos va a poner ahora.
0: Dale, vamos a escuchar Vencedores Vencidos por el dúo Ranas.
1: Dúo Ranas con el Chino Laborde.
0: Con el Chino Laborde. Y vamos a la tandita y volvemos, dale.
1: El Chino, que está considerado uno de los mejores cantores de tango
0: de la actualidad.
1: De la actualidad.
0: Sí, señor. Dale, Diana.

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0: se hizo millonaria la familia Macri.
1: 1982.
0: Estatización de la deuda privada del grupo Macri por parte de Domingo Cavallo durante la dictadura militar.
1: 1989.
0: Contrato entre Mauricio Macri y Juan Carlos Rousselot para la construcción de las cloacas de Morón.
1: 1991.
0: Contrabando de autos de la empresa Sebel, presidida por el señor Mauricio Macri.
1: 1991.
0: El escándalo de Manliva.
1: 1995.
0: Decreto de Domingo Cavallo, que se llamó Decreto Sebel, por el cual se condonaba la deuda de 450 millones de dólares como consecuencia del contrabando que se había hecho. La fuga de capital de las empresas Sideco, Sogma, Sogma Americana, Correo Argentino, todas del grupo Macri por más de 50 millones de dólares.
1: 2016-17.
0: Y tenemos los Panama Papers, el Correo Argentino, Avianca, Autopistas del Sol, Odebrecht. Esa famosa riqueza del grupo Macri no se hizo ahorrando monedas en una alcancía.
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0: Bueno, acabamos de escuchar al dúo Ranas con el Chino Laborde en un tema fantástico del Indio Solari, que precisamente fue hecho inspirado en el 55.
1: Sí, es una frase del general Lonardi, ustedes recuerdan.
0: Sí, ni vencedores ni vencidos. Y le duró poco a Lonardi esa
1: magnanimidad. Era el único pacifista de ese gobierno.
0: Esa forma de pensar le duró poquito porque lo sacaron cagando del gobierno rápidamente y pusieron a
1: Aramburu y Rojas,
0: Pedro Eugenio Aranjuro Rojas,

0: Era vicepresidente de Lonardi.
1: Sí, sí.
0: Bueno, volvamos a la música. El dúo Ranas con el Chino Laborde presentan este sábado en la CAF, que es el Club Atlético Fernández Fierro, en Sánchez sí. de Bustamante 772. A partir de las 20 empieza el show, que hay otra gente también.
1: Es entre Guardia Vieja y La Valle.
0: Exactamente. Entre Guardia Vieja y La Valle, Bustamante 772, a las 9 de la noche empiezan Tangos Redondos.
1: Muy buenos.
0: Van a presentar toda una... realmente suenan maravillosamente bien en vivo, vale la pena escucharlos.
1: Hacen todo el repertorio de Los Redondos.
0: Tienen
1: en ritmo de tango.
0: Exactamente. Y en no sé cuántos temas tendrán en...
1: Tenemos que conseguir entradas, Marcelo.
0: Sí, tenemos que conseguir entradas. Y vamos a ver cómo las podemos hacer llegar. No se olviden, Tangos Redondos, el sábado presentan... Sábado dije, ¿no?
1: Este sábado, 21 horas.
0: Sábado 7, 21 horas. ¿7?
1: Ah, ¿el 7? El otro.
0: No, viernes 7, perdón. Viernes, el otro viernes. Los estaba mandando el sábado, estábamos equivocados.
1: No, este viernes 31, el otro viernes 7.
0: El viernes 7, entonces la semana que viene a ver si conseguimos entradas para nuestros oyentes, sortearlas y demás. Bueno.
1: Bueno, bien ahí. Bueno, decirles que se incorporó a la mesa la compañera Liliana de Floresta, una de nuestras históricas oyentes de nuestro programa, que no vino con las manos vacías y tampoco se va a ir con las manos vacías. Nos trajo unos riquísimos bocaditos de frutilla.
0: Están buenísimos.
1: Es un hojaldre con frutilla adentro, ¿no?
2: Sí.
1: Muy rico.
0: Muy rico.
1: Muy ricos. Y se lleva, por supuesto, el libro que ganó hace unas semanas, Los bombardeos del 16 de junio de 1955. Que en realidad el libro es muy importante, pero lo más importante es que lo firmamos nosotros, ¿no es cierto?
0: No, claro, por supuesto. No, yo lo que quería decir es que están buenísimos los bocaditos que trajo, pero que es una cocinera aficionada.
1: No lo dejan hacer
0: directo. Porque en realidad Liliana es un bibliotecaria.
1: Entonces, bibliotecaria, amigo, sí. No sabía.
0: Entonces, esto tiene doble valor. No es una profesional de la cocina, sino...
1: Por eso tiene forma de libro esto.
0: Claro. Acá lo tenemos.
1: Impresionante. Bueno, gracias Liliana por venir.
0: Muchas gracias.
1: Te quedás un ratito.
2: Gracias por la invitación. Sí.
1: Bueno, acercate bien al micrófono.
0: Acercate un poco más al micrófono, así participás, porque vos estás participando siempre a través de internet, pero esta vez te he tocado venir y para nosotros es una alegría que estés acá. Extensivo a todos los oyentes que quieran venir acá, saben que pueden hacerlo.
1: Ya que estamos con los oyentes, vamos a leer algunas cosas de los oyentes. Buenas compañeros, qué decepción nuestros dirigentes. La gente se muere, deja los medicamentos, no se atiende más. ¿Qué le decís al médico cuando te pregunta si tomaste la pastilla si no tenías para comer? Todo esto lo dice Dayana Escobar, que también es una oyente asidua de nuestro programa. Mientras ellos juegan a su cajita, desde los dirigentes sociales que se dedican a tirar desde sus medios hasta los herederos portapellidos, ¿cómo no va a ganar el discurso antipolítica con estos dirigentes? Dice Grabois con Peter Thiel, Aníbal y Luis, que no dirían Cristina Lible, Máximo que quiere un trono y Axel que es lo mejor que tenemos, no se la juega y termina con las especulaciones. Buena síntesis.
0: Me parece que hay que apagar.
1: Vámonos, cerremos.
0: Apagar la luz que nos vamos.
1: Apagar la luz que nos vamos. Apagar todo y nos vamos. No, pero muchas verdades contiene el comentario de Dayana. No sé si todo lo comparto exacto. Yo no creo que todos los dirigentes sociales sean iguales. Porque viste que la palabra todos, la generalización es un poco fuerte, ¿no?
0: Lo que pasa, a mi juicio, es que cuando uno habla de todo, generaliza, pero está hablando de los conocidos, porque lamentablemente hay muchísimos dirigentes políticos, sindicales, sociales, que son excelentes personas, comprometidísimos, pero esos no son los famosos. Los famosos son los trepadores, los que están a los codazos, los que consiguen un sillón y se quedan 25 años.
1: Los que están en los medios de comunicación, los que están en las redes, entonces, porque tienen quien los financia.
0: Yo le agregaría, simplemente cuando ella dice, los dirigentes que se conocen, los dirigentes más conocidos, los dirigentes que son los que están trenzando y tratando de hacer acuerdos generalmente bastante floja categoría de bondad, ¿no?
1: Yo, en este contexto, por ahí lo que no comparto tanto también es esto de que Axel no se la juega. Yo no sé, eso no lo tengo. Yo lo que sí sé, y que lo compruebo porque hablo con compañeros de las provincias, por ejemplo, le tengo que mandar unos folletos a unos compañeros de Neuquén, de un pueblito de Neuquén cerca de la cordillera. Mira, acá nosotros vamos a salir a bancar a Axel, pero acá no existe Axel. Y en la provincia de Neuquén en general no existe Axel. No es que no lo conozcan, ¿eh? No, sí, es que no lo conozcan, no. Lo conocen. Hay conocimiento, el conocimiento es muy importante en la política, pero no hay quien milite a Axel en esos lugares, nadie lo milita. Entonces va a estos compañeros de Simul de lugar, son docentes de un pueblito, van a empezar, bueno, a laburar y van a laburar en Neuquén con compañeros que tienen en la capital de Neuquén.
0: Esto me pasó ayer con compañeros del conurbano, de la zona de Marcos Paz, por ahí más hacia Merlo.
1: Sí, sí. Es una zona medio semi-rural, ¿no? Hoy está poblado también.
0: Está poblado, es urbano. Sí. Y me preguntan, ¿a quién vamos a votar? Le digo, mirá, yo creo que Axel, y Axel va a ser candidato, me preguntan.
1: No, eso no está definido. Eso es así.
0: Sí, pero debería estar definido a esta altura, y también debería ser mucho mayor el conocimiento del gobernador de la provincia de Buenos Aires que sus conciudadanos, o comprovincianos, mejor dicho, puedan tener claro que lo que está haciendo él se puede llevar a otros terrenos más importantes, como es la República en general, la totalidad de la República Argentina, pero para eso tiene que poner un poco más de visibilidad en su proyecto, ¿no?
1: Sí.
0: ¿Qué opinas, Liliana, de lo que estamos hablando?
2: Estoy muy de acuerdo con lo que dice Dayana, realmente, y yo pregunto, a Axel pedirle que se defina en este momento, como escucho que algunos que han sido políticos así destacados de nuestro proyecto le están pidiendo, ¿no pretenden quemarlo antes de tiempo?
1: Eso también es algo que está en el tapete. Eso está en el
0: tapete. Es un riesgo que hay que correr. A mi juicio es un riesgo que hay que correr.
1: ¿Cuál es el tiempo en que hay que correr ese riesgo? Porque en un contexto de mucha antipolítica, porque hay mucha antipolítica, hay desconfianza, como usted decía, generalizada de los dirigentes públicos, los más conocidos, como decís vos, Marcelo, ¿conviene que Axel salga de su gestión y se meta en ese barro? ¿Conviene? ¿En qué momento conviene? Yo, por supuesto, todo el mundo dice que la campaña empieza en febrero o marzo del año que viene, no antes. Por supuesto que ya hay aprontes de campaña, pero la campaña va a estar definida, las elecciones probablemente sean en agosto.
0: Espero que no tenga suerte el oficialismo y que no puedan suspender las PASO, ¿no?
1: No quieren los gobernadores, me da la impresión de que hay muchos gobernadores que no les interesa eso.
0: Los gobernadores yo creo que la necesitan, las PASO, porque con eso pueden arreglar muchas cosas.
1: También los gobernadores, y hay que prestar atención a esto y analizarlo, muchos gobernadores quieren desdoblar las elecciones.
0: Bueno, hacer sus elecciones provinciales. En general lo hacen, porque ellos cuidan su quintita. Ellos no les importa tanto qué pasa a nivel nacional, si ellos tienen resuelto. Y después, además, les permite, adelantan, les permite negociar de otra manera con los candidatos. ¿Qué me vas a dar vos si yo te apoyo? Yo ya soy gobernador, ahora, ¿qué me vas a dar?
1: Bueno, la estrategia de Axel siempre fue dejar hacer a los intendentes, dejar hacer a los gobernadores, no meterse, todo lo contrario a lo que hace Milei y todo lo contrario a lo que hizo Cristina también, que Cristina llegaba hasta elegir intendentes municipales. Uh-huh. Y eso también creo que en gran parte de la gente está mal visto. Tampoco vamos a salir a defender incondicionalmente a los intendentes y los gobernadores, que hay cada uno que...
0: Los intendentes han ido mejorando, digamos, de una cosa que era...
1: Es otra generación.
0: Es otra generación. Era casi unánime que fueran impresentables y ahora hay algunos bastante sobresalientes que hacen unas gestiones que sus propios vecinos están muy conformes, ¿no?
1: Sí. Igual te digo, muchos no son muy conocidos, por ejemplo... Me hablaban del intendente de Pilar, yo no sabía. Achával se llama.
0: Achával. Peronista con apellido oligarca.
1: Porque son dueños de, por ejemplo, ¿vio el barquito que está ahí en el puerto? El casino. Están en el negocio del juego la familia de Achával.
0: Bueno, debe tener eso, un pedacito muy chiquito porque en realidad son intereses internacionales. Ahí, curiosamente, los principales fueron, no sé si habrán vendido ya, fue la Organización Nacional de Ciegos de España, la ONCE.
1: Mira vos.
0: Que fue la que...
1: Pero tienen administradores locales.
0: No, seguro. Y el que además más ha pasado por otras manos.
1: El
0: ¿no?
1: que más se destacó en todo eso y tiene bastantes causas con eso es Martín Insaurralde. Que está vinculado a este sector.
0: No, de Martín Insaurralde es un ladrón profesional, no es el sector del juego, no. Él es un ladrón profesional, fue yerno del ministro de Obras Públicas de Dualde en la provincia de Buenos Aires, y él era el broker, el que cerraba los negocios de la obra pública, el que armaba de lo que se llama la liga de los que se juntaban en una mesa, bueno, esta obra te toca a vos, aquella vos, aquella, se repartían entre 5 o 6 la obra pública de la provincia de Buenos Aires, ese era Martín Insaurralde. Y después, como hizo muy bien los deberes y robó muy prolijamente, lo pusieron al frente de la lotería de la provincia de Buenos Aires, con lo cual hizo fortunas. Y después, como es un buen aplicado ladrón, lo pusieron al frente del municipio de Lomas de Zamora. Hasta que tuvieron la mala idea, Cristina y Máximo, de provocarle un golpe de Estado a Axel Kicillof y le obligaron a que lo pusiera como ministro de Gobierno en la provincia de Buenos Aires.
1: Martín Insaurralde dista mucho de estar alejado de la política. Atrás de todo este grupo de intendentes que se reunió el otro día... Está Martín Insaurralde. Me gusta porque los medios de comunicación lo mostraban como los intendentes independientes, que no son ni de la Cámpora ni de Axel. Pero yo los veía ahí a Otermín. Como Otermín resulta que es independiente. Otermín es verdad que no tiene la relación que tiene Mayra o Julián Álvarez con Axel. No, pero es
0: Cámpora puro.
1: Pero es más dialoguista, digamos.
0: Pero Otermín. Es Cámpora.
1: Pero es Cámpora puro, es Martín Insaurralde puro.
0: Claro, claro, pero...
1: Porque digo que en este programa tratamos de no tener pelo en la lengua.
0: Cuando yo decía que hizo fortunas Martín Insaurralde, no lo decía por decirlo, lo decía porque yo estuve muchos años en la provincia de Buenos Aires, conozco su pedigree, pero además lo que sé es que él en el 2023 iba a ser candidato y quería meterlo de gobernador porque era el que pagaba la campaña electoral o una gran parte de la campaña electoral de la provincia por la cantidad de plata que tiene. No iba a meter la mano en el bolsillo, desde luego que no iba a meter la mano en el bolsillo, pero tiene la cantidad de guita y de relaciones necesarias como para... ser el financista de la campaña, que eso seducía a los que lo impulsaban, ¿no?
1: Bueno, acá Hilda, una chica que yo conozco, ¿eh? Hola Liliana, gran compañera, qué alegría verte compartiendo la mesa con los compañeros de Para el Pueblo, lo que es el pueblo, un fuerte abrazo. Y te digo, Hilda, que te trajo un regalito, Liliana, también, ¿eh? Así que no se olvidó de nadie.
0: Yo Liliana. También la conozco, la compañera Hilda, que le mando un saludo grande.
1: Bueno, Dayana Escobar, jaja, me hicieron reír. No se vayan, quédense. que sabemos por dónde ir con ustedes en el aire. Saludos para Liliana también. Bueno, gracias, Dayana.
0: Muchas gracias, Dayana, y por ahora nos quedamos. Espero que...
1: Era una ironía.
0: Era una ironía, pero espero que podamos...
1: No, y les recuerdo que a partir del programa que viene vamos a estar a partir de las 12 hasta las 15.
0: Cambiamos el horario y achicamos una hora.
1: Achicamos una hora para un poco para frenar tanta dinámica, ¿no?
0: Un poco de descanso a los oyentes.
1: Sí, a los oyentes y a nosotros también, ¿eh?
0: Pero los oyentes tienen que hacer como están haciendo Dayana.
1: Participar.
0: Y
1: Liliana, ¿no?
0: Liliana siempre. Que comuníquense, critíquennos, propónganos cosas.
1: Bueno, igual en los streaming que colgamos en YouTube hay mucha participación también.
0: No, también, tanto. Sí, por supuesto.
1: No tenemos tiempo de leerlo acá.
0: Lo bueno es cuando participan con el programa
1: en el aire,
0: porque entonces podemos hacer un ida y vuelta, ¿no?
1: Sí, bueno, ahora vamos a estar pegaditos a Luis D'Elía. Cuando termina Luis, arrancamos nosotros. Y bueno, después va a haber otro programa, después del nuestro.
0: Sí, entra un programa que va a ir de 3 a 5 de la tarde.
1: Exactamente. Así que cubrimos toda la franja de la radio, un poco colaborando también con la subsistencia de la radio, ¿no? Porque la radio, ustedes saben que esta radio, ustedes no escuchan ningún tipo de publicidad en esta radio. Todo lo que escuchan es avisos de los programas, algunas colaboraciones, demás, pero en general todo está sostenido con el aporte nuestro.
0: Esta tiene dos columnas que sostienen esta radio, que son el corazón de todos los que estamos acá adentro y el bolsillo de todos los que estamos acá adentro.
1: Exacto, o sea, tal cual, es así. Y eso nos da, y hay que decirlo con toda la letra, una enorme autonomía, una enorme independencia.
0: Libertad de opinión.
1: Y libertad de opinión, ¿eh? Bueno. Vamos a hacer un pequeño interregno y de paso nos vamos a servir un cafecito.
0: Si querés podemos seguir escuchando al dúo Ranas y al Chino Laborde.
1: ¿Qué tiene? A ver qué tiene.
0: Hay de todo, pero no la tenemos a Dayana.
1: Quiero hacer un homenaje a Evita. Voy a hacer un homenaje a Evita, ¿me permite?
0: Pero cómo no.
1: Siempre pasamos un tema de que a nosotros nos encanta, a Rubén Fanesi le gustaba también mucho, me lo mandó ahora hace poquito, una canción que hizo Ignacio Copani. Pero muy sentida.
0: ¿Querés que te cuente una cosa?
1: De Copani.
0: De Copani. El primero que puso esa canción hecha video en televisión fui yo, en mi programa que tenía en Canal 7.
1: Hace unos años.
0: Y te voy a decir que fue en el año 2007, 2008, por ahí.
1: Una canción muy emotiva de Ignacio. Bueno, vamos a escuchar eso mientras nosotros nos preparamos un cafecito.

0: Bueno, escuchábamos María Eva, un clásico nuestro, nuestro programa histórico, cuando homenajeamos a Evita el 26 de julio. Le podemos pasar otro homenaje, porque el 26 de julio tiene dos o tres
1: varios,
0: recuerdos importantes.
1: Varios.
0: Cuatro, sí. Pero vamos a pasar, el por supuesto, la revolución.
1: Tenemos un compañero que dijo, la historia me absorberá.
0: El asalto al cuartel de Moncada. De 1956, ¿no?
1: Exactamente.
0: 26 de julio de 1956. Después vamos a pasar una canción.
1: Conocí el cuartel de Moncada.
0: Muy identificada como es.
1: Conocí el cuartel de Moncada.
0: Sí.
1: Cuando se cumplieron los 50 años de la Revolución.
0: Yo estuve, pero no fui al Moncada, ¿no? No queda cerca de La Habana.
1: Queda en Santiago de Cuba.
0: Cerca de Santiago.
1: En Santiago de Cuba.
0: En Santiago de Cuba
1: y...
0: Es la antigua capital de Cuba, Santiago de Cuba. Es la histórica capital de Cuba.
1: Sí,
0: y Santiago de Cuba está pegada a la base de Guantánamo.
2: Sí, está más
1: alto. Así es.
0: Bueno, tenemos más oyentes, Silvia de Palermo, que también otro oyente fiel. Buenas tardes, cumpas. Rubén Blanco, Rubén Fanesi. Hola, cumpas. Al fin veo una figura responsable en el programa. Bienvenida, Lilian. Muchas gracias. Muchas gracias por lo que nos toca, bueno. Querido Rubén.
1: Te perdiste, Rubén, los dulces que trajo Lilian, así que...
0: Faltaba Silvia. Sí, sí, Rubén, yo te voy a llevar uno.
1: Sí. No te creo.
0: Faltaba Silvia. Bueno, hola, Rubén. Acá estoy. Bueno, se saludan entre ellos. Faltaba Silvia, dice alguno. Poné alma fuerte, ser humano junto a los míos. Pide Pablo Daniel Acuña, un compañero trabajador vial de un gremio amigo, compañero. Poné alma fuerte, ser humano junto a los míos. Bueno, ahora le vamos a pedir que lo busque a Dayana. Bueno, dentro de un ratito vamos a entrevistar a un compañero que hemos entrevistado muchas veces en el programa, que sacó un documento en conjunto con otro, con un grupo de economistas.
1: Integra un grupo de economistas liderado por él, ¿no?
0: Sí. Que es muy interesante. Habla de la situación mundial y de cinco monopolios centrales que están en disputa en esa confrontación actual del planeta, ¿no? Que es particular, porque algunos la equiparan a la Guerra Fría, pero yo creo que es diferente a la Guerra Fría. En la Guerra Fría había como dos polos. Y acá hay un polo y una intención multipolar, digamos, de generar una cosa más amplia, más abierta, de mayor intercambio comercial entre naciones, prescindiendo de prejuicios ideológicos, te diría, que eso es lo que está en disputa. Uh-huh. Bueno, lo vamos a hablar con Pepe Batela en un ratito, lo vamos a llamar a partir de las 3.
1: Sí, señor, Pepe Batela, gran militante, gran economista, docente de la Universidad de La Plata y de varias universidades más, funcionario de alto rango con Néstor y con Cristina.
0: En la aduana estaba, ¿no? En la...
1: Él arrancó la gestión de Néstor en la aduana, como director general de aduana, y después de un tiempo...
0: Estuvo en la UIF.
1: En la UIF.
0: UIF, que un
1: muy importante,
0: fue cuando
1: se puso en marcha por primera vez.
0: Bueno, en realidad estaba vinculado con la aduana, porque es la investigación de unidad de investigación financiera.
1: Sí, ¿no? sí pero no solo con la aduana, sino con los negocios que se hacían y del origen del dinero y todas esas cosas que yo pensaba preguntarle a Pepe. El festín que se estaría haciendo en este momento, ¿no?
0: Imagínate. Bueno, hay algo que me gustaría para un poco darle conclusión a este debate. A mí, viste que se reclama muchísimo la unidad del campo popular para derrotar al gobierno de Milei. Las encuestas dicen que hay un fuerte sentimiento popular antigobierno, antimileísta, que algunos lo montan alrededor del 70% de la gente. Está enojado, sí. Lo que implica que hay gran parte de sus votantes que lo repudian.
1: Mira, se calcula que más o menos a Milei lo votó, un tercio de su voto fue de los jóvenes entre 18 y 30 años, y hay un 25% aproximadamente de esos votantes que ya no lo volverían a votar, por lo menos que se hayan expresado, a lo mejor hay más.
0: Yo junto esto, junto este repudio al gobierno con el fervor del que dejó el Mundial, el fervor antiimperialista, del nacionalismo popular, lo junto, me parece que eso se potencia una cosa con la otra, y me parece que eso también provoca dentro de lamentada unidad del campo popular, algunas actitudes que van en ese camino. Vuelvo a insistir que el reportaje de que le hace Alejandro Berkovich a Máximo este lunes pasado tiene un Máximo mucho más moderado, con menciones al desastre que hace el gobierno, que en general no la frecuentaba. Por ahí nosotros decíamos que a veces pareciera que se enfocan más en discutir con Axel que en hablar de las barbaridades del gobierno. Bueno, se enfocó mucho en una presentación que él hace como diputado, que es para limitar el endeudamiento con el Fondo Monetario. Es una ley que él propone que difícilmente logre votarse, pero que es una buena iniciativa. Él tiene antecedentes, recuerdan ustedes que también él renunció a la presidencia de la bancada en su momento. Cuando
2: la deuda del FMI
0: al PAN. Cuando cuestionó el acuerdo que había hecho Alberto Fernández con el FMI, ¿no?
1: Sí, que no, realmente no significó nada esa renuncia, le habrá servido a él individualmente. Ahora, políticamente no sirvió para nada.
0: No me pareció acertada a mí.
1: A mí no me pareció. Los lugares tan importantes como ese no se regalan, no se desprecian. Y creo que él podía haber hecho algo mucho mejor, que era hacer una convocatoria al pueblo, a su propia organización, en la calle, en la Plaza de Mayo, en donde fuera, para generar un repudio a esa sanción, que fuera más posibilitara que no se votara, porque al fin y al cabo se votó igual, y algunos de los representantes peronistas lo votaron.
0: Bien, bien.
2: Los de Massa.
0: Bien. Dayana, buscame Alma Fuerte, Ser Humano Junto a los Míos. A ver si porque nos piden eso, lo vamos a cumplir. Hoy estamos muy interesados en los oyentes, en su participación. Rubén Fanesi quiere que le lleve los bocaditos. Fanesi.
1: Hay que mojarse venir a buscarlo acá.
0: Sí, comer sí, acá, venga acá, Fanesi. Aparte, tenemos que hablar de lo que está sucediendo en Vialidad Nacional también con Rubén. Vamos a traer un día acá. Se saludan entre ellos, ¿no? Muy emocionada por estar en el estudio Radio Rebelde con tan amables compañeros, dice Liliana, que también está participando en el chat. Silvia, cumpas, no leí la carta de Cristina, no sé si dijeron algo antes, pero no estaba conectada. Yo tampoco la leí, te confieso, apareció esta mañana. No quiero hablar si no la leo. Escuché que Cristina se iba a presentar a la Justicia Internacional. No sé si estoy diciendo bien lo mismo que hizo Lula. Mirá, no solamente lo mismo que hizo Lula, sino con los abogados de Lula.
1: Sí, claro, lo que está preparando Cristina con uno de los abogados, que tal vez dicen que posiblemente el más importante, está preparando una presentación a nivel del Tribunal Internacional para ver si consigue tener una... que tampoco significaría mucho, porque no se olviden ustedes que Milei no cumple ni siquiera las leyes que le manda el Congreso Nacional o algunos jueces que le indican que no innovar en algunas cosas y seguir manteniendo, por ejemplo, la financiación de las universidades públicas y demás. Después él hace lo que se le da la gana, no envía el dinero, así que es interesante que lo haga, pero tampoco generemos una expectativa que después no va a ser del mismo éxito que es lo que se espera, ¿no?
0: No, pero yo marco que hay como un cambio de actitud en él y en otros dirigentes, otro al que yo no comparto que se lo equipare al sector de la Cámpora y el sector de Axel con el sector de Massa. Me parece que el sector de Massa es un sector pequeño de dirigente, pero que la verdad que no tiene una representación popular amplia. Hay algunos comunicadores que lo sostienen mucho y que lo apoyan mucho públicamente, por otro
1: sí,
0: lado.
1: Sí, bueno, pero tiene algunos diputados, creo que algún senador también, tiene 5 diputados nacionales.
0: Todos los intendentes que tenía los perdió. Tiene algunos intendentes indirectamente vinculados.
1: Creo que a los intendentes algunos le queda todavía. Y tiene muchos funcionarios en el gobierno de la provincia de Buenos Aires, pero muchos,
0: Y muchos funcionarios del gobierno nacional también. Algunos.
1: No, algunos funcionan en el gobierno nacional, pero en la provincia de Buenos Aires tiene muchos.
0: Sí, exacto. Bueno, pero no, no es, digo, no Massa en el mismo lugar.
1: No, tiene, Massa tiene también en algunas provincias, por ejemplo, hasta hace poco era el vicegobernador de Salta, que era de Massa, sí, sí. Y en otros lugares del país también.
0: Sí, lo que sí tiene Massa, algún poder de daño si no lo tenés adentro. Si no lo tenés metido con vos, ¿no?
1: Vos decís que ha ocupado el espacio que tenía antiguamente Eduardo Alberto Duhalde.
0: Exacto, sí. Es como parecido en algún sentido.
1: En ese sentido, Duhalde, durante muchos años, y no sé qué le quedará por ahora, tenía mucha capacidad de daño. Uh-huh. Él no tenía capacidad, ya se le había pasado la posibilidad de ser el protagonista, pero sí tenía capacidad de daño y capacidad de debilitar a algunos otros dirigentes.
0: Liliana acaba de ofrecer en el chat más bocadillo generalizadamente, así, nos va a tener que ponerse una panadería porque se van a sumar acá los oyentes.
1: Bueno, que vengan y
2: emprendimiento.
1: Le daremos de comer.
0: Vayan preparando unas butacas en el estudio, así los oyentes podemos ir en vivo como íbamos antes. ¿Recuerda usted el programa de radio?
1: Claro, era muy notorio en Radio El Mundo, Maipú 555, un auditorio precioso donde las orquestas de tango...
0: ¿Está todavía?
1: Está, sí, por supuesto, yo he estado relativamente... Bueno, ahora ya hace bastante, hace 3 años, los últimos 3 años. Pero era un auditorio donde tocaban las grandes orquestas de tango y además...
0: Era un anfiteatro, como un anfiteatro.
1: Se hacían antiguamente los radioteatros, que entre los cuales estaba lo que hacía Evita.
0: Claro, iba el público.
1: Iba el público, se hacía con público y además estaba esa cosa maravillosa que era el sonidista, que era el que hacía los sonidos de...
0: Tenía una mesa al lado de los artistas.
1: Claro.
0: Y la gente se volvía loca viendo cómo el tipo hacía los caballos.
1: Hacía los caballos, hacía las frenadas, el cierre de una puerta, hacía todos los sonidos de un radioteatro que era maravilloso, era una cosa de las más lindas que he visto en...
0: Antes de los años 50, recordemos que la radio ocupaba el lugar que hoy ocupa la televisión.
1: No, las redes. La televisión ya perdió con las redes.
0: Sí, es verdad. La televisión forma parte de lo que nutre las redes, pero no es lo más visto.
1: Lo que se sigue defendiendo es la radio.
0: Sí,
1: cuando salió
0: con
1: la
0: el streaming sobre todo, ¿no?
1: Cuando salió la televisión se decía que la radio iba a desaparecer y la radio sobrevivió a la televisión, ¿no?
0: La radio tiene algo fabuloso, es que vos podés estar laburando, estudiando y escuchando la radio. No te requiere atención visual. Eso es una de las cosas que es difícil de comparar con los medios audiovisuales.
1: Sí, vos imaginate lo que sería todo lo que es el transporte sin radio. Todos los camioneros están escuchando radio y no todos, pero muchos de los colectiveros, sobre todo los de larga distancia, sí. Los que no hacen tanto son los de los urbanos, pero todos andan con la radio funcionando, ¿no?
0: Sí, es así. Bueno, siguen los debates ahí en el chat. Vuelvo a insistir. No sé si hay un proceso de unidad firme o consolidado, pero me da la sensación de que hay un proceso de baja en la intensidad de las agresiones. Está bajando la intensidad de las agresiones, de las descalificaciones, se está empezando a hablar más de política, porque Máximo le pregunta en un momento a Berkovich, ¿cuáles son tus diferencias políticas con Axel? Dice, no, dice, prácticamente ninguna, dice. Yo no creo que sea tan así.
1: No hay más que ver lo que ha hecho uno y lo que ha hecho el otro y te das cuenta que hay diferencias en la gestión, en la política y en la ideología. Porque el problema es que acá ni se menciona la palabra ideología porque está absolutamente arrumbada la ideología y entonces ahí es donde están marcadas las más grandes diferencias. porque nosotros tenemos un sector de la juventud que está se ha acercado a la política, pero a una especie de socialdemocracia que en la Argentina nunca tuvo desarrollo. En realidad era la juventud lo que veía por su espíritu revolucionario, transformador y popular, era el peronismo. Uh-huh. Y ahora, como el peronismo tuvo muy malos gestores durante bastante tiempo, la juventud se ha hecho más afín a esta especie de cosa anodina, que no es ni chicha ni limonada, y que está más emparentada con la socialdemocracia europea, aunque no tenga relación directa, ¿no?
0: La sumo a Liliana porque creo que generacionalmente somos más o menos coetáneos, de la misma etapa. Nosotros vivimos una época en que la juventud estaba muy politizada, muy volcada hacia la izquierda o al nacionalismo popular muy intenso. Venimos una generación que ofrecía su vida por la política, por el retorno de Perón.
1: Ofreció su vida.
0: Ofreció
1: más de 30.000 compañeros que han ofrecido su vida.
0: Sí, sí, y muchísimos que participaron. Organizaciones político-militares.
1: Asesinaron a 30.000, pero ofrecieron su vida más del doble, ¿no?
0: Sí. Exacto. Por eso digo, las nuevas generaciones tienen como una tendencia a la negociación permanente. Inclusive, una cosa que dijimos acá al principio del gobierno de Milei, nos irritaba mucho. Las posiciones, por ejemplo, son decisiones de Cristina, hay que decirlo, de darle, por ejemplo, la presidencia de la Cámara a un sector absolutamente minoritario.
1: Eso fue un como gravísimo
0: que era una costumbre que había que respetar. No, ninguna costumbre.
1: Pero Cristina cometió algunos errores gravísimos, y esto fue lo que vos mencionás. Darle para que tenga la presidencia de la Cámara de Diputados y la presidencia del Senado fue absolutamente gratuito, porque no hay ninguna ley, no hay ningún estatuto, ninguna orden, no hay nada que obligue a darle al oficialismo la presidencia, sino a las mayorías. La mayoría la teníamos nosotros. Y después otro gran error de Cristina fue desalentar la crítica a Milei, que decía que hay que esperar, hay que dejarlo que funcione, hay que ver cómo le va a ir. Si le va bien a él, le va bien al país. Esa locura de decir esa frase.
0: Y la verdad que Milei, a los pocos meses de asumir, ya se vio quién era y por dónde iba, ¿no? De hecho, ya lo había anunciado el mismo Macri, es muy fácil de infiltrar, muy bueno, lógico. Uh-huh. Hoy en día se denomina un gobierno macri-mileísta, ni siquiera Milei-macrista, sino macri-mileísta.
1: Lo dijo Macri en época de campaña electoral, cuando dijo, ese otro candidato que tiene un grupo muy fácil de infiltrar. ¿Viste?
2: ¿Puedo decir algo? Sí. Cuando el pueblo vota, yo lo personalizo a mí, no le doy el voto a Cristina para que haga discrecionalmente lo que quiera con mi voto. Ella debe haber prometido determinadas cosas que yo espero que las cumpla. Y no me prometió que le iba a dar la presidencia del Senado y diputados a los libertarios. Un Menem puesto en la Cámara de Diputados por obra y gracia de la generosidad de Cristina con algo que no le era propio.
1: Claro.
2: Porque el voto tiene una finalidad, no es darle poder a una figura y nada más.
0: Por eso hay que discutir las conducciones del campo popular, hay que discutir las conducciones, hay que debatir ideológicamente sobre el sentido de la patria, y si mayoritariamente los compañeros están de acuerdo con el líder, macanudo. Ahora, lleguemos a ese lugar donde lo discutimos, porque nunca llegamos a ese
1: lamentablemente
0: lugar.
1: Lamentablemente hay una costumbre en nuestro país, costumbre de la que no participó Néstor Kirchner, que es decir una cosa en campaña electoral y hacer otra cuando se toma el poder, o el poder político, o el pedacito que te dejan los dueños del poder real.
0: Esa era una característica de la derecha, pero ahora no es de la derecha.
1: No, pero oíme, desde el síganme que no los voy a defraudar en adelante, todos vienen haciendo lo mismo, menos el kirchnerismo, que Néstor lo que hizo fue hacer más de lo que había prometido, porque él en algunos terrenos, como por ejemplo el económico, no había prometido terminar la relación con el Fondo Monetario Internacional, y sin embargo lo hizo. Él no había prometido tener una política de derechos humanos reivindicativa, que fuera un ejemplo, con juicio y castigo a los responsables, y sin embargo lo hizo. O sea que Néstor no cumplió lo que dijo porque lo superó ampliamente. En cambio, los demás...
0: Alberto incluido, ¿eh?
1: Alberto incluido.
0: ¿Se acuerda Alberto cuando dijo vamos a revisar la deuda que contrajo Macri?
1: Hasta en los primeros actos de su gobierno iba a intervenir Vicentín y hizo marcha atrás.
0: O previamente asumir, entre que lo eligieron y asumió, fue a visitar a Milagro Sala,
1: a Lula.
0: ¿Y después todo eso? ¿En qué continuidad política tuvo?
1: Fue también a México verlo a López Obrador.
0: Sí, señor.
1: Bueno, España iba cada rato a verlo Sánchez.
0: Esto pasa porque nosotros cobran vuelo los oyentes, ya me están musicalizando todo el programa, ¿te das cuenta? Me piden cosas. Uno de la mano y se convierten en musicalizadores.
1: Muy bien, muy bien, que te atropellen con todo.
0: Dayana pide ahí el olvidado por Rally Barrio Nuevo. Aparecen más oyentes, Nahuel Quiñones.
1: No, yo quería agregar algo en relación a lo que decía Liliana. Uh-huh. Es que yo quisiera saber por qué no nos han explicado todavía la ida de Guado de Pedro a entregar el agua argentina al Estado, a la compañía
2: Mecorot
1: del Estado,
0: la compañía de
1: que pertenece al gobierno del Estado de Israel,
0: ¿no? Uh-huh, exacto. No, eso nunca se explicó.
2: El primer viaje de Alberto Fernández fue a Israel.
0: Fue
2: con Guado.
0: Dice Nahuel Quiñones, ¿algún medio internacional para informarse con el conflicto Israel-Irán? No hay medios. Yo les recomiendo que sigan a Gabriel Fernández, que lo hemos entrevistado acá, que lo sigan a Santiago Salgado, que sigan
1: sí,
0: a...
1: Sí, no, y además que vean Telesur.
0: Sí, o Telesur, o Telesur, si tienen Russia Today, RT, Russia Today, también la pueden seguir. Creo que Russia Today todavía está en la TDA.
1: Y hay algunos programas de televisión española, y también está el streaming de...
0: Y algunos mexicanos también.
1: Sí, ¿no? También está el streaming del... ¿cómo se llamaba? De Pablo el español.
0: Pablo Iglesias. De Pablo Iglesias, sí, muy bueno. Sí. Walter Lobato saluda. Alberto fue a visitar a Milagro. La besó en la frente y se fue. La dejó presa. Bueno, se ve que los oyentes coinciden.
1: Pensó que a lo mejor con un beso de él podía transformar algo, ¿no?
0: No, pero eso es un cuento de hadas.
1: Ah, cierto, no era Alberto Fernández el que te...
0: No.
2: Yo era el príncipe.
0: El príncipe.
2: Y el sapo.
0: No sé si él no tenía ambiciones monárquicas, Alberto. ¿Usted cree?
1: No. No me extrañaría nada.
0: Bueno.
1: Tenemos una alarma que incomoda bastante.
0: Voy a musicalizar según el pedido del compañero Pablo. Después vamos a tomar en cuenta, y tenemos pendiente más tanguitos. Vamos a cerrar con un tanguito de eso.
1: Sí, vamos a poner un par de tanguitos más porque son muy buenos y...
0: Vamos, ¿me conseguiste, Dayana? Estoy seguro que sí. El tema de Alma Fuerte. Vamos con el tema de Alma Fuerte, musicalizado por Pablo, ¿eh? Dale.

0: Escuchamos Almafuerte interpretando. Espere que voy a buscar acá. Pablo me lo dio, pero tengo que buscar el nombre. Espérenme un segundito. Tengo que subir acá. Ahí está. Almafuerte, Ser Humano junto a los míos, ¿eh? Bueno, le gusta el rock pesado a Pablo, se ve claramente, ¿eh?
1: Y tenemos otro pedido de Diana.
0: El Olvidado por Rally de Barrio Nuevo, ¿eh? Y después...
1: Tenés otro pedido mío que es Jijiji.
0: Sí, tenemos que pasar algo en homenaje al Moncada también, ¿eh?
1: Ah, bueno, homenaje al Moncada de seguida, rápidamente.
0: Bueno, vamos a ir al corte.
1: Podemos ir que...
0: Hay una recomendación de Fanesi. Un recomendable por streaming para Política Internacional, La Magia de la Bolsa. Dos periodistas españoles. La Magia de la Bolsa. No lo conozco, ¿eh?
1: Bueno, podemos... ¿qué te parece si nos vamos a...
0: En un ratito lo llamamos
1: a Pepe. A la tanda. Nos vamos a la tanda con un tango de
0: dale.
1: Del nuevo trabajo del dúo Ranas con el Chino Laborde, que lo presentan el viernes 7 en el CAF.
0: Sánchez de Bustamante, el 700.
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0: Bien.
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0: Bien. Vamos y volvemos con Pepe Spatella. Dale.

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3: Libertad era un asunto mal manejado por tres. Libertad era almirante, general o brigadier.
4: Segunda parte del programa para el pueblo, lo que es el pueblo, acá desde el aire de AM 1570, Radio Rebelde. Radio Rebelde OK en todas las redes sociales y en el YouTube, donde nos ven en vivo, junto con una oyente invitada hoy en el programa, Liliana de Floresta. Es un gusto que la tengamos acá. Se lleva,
5: gracias, igualmente.
4: Se lleva el libro de Marcelo, de los bombardeos del 55, y nos trajo unos bocaditos espectaculares.
6: No es mío, el libro de una investigación.
4: Que difícilmente, si los dejo acá, van a perdurar.
6: Sí, sí, sí, porque... Bueno. Me haces un favor si lo pones lejos.
4: Bueno, tenemos un querido compañero en línea.
6: Tenemos un compañero que es polifacético, porque es un gran economista, es un gran gestor. Cuando he estado en el gobierno en reiteradas oportunidades, es un hombre defensor de lo indefendible. Por ejemplo, es un señor que ha ido varias veces a hacer el recorrido para el lago Escobar.

0: para
1: un atleta.
0: Hace de todo, y entre esas cosas que hace de todo, es un poco referente del Instituto de Estudios Fiscales y Económicos, que ha producido un muy acertado informe. Estamos hablando de un señor que se llama José Esbatela, más conocido por Pepe. ¿Cómo estás, Pepe? ¿Cómo andás? Marcelo Duvalde te saluda.
2: ¿Qué tal? Bueno, gracias por la presentación ahí. Y yo me defino como un sobreviviente, ¿no?, de todas las cosas que han pasado. Así que hay que agradecer la supervivencia.
0: Ya lo creo, ya lo creo, que es una buena manera de ser agradecido, además, porque
2: sí.
0: Nosotros los que venimos de largo recorrido, hemos tenido mucha suerte de poder contarlo, ¿no?
2: Entre otras cosas. Exactamente, sí. Hay muchos compañeros que debemos ser, digamos, recordar con la memoria y con la presencia activa que uno tiene en estos momentos, ¿no?
1: Sí, Pepe, vos pusiste el cuerpo siempre, Guillermo te saluda. Y las balas picaron cerca, como diría alguno, ¿no?
2: Sí, por eso uno tiene que agradecer y no dejar la memoria fuera de lado, ¿no? Así que en memoria de todo lo que pasó y digamos con la expectativa
0: Pero además vos renovando la memoria día a día, porque no es que estás reconociendo el pasado, sino que estás activando y fuertemente en el presente, ¿no?
2: Sí. No, claro, sí, yo creo que es justamente la mejor forma de hacer honor a lo pasado, ¿no? Me parece que más en estos momentos, ¿viste?, de confusión.
0: Claro, que es muy necesario esto.
2: Mundial, digamos, y de retroceso de las perspectivas populares en América Latina, ¿viste? Estamos gobernados por gobiernos, no de facto, pero de hecho pro el imperio, digamos, ¿no? Entonces es más importante que nunca mantener posición, porque todo pasa, decía un compañero.
0: Claro.
2: Y en algún momento hay que mantener la llama encendida para la vuelta, digamos, ¿no?
0: Pepe, hace, no sé, pongamos una fecha, hace 10 años atrás era impensable poder pronosticar este presente de hoy, tanto a nivel nacional como a nivel mundial, ¿no?
2: Bueno, la verdad que no es que fuéramos en general ingenuos, ¿no? Porque uno sabía que el poder que estaba atrás de los modelos estos neoliberales y de la concentración económica era muy fuerte. Lo que no dimensionamos era la capacidad de que eso se concentrara más en un polo transnacional que parece que no está acá, digamos, ¿no? O sea, es como que una nube de poder que está atrás de todos estos movimientos y que aparece y se vislumbra así ahora por el conocimiento que uno tiene de las redes de internet y demás, ese Peter Thiel que está atrás de esta concentración y todo eso. Están muy lejanos, no les vemos las caras, no están cerca como para poder confrontar. Entonces hay toda intermediación que es lo que hay que poder mostrar y derrotar, ¿no? Digamos, esa es la
0: así
2: cuestión.
0: Así es, pero lo que seguramente no hubiéramos imaginado nunca es que podíamos llegar a tener un presidente de la República Argentina desquiciado, perverso, ignorante y una cantidad de cualidades más que tiene señor, ¿no?
1: Servil, indigno.
2: Bueno, sí, yo entiendo que Milei es producto de la impotencia popular, digamos. Eso es para mí lo que la impotencia y la frustración del voto popular en la última etapa del peronismo, digamos, sí. ¿No? O sea, porque esa frustración de haber llegado a tomar una porción del poder, que es el Estado, por Alberto y la frustración que significó eso y la imposibilidad de hacer algún cambio, habilitó la reacción del voto a cualquiera con tal de que me dé alguna respuesta, digamos, una cuestión así. Esa desilusión popular es lo que genera un Milei, digamos, ¿no? Que no interesaba el programa, porque él lo dijo todo lo que iba a hacer, pero hasta se pensaba que era imposible de que lo hiciera, digamos.
0: Sí. Vos generosamente dijiste la última versión del peronismo. Hay que tener hay que hacer mucho esfuerzo para llamarle peronismo a la gestión de Alberto Fernández, ¿no?
2: Bueno, pero de todas maneras en nombre de...
0: Claro, eso, el uso del nombre realmente no tiene registro en la propiedad intelectual a favor del pueblo, ¿no? Porque no nos olvidemos también que hubo otro llamado Carlos Saúl que también, usó el nombre del peronismo para hacer, digamos, en la trilogía de las M's. Sí. Menem, Macri y Milei.
2: Sí, pero... Bueno, el tema es este, que nosotros, el peronismo como estructura, como movimiento policlasista y de alguna manera representante de intereses de grandes sectores que no solo son los trabajadores, pudo hacer grandes revoluciones, como la de Perón, el 45-55, y grandes traiciones, como la de Menem,
0: claro,
2: digamos.
0: Claro, claro.
2: Entonces el tema es ese, que el problema que tenemos es que no está definido. Puede seguir haciendo grandes traiciones o grandes o revoluciones. El tema es que ese aparato decide el destino, ¿no?
0: Sí, pero entonces, vos lo dijiste hace un momento, la frustración que tuvo el pueblo con esta última gestión, la anterior, sí, a Milei, ya no le da tanto patente de corso a cualquiera que use el nombre de peronismo, ¿no?
2: Bueno, es que por eso la cuestión sigue siendo que la interna del peronismo va a definir el grado de cuestionamiento al sistema neoliberal, digamos. O sea, si se resuelve mal, es probablemente que se defina la definición de la muerte del peronismo como hecho.
0: Sí,
2: lo que lo dijo Evita, será revolucionario o no será. Si no puede definir un frente fuerte que contraponga al neoliberalismo, si no se puede hacer ese esquema que puede ser el de unidad, pero la unidad para qué tampoco sirve, sino la unidad para voltear.
0: Estábamos todos unidos atrás de Alberto Fernández, no hay que olvidarse de eso.
2: Bueno, por eso. Entonces, el esquema es este: el peronismo es el único aparato de confrontación nacional que queda como para presentar otra alternativa de poder. Ahora, dentro de ese peronismo, si ganan los sectores, digamos, colaboracionistas,
0: como se llamaba antes, dale. Claro.
2: Los colaboracionistas, estamos perdidos. Digamos, tenemos que pensar en otra cosa.
0: O sea, en dos palabras vos decís que si el peronismo no tiene un representante revolucionario, el pueblo vuelve a votar por lo que los castigan, digamos.
2: Bueno, si no aparece una opción de que vamos a confrontar con esto, muy probable que haya continuidad con estos tipos, y que haya un proceso más largo de resistencia que va a culminar con otro esquema político. Pero hay una posibilidad que el peronismo tome una, digamos, recuperando la historia de cuestionamiento al neoliberalismo y planteando el Estado-Nación e incluso planteando alianzas con lo que deberían ser los aliados naturales del peronismo, que serían los países que se sacaron de encima el esquema de la alianza con Occidente. Está los BRICS, está no solo Lula, que está cerca, sino están Irán, están toda una geopolítica distinta que es aliada y que naturalmente deberíamos confluir. Incluso yo creo que deberíamos confluir antes de que se defina acá. Los partidos políticos nuestros, nacionales y populares, tienen que ser claros quiénes son los aliados internacionales, porque hay como miedo a tener razón y no veo a nadie de nuestros dirigentes que diga que Irán es el que tiene que ganar la guerra y la está ganando, y que nosotros estamos contentos que gane Irán y no que gane la alianza de la OTAN, digamos. Entonces, hay miedo a tener razón sobre que lo que sería nuestro futuro aliado, porque con nosotros no vamos a tener alianza, nosotros van a ser subordinación.
0: Claro.
2: Entonces, pero eso hay que decirlo y hay que admitirlo, sí, digamos, ¿no? Porque no está claro, en la dirigencia se hacen todo como la avestruz, digamos, como que esa realidad internacional no está. No,
1: nadie habla de eso, es verdad, Pepe. Vos en algún momento me pareció que quisiste arrimarte a esa frase histórica de John William Cook, que el peronismo deje de ser el hecho maldito del país burgués. Eso me pareció que querías ir por ese lado, ¿no?
2: Y bueno, lo de Cook sigue vigente, digamos. Es el hecho maldito del país burgués, porque si no estaríamos totalmente ligados a los esquemas de dominación que se ejercieron en América Latina. Y el peronismo mantuvo ese esquema de cuestionamiento y de historia de resistencia a eso. Lo que pasa es que también la traición, el menemismo le quitó todo ese barniz que teníamos combativo y nos quedamos, como decía, la más alta traición fue la de Menem, digamos, vamos a ser claros.
0: Sí.
2: Retomar eso se pudo hacer, y por eso es importante lo del proceso con Néstor y Cristina, porque se canalizó el peronismo a la esencia, que era por lo menos disputar el dominio del neoliberalismo en la Argentina. El tema es que yo creo que nosotros en el 2015 no hubo ningún golpe de Estado. Lo de Macri fue una elección. Eso es un castigo para cómo se canalizan los procesos revolucionarios, ¿no? Yo, releyendo, ahora pero yo quiero recuperar los procesos que son consistentes en este momento, los de China, los de Vietnam y todo eso, que se mantienen en el tiempo. Ellos lo llaman dictadura democrática popular. Esa palabra, dictadura, acá es mala la palabra.
0: Sí,
2: porque uno, la dictadura...
0: Malos recuerdos,
2: pero la dictadura, ellos la definen bien. La dictadura es para los enemigos del pueblo.
0: Claro.
2: Y la democracia popular para el pueblo. Bueno, yo creo que ese esquema teórico, nosotros tenemos que tomarlo como efectivo, porque la democracia, cuando se ejerce, no se puede dejar habilitada la instrumentación de la democracia por el poder económico. Los medios de comunicación, el esquema, eso Perón lo tenía clara, ¿no? O sea, los medios de comunicación, la política de masa, los radios y todas esas cosas, se las sacó a los poderes.
0: Exactamente, cosa que nos faltó hacer con...
2: Cosa que hay vergüenza de tener razón. Yo por eso ya lo viví yo en el gobierno de Néstor. Claro. Hay vergüenza de tener razón. Entonces, esa vergüenza de tener razón te elimina conflictos, pero justamente esos conflictos son los que te garantizan que podés sobrevivir en el poder. Cuando no los das, te matan, digamos, que eso es lo que pasó.
0: Pepe, vos hablabas recién de la claridad de los dirigentes y que hay algunos que no dicen realmente para qué lo van. Y hace un momento, muy poquitos minutos atrás, me preguntaban a mí cómo se explica la visita de Juan Grabois al señor dueño de Parlantir y el señor Peter no sé cuánto.
1: Peter Thiel,
0: vinculado.
2: Sí,
0: ¿Qué, ¿Vos qué interpretación o conocés alguna explicación a esa visita?
2: Yo, la verdad que no, yo lo que creo que, como le explicó, lo único que pude aproximar a la comprensión de eso fue la explicación que dio Grabois ayer o antes de ayer, digamos, que dijo que, como hablaban de la inteligencia artificial y el Papa había dicho que había que... El Papa lo que fue claro, dijo que había que hacerla, que destruirla, digamos.
0: Claro, claro. Al huevo de la serpiente fue a ver.
2: Claro, a ir a preguntarle si se animaba si era cierto el conflicto que se le venía encima, en sí, porque en realidad lo que yo creo que es posible en el lado de la tecnología actual es desarrollar la propia inteligencia artificial. Vos tenés un aparato que va a funcionar a función de ello. Bueno, el campo popular va a tener que inventar un esquema de uso de la inteligencia artificial para uso propio, digamos, y se enfrentarán en el espacio etéreo de la humanidad, pero yo creo que es un instrumento terrible de profundización de análisis, de conocimiento y demás, que como esto lo había dicho Marx en su momento, digamos, el desarrollo de la fuerza productiva genera instrumento para el dominio, pero en general instrumento para la resistencia, así que va a haber que usarlo. Sí. Pero el tema es cómo a empezar a usarlo. Y creo que hay que tener la cabeza abierta y las alianzas abiertas también, digamos, porque no es que estamos solo en el mundo peleando desde el peronismo contra el antiperonismo en Argentina. El peronismo es uno de los movimientos populares, de los tantos movimientos populares que están sobreviviendo en el mundo. Entonces, acá hay un prejuicio sobre que las alianzas posibles y los aliados que uno puede tener, y a mí me parece que eso está limitando la capacidad de resistencia, porque sí. Hubo momentos que había plenarios latinoamericanos de partidos populares. Claro, hoy exacto. El plenario lo están haciendo, el plenario la derecha lo está haciendo, claro, los países que encontró.
0: Y bueno, un ejemplo de eso es el Foro de San Pablo. ¿Cuánto hace que no se reúne el Foro de San Pablo?
2: Bueno, sí, por eso es una especie. Yo lamentablemente, a mí la imagen que se me aparece es la de vergüenza tener razón, digamos, como que uno se autolimita en el planteo, incluso en el planteo del cambio de régimen, ¿viste? Si hay países que funcionan con el mercado, pero tienen control popular de los principales insumos y de las cuestiones críticas de producción, y está el Estado ahí o empresas mixtas, y eso no hay que tener vergüenza de decir que uno va a hacer lo mismo, digamos, que uno no puede inventar empresarios nacionales que vengan a reemplazar a la burguesía. No, vamos a tener que usar el Estado, vamos a tener que usar empresas mixtas, como se hizo en otro momento, y hoy lo están haciendo otros países. Entonces esa discusión está un poco vedada. Y en las propuestas de gobierno que uno dice, nadie dice, por ejemplo, voy a estatizar la distribución del gas y de la electricidad y demás, y por lo menos tener el dominio del destino del excedente económico, digamos, ¿no? Entonces, a mí me parece que está faltando eso, y para algunos, vamos a empezar a decirlo claramente, orgánica o inorgánicamente, veremos cómo se da.
1: Claro, lo que pasa que hoy lo hablábamos también con Marcelo acá en el programa. Hay como una caracterización de dirigencia política del campo popular más parecido a una socialdemocracia que a un nacionalismo popular revolucionario. Más pareciera eso. Y no es que nosotros le
0: reclamamos. Sobre todo en la juventud, ¿eh?
1: En la juventud. Y no es que solamente le reclamamos a esos compañeros que debatir con ellos y que opinen y que digan. Lo que más le reclamamos es que tengan pronunciamiento, que se pronuncien a favor de estas cosas que vos mencionás. Estamos acá, le acabo de mandar a los compañeros, y estamos muy, muy entusiasmados con el documento que hizo el IEFE, que vos lo participás de eso, sí, sí, sí. Que se llama Los Cinco Monopolios, que la verdad que es casi un manual de la disputa internacional que se está dando, y que pareciera que estos dirigentes locales no dan cuenta de eso, no se meten nunca con la geopolítica, no hablan, no salen de su campito, de su territorio. Se está discutiendo más para abajo, más hacia lo municipal y lo provincial que hacia lo que decía, bueno, sabés, vos claro, sabrás que lo que decía Perón, que era más importante, la política internacional, ¿no?
2: Bueno, lo que pasa que en el esquema de propuestas, no hay que, la Argentina tiene la suerte de haber tenido dos procesos de desconexión al sistema global, que la pusieron en la historia de los países rebeldes, el de Perón de 45 al 55 y el de Néstor y Cristina en la oleada de los países que se rebelaron contra el neoliberalismo en América Latina. Argentina fue uno de los líderes de ese del ONASUR y de todo ese proceso. Que nos desconectamos de ese proceso global y por eso viene la represalia después, ¿no? Eso se paga a nivel internacional. Pero esos dos procesos dan unas enseñanzas terribles de quiénes son los enemigos, quiénes son los amigos y cómo se enfrenta, digamos, ¿no? No, o sea, no es que no tenemos historia, no tenemos que ir a buscar un ejemplo de ninguna otra revolución externa para ver lo que se hizo en la Argentina. Fueron procesos de conflicto fuerte, pero que participó el pueblo, hubo democracia popular, hubo representación y los intereses populares, aumentó el ingreso básicamente de la población en esos periodos, aumentó la calidad de vida. Bueno, eso se hizo, entonces no hay que inventar nada, hay que mirar lo que se hizo, claro, y ver que esos conflictos va a haber que volver a hacerlos, digamos, no se puede regalar, por ejemplo, el excedente económico de las exportaciones. Ese excedente económico de la tierra le da una renta al propietario, pero la propiedad social de eso no puede ser que se apropie. Entonces, eso ya se había discutido hace muchos años, lo que significaba la renta agraria, y se usó en la época del peronismo para financiar la industrialización, la industria. Entonces, hay experiencia de buen uso de toda esta buena aventuranza. Si suben los precios internacionales de las exportaciones, una parte tiene que ir a financiar el mercado interno y el pueblo. Eso es natural, digamos, y se hizo. Entonces, no hay por qué no volver a hacerlo. Esa es la cuestión, ¿no?
1: Sí. Dale, Marcelo, dale vos.
0: No quiero seguirme mucho del tema, pero ¿no te parece que hay un problema también de terminología? ¿Por qué se le llama retenciones cuando pagan algo que en realidad se ha beneficiado por pertenecer a la tierra, por el Estado Nacional?
1: Los factores climáticos.
0: En realidad debería tener otro nombre que sea más claro, que diga que hay alguien que se está enriqueciendo o haciendo negocio con algo que es del Estado, de la sociedad, de los ciudadanos, del pueblo, ¿no?
2: Bueno, el tema ese que es un camino para no discutir la suba de impuestos a las ganancias, que es el tema y que sería en el estado actual del funcionamiento democrático, era más conflictivo para un gobierno cuando había ganancias extraordinarias por la suba de precios internacionales, plantear que eso, parte de eso tenía que ser recuperado por el Estado porque eran ganancias, vamos a decir, no producidas por la productividad del campo, sino porque le subían los precios internacionales. Entonces eso se la apropia y la discusión se termina ahí. Entonces putean los tipos que tienen que pagarla, pero el argumento es ese. Porque el impuesto a las ganancias tiene una legislación que es del 30% de las ganancias y amerita toda una discusión, que modificación de la alícuota y todas esas cosas. En cambio, las retenciones se hace más fácil la recaudación. Para ellos es una injusticia toda la retención, y ellos por eso están...
0: Cualquier cosa que sea meter la mano en el bolsillo es una injusticia.
2: Claro, retención es cero, está diciendo gobierno, que le va a poner retención es cero.
1: Claramente, claro. pro empresarial, ¿no? Obviamente.
2: Sí, bueno, por eso hay que saberlo. Pero bueno, eso hay que saberlo y que hay que... Si pierden electoralmente o pierden el poder, no sé, de otra manera, de las dos maneras... Ese es un botín, digamos. Eso no es botín de ellos o es botín del pueblo. Una cuestión así.
1: En estos minutos que nos quedan, Pepe, sí, me gustaría repasar un poco estos cinco monopolios y cuál es la situación argentina en relación a esa disputa internacional. Primero hablas del monopolio de los recursos naturales. Ahí la Argentina es un botín, ¿no? Un botín
2: internacional. Es un botín terrible, sí. Porque tiene todo, tiene minería, tiene petróleo, básicamente, y tiene uno de los sectores más ricos de la pampa.
1: Del agrícola, claro,
2: bueno, del sector agrícola. Y el agrícola, la pampa húmeda es un botín
0: impresionante. Y sumar el litio.
2: El litio, bueno, por eso, la parte mineral el petróleo y el litio hacen que nosotros seríamos autoabastecidos en todo el esquema ese. Entonces, y además somos exportadores, porque ya somos exportadores de petróleo, energía, eso está. El tema es para qué se usa el excedente ese, ¿no? En vez de fugarse, debería quedarse acá, esa es la cuestión.
1: Uh-huh. El segundo monopolio que vos ponés es el monopolio de los recursos financieros. Bueno, ahí
2: tenemos, ahí estamos fritos porque no tenemos el control, y más con la visión que tiene el actual gobierno del Banco Central, favoreciendo la especulación financiera, digamos. O sea, los recursos financieros, la lógica es que favorezcan el desarrollo de la actividad económica interna, digamos, no puede servir para dolarizar y fugar. Lo primero que hay que hacer es tomar el control del dólar y la reserva, no dejarlas libre el mercado, te fije ni el precio ni la cantidad que se queda. Es decir, y Argentina, como es agroexportadora, la cantidad de dólares que genera son servirían mucho para el desarrollo del mercado interno. O sea, no es que estamos lejos, lo tenemos cerca. El tema es que se va. Por eso es casi irracional lo que sucede. Porque en realidad tener un excedente económico serviría perfectamente para desarrollar la fuerza productiva interna y demás. Acá es la burguesía argentina es una burguesía transnacional, no es una burguesía binacional.
1: Claro, como es la brasilera, por ejemplo, que depende bastante del mercado interno, ¿no?
2: Sí, que explota al pueblo brasilero, pero lo explota a ella, digamos.
1: Sí, exacto.
2: Acá directamente es extractiva, es extractivista, saca y lleva afuera.
1: Está bien. Y es un poco casual... es un poco el modelo agrícola ganadero, ¿no? Que siempre fue así.
2: Sí, estaban tiraban manteca al techo y era cierto en París.
1: Claro,
2: o sea, con la oligarquía argentina.
1: Exacto. Y vos hablas de un tercer monopolio, que es el de la tecnología. Bueno, ahí está la explicación del ataque a la CONEA, del ataque al CONICET, del ataque a las universidades, eso explica todo, ¿no?
2: Bueno, pero por eso, y ahí Argentina es uno de los líderes tecnológicos de América Latina, de autogeneración. Somos uno de los 10 países que tenemos tecnología nuclear. Uh-huh. Y estamos en condiciones de tener la bomba nuclear. Yo lo decía en las clases con miedo, porque me decían que uno podía querer tener la bomba, pero acá tener la bomba es una posición de negociación en este mundo. Hay 10 países que tienen la bomba nuclear, uno es Argentina. Y el plan Cóndor, el misil Cóndor, si se acuerdan, se lo prohibieron porque tenían miedo de que Argentina se transformara en un país que pudiera tener como instrumento de negociación eso. Entonces, ahí hay miedo a tener razón, digamos, porque...
0: Bueno, pero no es la primera vez no es la primera vez que boicotean a la Argentina por el desarrollo tecnológico y sobre todo si tiene que ver con estos temas, ¿no? Porque...
2: Bueno, por eso.
0: Acaban de regalar los satélites también, ¿no?
2: Exactamente, bueno, es eso. Nosotros, el problema que tenemos es que Argentina, como esquema tecnológico alternativo, el miedo de ellos es que Argentina tenga autonomía política del eje del mal, que lo llamo yo, de Estados Unidos, de Israel. Y como saben que no tienen confianza de que esto se sostenga, que Milei dure, o que un gobierno de derechas, como existieron en la dictadura argentina, aguante, entonces limitan el desarrollo, tienen miedo a ese desarrollo. Es así, es por miedo a que Argentina tome autonomía. Y eso ya nos pasó con el misil Cóndor, nos pasó cada vez que hubo procesos de desarrollo que le daban autonomía tecnológica y no lo quieren.
1: El punto quinto, el monopolio de las armas de destrucción masiva, está un poco vinculado con lo que comentaba recién, ¿no? El tener uso de armas de destrucción masiva te da una posición política muy fuerte en la negociación internacional de cualquier tipo.
2: Claro, yo me he peleado con los pacifistas a ultranza, digamos, porque planteaban que Nosotros tenemos una política internacional de no armas nucleares en América Latina. Esa fue la política popular de la Argentina cuando hubo gobiernos populares. Pero la verdad es que con el mundo como está, vos no la tenés para tirarla, pero que no te la tiren, digamos.
1: Claro, o sea, claro, que no te... La India probablemente le ponga su bomba atómica a Gandhi.
0: Claro. No.
2: Claro. Bueno, o sea, pero no negar que en un mundo donde eso es un instrumento de negociación, vos no te lo podés vetar, autovetar, porque era autovetarlo, y acá está autovetado, no es una cuestión menor.
1: Y vos, porque, y vos finalizás, por lo menos por el interés nuestro, con un cuarto monopolio, que como somos comunicadores, comunicamos, hablás del monopolio de la comunicación. En este sentido, yo creo que...
2: De los medios de comunicación, de que es medios. El que legaliza todos los otros.
0: Claro, sí, por eso yo siempre estuve en contra de llamarlo cómplice, al revés. Es una de las patas fundamentales donde se arranca, empieza todo. Los medios de comunicación son los que inician lo que le mandan los otros, ¿no?
2: Bueno, legalizan el medio de comunicación, si no está de alguna manera controlado por el campo popular, está controlado por los dueños de los otros monopolios, digamos.
0: Claro, claro.
2: Entonces, te modifica la opinión pública en función de eso. Te legaliza lo que, para la lógica de un gobierno popular o de los intereses populares, van en contra, pero la disputa de la cabeza de los habitantes se hace en el uso de los medios de comunicación, digamos. Entonces no se puede ser dar libertad absoluta al esquema de dominio de esos medios de comunicación. Y hay que ser claro en eso, porque entregarle al libre albedrío te destruyen los tipos, porque mantienen el poder no solo de los medios de producción internos del país, sino además de cómo se maneja la cabeza de los habitantes y los medios de difusión. Ahora, entonces eso no hay que tener vergüenza de decir que eso debe ser controlado.
1: Ahora no es, pregunto Pepe, ¿no es esencial en nuestros países, como lo es esencial en el ejemplo chino que dabas vos o en otros ejemplos, la presencia del Estado en las grandes comunicaciones, en la comunicación masiva? Porque vos cómo contrarrestás esos monopolios. O sea, Instagram, Facebook, todo eso, no es una cosa que no tiene dueño. Los dueños son los poderes occidentales, los mismos poderes de la OTAN, los mismos son los dueños de eso. Los chinos manejan sus redes y la manejan también con influencia estatal, obviamente, ¿no? Eso no podemos ser tan ingenuos de pensar que eso son empresas aisladas.
2: Claro, por eso. Eso está regulado por el Estado. Y a lo sumo podés, desde ese estado, habilitar a las corporaciones sociales, digamos, claro, que tengan comunicación.
1: A los gremios.
2: Y que puedan sostener la comunicación, porque yo me acuerdo con la ley de comunicación, todo muy interesante, todo muy, muy, la apertura que se podía abrir, tener radios comunitarias y demás, pero el tema es cómo se financia todo eso, claro. De dónde sale la autonomía económica de todos los proyectos esos populares para competir con la autonomía que le dejás a los otros, porque el tema es ese, vos le dejás la autonomía al sector privado con financiamiento y te hacen radios y televisión de lujo, y
1: pero aparte
2: vos tenés que financiarte con la colecta de la vecindad, no puede ser.
1: Pero aparte vos fíjate, recién hablábamos de la campaña antiargentina suscitada después de los episodios del Mundial. Y decíamos, ¿cuánto es eso en población del mundo que es antiargentina? Decían, poco, es poco, pero sí es un armado hecho en las redes sociales con gran inversión, porque tienen tipos pagos, rentados, que se encargan de difundir esa campaña antiargentina. Uh-huh. Eso lo hacen constantemente en un montón de espacios, en un montón de temas. En eso también... Yo creo que pecamos de un atraso importante, lo del campo popular, ¿no?
0: Y sí.
2: Sí, sí, de todas maneras, es yo creo que hay una especie de grieta en ellos que no van a poder controlar el manejo autónomo porque sin el Estado la autonomía de la social es la que resiste eso,
1: claro,
2: ¿no?
1: Claro.
2: Y ahora está más habilitado porque está en internet y todo eso, y puede haber rebeliones ahí, y puede haber más coordinación. A mí lo que me falta, que me parece que leeríamos el marco de relaciones internacionales y de difusión de esa, de las cuestiones que sean de interés popular a nivel internacional, está desperdiciado. Me parece que no se está usando, digamos, porque
1: sí.
2: hay posibilidades de tener eso y de difundir hacia afuera y hacia adentro, ¿no? Que es posible hacer eso. Es decir, salvo que si uno está a nivel personal preocupado, sí, se puede enlazar, pero a nivel masivo está difícil que eso sea natural, digamos. Entonces debería ser inducido por la militancia popular, digamos, eso, ¿no?
1: Claro, sí, así es. Bueno, es interesantísimo, ya estamos difundiendo ese documento del IEF porque me parece valiosísimo.
0: Muy bueno.
1: Y para trabajar, bueno, inclusive con los compañeros, los locales, a través de las redes, en las salas virtuales, todo, es interesantísimo.
2: Sí, hay que saber que están esos monopolios y que hay que pelearlos, digamos. Hay que democratizarlos, digamos. Exacto. Ese es el tema.
1: Tal cual.
2: Bueno, hay que entrarle al conflicto porque no, si no perdemos. Estamos ahí.
1: Bueno, te agradecemos muchísimo una vez más tu participación. Te vamos a despedir con una...
0: Antes de despedirte, Pepe, yo quería, Marcelo, sí. Te quería hacer referencia a un par de cositas. Uno, que tenés hinchas en los oyentes porque han mandado varios,
1: sí,
0: varios grandes, José, otro...
1: Es Baté, la consigna de admiración.
0: Sí, que varios. Pero yo quería ir a otra cosa también de tipo personal, que es... Cuando hice la presentación yo dije que había sido alto funcionario del kirchnerismo, pero no dije qué. Sí. Me recuerdo que cuando estuvimos juntos en la aduana, cuando vos fuiste director general de aduana, ¿no?
2: De aduana, sí.
0: Y también estuviste como responsable de la UIF, de la Unión de Investigación Financiera.
2: Yo sí.
0: No quiero ni pensar... ¿Cómo estaría como pato en el agua si viene un nuevo gobierno y tenés que encargarte?
1: Tenés que conseguirte unos cuantos asesores para atender todo.
0: ¿Cómo, con lo que está pasando, estarías vos haciéndote una fiesta, encontrando culpables de todo lo que está pasando, ¿no?
2: Y yo te digo que me quedó la de haber estado ahí, yo estuve en eso, en el que defensa la competencia, en el medio entre esas dos, sí, entre la aduana y...
0: Exacto, sí, sí.
2: Que en defensa de la competencia, y entonces me quedó que son tres lugares del Estado estratégicos. La verdad, exacto, es que tuve la suerte y Néstor brindó esa oportunidad que no me, digamos, se lo voy a agradecer siempre, porque la visión del Estado y lo que se puede hacer del Estado se ve claramente ahí en la aduana, porque lo que entra y lo que sale. En defensa de la competencia,
0: yo recuerdo, Pepe, que cuando estábamos ahí hubo un hecho histórico, creo que nunca en la vida, que le pusiste una multa de $1,000,000 a la compañía ESO por el contrabando de petróleo.
2: Claro, $1,000,000. Bueno,
1: ahí cambió de nombre, decidieron cambiar de nombre.
2: Pero ¿por qué? Porque era una cosa obvia, digamos. Los tipos traían el petróleo de Uruguay, lo alijaban, es decir, lo cambiaban de barco y lo nacionalizaban. Y no declaraban de dónde era petróleo generado por el aire, digamos. No. Entonces no querían pagar impuestos. Bueno. Y se lo detectó. Bien.
0: Yo me acuerdo la cara del juez federal de Campana cuando llegamos en un helicóptero a presentarle la denuncia. El tipo quería tirar por la ventana, más o menos.
2: Sí, Fallonato se llamaba.
0: Fallonato, exacto.
1: Fallonato, sí, Fallonato.
2: Sí, no me olvido más porque...
1: Bueno.
2: Pero había que... había que hacerla de alguna manera, mostrar que se podía hacer, claro. Porque el gran problema de nuestra dirigencia, digamos, es tocar los límites de lo posible. Con la ley te habilita, pero tenés que usarla, la ley. Claro. Todas las leyes están vigentes, no vos sabés que no hay derogaciones de leyes.
0: Claro.
2: Las que usábamos para hacer esas cosas están vigentes.
0: Seguro.
2: El tema es que está la voluntad de usar la ley esa.
0: No creo que que el actual ministro de Justicia esté interesado en que se apliquen esas leyes, ¿no?
2: Claro, bueno, eso. Ni qué decirte para el tema de la especulación financiera, ¿no?
0: Claro, claro.
2: Y bueno, las cuevas y todo eso. O sea,
0: exacto.
2: Pero todo eso está en la memoria. Ojo que está en la memoria. Yo espero tener la expectativa de que haya... Que todo pasa, digamos, y que en algún momento esto va
1: a usar. Sí, señor. Siempre que llovió paró, decían en el barrio, ¿no?
2: Sí, exacto. Bueno, por eso. Bueno, esperemos. Va a haber y por ahí, aunque sea de asesores externos de las cosas para impulsar a los jóvenes.
0: Exacto.
2: Vamos a servir.
0: ¿Qué tal relación tenés con Axel Kicillof, Pepe?
2: No, bien, bien. Lo que pasa es que estamos en una etapa de... Ellos no son de convocar.
0: Digamos. Claro. Son muy endógenos, ¿no?
2: Claro, sí, sí. Y ambos grupos, los grupos que disputan internamente, ¿no?
0: Uh-huh. Sí, sí,
2: son
0: sí.
2: Son endógenos, no son de convocatoria y hay cuestiones que se podrían discutir ya, ¿no? Yo he planteado, por ejemplo, claramente que si hay restricción monetaria, se podría usar de vuelta el patacón, por ejemplo.
0: Uh-huh. Uh-huh. Sería una salida momentánea para poder tener mayor desarrollo.
2: Y para salir, claro, salir de la restricción. Buenos Aires es la mitad del país.
0: Claro.
2: Y vos te sacás la restricción esta que está poniendo este ajuste monetario, ¿viste?
0: Uh-huh.
2: Pero tenés que tener ganas de aparecer como un disruptor. Y por ahí no, la visión política no da para que aparezca eso como una opción, o no les aparece como una opción generar un grado de conflicto así nación provincia.
0: Sí, sí, sí, sí.
2: Son los tiempos políticos, lo que
0: son tiempos que vemos cosas que no nos hubiéramos imaginado, Pepe, como por ejemplo,
2: claro,
0: que la reina del Fondo Monetario Internacional presida la reunión de gabinete de la República Argentina.
2: Claro,
1: ¿no? Sí, tal cual.
2: Bueno, además, es un virreinato.
1: Pepe, bueno, igual te digo, prepárate para el año que viene, a fin de año ya vas a tener que volver a la función pública. Yo creo que se va a acabar y que vos, con tu experiencia, tu capacidad, tu coraje, vas a dar un buen servicio.
0: Volvemos juntos, Pepe, como un antaño.
2: Bueno,
1: te vamos a despedir con un tema en homenaje al 26 de julio de 1956, cuando los revolucionarios cubanos asaltan el cuartel Moncada.
2: Ah, el cuartel Moncada.
1: Con un hermoso tema de Carlos Puebla que se llama Y en eso llegó Fidel.
2: Fidel.
0: Un abrazo, Pepe, hasta cualquier momento. Gracias.
2: Chao. Un abrazo. Sí.
1: Chao. Dale con eso, Dayana.

0: Bien, bien, bien. Bueno, tenemos que leer, escuchábamos, y en eso llegó Fidel, con Carlos Puebla y... ¿Cómo se llama el grupo de Puebla?
1: No, Carlos Puebla.
0: Carlos Puebla. Sí. Un nombre del grupito, me parece. Bueno, dale, dale. Vamos a leer los...
1: Vos te confundís con Carlos Mejía Godoy.
0: Ah, los de Palacagüina. Los de Palacagüina, esos son... Bueno, yo tengo una compañera que se dedicó a atenderlos a los muchachos esos. Usted dice que lloraba porque se recordaba eso. Dice que no los podía tener sobrios. En ningún momento los podía tener sobrios. Era muy difícil.
1: Yo compartí con ellos...
0: Los cubanos no son así.
1: En España, en Madrid, cuando estábamos en el exilio... Había unos muchachos que nos prestaban una oficina y la compartíamos con ellos.
0: Mirá vos. Bueno, vamos a los oyentes. Walter Lobato, que es muy intenso lo de él. Libre pide, de Nino Bravo. Habla del primer asesinado por querer atravesar el alambrado del muro de Berlín. Se llama Peter Förster, de 19 años, que quería ver a su novia. Bueno, eso dice Walter Lobato. Silvia lo saluda a Walter. Aguante Ricardo Iorio, Lobato, dice Silvia. Bueno, se saludan. También sugiere Mi Tierra, de Nino Bravo, tierra de la que no tengo más que el polvo del camino, con respecto a la pretendida ley de tierras privadas. Bueno, mira cómo son ocurrentes y nos tiran temas muy conocidos, de vieja data, muchos de ellos, pero que tienen que ver con la realidad actual. Roberto Goyeneche hubiera cantado este tremendo tango del indio, dice.
1: Yo me fijé que por la hora que lo mandó es el jijiji.
0: El jijiji, sí, seguramente el jijiji. Amado, Rachid, bueno, Walter Lobato sigue, cita Esbatela, grande José, saluda, Banderas Argentinas. Sí, pero más cerca y visible es la del FMI con un buzo de YPF. Sí, estuvo en Vaca Muerta, le pusieron el mismo buzo que usaba Milei cuando iba a Vaca Muerta. La verdad que...
1: Y ella, lamentablemente, no hay que hablar de los demás, pero ella realmente con eso de buzo parecía una vaca muerta.
0: Usted dijo que no iba a hablar de lo físico, me dijo.
1: No, nada más que la imagen. Yo no hablo de...
0: El problema es que está viva.
1: Sí, el problema es el daño que hace esa señora.
0: Sí, señor. ¿Qué quiere decir el FMI al usar esa indumentaria de nuestra petrolera nacional? Bueno, yo quiero decir que...
1: Que es de ella, claro.
0: Cuando se murió el turco pidieron velarlo en el Congreso, como al aburrido, y fue nada más... Y fue nada más que la familia. Eso no recuerdo eso.
1: Yo tampoco.
0: Entierro de Carlos Saúl.
1: Sí, no hubo una movilización importante, desde luego, claro que no.
0: No, y al del otro, el del aburrido, ni te hablo, no fue ni la familia el del aburrido. Yo creo que Antonito estaba en otro lado. El PJ lo va a agarrar Danilo, otro oyente nuevo. El PJ lo va a agarrar Brito. Kicillof no tiene la banca de la Christie, dice. No sé, puede ser. Cuando falleció Perón y Néstor, lloraba el pueblo.
1: Yo creo que no, que yo coincido con el oyente, que no tiene la banca.
0: No tiene.
1: Y que no la va a tener tampoco.
0: No, pero tiene los votos. Me parece que eso sí es bastante
1: importante.
0: Los votos
1: de ella tampoco los tiene por ahora.
0: No sé, vamos a ver.
1: Ahora no los tiene, vamos a esperar a que los tenga.
0: Cuando falleció Perón y Néstor lloraba el pueblo, hasta los soldados lloraron, es verdad, eso sí.
1: Sí, sin muy duda.
0: Esos fueron de los, junto al de Eva Perón, que quizás fue el más grandioso, los de la despedida de Néstor y Perón fueron muy grandes también. Hay lo de Irigoyen también, hay que decirlo.
1: Bueno, los hitos históricos son Irigoyen, Gardel, Evita, Perón y Néstor.
0: Y ahora el indio por ahí, ¿no?
1: Lo del indio,
0: lo del indio, ¿no?
1: Sí. Lo que pasa es que hay cosas que no se miden como se debería.
0: Y Diego Maradona, que fue interrumpido.
1: El de Diego fue interrumpido, lamentablemente fue toda una decisión política, ¿no? Con la familia de por medio. Pero lo que yo digo es que no hay una medición realmente que sirva, porque siempre se dijo que lo más grande era esto y era el otro, pero no hay datos. Yo me ocupé de hacer un trabajo sobre el festejo del Mundial del 2022, y el Mundial 2022 proporcionalmente juntó menos gente que el acto de renunciamiento de Evita el 22 de agosto del 51. por la cantidad de población que tenía el país.
0: Claro, respecto a la densidad poblacional.
1: Claro, entonces parecía que el 5 millones era una cosa de locos. Bueno, una cosa de locos fue también el renunciamiento de Evita. Proporcionalmente hubo más gente con Evita.
0: Sí, yo creo que hoy en día no se logra eso, es imposible lograr eso. Hay que, Rubén Fanesi, yo sabía que iba a recordar esto, hay que recordar la primera insurrección armada de la Argentina moderna el 26 de julio de 1890, que es el inicio de lo que instauraría el voto universal, secreto y obligatorio.
1: Claro.
0: Walter Lobato, aún no asumió el trucho colombiano y ya anuncia cerrar 14 embajadas a pedido de Trump. Ese es un acto todo rodeado de gente enfierrada con fusiles. Un desastre, Dios mío. Liliana, buenos analistas de la política internacional, sugiere Liliana de Floresta, que al mismo tiempo que estaba acá seguía chateando.
1: Ahora se fue Liliana.
0: Se retiró hace un ratito, se llevó su libro. Un Pierre, a veces lo he seguido. Vistoletti, Sebastián Salgado, Alfredo Jalife, Atilio Borón, por supuesto. Jorge Elbaum, también, cierto. Lo hemos tenido en el programa muchos de ellos. Walter Lobato, tanto, muy participativo, Walter. Tanto los que asumieron en Honduras, Perú, Colombia, Chile, El Salvador, Panamá, Ecuador, han sido a través del fraude, urnas amañadas.
1: Sí, hay y bueno, bastante. Si tenemos contratada ya la empresa que va a hacer el conteo de las urnas nuestras el año que viene, podemos ya pensar en que lo vamos a tener difícil para que sea transparente, legal y todo lo demás, porque es una empresa israelí contratada por Milei.
0: Dice Maxi Mustiberio, creer que el señor Grabois fue a hablar de lo que dijo el Papa sobre la inteligencia artificial es inocente y poco serio para el análisis. Bueno, es lo que dijo él.
1: Nosotros... No, pero tiene razón lo que dice. Es poco serio creer en la inmortalidad de la cucaracha. Dejate de embromar. Grabois tiene otros intereses que va a conversar con este señor. No me vas a decir que le fue a decir, mire que el Papa decía tal cosa. Ah, ya me joder. Nos toman de boludos, pero...
0: Sí, paren un poco.
1: Que haya un poco de límite.
0: Paren un poco. Sumarle el litio y restarle al peronismo, dice. Bueno, Walter, que sintetiza un poco todas sus intervenciones anteriores. Nahuel Quiñones, mientras no cambiemos el sistema educativo de una manera radical, no vamos a poder erradicar estos problemas. Hace falta crear pensamiento crítico real. La gente hoy es muy manipulable e influenciable. Eso es cierto. Bueno, el que hablaba
1: mucho... infiltrable, como decía Mauricio. Sí.
0: Y el que hablaba mucho de eso era Arturo Jauretche. Arturo Jauretche, que se acuerdan de la conversación con Perón del pan crudo, que la cáscara se ve cocida, pero adentro, en el contenido, no estaba cocida, estaba muy cruda, digamos. De eso, hablaba de eso, de la introducción en el sistema educativo. Bueno, no, yo viví con la historia de Ibáñez en el colegio. Estoy hablando de hace 50 años.
1: Claro.
0: La historia oficial era la historia en el que San Martín,
1: la que más se usaba era la de Ibáñez.
0: Falsedades sobre San Martín, falsedades sobre Rosa. Bueno, Rosa era tratado de un tirano en el libro, sí, de Ibáñez.
1: Claro, era, se lo identificaba con Perón, y entonces ya bajamos dos de un solo tiro, porque identificaba con Perón y entonces ya bajamos dos de un solo tiro, porque eran los tiranos prófugos.
0: Hoy no es así.

0: y automóviles, ¿te acordás? El rastrojero que se fabricaba acá y el auto del justicialista que había sido diseñado directamente en la Argentina.
1: Dice Nahuel Quiñones, también una reflexión bastante sabia, interesante: cualquier lobby yanque pone papelitos verdes y crea 100 medios de comunicación antinacionales.
0: Sí, por supuesto.
1: Es así. La única forma es que las nuevas generaciones sepan pensar.
0: La embajada de Yankee,
1: difícil, ¿no?
0: Prepara muchos sobres para ciudadanos argentinos. Sería bueno conocer el listado, porque hay gente que están intronizadas como grandes luchadores por el beneficio al pueblo, y sin embargo han recibido históricamente el famoso sobre de la embajada, ¿no?
1: Exacto, exacto, exacto. Bueno, vamos terminando con las intervenciones, que son muchísimas, de los oyentes. Walter sigue: dijo el ministro Caputo que no fue una reunión de gabinete, fue que el gabinete se reunió. Dijo algo así como: no fue una reunión del gabinete, sí, sino que reunió el gabinete con
0: Georgieva. Fue en realidad los ministros quisieron homenajearla a ella.
1: El grupo de Puebla se llamaba, dice Rubén, que yo sabía que iba a intervenir ahí, Los Tradicionales. Carlos Puebla y Los Tradicionales, cierto, cierto. Bueno, Liliana, gracias por el libro, compañeros, un gran recuerdo. Gracias por haber venido, Liliana. Bueno, nos vamos a la tandita y vemos si podemos comunicarnos. Dale.

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0: Última hora de Para el Pueblo, lo que es del pueblo, transmitiendo de aquí de la Ciudad de Buenos Aires, en el centro de la Ciudad de Buenos Aires, ¿sí? Decía usted.
1: Que es bueno comentar ahora, no dejar para el principio y el final solamente, que la semana que viene cambiamos de horario, que vamos a estar de 12 a 15. Se achica una hora y se acerca a la mañana una hora más.
0: El miércoles 29, corrijo porque está mal el flyer, ¿eh? Es el miércoles, a partir del miércoles 29, ¿eh? Perdón, a partir de...

0: El primer jueves de agosto, hoy es 29, está mal puesta la fecha de hoy. Pero el próximo miércoles, que es, si no me equivoco, 5 de agosto. 5
1: de agosto.
0: El 5 de agosto venimos desde las 12 hasta las 15. Bueno, tenemos en línea una compañera a la que hemos entrevistado alguna vez, que es integrante de un espacio vinculado a una universidad que está situada en la triple frontera entre Brasil, Paraguay y la Argentina, y que se llama UNILA, y que a partir de los agravios del presidente Milei en Brasil hacia el presidente Lula, han sacado una carta de desagravio. Y nos gustaría que nos contara, primero que nos des un panorama, Lilia Macedo es su nombre, de qué es la UNILA, cuál es su vinculación con esos tres gobiernos, qué tipo de estudiantes concurren a esas universidades, qué cátedras tienen, bueno, todo eso. Lilia Macedo, te mando un abrazo fuerte, ¿cómo estás?
2: Buenas tardes, ¿cómo están? Un gusto saludarlos, saludo al pueblo argentino, bueno, y a la Radio Rebelde, muchas gracias por este espacio.
0: Sos catamarqueña, ¿no es cierto, Lilia?
2: Sí, compañero, respondiéndote a la pregunta, a las preguntas que hiciste, bueno, mi nombre es María Lilia Macedo, yo soy de Catamarca, estudio en la Universidad Federal de Integración Latinoamericana, UNILA, estoy terminando el doctorado en Relaciones Internacionales, uh-huh. Mi proyecto de investigación se basa en analizar la política exterior de Javier Milei con la política exterior del expresidente de Alberto Fernández. La UNILA se crea en el 2007, pero se termina inaugurando el 16 de agosto del 2010. Uh-huh. Es el proyecto más importante que tiene el presidente Lula a nivel educación federal, Brasil, y a nivel internacional. Incluso en varias entrevistas y en varios videos pueden ver y confirmar que es así. Uh-huh. Donde el presidente Lula dice que su mayor proyecto, su mayor sueño es nuestra UNILA. Y la UNILA está integrada por estudiantes, el 50% de estudiantes brasileros y el otro 50% de jóvenes de países como Argentina, Uruguay, Chile, Paraguay, México, Haití, Honduras, Venezuela, Cuba. Las clases se dictan en portugués y en español. Uh-huh. Tiene la carrera de grado como las ingenierías todas, ciencias políticas, sociología, antropología, relaciones internacionales, desenvolvimiento rural y seguridad alimentaria. También tiene matemática, física, geografía, economía. Y justamente hoy estábamos festejando con los que integramos la UNILA porque se van a abrir 11 carreras más. Acá en Brasil le llaman curso, pero son carreras de 4 a 6 años. Y las nuevas carreras que va a tener la UNILA es fisioterapia, kinesiología, comunicación y medios sociales. Bueno, también ya tiene medicina, va a tener la carrera de farmacia, que me parece que son carreras clave, ¿no?, en estos tiempos. Como estudiar la carrera de farmacia o la carrera de comunicación social. Me parece que la UNILA, y no solamente la UNILA, sino las ideas que tiene el presidente Lula es proyectar a la UNILA desde América Latina y para América Latina.
0: Decime.
2: En eso están los estudiantes.
0: Sí. Decime, ¿hay una universidad presencial y también hay una universidad virtual o es solamente presencial?
2: No, la UNILA que arrancó en el 2010 hasta la actualidad es todo presencial. Ajá. O sea, los estudiantes que quieran cursar tienen que venir y cursar presencial. El ingreso a la UNILA ha variado, ¿no? Desde que comenzó la UNILA, que en ese momento estaba como presidente Néstor Kirchner, el Ministerio de Educación de la Argentina se hacía responsable de seleccionar a los jóvenes. Ajá. Del interior de la Argentina para que vengan a estudiar. Una vez que asumió Macri, él cortó los vínculos con UNILA y no se restablecieron hasta el día de hoy. Bien. Así que el ingreso de los argentinos es ingreso individual. Cada argentino tiene que ingresar a la página de la UNILA e inscribirse.
0: O sea que la universidad es una idea conjunta de Argentina y Brasil en las épocas de Lula y Kirchner como presidentes de ambos países. ¿O participó participó algún otro mandatario de eso?
2: Es un proyecto meramente del presidente Lula, del presidente de Brasil, pero estuvieron acompañando el expresidente de Argentina, Néstor Kirchner, Evo Morales, Chávez, Fernando Lugo, toda esa ola rosa de esos tiempos de los años 2010, estuvieron acompañados. El proyecto lo había presentado el presidente Lula en el 2009, entre el 2007 y el 2009. Ahí se estuvo trabajando hasta que se aprobó. Se lo aprueba el 11 de enero del 2010 y se inaugura la universidad el 16 de agosto de ese mismo año.
0: Sí, ya lo desquita.
2: Hace un par de meses me enteré de que la UNILA surge como proyecto educativo, cultural, social y político, cuando en ese momento las derechas querían construir una universidad de derecha, pero bueno, obviamente no pudieron. Bien. Fracasaron con ese idea de armar una universidad de derecha.
0: ¿Dónde está la sede física? ¿Está en un solo lugar o tienen varias sedes?
2: Y nosotros tenemos varias sedes acá en Foz do Iguazú. Tenemos nuestra sede central, que todavía se está terminando, la están construyendo, que es el Campus Integración, que es un proyecto arquitectónico, histórico, increíble. Increíble. Es el proyecto del arquitecto Oscar Niemeyer, que cuando fue inaugurado, incluso ya muchos hablan a nivel internacional, que el campo Arandú le va a dar una relevancia mucho más importante al Triple Frontera. Pero tenemos los otros campus, como el campus Integración, que ahí está la residencia universitaria, tenemos el campus Jardín Universitario, que está dentro de los barrios populares, esa otra importancia, ¿no? Es algo para nuestros campus, esté en el corazón de los barrios populares, de Foz do Iguazú. También tenemos el campus Alameda, que ahí se concentra toda la carrera de cine y música. Y tenemos una parte del cursado dentro de la represa de Itaipú, del parque tecnológico.
0: Ajá, mira vos.
2: Así que el mundo está desplazada por toda la ciudad de Foz do Iguazú, pero nuestro campus central va a ser el campus Arandú.
0: O sea,
2: yo creo que antes de la
0: presidencial
2: se va a inaugurar.
0: Vos citás al arquitecto Niemeyer. O sea que tiene vieja data este proyecto, que retoma Lula, ¿no? Pero es un proyecto que tiene sus décadas ya, ¿no?
2: Desde que se inauguró la UNILA, 2010, empezaron con el proyecto. Solo que cuando se da el golpe de Estado, le dan el golpe de Estado a Dilma, ahí cancelan todo. Incluso quisieron cerrar a la UNILA. Bolsonaro hizo varios intentos para cerrar a la UNILA. Yo me acuerdo que en ese momento vino el interventor mandado por Bolsonaro, hicimos una reunión conjunta con los técnicos, los profesores. Ahí la propuesta de Bolsonaro era enviar a todos los estudiantes con beca a otras universidades, y mencionaban Río, Brasilia, San Paulo. Y bueno, la categoría estudiantil no aceptó y tomamos la universidad 4 meses. Y no aprobaron el cierre de la universidad. Entonces, si la UNILA hasta hoy existe, es también no por la resistencia de los estudiantes. Y los estudiantes hemos resistido por el proyecto del presidente Lula.
0: Exacto. Bueno, ahora vos te especializás en relaciones internacionales, en la comparativa entre las políticas de Javier Milei y Luis Ignacio Lula da Silva. Esa sería lo que estás formándote, digamos.
2: A nosotros acá nos forman en el doctorado en relaciones internacionales, nos forman para poder analizar todas las políticas exteriores. La política exterior de Brasil con la política exterior de México, la política exterior de Argentina con la política exterior de Perú. Sumado a esto, Argentina no tiene política exterior y Milei con la llegada de Brasil dejó en claro que, y no solamente con la llegada a Brasil, sino ya lo ha demostrado anteriormente, Argentina no tiene política exterior, porque ¿cómo puede ser que un presidente empiece por Twitter o por Instagram o por las redes sociales a hacer comentarios de violencia con otro mandatario? Si él está en desacuerdo con algo, tiene que ir al ministerio que corresponde, en este caso al Ministerio de Relaciones Exteriores, uh-huh. Comercio y Culto de Argentina, ¿no? Uh-huh. Entonces, desde nuestro análisis y el análisis de cualquier persona que vea lo que el presidente Milei está realizando, se va a dar cuenta de que la política exterior que tenemos es una política exterior personal, minimalista e ideologizada por parte de él, por parte del mandatario.
0: Bueno, yo te digo una cosa que por ahí ustedes lo desconocen, yo se lo comunico, o por ahí lo saben, no lo sé. El canciller argentino, Pablo Quirno, está ocupado en estos momentos en confrontar con un club de fútbol. O sea, porque él dice que el club de fútbol, a propósito del Mundial, en el que participó Argentina, llegó a la final, sacó una foto de un equipo en el que no hay jugadores del adversario de ese equipo. Es una, digamos, hay una ciudad argentina que se llama Rosario, donde hay dos equipos muy importantes, Newell's Old Boys y Rosario Central. En la foto, Quirno, que no sé si es rosarino, no sé por qué lo dice, dice que las autoridades del club no pusieron ahí a Scaloni y a Messi, que son originarios de Newell's Old Boys. Vos te das cuenta, ¿no?, que te estoy diciendo en qué se ocupa el canciller nuestro, en qué está ocupado nuestro canciller, así que difícilmente se puede ocupar de la política internacional, ¿no? Por supuesto que después aclaró el club Rosario Central que esa foto es del equipo que jugó el partido con Jordania, que ya estábamos clasificados y pusieron todos los suplentes. Y dio la casualidad que entre los suplentes no había jugador de Newell's Old Boys. Esa es la razón, eso es lo que explica el equipo de Rosario Central. Y había uno justamente de la cantera de Rosario Central, que era Lo Celso. Pero nada que ver con lo que dice le pidió rectificación el club a Quirno, y Quirno no se rectificó. Pero para que veas el nivel de lo... O sea, estamos hablando de un país como Brasil que tiene una tradición histórica con el famoso Itamaraty, su centro de relaciones internacionales, que es uno de los más prestigiosos del mundo. Acá en la Argentina también.
2: Argentina también, nosotros sí. Teníamos una excelente política exterior. Sí, una política exterior plurana, una política exterior en donde el presidente o la presidenta respetaban al canciller, respetaban a los embajadores. Hacían las consultas. Yo me acuerdo que en el gobierno de Cristina Fernández de Kirchner y en el gobierno de Alberto Fernández, ellos mantenían una diplomacia, pero una diplomacia con ejemplo, ¿no? Desde su vestimenta, en la forma de hablar, en la forma de comunicar, en la forma de dirigirse y coordinar con su canciller, en la forma de comunicarse con los embajadores, ¿no? Porque yo me acuerdo también en algún momento... Cristina Fernández de Kirchner llamaba al embajador de Brasil o al embajador de México para consultarle, está pasando esto, aquello, cómo se puede solucionar. Nunca Cristina Fernández de Kirchner, ni Alberto Fernández, ni siquiera en el peronismo, hemos tenido un nivel de política exterior tan baja y con pésima calidad, que incluso yo digo, bueno, para los que trabajan y son diplomáticos de carrera y están ahora trabajando para Milei, debe ser terrible, ¿no? Porque imagínate ser diplomático de carrera o diplomático por nombramiento, porque los que van por nombramiento también tienen capacidades.
0: Claro.
2: De tener que hacer otras cosas, porque el primer mandatario, si haces, te despide, o si haces, hay represalia, persecución.
0: Mira, Marcelo Duhalde te pregunta ahora.
1: ¿Cómo estás? Es cierto lo que vos decís. Nunca se perdió la forma, el buen hacer, el estilo, la solvencia elegante del trato entre diplomáticos, pero es cierto que durante el gobierno de Alberto Fernández se cometieron unos errores tremendos por parte del presidente. El presidente fue a verlo a Putin para decirle que iba a ir al altar con él, y a la semana siguiente apoyó a Ucrania en el inicio de la guerra. Después fue a decir que querían que China fuera la puerta de entrada, que Argentina fuera la puerta de entrada de Latinoamérica de China, y después se fue para otro lado, se fue a entregar más a Estados Unidos. Lamentablemente la política exterior fue oscilante y en un momento se aprobaron las elecciones en Nicaragua y a la semana siguiente se las criticó brutalmente. Tuvo unos vaivenes propios de Alberto Fernández en ese momento, pero siempre con respeto, nunca se hicieron las barbaridades, se hacían en otro sentido, se hacían barbaridades políticas.
2: Totalmente, estimado, incluso Argentina siempre se ha destacado por eso, ¿no? A mí siempre me han felicitado a los países que he tenido la oportunidad de viajar representando a la UNILA. Me han felicitado por la política exterior que hemos llevado adelante, la diplomacia institucional, la diplomacia de los pueblos. Incluso yo también destaco eso, ¿no? Que dentro de la diplomacia de los pueblos, en donde argentinos que son de partidos políticos, de movimientos sociales, movimientos de mujeres, hacemos una política, una diplomacia mucho mejor que la diplomacia institucional que lleva adelante el presidente Milei. Y lo puedo afirmar porque yo he compartido con esos compañeros en otros países y siempre han quedado encantados con nuestra forma de llevar adelante, ¿no?, la política, la cultura, la economía, la educación, porque el quiebre que hizo Milei en estos días con el presidente Lula es...
1: Y además teniendo en cuenta, compañera, que según la diplomacia internacional se considera la de Cancillería brasileña como una como la de mayor solvencia y de mayor cuidado de las formas. Está por arriba del Foreign Office, que es la Cancillería británica. Así que justo a ellos les tuvo que tocar las salidas de esquizofrénicas de este señor, ¿no?
2: Y sí, por otro lado también está, ¿no?, en que él puede hacer campaña por quien él quiera, pero faltar el respeto al pueblo brasilero, al presidente Lula, y no solamente eso, ¿de dónde salieron los recursos para que él viaje? Porque supuestamente él viajó como Javier Milei, pero utilizó las plataformas de Argentina, utilizó el avión presidencial, utilizó recursos de Argentina. Mientras él está desfinanciando la ciencia, la educación y la tecnología, ese dinero va invertido en la campaña de Bolsonaro. Y mientras él hace eso, y mientras él promueve el odio hacia el presidente Lula, ¿qué hace Lula? Financiamiento de la educación de Brasil, y no solamente de Brasil, la inserción de jóvenes de Argentina y de otros países para que podamos estudiar con beca acá en Brasil, claro. Porque yo estoy terminando el doctorado con beca. Mi beca es para pagar mi alquiler, la luz, el internet, para poder alimentarme. También me dan pasajes para ir en colectivo a la universidad. Hago uso del sistema de salud público. O sea, yo vivo acá en Brasil como cualquier otro ciudadano brasileño y brasilera. Entonces, yo no sé por qué Javier Milei pasa esos límites, ¿no?
0: No, yo creo que la razón por la que pasa esos límites, porque es un representante de los sectores que se oponen a que exista una universidad pública, que sean beneficiados los que menos tienen. Es un sector que representa a los grandes empresariados, al imperialismo norteamericano, a sus aliados europeos, a Israel. Bueno, es lo de todo el tiempo lo está diciendo. O sea, hay algo que le podríamos dar elogiar a Milei, es que no oculta nada de su ideología, no es un hipócrita, es un tipo sinceramente antinacional, antilatinoamericano, antipobre, todo eso se concentra en la figura del presidente argentino. Ahí, mira, un oyente nos dice, sintetizando, Milei es lo que es, un cipayo sionista, da poder... ¿Da para perder tanto tiempo hablando de diplomacia? Entregan la patria, hablen de la patria. Bueno, justamente... Lo que nosotros aspiramos a que haya, como decís vos y como lo decía recién Marcelo, sensatez en las relaciones internacionales. Vos fíjate que lo que está formando en el mundo es un sector de multipolaridad, un sector donde se sientan en una mesa la monarquía de Arabia Saudita y la República Popular China, la República Islámica de Irán y un Emirato Árabe. Y se sientan en la misma mesa en el BRICS y en la Asociación de Cooperación de Shanghái. Ese es el mundo que se viene, y es un mundo donde se comercia y se respetan las ideologías y las decisiones de los pueblos de cada lugar. Bueno, este tipo transgrede todo eso, rompe todas esas normas junto con Bolsonaro, el que asumió en Colombia, la que asume en Perú. Hay todo un eje que se ha armado en los Andes, en la zona andina, sumándole a Argentina, desgraciadamente, que se contrapone con el eje que representan Brasil y México, por ejemplo, que son dos grandes naciones de la región, ¿no?
2: Sí, totalmente. Incluso cuando uno habla de diplomacia, también hace referencia, ¿no?, a la parte económica, a la parte comercial, recordándonos que Brasil es un socio estratégico en en la región, un socio estratégico a nivel mundial y nuestro primer socio comercial. Uh-huh. La diplomacia también involucra la parte económica, la parte cultural, la parte educativa, los argentinos estudiando acá en la UNILA, los brasileros migrantes que viven en Argentina y son contribuyentes. Incluso hoy día en otra entrevista yo hacía mención, ¿no?, a la fiesta nacional internacional del poncho que se llevó adelante en Catamarca estos días, 2 semanas. Y ahí yo planteaba cómo se hacía diplomacia y política exterior desde el interior de Argentina, desde Catamarca. Bien. Porque el poncho tuvo un espacio para las comunidades migrantes, para que ellos puedan presentar su historia, su cultura, su música, su gastronomía. Y eso también generó, ¿no?, un desarrollo económico, un desarrollo cultural, un desarrollo social, en donde se pueda visibilizar, ¿no?, toda esta historia latinoamericana y caribeña.
0: Ah, exacto.
2: Entonces, es importante hablar de la diplomacia, porque más allá de que siempre se espera, ¿no?, de que sea solo comercial, es importante, ¿no?, incluso recordar que Argentina está dentro del Mercosur. Claro. Incluso el Mercosur fue creado por las últimas disputas que hubo hace muchísimos años entre Brasil y Argentina.
0: Exacto. Vos sabés que tenemos que ir redondeando, ya llegamos al final del programa, pero me gustaría consultarte sobre tu pago chico, sobre Catamarca, que es una bellísima provincia que hace mucho que no voy, pero las veces que he ido quedé encantado, porque es muy bella realmente. Pero, ¿qué opinas del comportamiento de tu gobernador, que es un aliado en el Parlamento a través de sus legisladores, de las políticas de Milei?
2: Sinceramente, yo primero respeto a los catamarqueños que han votado, ¿no?, al gobernador Jalil. No comparto muchas de sus decisiones. Tampoco nos ha explicado, aparte del peronismo, por qué armó esos bloques en paralelo al bloque del peronismo, porque hay diputados nacionales que ingresaron, ¿no?, por el PJ. Uh-huh. Y es lo que se le reclama constantemente al peronismo en Catamarca, de que cómo puede ser que tengamos nuestro gobernador que se alinee con Javier Milei o que arme un bloque en paralelo con los diputados que ingresaron por el peronismo. Y esas críticas son justamente, ¿no?, por todo el reajuste que hizo Milei en Argentina, no solamente en educación, sino también en el sector de empleo, en el sector de vialidad, que incluso nos quedamos sin vialidad nacional.
0: Sí, sí.
2: En el sector salud. Uh-huh. O sea, es terrible lo que están haciendo muchos gobernadores peronistas alineándose con Milei.
0: Es así, tal cual.
2: Sin embargo, dentro de Catamarca, hasta el momento no hubo ningún reajuste. O sea, en Catamarca se sigue llevando o se sigue implementando una gestión en donde el pueblo catamarqueño se está viendo beneficiado con las políticas que lleva adelante, no solo el gobierno provincial, sino el gobierno municipal. Uh-huh. Porque yo creo que también está eso, ¿no? Uh-huh. En que la gestión de Gustavo Sadi, que es el intendente de San Fernando del Valle Catamarca, permite eso, ¿no? Como si falta esto de nivel nacional, la municipalidad lo contempla o lo soluciona o trata de reparar ciertos espacios en donde faltan recursos. Y la fiesta internacional del poncho ha mostrado eso, que Catamarca se está desenvolviendo, se está desarrollando, sigue con su plan de gobierno provincial, municipal.
0: Bien, bien. Vamos a cerrar diciendo lo que decíamos recién con otro compañero que hablábamos. Lilia, siempre que llovió paró. Aunque en Catamarca mucho no llueve, te voy a decir. Pero bueno, siempre que llovió paró y llegarán a su fin estos gobiernos tan negativos para los pueblos nuestros, ¿no? Así que te mandamos un abrazo muy fuerte y te agradecemos tu participación en el programa.
1: Hasta pronto. No,
2: gracias a ustedes y un abrazo grande.
0: Te vamos a despedir con un tema que también pidió un oyente, que se llama El Olvidao, no sé si lo conoces, probablemente sí, interpretado por Rally Barrio Nuevo, que no sé si no es...
2: Rally es de Santiago del Estero,
0: nací en Prieto. Es santiagueño, sí, tal cual. Bueno, te despedimos con eso, te mandamos un abrazo fuerte.
2: Un abrazo, que esté bien, muchas gracias.
0: Gracias a vos. Vamos con eso, El Olvidao por Rally Barrio Nuevo, musicalizado por... Después les digo quién lo eligió, dale.

0: Estamos de vuelta en este maravilloso programa. Sí. Y yo quería aprovechar, Guillermo, para hacer una mención de algo que no se recuerda demasiado, pero que sí tiene que ver con eso que vos decías hace un rato de que siempre que llovió paró. Uh-huh. Hoy hace 60 años de la noche de los bastones largos.
1: Claro.
0: Muchos jóvenes, sobre todo, no tienen la menor idea qué es la noche de los bastones largos. Esto se le puso el nombre a un periodista que se le ocurrió por una semejanza de algo que él conocía, que era las noches de las lanzas, que en un momento de represión de los nazis habían hecho una especie de lanzas largas para hacer una matanza sin que hubiera ruido. Eso lo llevó a este periodista a ponerle como nombre a lo que había hecho el gobierno de Onganía la noche de los bastones largos. Uh-huh. ¿Qué consistió? Que fue que había dado orden el presidente de la nación, que hacía 30 días, 40 días, que le había dado el golpe de Estado a Arturo Illia, y tomó el poder, y una de las primeras medidas fue decidir la intervención de la universidad. Por eso, la noche de los bastones largos fue cuando entraron en la universidad de Exactas, donde, que estaba en ese momento, funcionaba donde es la manzana de las luces.
1: Ah, sí, Perú y entre el cine.
0: Perú 222.
1: Sí, sí.
0: Perú 222, ahí funcionaba la Universidad de Ciencias Exactas y Científicas, algo por el estilo.
1: Todavía no se había inaugurado la ciudad universitaria.
0: No, todavía no. Y entonces fue la policía, que ustedes saben que por estatuto y por ley no puede entrar la policía en la universidad, pero entró la policía en la universidad y cagó a palos a los estudiantes, y a los profesores, a los administrativos, entre ellos también al vicerrector de la universidad, que era Manuel Sadowski, era el vicedecano de la Facultad de Ciencias Exactas y Naturales. Esto fue el 29 de julio de 1966. Y Onganía había dicho que venía a quedarse 20 años. Tuvo demasiado, porque estuvo casi 5 años, que después fue el propio Lanús el que lo derribó, aunque no fue él el primer presidente, él puso antes a otros.
1: Livingston.
0: A Livingston, Marcelo Livingston, que lo trajeron de Estados Unidos, sí, que era agregado militar en la embajada en Estados Unidos, hasta que después finalmente, un año más tarde, puso la cara Alejandro Agustín Lanús. Pero bueno, Onganía, un energúmeno fascista y además anti...
1: Con ínfulas imperiales.
0: Claro.
1: Paseaba en carroza.
0: Fue un desastre lo que hizo, y entre otras cosas trajo de su mano a el ministro de Economía, Adalberto Krieger Bacena, uh-huh, un pichón de Martínez de Hoz, que estuvo 4 años casi como ministro de Economía, haciendo las políticas que uno conoce por Martínez de Hoz, y bueno, también habían otros que las llevaban adelante. Esto fue el inicio de una etapa en la que el pueblo reaccionó. A pesar de que era una situación mucho más represiva que la actual, porque era una represión donde estaban los partidos políticos prohibidos, se cagaba a palos cualquier manifestación popular y todo lo demás, igual como intenta hacer la señora Bullrich, y la otra, la Mate Amargo, no, Mate Oliva, ¿no? Sí.
1: Verde Oliva, la llamo yo.
0: Verde Oliva, muy bien, esa me parece que le viene mejor. Y bueno, a pesar de todo eso, lo que pasó fue que despertó la juventud y empezó a nuclearse, a juntarse en distintos tipos, sí, de organizaciones, organizaciones que tenían vinculación con la iglesia, organizaciones que tenían vinculación con los gremios, organizaciones político-militares, y así llegamos a un momento de auge de la resistencia, pasamos a la ofensiva, con el tucumazo, el rosariazo y el cordobazo fundamentalmente, que fue lo que finalmente terminó por derribar a Onganía, pero ya mucho más avanzado fue en el año 69 el cordobazo y a Onganía se lo tira en el 70.
1: Ojalá haya una juventud que se revela como en aquel entonces, hoy en día, que aparezca esa juventud,
0: ¿no? Estamos esperando porque la potencialidad de la juventud argentina no se ha perdido, está diluida detrás de los telefonitos, detrás de las redes, detrás de muchas veces lamentablemente también detrás de las drogas y el alcohol. Porque es una política, esto no es responsabilidad de los jóvenes, es una política del sistema neoliberal de adormecer a los jóvenes para que no se organicen en contra de las decisiones que se toman, por ejemplo, por la señora que vino ayer del Fondo Monetario Internacional. Bien. Entonces, concretamente, 60 años de la noche de los bastones largos.
1: Bien, vamos a ir cerrando con algunas intervenciones más de nuevos. Hoy tuvo muchísima participación de los oyentes, algunos nuevos, otros tradicionales. Marta Fructos, de Uruguay. Somos casi 3 millones y medio de habitantes, porque al principio habíamos hablado de Uruguay y su participación en los mundiales, de que hace mucho tiempo que no está en las instancias finales, y nos recuerda que sí.
0: ¡Ay, qué suerte lo que recuerda Marta!
1: Llegamos a las semifinales en 2010 en Sudáfrica. Perdieron la semifinal con Holanda 3-2, la otra semifinal jugó España, que le ganó a Alemania 1-0, y en la final España le ganó a Holanda 1-0 con aquel famoso gol de Iniesta.
0: ¿Usted sí, recuerda? Golazo.
1: Qué jugador, ¿no?
0: Qué jugador. Si no hubiera existido
1: ese equipo de España, era mejor.
0: Si Messi no existía en esa época, Iniesta hubiera ganado varios botines de oro, sí, y señor, esas cosas.
1: Iniesta tenía una pinta de gallego dueño de almacén, tenía, ¿vio?
0: Sí, sí, no tiene la pinta de Cristiano Ronaldo, pero era un jugador espectacular.
1: Y jugaba sin pelota muy bien, ¿no? Un jugador sin pelota.
0: Pero además jugaba sin pelota, gambeteaba en una baldosa, parecía salido de un potrero de acá de
1: Avellaneda, sí.
0: Ahora me gusta lo que vas a decir ahora y yo cruzo los dedos a ver si conseguimos
1: desde Salto, Uruguay. Dice Marta Fructo: fuerza argentina, ya saldrán de la desgracia de ese nefasto gobierno del monigote. Y dice al final: se están cumpliendo las profecías de Benito Solari Parra Vicini, Milei es el fantoche.
0: ¿Cómo sigue? No me acuerdo cómo sigue, así que Marta, si podemos decirnos cómo sigue después el fantoche, ¿qué pasa? ¿Qué viene?
1: Hay un tango que habla de eso, ¿no?
0: Creo que sí.
1: Después lo vamos a buscar, ¿eh? ¿Le parece que cerremos musicalmente con otro tangazo de los muchachos?
0: Pero cómo no, me parece fantástico, y le vamos a dar la opción a Dayana, que ella elija qué tango quiere.
1: ¿Le mandaste
0: poner
1: todos los tangos vos?
0: Sí, le mandé todo el CD que se va a presentar el viernes 7 en el Club Atlético Fernández Fierro.
1: Escúcheme, después de tiene tanta 12 propaganda que le hicimos, nos tienen que dar unas entraditas.
0: Vamos a pedirle entradas, y vamos a pedir entradas también para los oyentes. Así que sí, el supuesto miércoles que viene sortearemos, espero yo, que nos den un par de entradas. Así que, Dayana, sorprendenos.
1: Dale, ¿con cuál vamos, Dayana? Ah, bueno, dale con eso.

0: espectacular, los tangos del Indio que hacen estos muchachos, los tangos redondos.
1: Los tangos redondos. Muy buenos músicos son los dos, tanto el bandoneón como el piano, son fantásticos y tienen un repertorio, porque además componen los dos. Tienen un repertorio muy bueno de tangos tradicionales, de tangos compuestos por ellos, y esta maravilla que han arreglado ellos, pues ellos son los arregladores de los temas del Indio Solari, hechos en tiempo de tango, ¿no?
0: Qué espectacular la versión tanguera del tema del Indio, sublime. ¿Quién es que canta? ¿Usted tiene el nombre de los muchachos?
1: Sí, el que canta
0: es el
1: Chino Laborde.
0: El que canta es el Chino, los otros son músicos.
1: Yo dije, uno es Pablo...
0: Búsquelo tranquilo, yo le digo que Walter Lobato, que tanto participó del programa, manda un abrazo fuerte desde Rolón, La Pampa. Rolón, no conozco Rolón, La Pampa conozco poco, es una de las provincias que menos conozco, te diría, tendría que visitarla más. He estado en Pico, pero no sé si Rolón queda camino a Pico o por esos lados.
1: No tengo ni idea dónde queda Rolón.
0: No, tampoco, vamos a averiguar.
1: El bandoneonista es Pablo Schiaffino, perdón, el pianista es Pablo Schiaffino, que es realmente fantástico como toca.
0: ¿Y el otro es un bajista?
1: No, el otro es bandoneonista.
0: Bandoneonista.
1: No lo tengo el apellido, porque no me olvido, pero se llama Leandro. Y no me puedo acordar el apellido, pero...
0: Para la próxima vamos a seguir pasando.
1: Para la próxima vamos a seguir pasando y le vamos a dar los nombres bien completos.
0: Recuerden que a partir del miércoles que viene, el miércoles 5 de agosto, vamos a de 12 a 15 horas. No hay más un interregno entre Luis y nosotros. Venimos pegaditos a Luis de Lía. En su programa La Perestroika, ¿no? La Perestroika, bueno.
1: La Perestroika kirchnerista se llama.
0: La Perestroika kirchnerista. Venimos pegaditos a Luis, ¿eh? Y estamos de 12 a 15 a partir del miércoles que viene, miércoles 5 de agosto. Bueno, algunas conclusiones finales. ¿Quiere usted? Estoy un poco agrandado. Quiero hablar de fútbol, Marcelo, pero usted no sé si es el tema que más le agrada.
1: Mirá, yo estoy en este momento con una gran bronca por varias cosas que han pasado. Primero tengo una bronca que no es coyuntural, sino por cómo ha ido River encareciendo las entradas, ha cambiado la composición social
0: como Boca.
1: De los, claro, pero Boca menos todavía. La composición social de River ha pasado de ser mayoritariamente gente de
0: acomodada,
1: trabajadores, de todo demás, ahora ha pasado a ser de clase media con dinero, por lo que cuestan las entradas. Lógico. Y todo lo demás ha dividido una...
0: A la europea un poco, ¿no?
1: Exacto. Y por eso que han hecho toda una cosa media fashion de los restaurantes adentro del estadio, se puede ir a comer y mirar el partido, pero te sacan la cabeza. Claro. Te salen más de 100 mil pesos por cabeza.
0: Es como todo. Vio que en la cancha siempre...
1: Antes yo me comía un patty por el equivalente ahora de, no sé, 5 mil pesos. Vos vas a comer a River en ese restaurante que ves el partido y salen más de 100 mil pesos el cubierto.
0: Sí, es una locura. Sí, pero ojo que ya no, el patty en la cancha ya no vale dos mangos, es más caro que en ningún lado. El patty, no, el chori,
1: siempre,
0: la bebida,
1: siempre
0: todo
1: más. Siempre era así, lo que pasa es que estaba en límite.
0: Yo no viví la época de la chuenga, pero la chuenga era baratita.
1: En el Luna Park, y era gracioso porque vos le decías chuenga y te tirabas un par de monedas y él te tiraba, pero era increíble cómo le embocaba, te tiraba unos puñados de chuenga y de repente cuando se estaba por terminar la pelea, agarraba y revolía.
0: Un personaje chuenga, ¿eh? Rolón es cerca de Macachín, dice Walter, ¿eh? Bueno, después lo voy a buscar un poquito cómo es Rolón. Y Lilish, que es otra que participó mucho, que es la compañera que le gustó mucho el tango redondo, dice: todo el fútbol, en Estudiantes ni te cuento. Estudiantes también, bueno, perdió el local.
1: Con River, estoy muy enojado con lo que está pasando porque colgaron 15 jugadores que yo creo que
0: algunos no
1: merecían que fueran colgados, Pero nadie se hace cargo, porque cuando le preguntaron el otro día en un reportaje al técnico, dijo, yo no fui el que lo separó. Y el presidente, un muchacho joven, que poca experiencia, y que además tampoco da mucho la cara, trajo un español para que se haga cargo de lo que teóricamente tenía que hacer Francescoli, pero tampoco. Y Francescoli, como siempre, está trayendo jugadores uruguayos que no valen la pena, pero sí valen dinero. Por ejemplo, trajo un número 4, un tal González, Gigi González, no sé cómo miércoles se llama, que para mí no puede jugar, pero no en River, no puede jugar fútbol en ningún lado, ni un partido de solteros contra casados.
0: No vi mucho el partido.
1: Yo lo vi en el partido contra el que perdió River, la Copa Argentina, con Aldo Civi. Y después el otro
0: 3-0.
1: Sí, es un desastre.
0: Es un desastre.
1: Y con 3-1 al final hizo un gol Borré de carambola. Y después estaba el otro uruguayo, Arribarri, como carajo se llama.
0: Arrambarri. Ese parece mejorcito.
1: Sí, pero hoy me de eso.
0: Estaba en el plantel de Bielsa.
1: Decime, ¿cuánto mejor que Galopo es ese?
0: No, la verdad que no.
1: ¿Cuánto es mejor del otro Mesa que se lo dieron a Independiente?
0: Ah, Mesa también lo...
1: El Mesa grande, el Mesa chico quedó. Pero el Mesa grande era mejor que Arambarri, pero dormido.
0: Nosotros, por suerte, estamos jugando bien, estamos metiendo todos los pibes. Ayer entró un pibe, un 6, de 17, 18 años, la ha rompido. Parecía que había jugado en el primer hacía 10 años el tipo, era espectacular. La cantera nuestra de Argentinos Juniors sigue
1: siempre vigente. Fue muy buena cantera Argentinos Juniors desde hace 30 años, 40 años, de ahí salieron Placente, Sorín,
0: Riquelme, Maradona.
1: Riquelme, Maradona, Redondo.
0: Sí, Batista, qué sé yo, un montón.
1: Batista,
0: River tuvo muchos de esos jugadores, Juan Gómez, recuerdo. Y
1: muchos que quisieron
0: ir a River. El Negro Cáceres.
1: Muchos que quisieron ir a River y River no los vio. Por ejemplo, Juan Román Riquelme, que quería ir a River, está...
0: Y Diego también, ¿no?
1: Diego también. A Diego no le quiso pagar... El representante de Sister Piller le pidió a Daviche, que era el presidente de River, le pidió que Diego cobrara lo mismo, o creo que un poquito más, lo mismo que Filiol. Uh-huh. Y River no se lo quiso pagar y por eso se enojó Maradona y le dijo andate a Boca, que también lo quería, pero él ya se había sacado la foto en el gráfico con la camiseta de River. Y además dicen que... Riquelme es hincha de River, por lo menos era hincha de River, su origen.
0: Diego era hincha independiente, cuando pasa a Boca era hincha independiente.
1: No era hincha independiente, Diego.
0: Simpatizaba por Bochini.
1: Hincha de Bochini era Diego. Sí. Dicen que también era hincha de River, pero de Bochini era lo máximo para él, ¿no?
0: Exacto. Bueno. Con ese rolón queda sobre el meridiano B que divide La Pampa con Buenos Aires. Ah, un meridiano en B.
1: En B corta, sí.
0: Con ese morro de 100.000 pesos pago la luz, internet y garrafas. ¿Con ese morro? ¿De qué habla? Vos sabés que La Pampa tiene algunos planes de ayuda.
1: Está hablando de lo que sale a comer en River.
0: Ah, sí, verdad. Morfi, quise poner Morfi, no morro. ¿No? Con ese Morfi, con lo que vale ese Morfi, dicen River, pago la luz, internet y las garrafas.
1: Pero lógico, si es un disparate, eso es solamente para un, no sé, gente muy particular, para no calificarlo como Jorge Brito, ¿no?
0: No, mirá, ahí nosotros en el mercado de Bonplan, que está ahí en Bonplan 1660, que tenemos nuestra cooperativa. Se puso al lado de un restaurante de un famoso chef que está en la guía Michelin de 4 estrellas, que atiende a puerta cerrada porque es con reserva y el plato vale 100.000 pesos. Pero
1: ¿el plato 100.000 pesos?
0: El plato con acompañamiento. No sé si incluye la bebida. Es un chef internacional, está en la guía Michelin. No sé si los restaurantes de River están en la guía Michelin.
1: No, el restaurante de River me contó alguien que estuvo... que está puesto a todo trapo, de una atención increíble, con a eso, por ejemplo, eso incluía el vino en River, los 100.000 pesos. Pero está bien, es una cosa que puede, puede ser interesante para un turismo, para un núcleo, pero lo que es interesante es que River juegue al fútbol. Eso es lo que tiene que hacer.
0: Es lo que le gusta al hincha, ¿no? Bueno, nos encontramos el miércoles que viene a las 12 horas, ¿eh?
1: Recuerden, una hora antes, pero a las 12:12, no es como ahora empezamos 1:20.
0: No, esta vez vamos a aprovechar íntegramente. Más nos va a operar Nahuel Bianchi, le digo, o sea que persígnese para la próxima.
2: ¡Epa!
0: Ya yo creo que...
1: Pero
0: ya.
1: Después vendrá Dayana, por favor.
0: Sí, Dayana viene.
1: Va a venir Dayana.
0: Después viene Dayana, sí, vamos a cerrar con Dayana. Bueno, nos encontramos el miércoles que viene. Chau.
1: Hasta entonces.

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0: Muy buenas tardes todos y todas. Como todo miércoles a las 17 horas y hasta las 19 estamos con todos ustedes a través de La Rebelde con reflexiones miércoles de 17 a 19. Con quienes habla Julio César Carrizo y las editoriales y crónicas del amigo Juan Saracho, del licenciado Fernando Pérez y las colaboraciones circunstanciales de las mellizas Carmela y Renata Copertar y del doctor Nicolás Cejas. Reflexiones. Estamos para intentar revolcar en palabras lo que nos pasa en la realidad tal cual es, sin ningún tipo de impresiones personales o sectoriales, la realidad pura, la realidad de nuestra querida patria, de la patria grande y de este nuestro mundo que no atraviesa el mejor de los momentos en la historia de todo el tiempo. Este es el último programa de julio, un mes cargado de circunstancias, de hechos y de recordaciones realmente trascendentes. La muerte de Hipólito Yrigoyen, la muerte de Juan Domingo Perón, la muerte de nuestra inmortal María Eva Duarte. El día en la cual una parte de los argentinos decidimos independizarnos de España, luego de toda otra potencia extranjera, digo una parte porque otra parte, que en esa circunstancia, en 1816, estaba con José Gervasio Artiga, un mes antes se habían declarado independiente de España. Los pueblos del litoral, bajo la jefatura del caudillo oriental, quien en esa circunstancia estaba integrado por Entre Ríos, Corrientes y Santa Fe. Así que, para algún desprevenido, nosotros dos veces declaramos la independencia. En Tucumán, precisamente, no estaban presentes las provincias que le nombré, ni Entre Ríos ni Corrientes. Julio, un mes teñido de azul y blanco. Y viene agosto, un mes en el cual recordamos y homenajeamos a la Pachamama, al folclore.
1: El primero.
0: Recordamos y homenajeamos en la Argentina a la familia, fundamentalmente a los niños y niñas.
1: Y al niño.
0: Precisamente por tal circunstancia hoy, nuestra operadora Itatí decidió un poco pasar un poco más allá con la música, porque queremos, a través de voces infantiles, hacer un pequeño gran homenaje a la sal de la tierra y de la vida, que son los niños y niñas, a esos ángeles que nos dan todo, que nos vitalizan, que nos

0: hacen que trascendamos.
1: Yo diría la sal y la pimienta. Que nos hace
0: tener siempre una sonrisa cuando miramos sus ojos, cuando escuchamos sus dichos, cuando vemos con la alegría que vive la vida y con la espontaneidad y ternura que caminan los pasos que van haciéndolo más grande o que los hace grande. Entre otras voces infantiles escucharemos la de Joselito, un grande entre los grandes en la historia de las voces infantiles, que fue éxito hace bastante años en España de grandes poetas, de grandes cantores, de grandes elementos culturales, que no condice con la España que ahora se transformaron en anti-argentinos. Es increíble.
1: Ah, eso es una parte, no todos los españoles piensan lo mismo.
0: Agosto, además de ser la Pachamama, los niños, son las invasiones inglesas y la reconquista de Buenos Aires, un hecho y una gesta gloriosa de los argentinos. Es el denunciamiento de Evita.
1: De Evita.
0: Uno de los hechos
1: 22 de agosto.
0: De mayor trascendencia en la historia de la política del mundo, donde alguien voluntariamente, a pesar que todo un pueblo reclamaba su participación en el poder formal de la estructura del Ejecutivo argentino, dijo no. Renuncio a los honores, pero no a la lucha. Y volveré y seré millones. 22 de agosto, un acontecimiento que cuando lo hablemos ustedes se darán cuenta de la trascendencia que tuvo y tiene para todos los argentinos de bien.
1: Hasta el día de hoy.
0: Y en particular para los peronistas, tal movilización popular, una de las más grandes que tuvo la Argentina. 22 de agosto, día triste, en el que la Armada Argentina, en la base de Trelew, asesina a 16 militantes del campo popular. Algunos de ellos que sin duda no compartieron y compartirán con la Nación y Popular sus idearios, pero que eran jóvenes de lucha, jóvenes dispuestos a llegarlo todo, incluso lo que les pasó, entregar sus vidas, en aras de un mundo distinto, de un mundo mejor. En la masacre de Trelew.
1: Sí, yo...
0: Dos acontecimientos que no podemos dejar de olvidar: el renunciamiento de Evita y la masacre de Trelew. Un recordatorio muy particular y especial que siempre lo tenemos que tener en nuestras memorias y en nuestros corazones y en nuestra vocación de argentinidad. Recordamos el 17 de agosto la muerte del general don Juan José de San Martín, nuestro máximo héroe, que junto a Belgrano, agente de la Junta como Saavedra, Moreno, Castelli, Artigas, a caudillos como Bustos, Quiroga, a Rosas, al Chacho Peñalosa, Felipe Varela, a Irigoyen, a Alem, a Perón y Evita, a Néstor y Cristina, estarán siempre en la línea de la historia grande, de la historia que trasciende, de la historia que hizo y nos hace los argentinos lo que somos cuando hablamos de la argentinidad plena, de la Argentina que quiso ser, que sigue queriéndolo y que sin duda algún día será lo que debe ser. Una nación con grandeza, con presencia y con protagonismo en el mundo. Una nación que, como dice nuestro preámbulo, está abierta al mundo para que gocen la libertad para nosotros, para nuestra posteridad y para todos los hombres del mundo que quieran habitar el suelo argentino. La Argentina que sin duda usted, Juan Saraggio, también querrá que sea.
1: Convencido estoy, por eso sigo luchando, doctor. El que no entiende, el que no sabe nada de la historia argentina, parece que es nuestro presidente, porque la verdad que la pisotea cada día de su vida, continúa pisoteando la historia de nuestro pueblo. Pero bueno, está en nosotros tomar esa defensa, como lo hicieron los de antaño. Cuando algo no correspondía, se salía en masa a la calle y tomaba la defensa de su pueblo. O sea, el propio pueblo luchaba para tomar la defensa de ellos mismos. Bueno, nosotros creo que estamos un poco quedados en eso, sabiendo la historia que ha pasado. Vuelvo a reiterar, parece que nuestro presidente se ensaña con nuestra historia, con la historia
0: de la Argentina. Es que la desconoce y la ignora y es indiferente al proceso de nuestros tiempos, porque nuestros tiempos fueron forjando y formando nuestra argentinidad. Bueno, por eso nos en reflexiones siempre verán que tenemos memorias para recordar todas las efemérides que realmente trascienden en el mundo de los tiempos argentinos. Quien se olvida de lo que fuimos y somos no tiene perspectiva ni proyecciones para hacer lo que se quisiera hacer en el mañana, eso es así o así.
1: Así es.
0: Alguien dijo que la patria es la historia de la patria, y eso es una gran realidad. Por eso, ojo, con traicionar a la historia.
1: Yo tenía...
0: Ojo con falsificar a la historia como lo hace la historia oficial, la historia liberal. Porque falsificando el pasado, tergiversando el pasado, manipulando el pasado, se está traicionando el presente y el porvenir. La patria es la historia de la patria. Y la música es una de las manifestaciones artísticas que más llega al alma, que más intensifica los buenos sentimientos y eleva las grandes emociones. Música, Itatí.
2: Te voy a cantar algo que te va a gustar mucho. Ven, siéntate. Así. Yo sabía una canción muy bonita, también de un ruiseñor, que... Espera. Ya me acuerdo. La, la, la, la, la, la, la. Sí, eso es.

0: Pues sé muchas más y te cante flamenquito. Mi padre cuando no está enfadado me las enseña.
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2: Reflexiones. Esa es nuestra lucha que exige a todos los argentinos estar presente el 6 de agosto. No a la nueva ley de tierra, porque ya es entregar en forma total y absolutamente flagrante nuestra soberanía. Muchos están haciendo por desnacionalizar hasta el pensamiento argentino. No le permitamos. Olvidémonos de nuestras pequeñas diferencias o grandes diferencias. Pero si sentimos a la azul y blanca, si queremos a nuestra Argentina, no permitimos que avancen con la derogación de la ley de tierra que protege precisamente la integridad de nuestro territorio nacional.
3: Sobre eso encontré algo ayer. Sí, se lo acabo de mandar a Itatí. Estaría bueno si lo...
2: Decide.
3: Lo pasamos.
2: ¿Y a ti te llegó lo de Juan? Si te llegó, pasáselo. Pásalo.
4: O sea, te hicieron creer que las estancias más ricas del país las ganaron trabajando la tierra. Te vendieron el cuento de que el mercado siempre fue libre, transparente y meritocrático. Hoy te voy a mostrar con nombres, apellidos, leyes y datos oficiales los cuatro grandes manotazos con los que se repartieron la patria mientras la gente miraba para otro lado. Ponete cómodo, porque esto no te lo enseñan en la escuela. Dato mata relato. Punto 1. El origen de la casta. Todo arranca antes de ser un país unificado. El puerto de Buenos Aires, el poder del puerto, le regalaba tierras a las familias vinculadas al contrabando y al comercio virreinal. Los Anchorena, los Álzaga, los Alvear, los Martínez de Hoz. Pero el golpe maestro vino en 1826. El señor presidente Bernardino Rivadavia pide el famoso empréstito a la Barnum Brothers de Inglaterra, hipoteca todas las tierras públicas de Buenos Aires como garantía. Como no se podían vender por estar hipotecadas, inventó un alquiler estatal a precio de regalo. ¿Qué hicieron las familias patricias? Alambraron millones de hectáreas, jamás pagaron ni un peso de alquiler y décadas más tarde, mediante la ley de pastor obligado y maniobras judiciales, las escrituraron a precio de liquidación, por dos mangos. Y en 1866, los herederos de ese negocio, como los Pereira Iraola, los Quintana, los Bernal, fundaron la maldita Sociedad Rural Argentina para blindar sus privilegios para siempre. Punto 2. Sangre por hectáreas. Si creías que el sur se pobló por amor a la patria, escucha esto. En 1878, para financiar la campaña militar de Julio Argentino Roca, el Congreso sacó la ley 947. Emitieron bonos de suscripción. Los ricos de Buenos Aires ponían la plata para comprar fusiles y caballos y recibían pagarés canjeables por las tierras conquistadas. La ley decía clarito que nadie podía recibir más de 40.000 hectáreas para evitar monopolios. ¿Qué hicieron? Usaron parientes, testaferros, sociedades fantasmas. Al terminar la campaña, un grupo selecto de menos de 400 personas se repartió más de 8 millones de hectáreas de las mejores tierras del país. los Alzarusué, los Guerrero, los Cambaceres, los Menéndez Beiti y la familia Luro. Sí, escuchaste bien, los Luro, el mismo apellido materno de la senadora Patricia Bullrich Luro Porredón, cuya familia desciende en línea directa de los primeros dueños terratenientes del país. Y en el norte, en 1881 hicieron algo todavía más salvaje. En solo dos semanas, el hermano de Roca, Rudecindo, privatizó el territorio nacional de Misiones. Remataron más de 2.1 millones de hectáreas a espalda del pueblo y se las repartieron entre apenas 38 familias. Un vueltito, papi. Punto 3. El pase de manos a los extranjeros. Durante un siglo, las familias de la sociedad rural se repartieron los campos por herencia. Pero en los años 90, con el 1-1 y la desregulación, la explotación directa ya no les rendía. ¿Qué hicieron? Un truco financiero magistral. Convirtieron las estancias en sociedades anónimas. En lugar de ir a una escribanía argentina a vender el campo, vendieron los paquetes de acciones enteras a las bolsas de Londres o Nueva York. Así, entraron magnates extranjeros como Benetton, que llegó a acumular casi 900.000 hectáreas en el sur, o el caso de Joe Lewis, en Lago Escondido. ¿Cómo hicieron? Le compraron las 11.000 hectáreas a la familia Montero usando una sociedad supuestamente argentina llamada Hidden Lake, S.A. o como mierda se pronuncie, salteándose los controles de seguridad de frontera porque Lewis, por ser extranjero, legalmente no podía comprar. Recién en diciembre de 2011 se le puso un chaleco de fuerza con la ley de tierras 26.737, que fijó el techo del 15% de extranjerización y un límite estricto de 1.000 hectáreas en zona núcleo. Punto 4. El negocio de hoy. Hoy el dueño de la tierra ni siquiera vive en el campo, ni lo trabaja. ¿Qué hace? Se lo alquila a fondos de inversión y pule de siembra como Cresud. La tierra dejó de ser un lugar de producción nacional para convertirse en un activo financiero de especulación bursátil. Por eso, hoy te hablan de libertad y metieron la derogación de la ley de tierras en el DNU 70-2023. No quieren libertad de mercado, quieren que caigan las cautelares judiciales que hoy frenan ese decreto para eliminar definitivamente el límite de las 1.000 hectáreas. Buscan que los fondos extranjeros vengan con la billetera gorda a quedarse con lo poco que nos queda de soberanía territorial. Tardamos 200 años en ponerle un freno a este saqueo. Si permitimos que borren la ley de tierras, volvemos a 1880. Pero con los dólares guardados en las Islas Caimán. No te dejes vender pescado podrido. 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
2: Indudablemente es imprescindible que se conozcan estas circunstancias expuestas por quien narra en este video. Por eso en varias ocasiones nos habrán escuchado decir que uno de los grandes problemas argentinos es que carecemos de clase patricia. Nuestros patricios están allí, detrás de la ocupación de tierras sin pagar un peso, detrás de la, del alambrar tierras que pertenecían al Estado o que pertenecían a pobladores, a nuestros pobladores, y que no tenían, por cierto, ningún tipo de registro de que esa tierra les pertenecía. Así nacen nuestros magnates que hoy pretenden transformarse en la clase dirigente y la que nos marque los caminos por los cuales debemos recorrer el día al día en nuestra querida Argentina. Tomen conciencia quienes nos escuchan y transfórmense en protagonista de esta lucha, que es una lucha que es imprescindible, la asumamos con todo fervor, con toda valentía, diciéndole no a la entrega de nuestras tierras a sectores que nada tienen que ver con la azul y blanca. Tengan presente que el sionismo internacional en estos momentos en guerra en Medio Oriente y gobernada por un primer ministro que no, ni siquiera tiene aval, ni siquiera tiene el apoyo de su propio pueblo, el pueblo de Israel, y que las Naciones Unidas lo declarara genocida por crimen de lesa humanidad con los habitantes de la zona de Gaza, ante la situación imperante y que, a pesar de las bravuconadas del presidente norteamericano y del propio Netanyahu, no se define. E Irán está permanentemente acosando a estos dos grandes monstruos que pretenden devorar al resto del mundo para cumplir con sus autoritarias posturas de querer ser los amos del mundo. Y que si algo pasara, tienen una segunda opción, el territorio argentino, la Patagonia argentina.
3: Que para eso ya se han trasladado, han puesto un consulado, se va a poner, lo han puesto.
2: Están comprando tierras.
3: Acá hay una situación que el pueblo argentino, más allá de qué partido político estén parados o sean simpatizantes, tiene que entender de que la Argentina la tenemos que defender entre todos. Aquí lo que se está tratando de hacer lisa y llanamente con el tema de que los extranjeros puedan comprar la cantidad de tierra que quieran es precisamente partir al país al medio.
2: Hay que quedarse con las mejores tierras.
3: No hay que olvidarse, doctor, y no hay que olvidarse de que esta gente es muy dañina, con tal de quedarse o expropiarse de tierras ajenas para poder agrandar su reinado. Aquí en la Argentina se pueden llegar a quedar no solamente con la Malvinas, sino con la Antártida. Por eso bajan al sur. En eso tenemos que ser un poco conscientes, porque nos parte la Argentina al medio. De esa manera, trabajan tranquilos, se roban nuestro petróleo de la Malvinas. El sionismo es un animal voraz que se quiere quedar con todo a costa de lo que sea.
2: La ambición de los poderosos puso los ojos donde debía poner, en un país manejado por un energúmeno humanoide, que no es otra cosa que eso, un monstruo que surgió de una aberración de la naturaleza en lo humano, que es nuestro presidente.
3: No lo parieron, lo cagaron.
2: Y que está dispuesto a hacer cualquier cosa, precisamente una de las imposiciones del sistema internacional y de los sectores mandantes de Estados Unidos e Israel es derogar la ley de tierra, que protege precisamente todo avance de extranjeros sobre bienes que nos pertenecen, porque detrás de esos sectores que ocuparían está el litio, está el petróleo, está el agua. Están metales que son imprescindibles para poner en movimiento el funcionamiento de todo el avance científico y tecnológico del mundo del mañana. Es importante tomar conciencia de lo que significa derogar la ley que protege a la tierra argentina para evitar que caiga en poder de los extranjeros. Ojo, gobernadores. Ojo, señor Jalil, ojo, señor gobernador de Tucumán, de Salta, de Jujuy, ojo.
3: De Misiones,
2: de Santa Cruz, de Chubut, de Neuquén. De permitir que vuestros legisladores apoyen el proyecto de ley enviado por el Ejecutivo están cometiendo, como lo dijo claramente la diputada Edicia Carrió, traición a la patria. Y serán traidores a la patria hoy y por siempre. Están echando barro, tierra y lodo a vuestro apellido, a vuestra prosapia. Vuestra descendencia, al recordarlo, solo tendrá vergüenza de tener su tronco en alguien es que electos para gobernar el beneficio de los pueblos por mísera moneda de plata o intereses espurios, están dispuestos a mancillar nuestro patrimonio nacional al conceder tierras de las mejores que hay en cada una de las provincias a extranjeros ávidos y poderosos que quieren ser parte del funcionamiento de una Argentina dependiente, de una Argentina colonia.
3: Vergüenza me da, doctor, así como usted dijo, daría vergüenza me da de ser correntino. O mejor dicho, vergüenza me da de tener a un diputado Almirón diciéndole que se saque la remera donde tenía tatuada la Malvinas Argentina, porque había que sentarse con la británica. La cuestión es que no querían que se viera o saliera a la luz esa foto con esa remera. Y la verdad que me da vergüenza, de verdad, le digo. Y con ganas de no sé si se le puede iniciar un juicio, yo como correntino, por ejemplo, ¿no es cierto? Porque murieron en esas islas, para que sepa este inútil, este vende patria, así murieron correntinos. Y si a él no le importa, creo que el pueblo correntino se va a tener que empezar a levantar y decirle, no, señor, usted no respeta a nuestros muertos. Pero y hasta acá llegó.
2: Don Saracho tiene que tener vergüenza por Almirón y por el deportista que tiene.
3: ¡Oh! No, no me hable.
2: Que además está donde está porque el peronismo lo eligió.
3: Exactamente.
2: Para que lo represente.
3: Exactamente. Ese es peor, ¿sí?
2: Dígalo usted.
3: Sí, es peor, lo tengo acá, doctor. Sí. ¿Mm? No, eso es peor porque encima no traiciona al país. O sea, traiciona primero a la militancia, al partido.
2: A quienes lo votaron.
3: Exactamente, a quienes lo votaron. Y andan, no, yo le digo, yo no sé cómo el pueblo correntino permite que anden por la calle tranquilamente, sin por lo menos decirle, señores, traidores, o por lo menos que se le escape una escupida, doctor. Dejémonos de joder. O sea, estamos demasiado pasivos. Y me extraña que mi pueblo, ¿no es cierto?, esté tan manso con toda la entrega que están haciendo esta gente. Sinceramente se lo digo, estoy muy caliente con ese tema, doctor.
2: Muy bien, queremos música, Itatí. Adelante.
5: 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Se caminan despacito, con miedo a veces, pero con el corazón despierto. Aprendí que cada caída también puede enseñarme a levantar la voz. Y aunque muchos no entienden mi forma de brillar, yo sé que Dios me dio una canción para demostrar que con amor, esfuerzo y fe, todo sueño puede florecer.

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2: Y entre otros lo decía Camau Espínola, el correntino cotesano de
3: traidores.
2: Juan, que está tan orgulloso de su presencia en el Senado de la Nación.
3: Traidor, pero como ese no hay. Y no sé todavía sigue
2: cambiando. Y el desvergonzado todavía pretende, con su donación del aumento espurio de su renta como senador, como la dona, ya hace un gesto de grandeza, hijo de Remil. Bueno, Camau Espínola, tu nombre y apellido quedará para los anales de la historia negra de los especímenes, con el alma totalmente llena de carroña. Por supuesto, vos no podés ni siquiera escuchar a una niña como la que nos cantó, que habla de la esperanza y de los proyectos futuros que se logra a través de mirar hacia adelante con amor. Vos no tenés amor. Vos lo único que cosechás es lo peor que seres infradotado como vos tienen como sensibilidad y como emociones. Julio y agosto nos dio la posibilidad de tener hoy en reflexiones voces como la que escuchamos, porque los niños son fuego, los niños son ángel. Los niños son mañana, los niños son hoy, el hoy que nos hace ver la vida con todos los colores, con todos los brillos, con los azules del cielo, con los soles y lunas, con las estrellas, con los jardines y sus flores. Los niños y niñas son quienes nos deben marcar y debemos seguir sus marcas en nuestros caminos por todos los días de nuestras vidas. Porque mirándonos a los ojos de un niño, nosotros forzosamente tenemos que mirar la vida con toda su dignidad, con toda su trascendencia, con todos los principios, con todos los valores que hacen un hombre grande, un hombre que trasciende, un hombre que vive para el otro, para la otra, para los otros, para las otras. Que es lo que exigimos de todos aquellos que tienen alguna participación social o política en estructuras colectivas o en estructuras de Estado, ¿o no?
3: Sí, sigo caliente, doctor, sigo caliente.
2: No, pero con eso no se gana nada.
3: Almirón y Camau, la verdad que si llegase a levantarse de su tumba tanto el sargento Cabral como San Martín, Dios mío, no quiero ni pensar lo que harían con ustedes. Yo creo que el pueblo correntino va a tener que empezar a tomar conciencia de semejante traidores, esos sí que son traidores a la patria, correntina. Es infernal el que hayan ocupado esos puestos para vender su propio pueblo. No lo voy a entender nunca.
2: Bueno, pero desgraciadamente lo siguen las gestiones gubernamentales de Misiones, de Salta, de Jujuy, de Tucumán, de Catamarca, de Santa Cruz, de Neuquén, de Río Negro. Eso es lo que tenemos. Por eso tenemos que empezar a dejar de lado diferencias grandes o pequeñas, ¿eh? En conos personales. No es el momento de los lloriqueos de Máximo, que no la hablan a Cristina. A Cristina no necesita que nadie la llame, ella es la conductora y la jefa. Y consecuentemente, si alguien no la llama, ella agarra el teléfono y lo llama. E instruye. Y decide. Máximo, tu papel está siendo ya un poco pesado. Un poco cuestionable. Tu presencia en televisión junto a Berkovi fue un papelón. Estuviste balbuceando y diciendo cualquier cosa y haciéndote el gran piola con una sonrisita que no sé a quién le brindabas, porque no podías contestar una pregunta elemental, que te la hago yo también. ¿Qué carajo tenés contra Kicillof? ¿Qué te separa de Kicillof? ¿No te das cuenta que el peronismo argentino, que sigue respetando y reconociendo como jefa a vuestra madre, es solo eso? Vos no sos su, vos sos su sucesor en la sucesión de tu madre, pero no sos el sucesor en los honores, en las funciones, en la trascendencia que tuvo tu madre y tu padre. Sos simplemente el hijo de Cristina. Simplemente eso y nada más. Como gente que está con Kicillof, déjense de hacerse los grandes, que ustedes no son nada ni nadie sin Kicillof. Y consecuentemente respeten a quien, sin duda alguna, nuestro pueblo sigue considerándola su jefa, sigue considerándola su conductora. No entren en el juego implementado e implantado por el sistema. Cristina no chorrió. Cristina está arbitrariamente, injustamente, ilegítimamente en prisión. No jueguen haciéndoselos políticamente correctos y alejándose de una relación política con Cristina porque siguen aún negando la postura que la antipatria, que el antisistema, que el antipueblo sigue propagando y pregonando a través de sus máquinas y sus mentiras y de una justicia tremendamente corrupta, tremendamente de quinta categoría, que no juzga, directamente condena a quienes el sistema del poder, ya sea económico o político, les impone. Así que, Cristina, sos la jefa. Decidí. Y si hay que decirle algo, aquí sí lo decís vos. Tenés la suficiente autoridad para hacerlo. Y vos, Kicillof, manejá tu tropa. Hay algunos que son muy ridículos. No son nada ni nadie sin vos y pretenden hacerse los grandes gestores de la política. Basta, basta. El peronismo necesita tener presencia y protagonismo ya, para que esa presencia y ese protagonismo sea el triunfo de lo nacional y popular para diciembre, para que en diciembre del año que viene tengamos una gestión que de nuevo nos saque de este ajetreo, nos saque de esta situación realmente dramática en que viven todos los argentinos y argentinas. Cristina Kirchner, hace el Kicillof, ustedes van a ser los máximos responsables si eso no se consigue. Música, y a ti, adelante.

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0: Estamos con reflexiones todos los miércoles de 17 a 19 horas. Reflexiones, una mirada sobre nuestra realidad nacional, la realidad de la patria grande que este año tiene varios cambios que se ocurrieron ya en elecciones realizadas en el corriente año y algunas a realizarse que serán importantísimos para el mapa político y los lineamientos y posturas ideológicas que cada vez, por cierto, tienen mayor influencia en el funcionamiento de los estados, de las economías y las políticas que se implementan en esta parte del hemisferio y en el mundo. En Perú asume la derecha, como también lo hace en Colombia, la Fujimori y una réplica de Milei en Colombia. En Brasil, Lula juega su candidatura con el hijo de Bolsonaro. Todo dice, o todos los análisis serios que se realizan, da por sentado el triunfo de Lula. De no ser así, realmente los pueblos dirían que se están suicidando.
1: Más o menos.
0: México, como siempre, sigue teniendo un gobierno realmente excepcional, hasta en su forma, hasta en su tranquilidad, hasta en sus pausas. La mexicana pone las cosas donde deben estar.
1: Pero la van talando varios países, le van dando con un caño.
0: No, bueno, pero es que a Brasil y a México, uh-huh.
1: Con un caño.
0: No, bueno, pero bueno. Es que a Brasil y a México, uh-huh.

0: y de la hermosa mexicana hacen que se mantengan firmes y que sus pueblos cada vez apoyen las gestiones de estos dos grandes líderes latinoamericanos. Veremos qué pasa en Perú, porque Perú sigue siendo un país muy especial donde no tienen problemas en la economía de estructura, sí, en la economía del día a día. Un pueblo cada vez más empobrecido, con menores perspectivas y posibilidades de proyectar futuro, con pobreza, con sectores total y absolutamente desprotegidos, con una injerencia del gran capital nacional y extranjero en todo el funcionamiento de la economía peruana, con un Congreso totalmente debilitado, como debilitado es la estructura del Poder Ejecutivo, que hace que prácticamente ya sea un deporte el cambio presidencial en Perú. No sé cuánto tiempo durará la descendiente de
1: Keiko Fujimori
0: de japonesa. Vamos a ver. En Colombia, Petro sigue teniendo influencia en su pueblo, sigue teniendo un apoyo importante en amplios sectores populares. Consecuentemente, no le será fácil desarmar todo lo que intentó armar de a poco, y mucho no lo logró precisamente por todos los palos en las ruedas que le pusieron la oposición. Lula sigue haciendo crecer a Brasil, sigue transformando a Brasil en una protagonista en el mundo global. Brasil forma parte del otro gran sector del mundo, los BRICS. Está junto a China, está junto a Rusia, Sudáfrica, Irán, Corea del Norte, India. Y este sector maneja prácticamente casi el 50% del comercio y la economía mundial.
1: Está China ahí también, ¿no?
0: China, por eso, China, Rusia, uh-huh. Sudáfrica. Y no es difícil elucubrar ni hacer profundas investigaciones para poder aseverar que hoy, indudablemente, sacando la hegemonía que sigue teniendo Estados Unidos con sus armamentos, que cada vez en el mundo de hoy, de drones y de guerra sofisticada a través de instrumentos no piloteados, hace que mucha de esa estructura militar no le sirva de nada. Óyelo.
1: Quedó obsoleta.
0: Hoy los grandes portaaviones de miles de millones de dólares en su construcción son destrozados por miles de drones que por allí no superan el $1,000,000,000 de dólares en la construcción de los mismos.
1: Semejante cantidad.
0: Con eficacia destructiva muy interesante. Y fíjense que lo que está pasando en la guerra Israel-Estados Unidos con Irán no se define. Trump lo único que hace es bravuconear, con que va a desaparecer, con que lo que le haga desaparecer, a ver si le da el cuero, como nos acostumbramos a decir los argentinos, a través del desafío de Lanús a Perón. A Perón le dio el cuero, y creo que a los iraníes también le dio el cuero.
1: Es un pueblo, sí, que se estuvo preparando hace mucho tiempo para esto, doctor.
0: No, pero además la estructura territorial, o sea, lo que pasa es que la gran mayoría del mundo no conoce, ni siquiera a través de los libros, la geografía iraní. Irán es una cosa extraordinaria.

0: en la historia del mundo. Irán siempre coexistió con más de 20 etnias distintas, civilizaciones distintas, que nada tiene que ver con ella. O siempre Irán en esa zona fue la distinta, pero la distinta aparte. Pero de algún modo, hasta llegó a ser imperio, y un imperio poderosísimo. Y hasta llegar a ser un imperio magnánime, quienes devuelven a su tierra natal en la primera, el primer éxodo que sufren los judíos de manos de los babilónicos fue Irán a través de Ciro. No solo le permite al pueblo israelí volver a su tierra, sino le da los elementos necesarios para que esa vuelta permita realizar todas las obras necesarias para que su vuelta a su tierra natal sea lo más fructífera posible.
1: Que la verdad que
0: Irán tiene una conformación geográfica excepcional, prácticamente todo el lado oeste está protegida naturalmente por montañas con picos de hasta 3.000 metros de altura, que hace que cualquier invasor pueda ingresar, pero después no pueda salir. En el centro de Irán...
1: Entrás si querés, salís si podés.
0: En el centro de Irán hay desiertos incandescentes, con temperatura de 45 grados a 70.
1: Y en la noche un frío de loco.
0: En Irán hay túneles naturales que hace que haya miles y miles de iraníes viviendo en la montaña sin necesidad de ninguna estructura edilicia.
1: Qué bárbaro.
0: Y en Irán siempre coexistieron minorías, incluso judíos, que jamás se los persiguió y jamás se los excluyó del país.
1: Por eso odian a Netanyahu.
0: Que hay problemas, por supuesto.
1: Como en cualquier parte del mundo.
0: Y que desgraciadamente nunca le permitieron Irán crecer. Que Irán, con la bomba atómica, llega un peligro más bien, porque si todos son sus enemigos, y con la bomba atómica los disuade. Ah, ¿quieren guerra? Tiren, tiren, tiren alguna esquila, que nosotros también tenemos varias para tirar. O sea,
1: y después vemos qué pasa. Y sí.
0: Y uno de los... No es tan difícil hacer un análisis geopolítico. La premisa de Estados Unidos y de Israel es que precisamente los iraníes no lleguen a tener poderío atómico. Y la única premisa a la que no pueden renunciar los iraníes es en que deben tener
1: la bomba atómica.
0: La bomba atómica. ¿Por qué? Porque si no la tienen, no pueden decidir ni hacer absolutamente nada, porque estarían sometidos por el poder militar de Estados Unidos y el poderío atómico de Israel. Ya que es simple,
1: eso
0: no hace
1: saben.
0: Falta analizar demasiado para llegar a esas conclusiones. Indudablemente, con lo que está pasando en el estrecho, hoy creo que voltearon tres petroleros los iraníes, y la suba del petróleo a nivel internacional ya de nuevo supera los $100 el barril, y transforma al mundo en un mundo tremendamente en crisis. Porque de esa zona no solo viene el petróleo, de esa zona salen todos los elementos que permiten la fertilización de las tierras. Sin
1: la urea,
0: sin el cruce por los estrechos dominados por Irán, no hay combustible ni hay producción de comida.
1: De fertilizante. Ahora, usted se dio cuenta de algo, ¿no? Hasta armada la guerra, el paso era gratis.
0: Ah, sí.
1: ¿Verdad? Ahora, Estados Unidos me parece que vio la posibilidad de hacer un negocio ahí, queriendo manejar ellos, precisamente habrán dicho, vamos, lo apretamos un poquito, nos quedamos con ese negoción, porque es una negoción. O sea, como el paso de Panamá, por ejemplo, ¿no? Le ponemos una tarifa y que los barcos pasen y cobramos nosotros. Yo creo que le salió el tiro por la culata.
0: No, yo honestamente, técnicamente no sé nada de armamento. La única diferencia que yo conozco entre una Honda y un revólver. Pero me imagino que una potencia armamentista como Estados Unidos y como Israel tendrían que haber evaluado hasta dónde Irán podía adueñarse de ese estrecho e imponer las condiciones como las está imponiendo en esta circunstancia.
1: Y sigue.
0: Porque el que sea angosto no es un elemento que teóricamente y desde una mirada ajena a las contingencias actuales hace que sea imposible imponerles condiciones a Irán. Pero indudablemente Irán las tiene y por eso el gran drama de Trump, que no puede llegar a un armisticio o a un cese del fuego que los propios estadounidenses están exigiendo. Máxime que tiene la elección legislativa a fin de año, que de acuerdo a todos los sondeos previos que se están haciendo, Trump pierde como en la guerra y al perder el dominio en el Senado republicano y queda prácticamente sin la posibilidad de seguir generando políticas del nivel que la genera en estos momentos junto a Israel contra Irán.
1: Ahora, ¿qué va a pasar si pierde, qué va a pasar con Israel si pierde este muchacho?
0: Y bueno, es que indudablemente el pueblo israelí va a lograr levantarse contra Netanyahu.
1: Perdería fuerza.
0: Lo derrocará, calculo. Pero se pinta otros paisajes en Medio Oriente. Porque los Emiratos, con sus riquezas, no van a poder hacer demasiado contra Irán. Porque Irán les devastó todas las fortalezas militares
1: que
0: Norteamérica tenía. Protegiendo o cuidando a los Emiratos, que no supo cuidarlo ni protegerlo en estas circunstancias.
1: Sí, porque pensaron que eran bombitas chiquititas. Sí. Le destruyeron cuatro bases aéreas. Mamá, es fortuna, miles de millones de dólares.
0: O sea, vamos a ver qué es lo que pasa, porque todavía no pasó demasiado y no podemos ni siquiera intentar un pronóstico respecto a lo que puede llegar a pasar, porque, ojo, Juancito, la información y la comunicación, tanto de un lado como del otro
1: nos
0: macanean total y absolutamente.
1: Sí, es así. Es así.
0: La pura verdad.
1: Por eso no se sabe cuál es la verdad.
0: Ahora, lo claro es que, analizándolo objetivamente, a nadie como Estados Unidos y a Trump le conviene un cese del fuego, y no lo logra, eso no cabe la menor duda que es así, y que a pesar de todas las amenazas, Irán dice, vení, como Galtier, escaranga al principito.
1: Sí, sigue.
0: No, los iraníes son geniales.
1: Sigue provocándolo para que entren. ¿Se animarán?
0: Vamos a ver qué hace, no sé. ¿Qué le parece a ti si nos pone buena música? Adelante.

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2: 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Reflexiones. Una mirada hacia nuestra realidad tal cual es, sin anteojeras, sin inclinar esa realidad hacia los gustos personales o sectoriales. La única verdad es la realidad, y a ese apotegma nos atenemos total y absolutamente. Un 26 de julio, pasada las 20 horas, en el año 1952 moría la mujer más extraordinaria que diera nuestro querido país. Mujer que en su corta vida, solo 33 años, se había transformado en una protagonista en defensa de su género, en defensa de los trabajadores, de los humildes, de los desamparados de la tierra. Una mujer que estuvo siempre donde debía estar, porque donde había una necesidad, ella consideraba que nacía un derecho, que era una exigencia que los estados y las estructuras funcionales del estado de bienestar dispuestas a satisfacerla. Ese 26 de julio de 1952, a las 20:25, moría María Eva Duarte de Perón, nuestra abanderada de los humildes, nuestra mujer del siglo, nuestra muestra de lo que nos exige el simple hecho de decirnos peronistas. Para Evita, el peronismo será revolucionario o no será. Ella se iba, pero volvería para que nos transformemos en millones.
3: Tales palabras, tal cual las palabras que ella dijo en su momento, volveré y seré millones. Tal es así de que cada vez que se habla de ella me hace acordar algo. Creo que fue allá por el 47, me parece, cuando España estaba pasando semejante hambruna, donde viaja a España y lleva con ella alimentos para los pobladores españoles. Toneladas y miles de toneladas de alimento, y hoy a veces me pone un poco triste de que los españoles, a través de un partido de fútbol, traten a Argentina como la están tratando. Pero bueno, no son todos los españoles.
2: Yo no quise entrar demasiado en el tema de la campaña anti-Argentina, que no es tal. Es un movimiento manipulado y gestado desde la República Argentina a través de la gestión que actualmente nos gobierna.
3: Estamos de acuerdo.
2: Esta es obra del mileinismo, del humanoide, aberración del género, que a través de sus troles, a través de su gentuza, quiere menoscabar todo lo que es argentinidad pura, argentinidad que viene de la línea sanmartiniana, de la línea de Irigoyen, de Perón, de Kirchner. En la campaña de las Barri, de un otro descerebrado y totalmente descastado como Mauricio Macri. La Barri quería cambiar las Islas Malvinas por vacunas.
3: La Burri.
2: El gran hombre de la televisión y la radio del sistema, que murió como tenía que morir y hoy nadie se acuerda de él.
3: ¿La Rata?
2: Efectivamente. Gestaba a través de sus seguidores una campaña contra las islas, promoviendo, entre otras cosas, junto al actual embajador en Bélgica y al propio Milei, que en última instancia las Islas Malvinas debían definirse por el voto de sus habitantes. Algo que solo la mala fe de estos canallas puede promover, porque el principio de autodeterminación de los pueblos es para los pueblos originarios, que son invadidos por un tercer Estado y son, serían los que definen, pero acá es un pueblo implantado. En las Islas Malvinas no hay ingleses.
3: No hay un solo argentino, a todos los rechazaron.
2: Pero toda la población es implantada por Estados Unidos a través del dominio colonial que tienen a partir del año 1833. Es una realidad. El hecho de que la Nata la promoviera demuestra otra de las canalladas del señor La Nata, que andaba buscando, abriendo la Patagonia, tesoros ocultos por la yegua que estaba vieja y que iba a morir
3: sola y triste, sola y que triste. Nadie la iba a
2: recordar. ¿Quién murió de esa manera? ¿Quién lo recuerda a La Nata hoy en día?
3: Con su hija y su
2: alguno mujer, de sus alcahuetes y su mujer y sus hijas peleándose por una fortuna de quién.
3: Que todavía no había muerto el tipo. Claro,
2: por una fortuna de quién, para tener lo que tuvo al momento de su muerte, traicionó su propia trayectoria y su propio ejemplo de un periodismo innovador que él trajo y que después lo vende por moneda, y eso queda demostrado. Porque él, si no se va de Página 12, quebraba Página 12. Se va a Tiempo Argentino y prácticamente lo quiebra.
3: Sí, le hizo pelota. Prácticamente no lo quebró.
2: Y desde el programa, que era muy exitoso y que tenía, muestra los tentáculos de Clarín y cómo sometía y dominaba con un periodismo realmente canallesco al resto del sistema periodístico argentino. Se olvidó de todo, borró con el codo lo que había escrito con la mano y terminó con cuadro de pintores de que cotizan fuerte, con fortunas que hacen que su esposa y sus hijas se pelearan aún cuando todavía estaba agonizando. Y bueno, así es la vida, por eso lo mejor es escuchar la buena música que Tati nos regala. Adelante.

0: 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Y si quiere comunicarse directamente con nosotros para salir al aire, hágalo conectándose con nuestro WhatsApp 11 2690 8496. Siempre nos encontrará dispuesto al diálogo más abierto y a aceptar cualquier cuestionamiento y toda la crítica que ustedes creen que pueden y deben hacer. Estamos abiertos a lo que ustedes dispongan. Nosotros sabremos contestar como corresponda, con el mayor de los respetos. Reflexiones. Recién usted lo vio a este nuevo vocero que trajo la presidencia en reparto del compañero Adorni, que se olvidaron un poco de este pobre hombre. Por ahí debe andar...
1: El gobierno se olvidó de él, nosotros no.
0: Por ahí debe andar buscando algún otro medio para ver si se hace algunos dólares y se compra alguna chacrita, porque tiene departamentos, tiene casas en lugares cerrados, pero no tiene una chacrita para poner encima algunas vaquitas y ser ganadero. Pobre hombre, también merece, qué sé yo, crecimiento, un hombre de fortuna, de suerte, porque encontrarse un pendrive con miles y miles de dólares, que se había olvidado lo que tenía. Qué papelón, pobrecito, porque se olvidó que tenía, andaba mangueando para comprarse un traje en cuota, 12 cuotas, qué es lo parió. Y bueno, así somos los argentinos. Ah, pero decía, desde el nuevo vocero, me parece que tan ridículo no es, tan estúpido no es. Está puesto para eso.
1: Para mí sí.
0: Está puesto para eso, para confrontar y que los Dugan y los gatos le dedican 10, 20 minutos al divino botón. O para los serviles que van a la casa de gobierno, o sea, sí. ¿Qué carajo van?
1: Es para...
0: A traer obligación, pierden el tiempo y él hable de lo que quiera hablar. Paren, dejen de hacerle promoción y propaganda como le hicieron a Adorni, que lo transformaron en el hombre araña de la ciudad de Buenos Aires, hizo que ganara las elecciones legislativas de la ciudad, pero por un margen extraordinario.
1: Sí, sí, la verdad que para mí también, doctor...
0: Yo no sé los nuestros si son o se hacen. ¿O están en eso? Porque no cabe la menor duda que no puede cometer la ridiculez de decir lo que dijo respecto a la futura cotización de dólares en forma inmediata. No puede decir que el 40% del estudiantado de las universidades argentinas es de origen extranjero. Si fuera el 30 o el 20, pero es el 2%.
1: Pero lo hacen a propósito, claro, doctor.
0: Por eso digo, no hecho. Puede ser que sea tan ridículo y tan estúpido.
1: Está hecho para que todo el día hablemos de él, claro. y de él, y de él, y de él, y no veamos lo que está los elefantes que están pasando por atrás.
0: Que no se promueva lo que estamos haciendo nosotros de tu humilde postura en el programa que tenemos, convocando al argentino que tome conciencia que la defensa de la ley de tierras vigente en la actualidad es imprescindible que mantenga esa vigencia. Si no empezamos a vender de a trocito y en cuota nuestra patria. Basta de campañas manipuladas y manejadas para que los Dugan y los gatos caigan y le dediquen buena parte de su tiempo a cosas ridículas que no sirven para nada conocerlas ni saberlas y que a nadie ayuda. Dejen de caer en la trampa. Dejen de manejarse de acuerdo a la agenda que les impone el gobierno. Dejen, a pesar de su capacidad, de su inteligencia y de la buena información y los buenos programas que hace Berkovich, dejate un poquito de lado tu antiperonismo recalcitrante y visceral que tenés. Pará la mano. Sos un tipo inteligente. Sos un tipo inteligente. Pará. Sos trosco, vive el troquismo. Pero dejalo tranquilo al peronismo. Y no te metas a querer vos dar las recetas para que el peronismo adopte las medidas y se encamine por las sendas que el año que viene nos dé el triunfo. Pará. Hay peronistas de fuste, hay peronistas capaces, hay peronistas que realmente están en la línea nacional y popular, viven de sus valores y de sus principios y tienen convicciones. Vos dedicate a lo tuyo, tu programa es genial, pero no te metas a donde no tienes por qué estar. ¿Cómo vos, gato? Nadie te va a discutir la gran obra periodística y de comunicación que haces en tu programa Minuto Uno, pero tu corazoncito alfonsinista, manténelo alejado de lo nuestro. Nosotros somos peronistas, vos no lo sos. Estamos. Por eso estemos con buena música, la última de este día miércoles. Adelante.

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2: 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Por cierto, vaya que las palabras, las expresiones y las líneas que nuestro querido exministro de Trabajo, Empleo y Seguridad Social dará en este horario y en la de los dirección que hemos puesto en vuestro conocimiento. 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Bulnes 326, mañana a las 19 horas.
4: El mejor exministro de Trabajo que tuvo la Argentina, el mejor de todos, el mejor que yo haya conocido.
2: Y el que más tiempo estuvo en el ejercicio del mando, sin haber nunca sido atacado ni descalificado por ningún sector, ni de la oposición, de las estructuras de la producción, ni de ningún sector político.
4: Un abogado que saliera de la Unión Obrera Metalúrgica Seccional Matanza.
2: A la pucha. Y yo que estuve en San Martín no tengo ningún tipo de elogios, ¿qué lo parió?
4: Pero usted no llegó al ministerio, doctor.
2: ¿Qué vamos a hacer? Estamos hablando de trabajo, que es el gran problema argentino. El trabajo, las remuneraciones del trabajo y los derechos en el ejercicio de esta actividad tan noble, tan profunda y tan trascendente. El gobierno actual permanentemente y en todos sus niveles habla del éxito económico de esta gestión. Habla de que nunca como antes el país avizora un futuro realmente en la cual los brotes verdes llegarán. No obstante, que la realidad de todos los días nos dicen que los salarios sufrieron un deterioro de alrededor del 5%, que las jubilaciones sufrieron un deterioro de alrededor del 10%, que el trabajo formal bajó 1 o 2 puntos, transformándose los porcentuales actuales en un estado crítico del sector. No obstante, que la información más seria nos dice que alrededor del 45% de los sectores populares no llega a fin de mes y está endeudado con deudas que no tiene la capacidad necesaria para saldarlas. Consecuentemente, las deudas se están transformando en deudas imposibles de abonarlas en algunas circunstancias.
4: ¿Cómo van a llegar a fin de mes, doctor? ¿Un kilo de milanesa, 20 mil pesos? ¿Un kilo de milanesa, 20 mil pesos? ¿Un kilo de asado, 17? ¿19,500 un kilo de vacío? ¿La tapa de asado, 17,500 el kilo? ¿Cuánto tiene que ganar por hora un trabajador para poder
2: hacer? Señor, escúchelo a Majul. Usted no escucha a la gente que sabe. Majul dijo, ay, en forma expresa y con toda la voz que tiene, de que en el momento actual lo que tenía que hacer la gente que no le alcanza, que se prive de cierto gusto. Usted quiere comer milanesa. Si no tiene para comprar milanesa, señor, no coma milanesa.
4: Pero dígale a ese payaso uniformado.
2: Si no tiene para comer asado, ni no coma asado. Prívese de gusto.
4: ¿Pero por qué? Mientras ellos se llenan los bolsillos con la plata de...
2: Si no tiene inyecciones para inocularse, para evitar que el cáncer avance, no se ponga las inyecciones contra el cáncer. ¿Quién es usted? Prívese de gusto, eso lo dijo Majul. Y Majul es Majul, ojo con Majul.
4: A ese le va a salir un cáncer en el orto, perdóneme que lo diga así.
2: No, y encima ofende a un comunicador de la talla y el nivel de Majul. ¡Qué lo parió! ¡Qué gente irreverente y maleducada!
4: Por Dios, pues,
2: no puede ser.
4: Payaso atómico.
2: No puede ser.
4: Un payaso atómico.
2: Bueno.
4: ¿Quieres repetir lo de tomada, doctor?
2: Repito,
4: mañana a las 19.
2: Lo de tomada. Mañana a las 19, escúchelo a quien, de acuerdo al señor Juan Saracho, fue y total y absolutamente, estoy de acuerdo con él, el ministro de Trabajo de mayor excelencia que tuviera la Argentina desde que este cargo se incorporó a la estructura de gestión de
4: ministerio,
2: los poderes ejecutivos. Tengan en cuenta que el Ministerio de Trabajo aparece a partir del primer gobierno del general Perón.
4: Exacto.
2: Que es precisamente en la época en que nacen y se consolidan todos los derechos al trabajo y al trabajador, que poco a poco este gobierno los va haciendo desaparecer sin que la reacción de los sectores sindicales sea la que corresponda.
4: Sí, yo estaba mirando el teléfono anoche, ¿no? Y le hicieron una... Estaban haciendo una encuesta ahí, los muchachos. Y le piden la palabra a una señora... Muy enojada con Milei, pero esas son las cosas que sí tenemos que prestarle atención, ¿no? Resulta que la señora era muy mileísta, ¿no es cierto? Y actuaba en contra de sus propios compañeros de trabajo en su momento, los cuales iban siendo despedidos y demás. Pero cuando le tocó a ella, Milei pasó a ser un hijo de HP, el peor de todo, ¿me entiendes? Hasta ahí ella lo defendía, porque no le pasaba a ella. Eso es lo que pasa con la otra parte del pueblo argentino, porque no les tocó, no les llegó el agua todavía. Creo que sigue pensando de que esta es la mejor salida. Y me parece que se están equivocando de cabo a rabo, porque bueno, cuando los padres que tienen hijos, que son mileístas, le empiecen a sacar el techo, le empiecen a sacar... o le empiecen a decir, bueno, tenés que pagar la luz, el gas, el, los impuestos, como lo hace el padre de familia, yo creo que ahí van a empezar a dejar de ser mileísta.
2: Bueno, pero lo mucho más importante que ser o no ser mileísta es escuchar a quienes nos ilustran, a quienes nos hacen ver al país tal cual es el país y debe ser el país. Por eso lo invitamos para el jueves, o sea, mañana, 30 de julio, a las 19 horas, en Bulnes 326, donde el exministro de Trabajo, Empleo y Seguridad Social, el doctor Carlos Tomada, dará una conferencia sobre el trabajo y la reforma laboral. Los esperamos a todos los que quieran escuchar a quien realmente nos brindará una lección respecto al tema a tratar. Bulnes 326, mañana a las 19 horas.
4: Cabo, ¿eh?
2: Señores, para todos ustedes, nuestro buenas tardes y los esperamos el próximo miércoles a las 17 horas. Buenas tardes, ha sido Reflexiones.
4: Gracias por escucharnos y tenernos paciencia. Abrazo a todos.
2: Gracias.

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tardes. Nuestras voces te saludan y te invitan a compartir este tiempo de radio. Mi nombre es Daniel Alberto Alumni y en este tiempo político que estamos recorriendo, realmente creíamos que ya habíamos visto todo, que no nos podía ya nada sorprender. De entrada y hasta el momento nos podía ya nada sorprender. De entrada y hasta el momento, el deterioro

las empresas, sobre todo las pymes, crearon gran cantidad de gente sin trabajo, afectaron a los jubilados, dado que se robaron casi toda la plata del ANSES, a los discapacitados, haciendo sus negocios con el dinero que a ellos les correspondía. Y no hablemos de que los derechos humanos no existen. Pero esa etapa que ya viene hace varios años, y no digo que nos hubiéramos acostumbrado, jamás uno se acostumbra a todo ese deterioro de un pueblo entero, un pueblo que hoy mayoritariamente está en la miseria, donde un porcentaje muy importante hoy no llega a comer. A lo sumo, algún alfajor que les regalan por ahí, como estamos viendo en este momento en las calles. Pero llegamos a una segunda etapa, que era la más reciente, y creíamos que con eso ya habíamos visto todo, que es la entrega del país. La entrega del país, sobre todo, a las grandes potencias, a Estados Unidos y a Israel. Y no me refiero al pueblo norteamericano ni al pueblo israelí, me refiero a los dirigentes que hacen negocios con sus pueblos, pero también hacen negocios con otros. Y a este les tocó, por arte de magia, porque han negociado, les tocó venir a apoderarse de la Argentina. Con esta ley de tierras que están promoviendo en este momento, con esta ley de privacidad de las distintas partes del territorio, están preparándose para vender el territorio. Ya no alcanza con que las Malvinas no son nuestras, aunque siguen siendo nuestras, aunque las hayan ocupado. Pero ahora también quieren comprar el territorio. Y además con las condiciones necesarias y suficientes para que nadie se las saque, para que ningún otro gobierno pueda cambiar lo que ellos pretenden apoderarse hoy. Tribunales en Estados Unidos que tienen que dirimir ante cualquier problema, leyes con el derecho a la privacidad, etcétera, etcétera, etcétera. Se apoderan de nuestras tierras y junto con ellas de nuestros minerales, de elementos muy valiosos y necesarios como el litio, el gas, el petróleo. Realmente no somos dueños de nada. Van a utilizar nuestras aguas, una de las pocas aguas en el mundo en condiciones para cualquier tipo de trabajo, de tratamiento. Pero vuelvo a decir, creíamos que habíamos llegado a esto, que ya no resistimos más. Pero ahora encima tenemos ser el papelón internacional, que es lo que acaba de hacer Milei en Brasil, atacando a uno de los pocos presidentes que realmente trabajan y gobiernan para su pueblo. Y de su propio territorio, Milei va a decirle ladrón, va a decirle miserable, va realmente a, ya más que ofenderlo, a maltratarlo y apoyar a uno de sus oponentes, cuyo padre fue el que lo hizo poner preso a Lula, fue el que realmente trabajó para destruir Brasil, llevando un proyecto liberal. Y como todo proyecto liberal, se robó todo. Por eso hoy está preso. Y Milei, oh, no lo dejaron ir a visitar. Y apoya a su hijo. ¿Por qué? Porque por orden de Estados Unidos necesita tener en lo que ellos llaman su colonia, su jardín trasero, necesita que haya más

gobiernos liberales. Y Brasil es uno de los pocos que salvan. Hoy asumía en Perú, donde fue por supuesto Milei, a ponerse primera fila a saludar a otra presidenta liberal. Realmente estamos siendo maltratados por alguien que es un payaso. Un payaso manejado, como los títeres. Y como alguien dijo alguna vez, se creía que un payaso llegaba a un palacio y se convertía en rey, cuando en realidad el payaso seguía siendo payaso y al palacio lo convertía en un circo. Por eso tenemos en ese circo que armó este payaso, tenemos a vehementes de todo tipo, como fueron los voceros. Adorni fue un payaso que encima no sabía ni siquiera robar porque dejó los dedos marcados. Y ahora vino a reemplazarlo a alguien al cual encima le escriben lo que tiene que decir y contestar y se equivoca de hoja. Y por ahí lanza algo que él se cree que es original, que crea malestar en su propio gobierno, como el decir que el dólar se iba a ir en cualquier momento a 1.800, 2.000. Esta es la gente que tenemos. Payasos inútiles, incapaces y ladrones. Por eso tenemos que prepararnos. Tenemos que prepararnos para que esto no dure más. Ya el próximo jueves, 6 de agosto, se está preparando una gran reunión en el Congreso, cuando el Congreso trate la venta de nuestro territorio. Ya los artistas están saliendo a promocionar este evento, este acto de repudio a lo que se está haciendo y de decir váyanse todos. Pero si no es así, tenemos que organizarnos. Tenemos que organizarnos para el que en las próximas elecciones no siga este payaso ni suba un payaso nuevo. O por ahí alguien vestido realmente de rey, pero que venga a robar como también los hemos tenido. Tratemos de que venga alguien que en realidad represente al pueblo, trabaje para y por el pueblo. Y esto no significa dejar de lado a los grandes empresarios. Tienen que tener su lugar, tienen que tener sus ganancias, pero también tienen que respetar a sus trabajadores, tienen que aportar lo necesario para que el Estado funcione. Tampoco significa que no vengan empresas extranjeras, pero tienen que venir en el marco de ley que fija el gobierno, que fija el Estado a través de sus congresos. Y venir a generar trabajo, a respetar a los trabajadores y a respetar el pueblo. Y cuando se quieran llevar la riqueza, deberán llevarse lo mínimo necesario, lo que no necesitamos, pero pagar por eso su verdadero valor. Para eso la oposición tiene que unirse. Esperemos que en esta reunión que hay hoy en La Rioja empiece a haber un avance de unidad. Cristina Kirchner, sus abogados, sus nuevos abogados, están pidiendo ante las Naciones Unidas que realmente revise su juicio, que fue totalmente injusto. Y ojalá esto se dé, pero que esto no sea simplemente para que ella tome poder y poder poner a dedo sus candidatos, porque eso ya lo vimos y eso falló. Por eso, prepárese el pueblo, porque el pueblo en la calle es lo que puede hacer que este gobierno dure poco, pero además que la oposición se una.

0: Vamos a dar comienzo al programa de hoy. Y vamos a empezar presentando a Susana Pirovil, que ya la veo conectada, y a Quique Quique. Ay, me borró el apellido.
1: Sí, no importa, no importa. Sin apellido lo mismo, ¿eh?
0: Bueno, sí. Kiko. Te digo Corretti.
1: Bueno.
0: Dejémoslo. A ustedes dos, que son los primeros que presenten, que arranquemos dando buenas noticias.
2: Empezá aquí que vos.
1: Bueno, ok, va de negocio, en su tapa, vamos a leer la tapa de los diarios nacionales, va de negocios, en su tapa dice que el dólar presionado por ABA, por el alza, el Banco Central dejó de comprar tras 135 días. Fujimori recibió a Milei con elogios y se unió a la alianza regional. El Tesoro enfrenta vencimientos por 8,5 billones y vuelve a ofrecer bonar 2029. Crónica, 63 años de noticias, firme junto al pueblo. Sí, Susi.
2: Bueno, yo voy con Clarín, la tapa de Clarín. Tiene un título que es sugestivo. Pese a un pedido de Georgieva, el central no compró dólares por primera vez en el año. ¿Qué tal esta desobediencia? Está otro título. Está prófugo por estafa. Fue a renovar el FMI y lo... perdón.
1: El DNI.
2: El DNI, estoy con el Fondo Monetario. Y lo detuvieron.
1: No lo detuvieron. No la detuvieron.
2: Y no la detuvieron. Perdón, perdón, porque no era muy chico el titular.
1: No, si a cierta edad falla la vista, ¿viste? Hay presbicia.
2: Ah, ya sabía que iba a haber algún comentario adverso acá. Bueno, nuevamente, como dijo Quique, el diario Crónica está de aniversario porque cumplen 63 años y lo festejan con un suplemento especial. Otro título que venimos escuchando desde hace tiempo, el consumo en los supermercados. Los lácteos y las bebidas en caída libre.
0: Bueno, me parece bien. Después podemos seguir con más noticias.
2: Bien.
0: A Susana Pilar no la veo entre los participantes, pero sí la veo a Susana Tepper. ¿Qué tal, Susi? ¿Cómo estás?
3: Hola, ¿cómo están?
0: Bien, todo bien.
3: Buenas tardes a todos y a todas.
0: Y bueno, hay un tema fundamental que se viene hablando y se viene discutiendo mucho, que es el racismo. Y queríamos profundizarlo. Por eso queríamos que vos nos lo presentaras y que nos lo presentaras en tres etapas. Arranquemos por el racismo con los pueblos originales.
3: Bueno.
0: Sobre todo con los pueblos aborígenes.
3: Claro. Yo les doy ese lugar, primero ellos, porque realmente son los dueños de estas tierras, y luego voy a hablar de los afrodescendientes, que hicieron mucho por el crecimiento de nuestro país, y luego por la colectividad judía. Y entonces arranco ahora con el tema de la discriminación hacia los pueblos aborígenes. Bueno, a la Argentina se la muestra como un país con una profunda integración de colectividades y de credos, pero también tiene tensiones y formas de racismo estructural. Es decir, no toda la Argentina es racista, sino que hay focos, digamos, personas o grupos. Bueno, la identidad de la Argentina se construyó con mezcla de culturas. Como ya les dije, persisten prejuicios y discriminación, sobre todo a los pueblos de origen indígenas y a los afrodescendientes. Les digo que cuando yo era chica, esto me estoy acordando ahora, que por lo menos en mi familia, era como que algunas cosas que venían del campo no eran muy bien vistas. Creo que esto es el resabio de lo que uno va recibiendo como herencia, ¿no? Bueno, cuando uno habla de racismo, está hablando de derechos y libertades, o sea, falta de derechos y libertades. Por ejemplo, a los que sufren racismo por el color de su piel, hace que con el tiempo esta gente sienta hostilidad hacia los demás y empiece a odiar el color de su piel también, porque es lo que le produce el alejarse de las personas. Y muchas veces nos hemos dirigido a los habitantes peruanos, bolivianos, paraguayos que han venido a vivir a nuestra tierra en forma discriminatoria. Tantas veces como insultos hemos dicho cosas. Lo que asoma no son las nacionalidades, sino una hiperrepresentación de lo indígena, el color de la piel, están los rasgos, sobre todo faciales, de lo indígena, y uno lo acompaña, pero es un prejuicio, con que le falta educación, que solo pueden trabajar en puestos que no están calificados, como de limpieza, las mujeres en trabajos precarios como de trabajos domésticos. En el año 1888 se frena un poco esto porque se hace la ley nacional de actos discriminatorios. Entonces se tipifican estos delitos en Argentina. Y después el artículo 80 del Código Penal prevé que el homicidio hacia personas por odio racial se agravan. O sea que uno tiene más pena cuando hace eso. Muchas veces la policía para por la calle a personas solo por portación de cara. Las frena, las para, los revisa, les empieza a preguntar si lo que llevan les pertenece. A las trabajadoras sexuales también les pasa esto, que son sospechadas de provocar delitos. Como que los sospechosos y sospechosas tienen un color de piel marrón. Ahora se está acostumbrando a decir marrón. Por ejemplo, algunas de estas personas pasan por entra a un museo o va a un hotel y quienes están en las puertas le pueden llegar a decir: la puerta de servicio está a la vuelta. Como si fueran solo a limpiar, no a disfrutar de un acontecimiento. En el último censo del año 2022, se reconocieron indígenas o descendientes de esos pueblos el 2,9% de la población del país. Y el mayor porcentaje en la República Argentina, donde se encuentra la población descendiente de los pueblos indígenas, son las provincias de Jujuy y Salta. Bueno, son personas que les cuesta muchísimo entrar a actuar en la escena, o sea, actuar en los medios. También les cuesta llegar a los medios de comunicación. Hace 500 años que los ancestros de estos pueblos fueron aniquilados, porque la Inquisición no solo mataba en España a los judíos y judías, sino primero fue en España, pero luego la Inquisición pasó a Portugal, cosa que ustedes muchos no lo saben, porque el hijo o uno de los hijos de los reyes de Portugal quiso casarse, creo que lo logró, con la hija o una de las hijas de los reyes católicos. Los reyes católicos le impusieron para ese acto que la Inquisición también la llevaran a Portugal. Así que los judíos que salieron de España escapados, que se fueron muchos a Portugal, después también se tuvieron que ir de Portugal, así que acá llegaron de Portugal y España. Y entonces, como les decía, la Inquisición no solo se provocó hacia los judíos y judías, la Inquisición llegó a estas tierras, a América, y junto con los pueblos aborígenes, realmente fue una matanza atroz la que se hizo en esa época. Para mí hubo una doble Inquisición. pero esto cambió el por eso se cambió el nombre del 12 de octubre, que se conmemoraba el Día de la Raza. En el año 2010 se le puso el nombre de Día de la Diversidad Cultural, pensando que hubo conversaciones, interlocuciones culturales, reconocimiento a esos pueblos y el respeto que les empezamos a tener con más grande que antes. Pero desgraciadamente eso no duró mucho, el nombre de diversidad cultural, porque el gobierno actual se lo cambió por el que tenía antes, Día de la Raza. Bueno, después más tarde hablamos de los otros habitantes. Ah, claro.
0: Muchas gracias, Susana. Y mientras Dayana, la cual saludo y le pregunto, ¿cómo podemos hacer para comunicarnos con la radio? Veo que la agarré desprevenida a Dayana.
2: Pero la podemos ayudar, auxiliar, digo bueno, yo.
0: Dale, Susi.
2: A ver, vamos a hacer así. Pueden llamar, si me dan un ratito. Porque
1: sí, te comento. Nos pueden escuchar por youtube.com/radiorebelde. Ok. O en la M1570, seguirnos por Instagram, Twitter, TikTok y Facebook como Radio Rebelde OK. Y nuestro WhatsApp es 11-2690-8496. Repito, 11-2690-8496.
2: Esta sección se llama Quique El Salvador.
0: De acuerdo, Quique. Y como tenemos 2 minutos... para que Dayana haga la conexión con Lucas, les pediría que continúen con las noticias a Susana y Quique.
1: Sí, yo quisiera pasar, ya que estamos, ahora tengo unos minutos para pasar un chivo que el MDF está haciendo en el jueves 30 de julio a las 19 horas en Bulnes 326. Va a estar Carlos Tomada, ex ministro de Trabajo, Empleo y Seguridad Social, y va a hablar sobre el trabajo, reforma laboral, un análisis crítico. Esto es en la Comuna 5, en la Usina Cultural del Sur, Espacio Rodolfo Walsh.
2: Bien, bueno. Si quieren sigo yo, Quique, ¿qué te parece con la tapa del diario Crónica?
1: Sí, está Lucas en línea.
2: Ah, bien, bien, seguimos después.
0: Hola Lucas, ¿cómo estás?
4: Buenas, Daniel, ¿cómo va?
0: Bien, muy bien, a la distancia, con todos los problemas que se puede generar por querer transmitir de esta manera y conducir. Pero bueno, estamos haciendo hoy una prueba de alguna manera. Pero
4: se te escucha muy bien. Hablar
0: con vos, porque ayer, o antes de ayer, mejor dicho, se cumplió 74 años del paso a la inmortalidad de Eva Duarte de Perón. ¿Qué nos podés decir de Vita?
4: Sí, en realidad fue el domingo, pasaron algunos días más. Vos sabés que yo estaba pensando, porque siempre que llegan estas fechas, el 26 de julio o el 7 de mayo, y queremos abordar la figura de Eva María Duarte, nos pasa lo mismo, digamos, nos quedamos con, si bien una vida breve, ¿no? En cuanto a la vida en sí misma y a la vida política mucho más breve aún, pero sin embargo cargada de acontecimientos, de vivencias, de política, de militancia, y de hechos concretos, por lo cual siempre se nos hace difícil en una columna, en unos minutos, poder abordar toda la obra de la compañera Evita. Así que a mí se me ocurría, si vos estás de acuerdo y no te parece mal, abordar un aspecto que tiene que ver, me parece a mí que es bastante central en su vida política, y de alguna manera tiene que ver también con una fecha que se conmemoró no hace tanto, unos días atrás, casi una semana antes de este aniversario del paso a la inmortalidad de Eva Perón, que tiene que ver con una cifra redonda también, porque se cumplieron 90 años de el inicio de la Guerra Civil Española. Esa contienda que va a durar 3 años, entre 1936 y 1939, va a ser de alguna manera el preludio de la segunda conflagración bélica mundial, la Segunda Guerra Mundial, como es más conocida. Y entonces se me ocurría trabajar o presentar en esta columna lo que fue el viaje que realiza Eva Perón en 1947, a mediados de 1947, a Europa, un viaje que va a tener una duración de poco más de 2 meses, de los cuales una buena parte van a estar centrados en la España franquista, ¿no? En esa España que venía de alguna manera saliendo y que aún tenía todavía esas heridas abiertas de esto que decíamos antes, ¿no? De la Guerra Civil Española. Y acá se nos abren varios interrogantes, ¿no? Por un lado, ¿por qué es Eva María Duarte la que lleva adelante ese viaje, que es como el primer viaje internacional del gobierno de Juan Domingo Perón, ¿no? De ese primer gobierno que había asumido en febrero de 1946, ¿no? Y una respuesta la tenemos por parte de el propio Perón, que cuando le llega la invitación del gobierno español a viajar, él se va a excusar diciendo más o menos así, voy a leer casi para citar las propias palabras de Juan Domingo Perón, hace unos pocos meses que ejerzo la primera magistratura. Yo no puedo ir, estoy sobre un volcán, con los problemas que tenemos, la amenaza de Churchill, etcétera, etcétera. Entonces estamos acá frente a un gobierno que hacía poco más de un año que había asumido, que es un gobierno que viene a romper con la tradición política argentina hasta entonces, de la sucesión de los conservadores y los radicales en el poder, una propuesta política de un movimiento de masas que estaba en conformación, y le llega esta invitación a visitar España, y Perón entiende el valor político que tiene esa invitación, ese viaje, pero a la vez entiende que él no puede ausentarse por varios meses que iba a durar ese viaje, porque el gobierno todavía estaba de alguna manera conformándose o tenía una cierta debilidad, o la misma ausencia del líder Juan Domingo Perón hubiera suscitado ahí algún tipo de intentona por parte de los sectores de la oligarquía que estaban agazapados y que esperaban alguna ocasión para dar el zarpazo. Entonces, la jugada arriesgada, polémica, pero al mismo tiempo valiente y decisiva, es que sea Eva María Duarte la que viaje. Y acá es una situación un tanto extraña, ¿no? En el común, digamos, de las relaciones internacionales, porque Eva Perón no tenía ningún cargo político en ese gobierno, ¿no? Era la primera dama, era la esposa del general, pero ya venía de alguna manera convirtiéndose o configurándose en una figura política de primera magnitud. Entonces, más allá de esta ausencia, ¿no? de alguna representación política específica de Eva María Duarte, lo que tenemos es que ninguna persona o ninguno de los anfitriones que iban a recibir esa delegación dejaban de tener en cuenta que recibiendo a Eva Duarte estaban recibiendo a una figura del gobierno argentino, ¿no? Y esa visita va a tener un carácter oficial, ¿no? Va a visitar alternativamente España, Italia, el Vaticano, Portugal, Francia y en última instancia se suma Suiza por una invitación puntual que le hacen al final del recorrido y se hace un espacio, un tiempo para visitar Suiza también. Estaba pendiente una visita al Reino Unido, a Gran Bretaña, pero a último momento Eva decide cancelar esta visita con la excusa de que si no embanderaban todo el Reino Unido, si no tomaban esa cuestión como una visita oficial, ¿no? Si la ciudad de Londres no se embanderaba en sus edificios públicos, como suele suceder en las visitas diplomáticas oficiales, ¿no? que aparecen las banderas del país visitante en los lugares públicos más importantes, ella no estaba dispuesta a viajar. Y la excusa de Gran Bretaña, que de alguna manera no quería recibirla tampoco, es que desde que estalla la Segunda Guerra Mundial hasta el momento estaban en un periodo de austeridad, ¿no? Lo dicen así, y entonces no acostumbraban a hacer visitas oficiales con toda esa pompa. Así que finalmente esa visita no se da, lo cual de alguna manera también nos alegra un poco. Hay numerosas anécdotas, digo, para vincular y para no extender la columna y centrarnos en esto que decimos al principio, ¿no? La relación entre Eva Perón, Eva Duarte y España en estas circunstancias. De las alternativas que va teniendo a lo largo del viaje. Eva en todo momento trata de romper el protocolo, trata de salir de ese corset que le imponía, ¿no? la dictadura de Franco y tratar de visitar dentro de las distintas ciudades que recorrió, los barrios populares, los barrios obreros, meterse en las casas, hablar con la gente. Y es algo que en algún momento va a generar ahí un chisporroteo con la esposa de Franco, ¿no? La señora que en algún momento no tenía ningún interés en acompañar a Eva, pero por una cuestión de protocolo debía hacerlo. En alguna ocasión se queja delante de Eva diciéndole como que esos barrios que ella visitaba o esas personas que ella quería ir a ver eran todos rojos, ¿no? Porque venían de esa confrontación, ¿no? De la Guerra Civil Española y claramente los sectores populares habían sido republicanos y habían enfrentado a la dictadura de Franco. Y ahí Eva tiene una primera salida muy, muy inteligente y muy, muy hábil, porque le dice que ella estaba en esa circunstancia, no ella Evita, sino la esposa de Franco, estaba en esa circunstancia porque era la esposa de una persona que había accedido al poder por la imposición de las armas, ¿no? Le enrostra en la cara que Francisco Franco no había sido elegido por ese pueblo que Eva se proponía recorrer y conversar y averiguar, indagar las cuestiones que más lo preocupaban, sino que había sido producto de la supremacía bélica, ¿no? que Franco estaba. O sea, le dice, en otras palabras, que era un dictador, y le dice, a diferencia de mi esposo, a diferencia del general Perón, que está en la primera magistratura de la Argentina, porque la mayoría del pueblo lo eligió y lo votó para llevar adelante esas tareas. A la señora de Franco, a la esposa de Franco, no le gustó nada esa respuesta, no le gustó nada que la tildaran de esposa de un dictador. Así es que finalmente logra un doble cometido, ¿no? Por un lado, Eva se saca las ganas, ¿no? de responderle con altura a una persona que no le caía para nada simpática, y por otro lado logra que a partir de ese momento la esposa de Franco deje de acompañarla, ¿no? Así se hace un poco la ofendida, y esto le permite a Eva Duarte jugar con un poco más de libertad en esas circunstancias. Y hay un episodio que se hizo conocido no hace tanto tiempo, que es que por intermedio de Eva Duarte, por intermedio de la visita de Eva Perón a España, se logra salvarle la vida a una militante comunista, a Juana Doña, que estaba condenada a ser pasada por las armas, a ser fusilada, y uno de los hijos de esta militante comunista, de esta Juana Doña, le escribe una carta a Eva Perón diciéndole: señora Evita, mi padre ha sido fusilado durante la Guerra Civil Española, y en los próximos días mi madre va a correr la misma suerte de ser fusilada. Entonces Eva se conmueve naturalmente al leer esa carta, y entonces mueve cielo y tierra, intercede ante el mismísimo Francisco Franco para lograr conmutarle la pena de muerte por una prisión perpetua, y finalmente, 15 años después, en 1962, Juana Doña va a obtener la libertad, ¿no? Y de alguna manera va a reconocerle el gesto a Eva Duarte, más allá de decir, ¿no? Ella, Juana Doña era firme con sus convicciones comunistas, va a decir que no compartía en general la ideología de Eva Duarte ni del peronismo, pero que de alguna manera tenía que reconocerle que le hayan salvado la vida. No sé cómo estamos de tiempo, Daniel, sé que había varias sí, participaciones pendientes, así que...
0: Bueno, si querés redondea un minuto más, redondea si querés.
4: Bien, entonces para redondear, me parece, a mí me parece, después de analizar y de leer un poquito y profundizar para esta columna, que este viaje de 1947, más allá de esta relación que podemos establecer con España, lo que va a provocar en la figura de Eva Duarte y en la propia condición de militante es un salto de calidad, ¿sí? No va a ser la misma Eva Duarte que se embarca en avión rumbo a Europa en junio de 1947, que la Eva Duarte que regresa a la Argentina en agosto de ese mismo año, de 1947, con una cantidad, con un bagaje después de, no solo por la recorrida, no solo por la visita, no solo por haber visto las cosas que vio, sino por encontrarse y asumirse ella misma jugando un papel de fundamental importancia en las relaciones diplomáticas de nuestro país. Ella es la representante de la República Argentina en ese viaje en Europa a lo largo de todas esas semanas que acabamos de mencionar, y eso la transforma en una militante mucho más formada, mucho más combativa, mucho más aguerrida. En algún momento tiene como alguna situación de verse abrumada, ¿no?, por la responsabilidad que tenía que asumir jugando este papel. Sin embargo, logra sortear esas dificultades y esa mismo, esa capacidad de sortear es la que le permite fortalecer su espíritu, fortalecer su capacidad militante. Y apenas 2 días después de regresar a Buenos Aires, ya está nuevamente en la Secretaría de Trabajo y Previsión, construyendo la política reivindicativa de trabajadores y trabajadoras durante el primer gobierno de Juan Domingo Perón.
0: Bueno, perfecto. Realmente creo que hemos descubierto algunas cosas de la historia de una personalidad como la de Evita. Te agradecemos, te despedimos hasta el próximo miércoles, pero te despedimos con música.
4: Muy bien, Daniel, nos estamos viendo en 7 días. Saludos a todo el equipo que está ahí haciendo el aguante en tu ausencia o en tu presencia a la distancia. Fuerte abrazo para todas las compañeras y los compañeros.

0: Muchas gracias, Dayana. Vamos a continuar. Y ahora es el turno de Eduardo Valentino, que nos va a hablar de los jubilados.
1: Hola, ¿qué tal? ¿Cómo les va, compañeros, la audiencia, Dayana? ¿Cómo están? Y digo, bueno, acá va a hablar un viejo meón y algo más que no voy a decir qué. Pero bueno, el tema de los jubilados, Quique, hoy la marcha...
2: Sí, yo estuve hoy en la marcha de los jubilados, fue bastante gente, hubo una buena respuesta de la CGT, pero fueron distintos gremios que encuadran dentro de la CGT, por supuesto, el gremio de la CTA, siempre que está presente, sí. ATE también siempre está presente, pero a su vez se agregaron varios gremios de que integran la CGT, o sea que ha sido importante, una movida bastante importante, así que esperemos que esto continúe y sigan apoyando a los jubilados, que no es solamente apoyar a los jubilados, sino es apoyar a la patria.
1: Exactamente. Pero también hay otra cosa que realmente es preocupante y es lo que está pasando en el PAMI, que ya lo habíamos hablado con Quique hace unos días y estábamos hablando y recaudando información, que cada vez la atención es peor. En vez de mejorar, se compone peor porque no hay turnos con los médicos de cabecera, están renunciando montones de médicos de cabecera porque, obviamente, le pagan dos mangos y obviamente nos quedamos nosotros sin médico de cabecera. Y aparte, hay otra cosa, la cantidad de adultos mayores que están falleciendo de enero a hoy es el doble de lo que falleció el año pasado, por falta de atención médica, por falta de medicamentos, por falta de asistencia, por falta de turnos para operaciones, no hay prótesis. O sea, realmente la situación del PAMI es de terror. Más allá de que parece ser de que van a hacer una purga de empleados, porque parecería ser que el PAMI debe tener tantos empleados como el gobierno de la ciudad, porque el gobierno de la ciudad, no sé, Quique, pero creo
2: sí,
1: que
2: sí, pero yo creo que el gobierno se siente dueño del PAMI, y no son los dueños del PAMI. Los
1: pero aparte de no ser los dueños del PAMI.
2: Somos nosotros los dueños del PAMI, somos
1: sí,
2: los
1: pero
2: afiliados.
1: Es el gran negocio.
2: Y claro, por supuesto, es decir, es la obra social más importante de la República Argentina. Los medicamentos que hoy le están cobrando a los jubilados y algunos que han dejado de ser gratuitos o mal llamados gratuitos, se han pagado a lo largo del año. Yo hace 50 años que estoy aportando al PAMI. 50 años, ¿no? Y aporto y no tengo medicamento gratis, gratis, sin cargo, diríamos, porque lo pagué oportunamente y por adelantado.
1: Sí.
2: He pagado no solamente los medicamentos, he pagado la salud, he pagado a los médicos, o sea que ya se pagó todo eso. Y hoy
1: se pagó y se sigue pagando, porque no es que a nosotros no nos descuentan. Lo que nos descuentan es lo de la obra social. A ver, los que estamos por encima del promedio de la mínima, estamos aportando el 6% mensual. Y no todos los adultos mayores, porque gracias a Dios estamos viviendo un poquitito más de lo que quería esta mujer, Georgieva, y la otra, o sea, los del Fondo Monetario, y obviamente que creo que vienen por todo. Porque quieren volver a la CFJP, quieren desligarse de los jubilados, ¿por qué? Porque estamos viviendo más de 70 años. O sea, yo tengo 76 pirulos y te imaginas, es algo caro si me pasa algo.
2: Sí, claro.
1: Porque
2: sí.
1: Anteriormente, en las generaciones anteriores a nosotros, como máximo se jubilaban y a los 2, 3 años se morían. Por el régimen de vida que tenían.
3: Lo que dice como la largada, ¿te acordás? La del Fondo Monetario, que era el problema que vivían
1: sí,
3: demasiado.
1: Que vivíamos demasiado.
2: Que según Caputo había que quererla.
3: Pero entonces, ¿por qué no da el ejemplo y procede con
1: y
3: ella?
1: Y se muere ella, ¿no?
3: No,
1: sería
3: claro,
1: bueno.
3: O Georgieva.
1: O las que sucedieron después.
3: Claro, porque dé el ejemplo y que proceda.
1: Pero aparte de todo, En estos días que vino esta señora a visitarnos, creo que fue un tema que habló con los ministros. Por eso hoy lo traigo a cada mesa. Digo, habló con los ministros.
3: Martín Menem dijo que los jubilados tenían que entender esta situación.
1: Claro, tenemos que entender y que vamos a estar mejor. Pero ¿cuándo vamos a estar? Mañana, cuando nos morimos, vamos a estar mejor. Porque nosotros tenemos tiempo límite, y el tiempo límite de los adultos mayores no es para dentro de 10 años, ni para dentro de 5.
0: Hola, hola, ¿me escuchan?
1: Sí, te escuchamos, dale.
0: Te voy a interrumpir porque quería, antes que se acabe esta primer hora de la transmisión por video, y se queden afuera las dos damas, pedir que en 5 minutos, no más, una reflexión sobre qué piensan sobre el pedido de Cristina Fernández de Kirchner a través de sus abogados a las Naciones Unidas para que intervenga en lo que tiene que ver con su detención y el juicio que le han hecho.
1: Hay algo... Primero que nada, hay tipos que han robado, han estafado al país y caminan sin ninguna pulsera. Hay genocidas que viven en su casa y van a hacer las compras. O sea que son un país de joda, para hablarlo bien en claro.
0: Ya que hablaste de
1: que la presidenta, voy a esto. Voy a esto.
0: Está en juicio, renunció a su cargo, pero sigue siendo integrante del directorio de YPF con un sueldo monstruoso.
1: Exactamente. Estoy, a ver, hay...
0: Pero volvamos a Cristina.
1: Claro, volvemos a Cristina. Yo pongo eso como ejemplo. ¿Qué hay detrás de eso? Y hay toda una movida. O sea, a mí me parece, no es que presupongo, pero hasta creo que el más idiota se da cuenta de que aparte de vender el país y de ultrajar, tienen detenida a una de las mujeres más prestigiosas que tiene la Argentina. Porque lo ha tenido. O sea, durante el gobierno de Néstor y después con continuidad de Cristina y con todas las fallas que podemos llegar a haber tenido, que no fueron muchas tampoco, porque en relación a lo que es este gobierno hoy en día, es la mayor estafa que hemos tenido en la Argentina en 200 años de democracia.
0: No, seguro, yo estoy de acuerdo con eso. También estoy de acuerdo que el juicio fue un desastre armado, que no tenía ningún tipo de validez, ni tampoco validez el tribunal de los tres jueces que estaban ahí, que jugaban al fútbol con Macri. Pero, ¿por qué ahora y no antes?
2: Yo creo que...
0: Yo quisiera que hablen las dos damas, que en cualquier momento se cortan.
4: Yo creo que, bueno, en mi apreciación, a mí me alegró mucho escuchar que se sigue defendiendo, porque ante una injusticia hay que buscar todas las formas y las rutas para llegar a que se acabe eso. Y, ¿qué preguntaste vos, Daniel, recién que iba a...
0: No, ¿por qué? Yo soy siempre, en política sobre todo, muy desconfiado. ¿Por qué justo ahora que se está buscando en la oposición alguien que tenga la voz cantante de la oposición?
4: Bueno, ella siempre se creyó, para mí, muy importante para el partido. Uno sabe que ella se tiene con qué creerse, porque es una mujer inteligente, con muchas ideas, conoce todo. Yo creo que estuvieron, para mí, modesta opinión, como esperando a ver si había algún cambio desde el gobierno, porque uno supuso que en algún momento la iban a dejar libre. No sé, yo pienso eso.
0: ¿Vos, Pilo, qué pensás?
5: Sí, yo creo que es una excelente pregunta, pero es compleja la respuesta. Yo creo que hay varias variables. Una, la cuestión de la interna, como vos sugerís, que Cristina se quiere posicionar efectivamente como la líder de la oposición, y para eso necesita el aval internacional de que es inocente. Pero también hay como un cruce de circunstancias que facilitan esto. Creo que ahora está claro como para los tecnomagnates la democracia es una enemiga de su modelo y Milei corporiza esto, entonces hay bastantes sectores que están preocupados con la terminación de la democracia y el hecho de estar encarcelada y proscripta, y es un dato de que la democracia no está tan completa. Por otra parte, el gobierno acaba de nombrar jueces por todas partes para tener jueces a su favor. Entonces me parece que se cruza la necesidad de Cristina de seguir siendo la que tenga la lapicera con el contexto que le está dando algunas luces que esto podría ser posible y hay que hacerlo ahora. Entonces, creo que ella, como una militante política, sabe percibir los tiempos.
0: Gracias, Susi. Y nos queda un minuto para ir a la publicidad de la radio.
1: Quiero decirte una cosa nada más. Yo creo que en este momento sacan el cartel nuevamente y se arma todo este cartel con Cristina, porque a Milei le está dando menos del 34% de intención de voto. Hasta el sector de los jóvenes está bastante preocupado y tienen demasiado bolonqui adentro que no lo pueden ordenar. Entonces siempre tienen que sacar noticias que a los tipos les conviene para que la gilada preste la atención para el otro lado. Así de simple es. Es la política que ellos han empleado desde que empezaron todo esto.
0: Bárbaro. Nos vamos a la publicidad de la radio.

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0: Cabría, que es una fundadora de Voces por la Ciudad. Pero a último momento tuvo un problema muy grave con la hermana y hoy no pudo estar. Nosotros le hemos pedido que esta columna de cine la lleve adelante Susana Pirovich. Adelante, Susi.
1: Bueno, buenas tardes a todos. Gracias, Dani. Bueno, les quiero decir que vamos a usar este espacio para recordar a alguien que no solo fue un artista impresionante mundialmente, sino un militante de las causas populares y democráticas. Me estoy refiriendo a Mikis Theodorakis. Yo me imagino que muchos se estarán acordando de la película Zorba el Griego, con esa danza y esa música que tanto nos encantó, por lo menos algunas generaciones. Vamos a dejarlo así, por favor. Bueno, hoy se cumplen 100 años del nacimiento de Mikis Theodorakis, por lo cual es muy lindo recordarnos a alguien así, porque son de esos imprescindibles que las sociedades necesitan, sobre todo en épocas de tanta lucha y resistencia que se requiere en los pueblos, ¿no? Bueno, para recordarles algunos datos importantes de Mikis Theodorakis, decirles que él nació el 29 de julio de 1925 en la isla de Quíos, en Grecia, que ya a los 13 años estaba orientado al arte, por lo tanto empezó a estudiar en el conservatorio, pero en realidad vino la Segunda Guerra Mundial con todo lo que nosotros sabemos que pasó y la ocupación también que tuvo Grecia, y entonces Theodorakis se orientó a formar las fuerzas de la resistencia griega. En realidad nunca dejó el arte, por lo cual ya en 1964 es cuando crea el baile de Zorba y la música, uniendo lo popular a lo clásico, a la estética de la música más maravillosa. O sea, es capaz de unir estas dos cosas, ni la música popular por un lado, ni la música más de élite por el otro, sino que hace ahí una articulación que la hace famosa y que en la misma danza podemos ver cómo es una danza que empieza lentamente para ir adquiriendo una fuerza inigualable en ese baile que todos recordamos. Bueno, háganme acordar de quién actuó en la película, ¿no? Bien, también en el año 1969 él siguió con el arte de la música y también para el director Costa Gabras, un director muy conocido, él crea la música de Zorba para esa película. Bueno, tiene muchas realizaciones, música también inaugura como la música de resistencia griega, y es un luchador. Y además es encantador.
2: Quinn fue el actor.
3: Anthony Quinn,
1: genial, no me salía. Estaba con Mikis Theodorakis y no podía sacar de mi cabeza otro nombre. Tal cual, bueno, la verdad que maravillosa actuación, quedó grabada en nuestra cultura y en la cultura internacional. Él inauguró en el 58 una realización que se llama Epitafios, que es la música de protesta. También hizo una música en el

0: que se llama Canto, se llamó Canto General, con los poemas de Pablo Neruda, pero en el 67 viene el golpe militar en Grecia y, por supuesto, a una persona que tenía sus ideas de democráticas, de resistencia, de lucha, de ir en contra del fascismo, del nazismo, y que además el arte era su arma más adecuada, lo encarcelan, está arrestado y sufrió toda clase de torturas como nos podemos imaginar, hasta que hubo un pedido internacional de todos los artistas del mundo, de personalidades, y por suerte Theodorakis es liberado en el 1970. Nada, es hacer un homenaje a semejante personalidad y con él revalorizar a los artistas. Creo que en esta época es importante que todos nosotros sepamos que los artistas son muchas veces los que llevan adelante con el lenguaje artístico, una lucha que no aparece desde otros ámbitos. Así que celebramos a Mikis Theodorakis.
1: Muchas gracias, Susana. Y vamos con la música.
0: A ver, a ver, a ver.

0: Dejemos descansar a nuestros bailarines que están bailando con Zorro el Griego y convocamos a Susana Tepper. Pero antes, un comentario complementario a lo que charlábamos antes de la publicidad con respecto a Cristina Fernández de Kirchner. La multitud que está en las puertas de su casa en este momento es tremendo. Parece que la noticia realmente está levantando muchas voluntades para seguir detrás de ella. Vuelvo a decir, yo no soy desconfiado, pero esto se hace en este momento porque necesita seguir siendo claramente la principal persona de la oposición. Además, estar en todos los medios, como está en este momento. Y por otra parte, debe tener la misma información que tengo yo con gente del grupo de Axel Kicillof, que Axel Kicillof estaba analizando si hablaba o no del indulto que él que debería ser un futuro presidente. Pero bueno, dejémoslo, vamos a Susana Tepper, que hoy está hablando del racismo, y vamos a la segunda parte, los afrodescendientes.
1: Así es. Bueno, el racismo con los afrodescendientes también es un problema histórico y estructural. Estas personas vivieron marginación social, falta de acceso a derechos básicos, y se invisibilizaron sus aportes culturales, porque casi nadie los conoce. En las escuelas no lo enseñaron, uno lo fue aprendiendo a lo mejor con el pasar del tiempo. Entre los siglos XVI y XIX, más de 200.000 personas esclavizadas fueron traídas desde el África, principalmente de Angola, Congo y Mozambique, a este territorio que fue argentino después. Eran utilizados como mano de obra en las áreas rurales, para trabajo doméstico, en las minas y en la ganadería. Eran tratadas como si fueran un objeto, propiedad. Vivieron siempre en la pobreza y la exclusión. En zonas como Santiago del Estero, Buenos Aires y Salta, en las épocas del virreinato, llegaron a ser el 50% de la población. Sufrieron trato discriminatorio con el uso de palabras despectivas, acosos en actos públicos o en espacios públicos, y también por parte de las autoridades que habían sido traídos como fuerzas de trabajo esclavo y llegaron a través del comercio de esclavos. Se los compraba en estos lugares que yo les mencioné, los elegían algunos para las tareas domésticas, generalmente mujeres, y los otros veían si tenían fuerza, no sé, la constitución ósea, y los separaban de sus familias y sin pedir permiso los traían aquí y a otros lugares del mundo. Bueno, a partir de la Revolución de Mayo, miles de hombres afrodescendientes fueron reclutados para luchar en las guerras civiles y en las guerras de la independencia. Se formaron batallones especiales, integrados sobre todo por estas personas afrodescendientes, quienes sufrieron tasas de mortalidad desproporcionadas en las frentes de batalla. Claro, no estaban preparados, además. Estas unidades específicas fueron llamadas pardos, unas, y las otras morenos. Ellos participaron en la infantería del ejército de los Andes, en el ejército del norte, en las batallas de Chacabuco y de Maipú. Los llevaban prometiéndoles la libertad, el reconocimiento como ciudadanos y el pago por sus servicios. Promesas que no se cumplieron. Volvieron a ser esclavos, desamparados, sufriendo a través del racismo. En el año 1813 se decretó que los hijos de madres esclavas nacieran libres. Se conoció esto con la ley, como la ley de vientres, pero recién en 1853, con la Constitución Nacional, se abolió definitivamente la esclavitud en este país. Bueno, también dicen los historiadores que la población afrodescendiente disminuyó muchísimo por la epidemia que sufrimos en de fiebre amarilla en 1871, que golpeó sobre todo a la gente pobre, a los más pobres, y justamente los afrodescendientes eran una parte. A finales del siglo XIX y cuando comenzaba el siglo XX, el Estado impulsó políticas de inmigración europea, sobre todo de Italia y de España. Y eso fomentó el mestizaje, la mezcla de razas, y se empezó a hablar que en la Argentina, en esa época, era un país exclusivamente de blancos. La verdad que se los invisibilizó a los afrodescendientes. Con el paso del tiempo tuvieron graves dificultades para conseguir buenos trabajos, viviendas dignas y educación de calidad. Así que vivieron la mayor parte del tiempo en la pobreza y la exclusión. Sufrieron siempre trato discriminatorio, como les dije, con las palabras despectivas con que se los nombraba. Les dije también acoso público y también por parte de las autoridades. Ahora, el aporte cultural que tenemos de ellos ni se conoce. El tango, el candombe, el malambo y la gastronomía fueron sus legados culturales. A las esclavas africanas, a los esclavos y a las esclavas africanas y africanas, se les prohibía practicar sus religiones originales con las que venían. Y eran forzados a practicar el cristianismo. Pero este control no fue absoluto, debido a que ellos mismos, los afrodescendientes, buscaban estrategias de resistencia para estos problemas, que no podían practicar la religión. Desde los otros estamentos, los llamaban que eran prácticas de brujería, de paganismo, cultos satánicos, porque ellos lo que no querían era que se reunieran para esos cultos religiosos, porque tenían miedo a los levantamientos armados y a las revueltas. Pero ellos preservaron sus deidades, que se llamaban Ogún y Yemanja. O sea que practicaban internamente sus cultos frente a estatuas del cristianismo. Bueno, y todo esto dio porque ellos usaban los tambores, las danzas y los cantos en estos momentos de prácticas a sus deidades. Y como les dije, de ahí nacen el candombe, el tango, la milonga y, por supuesto, no las conozco, pero la comida. Y acá va una anécdota que no la deben conocer. Cuando vino a este país en 1971 Muhammad Ali, él peleó como boxeador contra los mejores y los derrotó. Y también desafió al gobierno más poderoso del mundo al negarse a viajar como soldado para matar a los vietnamitas en la guerra. Estaba compartiendo en ese momento, en 1971, un almuerzo, un asado, en la UOM, Unión Obrera Metalúrgica, y estaba junto a ellos José Ignacio Rucci. Ali preguntó, dando vuelta la cabeza y buscando, ¿dónde están los negros acá en la Argentina? No veo a ninguno. Y Rucci le contestó, los tenés a tu lado, acá los negros somos nosotros. Este hombre quedó mudo, algo que nunca hubieran podido entender en los Estados Unidos. Y le explican que en la Argentina el negro o la negra no fueron solamente un color, es una condición, es una posición frente al poder. El negro es obrero, la empleada doméstica, el peón rural, el camionero, el metalúrgico, el albañil, la maestra o el maestro, la jubilada, el jubilado que cuenta sus monedas, el que jamás fue invitado al banquete, pero siempre fue el que cocinó la comida. Así que quedó esta palabra como un insulto, pero los negros son los que empujamos el país.
0: Muchas gracias, Susi. Y vamos a pasar a la otra Susana, a Susana Pirovich, que hoy hizo un reemplazo, pero ahora vamos a su columna. Susi, adelante con inteligencia artificial.
2: Bueno, ¿cómo están? Seguimos con el tema inteligencia artificial, que ustedes saben es un temón y que en realidad muchas veces lo tomamos más que nada para decir, bueno, ¿reemplazará la inteligencia humana? ¿Cuántos oficios y trabajos se perderán? Preocupados como...
0: Veo que tu nieto está a la orden del día.
2: Sí, está acá y dentro de poco lo introduciremos en el equipo de la radio. Ya formará parte junto con su abuela de mi asistente, ¿no? Bueno, una temática que preocupa es qué se hace con la inteligencia artificial con los niños. Pero hoy yo quiero tomar una conferencia de Ariel Garbaz, que ustedes saben es un especialista en la temática, y la verdad que dio algunos elementos que a mí me gustaría compartir y que creo que desde los ciudadanos, desde el pueblo, tenemos que incorporar estos elementos. Él explica que la inteligencia artificial dominante es la que trabaja sobre las emociones, no trabaja sobre lo racional. Entonces, perturbar en las emociones es tocar el punto en que las emociones son las que definen nuestras ideas. Tradicionalmente, perdón, pensamos que es nuestro cerebro el que maneja las ideas. Pero ya se sabe, y las investigaciones de hace mucho tiempo definen, que son las emociones las que al sentir enojo, bronca, duda, resentimiento, nos hacen pensar determinadas cosas y por lo tanto actuar de determinada manera. La inteligencia artificial dominante, que es la que manejan estos tecnomagnates que ya tenemos alguno viviendo acá en la Argentina y definiendo elementos de nuestra vida en sociedad, viene a trabajar sobre nuestros comportamientos. Espera un poquito. Sobre nuestros comportamientos. ¿Por qué? Porque perturba nuestras emociones. Y un ejemplo de ello que lo da Ariel Garbaz es lo que pasó con Messi y con la selección. Messi era el tipo más brillante en el mundo. En dos días, los argentinos, la selección, Messi, pasamos a ser los discriminadores, los desprolijos, los sucios, en fin, todos los atributos que nos imaginamos y que escuchamos. Y en realidad el mundo está en contra de los argentinos, dado esta rápida viralización que se hizo sobre lo emocional, porque no hay elementos racionales. Acá no se actúa con la verdad, se actúa con una partecita que ayude a perturbar las emociones. Y este elemento, este concepto de lo que es la inteligencia artificial dominante, tenemos que entender que es un sistema que trabaja con todos los datos, especialmente de nuestros celulares y de nuestras redes. Y sobre esos datos establecen perfiles. Y sobre esos perfiles plantean emociones. Y sobre eso, ahora voy. Y sobre esas emociones, acá está el rol integral de uno, Antes eran los hijos, ahora son los nietos. Pero lo que quiero mostrar es que si nosotros no entendemos esto, que se ataca las emociones para generar determinados comportamientos, no podemos ver solo lo racional. Por eso Ariel Garbaz nos plantea como una herramienta lo que es la inteligencia artificial inversa. Inversa porque hay muchos autores, que lo vamos a ver en una segunda parte porque es largo, de cómo lograr, primero, que averigüen los menores datos posibles de cada uno de nosotros. Porque la inteligencia artificial no es futuro. Estamos inmersos ahora mismo, es nuestro presente. Y por eso todos sabemos cómo se puede modificar el comportamiento, qué va a pasar en las elecciones, cómo una parte de la sociedad puede pensar determinadas cosas de repente porque se trabaja sobre este aspecto emocional. Entonces, esta inteligencia artificial inversa, que la están llamando de ese modo para anteponerla con la inteligencia que manejan en el mundo los grandes magnates, y de la cual es muy difícil competir porque tienen el equipamiento, tienen los recursos económicos, tienen las personas. Entonces esto nos exige saber cómo defendernos de esta inteligencia artificial hegemónica. Respecto a lo social, yo diría, a ver, ¿puedo pedir seguir en un ratito porque me están interrumpiendo?
0: No, podemos seguir el próximo programa.
2: Bien. Dejo pendiente esto, les pido disculpas, pero quedamos ahí y vamos a trabajar sobre la inteligencia artificial inversa.
0: Bueno, muchas gracias.
2: Disculpen.
0: Y el agradecido es Quique Fossati, que va a tener un minuto más. Adelante, Quique, hablándonos de qué significa la visita del Fondo Monetario Internacional en la Argentina.
3: Sí, tuvimos la visita de la principal directora del Fondo Monetario Internacional, la cual se ha reunido con nuestro presidente y todo su gabinete, que para mí es una vergüenza que haya estado presente, inclusive el presidente. Luego la llevaron a pasear. Sí, acá me aclara que sí, que el presidente se bajó los pañales ante Trump.
4: La jefa presidente. Sí, y sí, tu jefa también.
3: Sí, mi jefa. La llevaron a Vaca Muerta, hicieron la recorrida. Bueno, lo escuchamos a Caputo decir que Georgina estaba muy contenta, muy alegre y demás. Pero el problema es a qué vino, o cuál es la razón por la que vino. Bueno, uno presume, porque no tiene esa información con profundidad, según dicen algunos periodistas que son de la línea del gobierno, que cada uno de los jefes del gabinete, que preside su gabinete, le han informado cómo marcha su gestión a Georgieva. Pero esto no es convincente porque yo no creo que haya venido para eso. Si a mí creo que ha venido en este momento es para exigir la privatización de las jubilaciones, es una, y la otra es para darle el apoyo político que necesita Milei para la aprobación de la ley de flexibilidad de
4: la compra de tierra.
3: De la propiedad, la inviolabilidad de la propiedad privada, los cuales tiene su corazón en la ley de tierra, que es una de las leyes que si se llega a modificar es una de las leyes más entreguistas que vamos a tener. El país tiene 366 millones de hectáreas, 366, 367 millones de hectáreas. el 5%, no llega al 5%, porque son 13.000 hectáreas, que está en poder de manos extranjeras. Y dice, bueno, pero ahora tenemos para triplicar ese 5%, que si la ley de tierra te podés tener hasta el 15% de manos de manos de extranjeras. Y decís, bueno, pero no tendría problema, ¿por qué tienen que modificar la ley? Lo que pasa que ese 5%, es decir, a nivel global, las 366 millones que tiene la Argentina, el 5% está en algunas zonas donde le conviene, porque ellos no vienen por, no quieren el 5% de la capital, no quieren el 5%
4: de Rosario,
3: de reyes que no, de tierras que son improductivas. Lo que pasa es que ese 5% en algunos lugares representa el 50%, en otros el 30% y demás. Ellos quieren que se le demos y puedan comprar las tierras que están en cuerpos de agua, por el agua que hoy va a valer muchísimo, ya hoy lo vale, el litio, donde está el litio, donde las tierras son fértiles para el agro, donde está el petróleo, donde está la minería. O sea que si se permite este tipo de, si se aprueba esta ley, vamos a entregar nuestra patria y ya después no hay vuelta atrás. O sea que uno lo que le está pidiendo, el 6 de agosto se va a hacer una gran movilización y le estamos pidiendo a todos aquellos argentinos que se sientan como tal, que trabajen de argentino y que vayan al Congreso Nacional a reclamar y a exigir que no se apruebe, que no se apruebe esta ley, porque es totalmente, totalmente entreguista. Bueno, aparte de la ley de inviolabilidad de la propiedad privada, no solamente contempla la ley de tierra, sino también es importante decir que si en el futuro de aprobarse esta ley y en el futuro queremos nacionalizar o expropiar, como bien me dice aquí el compañero, alguna empresa o alguna necesidades de primera de estratégicas, por ejemplo, no lo vamos a hacer o lo vamos a poder hacer siempre y cuando paguemos por adelantado la expropiación y sea valorizada a su valor de mercado, contemplando el lucro cesante y demás, lo que va a ser a veces imposible la expropiación si se tiene que pagar, no solamente el solo hecho de tener que pagar adelantado, que es una barbaridad. También contempla la eliminación de zona fría y demás, pero eso me parece que es algo secundario.
4: ¿Puedo hacerte,
3: o sea, que la pro-, sí,
4: una pregunta? Digo, tenemos un ejemplo que hoy en día lo sufrimos todos, que es lo del lago.
3: Sí, lo de
4: lago escondido.
3: Sí,
4: o sea, unas parcelas de tierra que se vendieron y un señor se adueñó de un lago que no deja entrar a nadie. O sea, quiere decir que si las tierras se venden a extranjeros, se nos va a prohibir, te estoy preguntando,
3: claro, es un ejemplo,
4: el agua, bueno, la minería no genera mucho empleo, que digamos, ¿no? Porque la minería no es algo que le dé mucho trabajo a los argentinos,
3: sí,
4: pero obviamente, a ver, la explotación de parte de la cordillera es algo bastante, bastante grave para nosotros.
3: También se elimina la ley de fronteras, que son,
4: exactamente eso,
3: que son limítrofes con las que tienen salida al mar y demás, que sí, son lugares estratégicos para la Argentina. O sea,
4: está pasando en el sur, que tenemos un estrecho.
3: Donde Joel Luis pudo comprarla porque es antes de esta ley de tierra.
4: Claro.
3: Compró con anterioridad.
4: Sí,
3: si hoy
4: pero se adueñó del
3: no
4: lago.
3: Podría, bueno, se adueñó del lago porque le están permitiendo. Y hay fallos de la justicia donde tienen que abrir los caminos para el lago escondido, que
4: para
3: es lo que,
4: mundo,
3: tiene,
4: sí,
3: lo que tiene este señor. Y no los abre. No los abre, aparte los los,
5: un ejército paralelo
3: tiene un ejército paralelo que los acompaña, que les paga. Ese ejército paralelo que está hecho por campesinos, por
4: mismos argentinos,
3: por estancieros de la zona, de ahí por propiamente de propios argentinos son los
5: cipayos.
3: Que cipayos, exactamente, es el nombre que argentinos,
4: sí,
3: cipayos.
0: Bueno,
3: que,
0: perdón, hay un ejemplo muy importante que pasó hace muy pocos años, a un importante dirigente judío, hombre del gobierno, le han dado, compró un pueblo entero en La Rioja. Y cuando digo un pueblo, es un pueblo chico, pero adentro del pueblo le vendieron todo lo que había, la iglesia, la escuela, el hospital, la plaza, etcétera, etcétera.
4: ¿Cómo se llama ese señor?
0: No, se me escapó el nombre.
4: ¿Se te escapó?
0: Sí, no lo retuve porque no, donde estoy no tengo mi carpeta donde suelo anotar esas cosas. Y también el pueblo, que es algo así en La Rioja como del Valle, Cuenca del Valle o algo parecido. Que aunque es un pueblo chico, pero ahí está todo. Es más, él hasta ahora se dedicó no solamente a poner su empresa, su fábrica, sino también a hacer a nueva la comisaría, donde puso su propio personal. O sea, él es más que el intendente, es el dueño del pueblo. Pero bueno, como eso, hay muchos ejemplos que seguramente son tapados.
3: Bueno, de lo que yo quería aclarar también, que de aprobarse esta ley, marchamos sí o sí a la balcanización de Argentina. Y vamos a tener 4, 5, 6 o 3 Argentinas muy...
4: Sí, de hecho, por lo que vos comentaste, la Argentina se dividiría en 3 partes. La minera, la del sur, con la Patagonia, las aguas, las Malvinas argentinas... La pesca,
5: La República de Vaca Muerta.
4: En la República de Vaca, exactamente.
5: La República de la Soja.
4: La República de Jujuy.
5: La República del Litio.
4: Sí, exactamente, toda la zona norte, no, más la minería.
3: O sea que bueno, estamos en una situación muy, pero muy peligrosa de aprobarse. Así que esperamos que nuestros senadores se dejen de joder una vez por todas, que por 2 mangos entreguen a la patria. Bueno, y 2 mangos que se le va a tener que volver en contra esto.
4: 2 mangos no, son 12 millones de pesos por mes.
3: Sí, está bien, pero eso lo van a seguir cobrando, aprueben o no aprueben la ley, lo va a seguir cobrando. Bueno. Lo que a mí me llama la atención, ya que habló de La Rioja, y tenemos ahí hemos tenido al compañero Mene, si se le puede decir compañero, ¿no es cierto? Nos dejó un lastre, nos dejó toda la familia en el gobierno. Y están peleando porque, es decir, no tienen ni siquiera ningún prurito en decir que hay que echar a los trabajadores del Estado porque se gasta mucho. Y ellos están todos en el gobierno, todos sin excepción. Eso lo que te da una bronca terrible, que un tipo que te diga, no, el otro, Stusenegger, dije, ¿por qué está en el gobierno? Le preguntaron. Y porque tengo que salvar a mi mujer y a mi hija. Lo dijo textualmente. Sí. Pero bueno, no los entiendo.
5: Y Adorni, que tiene los 250 familiares adentro.
3: Bueno, ahí lo tenés, Adorni, otro más, y que cobra de YPF 14, 15 millones, yo no sé, y hoy lo nombraste, 14, bueno, 15 millones de mango.
4: Y ni que... hablemos de Caputo, ¿no?
3: Sí, yo ni hablemos de Caputo.
4: Es el mayor entregador.
0: O sea, yo sé que soy feo, pero mírenme, así ven las señales que estoy haciendo desde hace 5
3: minutos. No, pero cuando hablábamos de Milei, vos hiciste así, creía cómo le había quedado, nada más, el tamaño. Sí.
0: Muchas gracias, muy interesante. Pero nos vamos ahora con Susana Tepper y su último capítulo de lo que ella ha llamado claramente... ¿Cómo lo ha llamado? No,
1: racismo.
0: Perdón, nos vamos con Susana
1: racismo.
0: Tepper. No, viene Charlie Magdalena. Ah. Hicimos, como no avisó con tiempo que iba a participar, hubo que hacer un agujero y cortarle el tiempo a Quique y a Susana Tepper, que viene después. Pero Charlie nos va a hablar de un tema muy importante, que es el discurso que dio Nico Krepla, creo que el día de ayer, que tiene mucho que ver con la posición de la oposición. Adelante, Charlie.
6: Bueno, Nicolás Krepla, difundió algo que justamente está en línea con el tema del racismo, ¿no? Está en línea con eso. Porque ahora que están saturados los sistemas públicos de salud, y viene un discurso, una narrativa que esto es producto de los migrantes, ¿no? Los migrantes que hay en la Argentina, que colapsan los servicios públicos, también una actitud racista, ¿no? Como lo cual es una falacia total. Ayer Nicolás, el ministro de Salud de la provincia, pues, con información digitalizada, informatizada, bueno, en la Argentina más o menos la población migrante está alrededor del 4%, en provincia de Buenos Aires representa el 6%, de ese 6%, los que un 3% de ese 6%, o sea, la mitad tiene obra social y tiene PAMI. Y lo importante es cuál es la tasa de uso de los servicios públicos para desmistificar y combatir esta narrativa. ¿Sabes? La tasa de uso de las consultas ambulatorias en los hospitales públicos o centros de salud de población migrante, que además tienen todo el derecho internacional y el derecho constitucional de nuestro preámbulo, ¿no? La tasa de uso de los migrantes es de un 0,12% a nivel de consulta ambulatoria. Internaciones o guardias está cerca del 0,18%, internaciones 0,19%. Y por otro lado, vacunaciones no llegan menos del 0,2%. Es decir, que en realidad es muy marginal la tasa de uso de las poblaciones migrantes, que además tienen el derecho a la salud y el derecho a usar los servicios públicos. Pero más allá de todo eso, para sacarle la máscara a este discurso, la tasa de uso es mínima. Lo decía Nicolás ayer, se nos va más a veces en la pérdida de la cadena de frío de vacunas de lo que se gasta en vacunas para la población migrante. O sea, y es mínima la tasa de uso de los sistemas públicos. Lo que están escondiendo con esto, que sí lo que está colapsando los servicios públicos, más allá de su desfinanciamiento, es que se triplicó la población de PAMI por la crisis del PAMI, se triplicó las personas que tienen obras sociales que son desfinanciadas, como es desfinanciado el PAMI, que está colapsando los servicios públicos y es producto de las políticas públicas de desfinanciamiento del sistema de salud y del PAMI como principal obra social y de las otras obras sociales y aún de las prepagas de sectores medios que tienen una prepaga que tampoco le está dando respuesta. ¿Y a dónde van? Al sistema público. Están escondiendo y lavando y de alguna manera usando en forma muy cínica, esto hay que decirlo, ¿no? En un cinismo, culpabilizando a la población migrante, ¿no? Es muy marginal su uso y realmente lo que está colapsando es la crisis sanitaria, la emergencia sanitaria producto del desfinanciamiento deliberado del sistema público de salud, de las obras sociales y del PAMI. Eso están escondiendo, culpabilizando a la población migrante cuya tasa de uso es muy marginal, muy mínima. Esto tengámoslo claro y está un poco en sintonía lo que venía comentando sobre el tema Susana y cómo se maneja este tema del racismo para encubrir la violación del derecho a la salud, ¿no? Gracias.
0: Muchas gracias, Charlie. Y ahora sí, Susana Tepper, la invitamos, la convocamos para cerrar toda su presentación sobre el racismo. Y en este momento, su tercera presentación es sobre la comunidad judía.
1: Bueno, como siempre saben que cuando hay problemas en un país, algún chivo emisario hay que agarrar. Y generalmente fueron los judíos y las judías en el mundo. Bueno, acá se agregó con los pueblos originarios y con los afrodescendientes, ¿no es cierto? Bueno, aunque la mayoría de los argentinos no lo saben, los primeros judíos y judías llegaron a lo que es América con los colonizadores españoles y portugueses. A estas tierras donde vivimos llegaron en 1619, pero ya habían llegado con los colonizadores que traían las carabelas de Colón, y acá llegaron en 8 navíos desde Lisboa y Lima. Lo hicieron con apellidos cambiados y simulando haberse convertido al cristianismo. Ellos escapaban de la Inquisición de España, que había en España, y como les conté antes, también después de Portugal. Y también ya les conté cómo fue que la impusieron los reyes católicos en Portugal. Bueno, por ejemplo, Dorrego, tenemos un ejemplo, se pueden buscar más. Fue un convertido forzoso al cristianismo. Si vamos al monumento que está en el cementerio de la Recoleta, veremos una cruz en ese monumento acompañada por una menorá, que es el candelabro de la colectividad judía de 7 brazos. Bueno, y a esos primeros judíos conversos se los llama criptojudíos. En la asamblea del año 1813, la Inquisición en estas tierras llega al final, se abrió paso a una mayor tolerancia religiosa. Bueno, si miramos en nuestra historia, Domingo Faustino Sarmiento expresó un marcado antijudaísmo en sus últimos años de vida. Él murió en 1888. En 1880 surgieron con fuerza opiniones de él antisemitas. Utilizó prejuicios raciales y religiosos. Era sobre todo sobre la naturalización de los inmigrantes y la ciudadanía que adquirían. Bueno, igual despreció a los gauchos por ser vagos e inútiles, a los descendientes de los pueblos indígenas y a los descendientes afrodescendientes, los calificaba de salvajes, bárbaros e inútiles, o primitivos. Defendía la violencia de Estado. Sin embargo, en el libro Conflicto y armonías de las razas de América, escribió Sarmiento, ahí eleva a los judíos como elegidos. Bueno, luego el barón Mauricio Hirsch, filántropo judío viviendo en Europa, a finales del siglo XIX impulsó una inmigración agrícola, compró tierras en nuestro país, creando las decenas de colonias judías, dando lugar a lo que se llamaron los gauchos judíos luego. Le facilitó la tenencia de la tierra, herramientas de trabajo. Incluía escuelas, centros sociales, culturales y religiosos. La primera colonia judía fue Moisés Ville en Santa Fe. Ahí nació mi papá. Vivió muy poquito tiempo, porque después lo llevaron a Santiago del Estero. Consolidó a la comunidad actual como la más grande de América. Es así que llega, con lo hecho por el barón Hirsch, que tenía muchísimo dinero, el barco Weser, con 120 familias, eran alrededor de 1000 personas las que traía. Eran rusos, rusas, escapadas del zarismo, porque nunca lo pasaron peor los judíos y judías en Europa antes de los alemanes, ¿no? Antes del nazismo. Los soldados del zar incendiaban sus poblaciones, mataban a los judíos. En este momento también tengo que nombrar que mi abuela dio a luz a su segunda hija en un cementerio, porque en ese momento que tenía que dar a luz, estaban incendiando, con lo que llamaban los pogroms, la población donde vivían. La semana trágica de 1919, ahora en nuestra tierra, en los talleres Bacena, ahí hubo grupos nacionalistas vinculados a sectores de poder y de Estado de derecha y los grupos parapoliciales. Hicieron pogroms tratando de asesinar, robos, destrucción de casas y templos, incendios y también profanación de tumbas, como lo hacían los soldados del zar en Rusia. Atacaron en ese momento al barrio de Once, donde vivía tanta comunidad de la colectividad judía. En la década del 1930-1940, coincide con el auge del nazismo en Alemania, el fascismo en Europa y diversos movimientos nacionalistas de extrema derecha en el mundo, unas corrientes políticas muy autoritarias acá que integraron discursos críticos y excluyentes hacia los judíos en nuestro país. No sé si saben que en 1938 se realizó un acto en el Luna Park de muchísima gente, miles de personas fueron, fue un acto masivo nazi. Lo pueden buscar y van a impresionarse con la cantidad de gente que fue. Esa ola de antisemitismo creó restricciones migratorias que cerraron las puertas a los refugiados que huían de Europa, o sea, de la guerra nazi, o sea, de los nazismos, del nazismo. Durante el primer gobierno de Perón persistieron las restricciones migratorias secretas heredadas de gobiernos anteriores para los judíos. No así para los criminales nazis, de guerra nazi, ya que el gobierno de Perón les dio refugio. Bueno, presidentes argentinos como José Luis Félix Uriburu y Agustín Pedro Justo tuvieron regímenes pronazis. En el año 1943 se terminó con todo esto cuando Roberto Ortiz, el sucesor de Justo, creó una comisión para eliminar la influencia nazi aquí. Entre los años 1957 y 1963, activa el Movimiento Nacional Tacuara de extrema derecha y orientación fascista. Eran nacionalistas católicos, perseguían y atacaban a militantes de izquierda y a miembros de la comunidad judía. En los años de la última dictadura militar, existió una especial violencia en el tratamiento a los detenidos y detenidas judíos. Luego vinieron los atentados a la Embajada de Israel en 1992 y luego el atentado a la AMIA en 1994. Yo creo que en este momento no podemos dejar de hablar que este gobierno que tenemos discrimina a discapacitados y discapacitadas, enfermos oncológicos y enfermas oncológicas, y a personas mayores. También este gobierno cerró organismos específicos como el Instituto Nacional de Contra la Discriminación, la Xenofobia y el Racismo, que bien conocido era por la sigla INADI. Así que bueno, tenemos como corridos ahora de lugar a quienes discriminamos.
0: Muchas gracias, Susana. Y vamos a aprovechar los últimos minutos, dado que las mujeres coparon el programa hoy, a la mesa, a los caballeros, que hagan alguna reflexión de cierre.
3: Hola, sí. No, yo voy a comentar algo que no estaba en mi libreto, pero vos sabés que un señor que fue a comprar algo, el hijo le pidió que le compre un pollito bebé. Entonces, de tanto andar, consiguió un lugar donde le vendían el pollito bebé. ¿Y qué hace este señor cuando compra? Bueno, viajaba en colectivo, por supuesto. Sube al colectivo, que estaba, no consigue asiento, y bueno, va parado en el colectivo. Pero antes de subir al colectivo, ¿qué hace? Se pone el pollito bebé, se lo pone donde están los genitales, ahí porque no tenía lugar donde guardarlo. Y entonces va marchando el colectivo y de golpe y porrazo se le abrió la bragueta y le sale el pollito ahí, la cabeza del pollito por ahí. Y una señora que la estaba viendo dice, señor, me parece que se le rompió un huevo.
2: Muy bueno, muy bueno.
0: Bueno, hemos cerrado el programa con un poco de alegría, por lo menos, dando tantas pálidas.
3: Sí, preguntaste por una reflexión. Yo creo que la reflexión es hoy, estar el 6 de agosto en, y marchar el 6 de agosto en el Congreso Nacional, exigiéndole a nuestros congresistas que se dejen de joder y que no aprueben la ley de la ley de tierras, que no lo aprueben.
0: Bueno, anoche en una entrega de premios muy importante a los actores, todos los actores se refirieron a la problemática que hoy está sufriendo el pueblo, invitaron a ir al 6 de agosto. Como también vía TikTok lo hicieron Lali y muchos otros artistas de la música. Así que nos veremos el 6 de agosto y el próximo miércoles nos encontraremos aquí y hablaremos mucho de esa marcha del jueves. Y nos vamos con música recordando a Evita.